0: crecido por cierta necesidad clara y específica. Mm. El punto está entonces, ¿por qué se sigue teniendo sobrecarga en relación a horas extraordinarias? Uno de los aspectos fue la cantidad de días promedio por licencias médicas, por uh-huh. decir algo.
1: Sí. ¿Ya?
0: Nosotros estábamos en algunos hospitales con 32 días de promedio de licencias médicas. Mm. Eso significa que si esa persona además tiene vacaciones, ¿ya? Esa persona está fuera del sistema 2 meses y un poco más. Es decir, uno de cada 6 meses esa persona está fuera. Entonces, evidentemente, eso conlleva hacer reemplazo para poder cubrir la licencia y el periodo de vacaciones. Entonces, esos son medidas de temas que había que ir gestionando y bajar a niveles más razonables. La primera pregunta es, ¿por qué estamos teniendo tantas horas extraordinarias?
1: Claro.
0: O sea, perdón, tantos días de licencia. Una cosa que demostró, o que mostró, porque ese no es todo el universo de las licencias médicas, por supuesto.
1: Pero el informe de Contraloría.
0: Estaba claro, pero el informe de Contraloría fue muy preciso con sí. respecto a eso.
1: Sí.
0: Que estábamos teniendo muchas horas, muchas licencias que se usaban mal, por decirlo así.
1: Correcto.
0: Y en eso estamos actualmente en una cantidad de sumarios increíble, pero esa es una línea que también nos muestra que haciendo mayor control, haciendo uso racional de los instrumentos, se puede ir también disminuyendo, por una parte, el costo asociado al trabajo, pero también disminuyendo las necesidades de reemplazo de personas.
1: Correcto. Muy bien, director, le quiero agradecer este contacto con Columna de Opinión en Radio Guayacán. Muchas gracias y que tenga una buena semana.
0: Muchas gracias, mira, lo último, y muchas gracias por eso, que es, yo quisiera transmitirle fundamentalmente a los funcionarios, pero también a la ciudadanía,
1: ¿ya?
0: que todo lo que se está haciendo no se está, no debe afectar la atención de los usuarios, y ese es el esfuerzo que estamos haciendo, que es colectivo, y lo necesitamos a todos para hacer este trabajo.
1: Muy bien, gracias, director, que esté muy bien. Chao, chao.
0: Muchas gracias a usted.
1: 8:02 p.m. ya con 2 minutos. Nos despedimos. Muchas gracias por su sintonía, amigos, amigas. Y recuerde que los acompañamos con buena música, como siempre, acá en Radio Guayacán. Que estén muy bien. Chau.

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5: Son las 20 horas y 4 minutos.
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7: Son las 20 horas y 35 minutos.
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9: Son las 21 horas y un minuto.
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6: Son las 22 horas y 2 minutos.
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5: Son las 22 horas y 34 minutos.
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5: Son las 23 horas y 33 minutos.
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1: Mm-hmm.

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10: Es la hora 0:02.

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1: Es la hora 0:30.

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6: Es la 1:00 a.m. y 3 minutos.
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0: Es la 1:00 a.m. y 34 minutos.
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0: Es la 1:48 a.m.
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4: Son las 2 de la madrugada y 4 minutos.
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1: Son las 2 de la madrugada y 30 minutos.

0: Son las 2 de la madrugada y 46 minutos.
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6: Son las 3 de la madrugada y 3 minutos.

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1: Son las 3 de la madrugada y 32 minutos.
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5: Son las 4 de la madrugada y 3 minutos.

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1: Son las 4 de la madrugada y 31 minutos.
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7: Son las 5 de la madrugada y 5 minutos.

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1: Son las 5 de la madrugada y 30 minutos.
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0: Son las 5 de la madrugada y 47 minutos.
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9: Son las 6 de la mañana y 6 minutos.
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1: Son las 6 de la mañana y 31 minutos.
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8: Son las 7 de la mañana y 4 minutos.
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Hola, hola, ¿cómo están? Bienvenidos, bienvenidas. Estamos partiendo este Ciudad Despierta. Martes 19 de mayo. Queda muy poquito ya para que termine este mes. Y por supuesto aquí los vamos a estar acompañando hasta que las velas no ardan. Les cuento que hasta ahora bastante frío en la conurbación, La Serena y Coquimbo. Los termómetros marcan a esta hora de la mañana solo 10 grados, pronóstico para hoy de cielo parcial. Va a ser un día frío, ¿eh? Vamos a tener 14 grados de máxima, así que abrigas. Tenemos mucha información, tenemos por supuesto entrevistas y también tenemos que saludar a nuestros auspiciadores que hacen posible que estemos al aire todos los días. 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Les cuento que hasta ahora, Ruta 5 sin problemas, todo funcionando, sin vehículos en pane, sin semáforos apagados, bastante vehículo ya circulando, visibilidad 100%, así que pueden transitar con tranquilidad entre La Serena y Coquimbo. Y les cuento además, bueno, vamos a tener entrevistas en los próximos bloques. Vamos a estar revisando el estado del tránsito, como siempre, invitándolos a comentar al más 569-5853-5252. Ahí está nuestro teléfono de WhatsApp para que se comuniquen con nosotros. Hoy este martes y miércoles, yo les contaba el día de ayer, la mega reforma vive una etapa crucial porque comienza la votación en la Cámara, tanto en las comisiones como luego también en sala, en lo particular y en general. Así que vamos a estar muy pendientes también de lo que pasa en el Congreso. Estamos también en la víspera de la primera cuenta pública del presidente Kast. Y en la región de Coquimbo, bueno, varios hechos policiales que ocurrieron ayer y que vamos a estar comentando también. Hubo una agresión ahí en pleno centro de La Serena, Plaza Tenry. Un joven apuñalado en pleno centro de La Serena. Vamos a ver cuáles son los últimos antecedentes de esa noticia. Se lo contamos todo a la vuelta de la pausa. Pero tenemos mensajes. Alejandro dice: buen día, niños. Ruta 5 hacia el sur, muchos vehículos, pero sin incidencias. Les dejo una foto del cierre posterior al terminal Los Corsarios. Tiene toda la cara que botaron la pandereta a propósito. No me extrañaría que haya gente adentro. Saludan por favor a Denise, que va con todo el ánimo al colegio, me imagino, sí, que va muy feliz a clases. ¿Tiene clase el viernes, Denise? ¿O descansa? Vamos a ver ahí qué nos responde sus papás. ¿Quién más saluda? Willy Menía. Mira, Willy Menía está muy temprano recorriendo ya las calles. Hoy ayer hubo un incendio, efectivamente, en Tierras Blancas.
un incendio estructural en calle Tarapacá con Balmaceda. Al parecer no causó más que daños materiales, por suerte, ¿eh? Pero movilizó a bomberos de Coquimbo y también unidades de La Serena. Así que vamos a también estar revisando esa información. Oye, Fabiola me dice, mucho frío, ¿eh? Muy buen día, está muy frío. Sí, está muy frío, así que abrigarse, tómense un café, pónganse guantes, gorros, bufandas, todo lo que les sirva para capear esta fría mañana. Muy bien, vamos, arriba, vamos, vamos. Oye, son las 7:27, tenemos que ir a la pausa, muchachos. Pero nos vamos a ir con música, nos vamos con The Darkness, I Believe in a Thing Called Love. Vamos a la pausa de este gélido martes y ya volvemos.

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4: Son las 7 de la mañana y 33 minutos.
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Bien, un día como hoy, 19 de mayo del año 1945, nace Pete Townshend, de nombre completo Peter Dennis Blandford Townshend, en Chiswick, Reino Unido, conocido por ser cantante y compositor, miembro de la banda de rock The Who. Parte de las efemérides que tenemos preparadas para el día de hoy, tenemos más nacimientos, ¿eh?, importantes también ahí, se las voy a ir adelantando, pero primero quiero comentarles algunas noticias del ámbito nacional e internacional, y como siempre invitarlos a comentar aquí al más 569-5853-5252, como nos dice Alejandro, que Denise va muy contenta a clases porque no tiene clases el viernes, ya recuperaron ese día, así que me alegro mucho. Sigue fría esta mañana, a esta hora hay solo 10 grados, así que abrigarse, no va a subir mucho la temperatura el día de hoy, como les contaba al inicio del programa, solo tendremos una máxima de 14 grados, así que a sacar guantes, a sacar bufandas y chelinas, porque está muy frío. Bueno, yo les contaba al principio del programa que hoy es un día muy importante para el gobierno, porque enfrenta votación clave por la mega reforma económica en el Congreso. También vamos a hablar de lo que publicó el Banco Central, que hizo un reajuste a su medición del PIB, que confirmó una caída en el primer trimestre, siendo la peor medición del PIB desde el año 2009, en medio de la crisis subprime de Estados Unidos de ese año. También hay tensión por recortes en salud pública, que ha generado conflicto con los alcaldes. Y en el mundo también conflictos geopolíticos y desaceleración económica que siguen marcando la agenda. Partimos comentándoles que el principal foco político hoy está en el Congreso, porque el gobierno del presidente José Antonio Kast enfrenta una votación decisiva por su proyecto de reforma estructural. Esta iniciativa, que como ustedes ya bien saben, incluye rebajas tributarias, incentivos a la inversión y algunos beneficios sociales, necesita 78 votos para avanzar. Se han cuadrado algunos partidos que se consideran bisagras, como el Partido de la Gente, que si bien dijo que sus 13 parlamentarios van a votar a favor de la idea de legislar, no es un cheque en blanco para otras iniciativas las cuales están en contra. Por ejemplo, la eliminación del Servicio Nacional de Capacitación Sense y otras materias las cuales también estarían entregando su voto disidente. Las críticas también apuntan al impacto fiscal que va a generar esta mega reforma. Se habla que va a generar un déficit económico de las arcas del gobierno hasta el año 2031, así lo estima el Consejo Fiscal Autónomo. Según los reportes, este proyecto incluye otras medidas como reducción del impuesto corporativo del 27 al 24% y exenciones tributarias que van a afectar las arcas fiscales. El debate va a ser intenso estos dos días porque se vota en las comisiones, parte de la Comisión de Medio Ambiente, se tiene que votar en lo general y luego en lo particular, también tiene que pasar a la Comisión del Trabajo y luego pasa a ser votado en sala ya por todos los parlamentarios, nuevamente se vota en general y en particular quiere decir que se vota cada uno de los artículos, así que van a ser dos días de mucha actividad en el Congreso. La clave va a estar en partidos bisagra, como ya les comentaba, el PDG y la Democracia Cristiana, cuyos votos podrían definir el resultado de esta mega reforma. Bien, en lo que tiene que ver con el conflicto por los recortes, hay otro foco de tensión política en este ajuste fiscal impulsado por Hacienda. El decreto que impulsa el Ministerio de Hacienda, que encabeza el ministro Quirós, contempla recortes por más de 400 mil millones de pesos en salud pública, lo que ha generado críticas transversales. Alcaldes y gremios de la salud advierten impactos directos en la atención primaria, precisamente de las personas de menores recursos en Chile. Así que es un flanco abierto que tiene el gobierno, el cual ha intentado bajar el tono, señalando que el recorte va a ser acotado y no va a afectar a las prestaciones esenciales, según las autoridades sanitarias. El conflicto sigue escalando y ya llegó al Senado. Pasamos a revisar algunas noticias que tienen que ver con el ámbito económico. En el ámbito empresarial estatal, el presidente Codelco defendió la situación de la compañía. Máximo Pacheco, que está próximo a dejar el cargo, rechazó las visiones pesimistas sobre la economía nacional. También abordó el aumento de la deuda, atribuyéndole a la política estatal de retiro de utilidades. Y en el contexto internacional, la incertidumbre económica continúa, los conflictos geopolíticos, las tensiones comerciales y la desaceleración afectan a múltiples economías.
Hace poco Donald Trump señaló que detuvo un ataque inminente a Irán a petición del emir de Dubái, así que la tensión sigue abierta ahí en el estrecho de Hormuz. ¿Cuáles son las claves hasta el momento de este análisis? La alta tensión política interna por las reformas estructurales, la desaceleración económica confirmada, los ajustes fiscales que generan conflicto social y la dependencia del contexto internacional que tiene Chile, así que es contexto bastante complejo para nuestro país. Además, como ya les contaba, con este ajuste que hizo el Banco Central respecto a la medición del PIB de nuestro país, se ajustó a la baja, así que, como ya les comentaba, es el PIB más bajo de la historia del país desde el año 2009, año en que efectivamente la economía estaba afectada por la crisis subprime de Estados Unidos, que afectó a diversos países. Muy bien, dejamos ahí las informaciones nacionales. Les cuento que en lo local, ayer hubo una situación bastante compleja que se vivió en el centro de La Serena, una riña, una pelea ahí en pleno centro, específicamente en la Plaza Tenry, varias personas que participaron ahí de una gresca y que luego terminó ahí en calle Cordobés, frente a la Plaza Tenry, cuando cinco sujetos atacaron a un joven de 18 años. Se ve en los videos de transeúntes que uno de los sujetos extrae un arma blanca y apuñala en varias ocasiones a este joven, que fue atendido por personal del SAMU. Afortunadamente, lesiones que no fueron graves. Llegó personal de seguridad municipal. Se determinó que la víctima era un joven de 18 años del sector La Antena, que lamentablemente no quiso entregar antecedentes de quién lo habría agredido, y después de ser atendido por los funcionarios ahí del SAMU, se retiró del lugar. En tanto, ayer en la tarde se continuaron con las pesquisas para poder dar con estos cinco atacantes. Hasta el momento no tenemos reportes de que hayan sido detenidos. Una situación preocupante que nuevamente pone este sector, Plaza Tenry, calle Cordobés, calle Cienfuegos, en el centro de la noticia. Recordemos que hace algunos meses atrás ahí también otros chicos agredieron a un estudiante, lo golpearon ahí en pleno centro de la ciudad. Esos chicos fueron detenidos, eran todos menores de edad los involucrados. Aquí vamos a ver cuál es la resolución que toman las autoridades, si es que efectivamente se trata de menores de edad o de adultos, pero sin duda pone el foco ahí en la seguridad en pleno centro de La Serena, además a plena luz del día, a vista y paciencia de todas las personas que estaban transitando ahí por el centro de la ciudad. Situación bastante, bastante preocupante la que se vive ahí en el centro de La Serena. Muy bien, son las 7:51. Tenemos que ir a nuestra próxima pausa, pero como siempre los invito a comentar aquí al más 569-5853-5252, nuestro teléfono de WhatsApp, para que nos vayan contando cómo están viviendo estas primeras horas de este día martes 19, de esta fría mañana también, por supuesto. Ahí déjenos su comentario en nuestro teléfono, como lo hace Fabiola, que nos dice: esta semana es corta. Claro, para muchos es corta, nosotros vamos a trabajar igual el viernes, pero para quienes trabajan hasta mañana nomás, felicidades, aprovechen el fin de semana largo. No sé si lleguen muchos turistas, la verdad, precisamente por la contracción que ha tenido la economía, la gente está gastando menos. Ojalá que pudiesen llegar muchísimos turistas, pero la realidad dice otra cosa. Muy bien, Don Luis Tubo dice: buen día, Carlos, hoy quiero a través de la radio recordar y conmemorar un aniversario más, ya que un 19 de mayo de 2009 mi madre nos dejó y partió hacia un viaje de paz y descanso eterno. Un beso y abrazo al cielo, o donde ande revolviéndola, mi querida y siempre amada madre. Nos unimos al saludo ahí, Don Luis Tubo, que además ayer fue protagonista de noticias ahí con el gremio de los taxis, también vamos a estar hablando de eso, pero el recuerdo para su madre, que partió un 19 de mayo del año 2009. Nos vamos a la pausa, son las 7:53. Nos vamos con algo de Who, precisamente, recordando el cumpleaños de Pete Townshend. Así que nos vamos a ir con una canción de él. También tenemos cumpleaños relacionados con The Ramones y con otros artistas destacados, pero por ahora nos vamos precisamente con The Who, Behind Blue Eyes, gran canción. Antes leo un par de comentarios antes de irme a la pausa. Alejandro dice: a propósito de nada,
me quedé pensando en el chiste suyo de ayer, don Carlos, del rock progresivo. Creo que está a nivel de chiste de la Gran Fundación, sí. No, yo dije que era un chiste fome, pero igual se rieron. Reconozcan. ¿Nos vamos a la pausa? Nos vamos con The Who, Behind Blue Eyes. Queda mucho programa todavía, estamos recién partiendo. Vamos y volvemos.

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7: Son las 8 de la mañana y 7 minutos.
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Ya estamos de vuelta, 8 con 16 minutos, en esta fría mañana de martes 19 de mayo. Hasta ahora la temperatura en La Serena y Coquimbo sigue en los 10 grados y vamos a tener una máxima de solo 14 grados. Pero revisemos el pronóstico del tiempo para toda la región de Coquimbo, preparado por el Centro de Estudios Avanzados de Zonas Áridas SEASA, a través de su plataforma SEASAMED. Y nos indica que Punta de Choros para hoy tiene cielos cubiertos durante toda la jornada, máxima de 15 grados. La Serena y Coquimbo, como ya les adelantaba, hoy tendrán cielos cubiertos, máxima que podría llegar a los 16 grados. En La Serena, en Coquimbo, 15 grados, pero con nubes durante toda esta jornada. Pan de Azúcar también espera cielos cubiertos y una máxima de 17. Gabriela Mistral, cielo parcial, 19 grados el día de hoy. Tongoy, Guanaqueros, también espera cielo parcial, máxima de 16. Andacollo espera cielo parcial, 22 grados de temperatura máxima. En Vicuña hoy también tendrán nubosidad parcial, 25 grados de máxima. Piscolquí y Paihuano esperan 26 grados con nubosidad parcial. En la cordillera de Elqui, 10 grados y nubosidad parcial. Paso de Agua Negra, hoy cielo despejado y una máxima de menos 6 grados. Seguimos en la provincia de Limerí. Río Hurtado hoy espera cielos parciales, 25 grados de temperatura máxima. Pichasque y Samoalto espera 23 grados y cielo parcial. En Quebrada Seca, 20 grados, cielo parcial. Ovalle hoy espera cielo parcial y 22 grados. Punitaqui espera cielos despejados, 23 grados de máxima. Montepate y El Palqui, cielo parcial, 25 grados de temperatura máxima. En Rapel esperan jornada de sol con agradables 24 grados. En Combarbalá también esperan jornada de sol, 25 grados. Y en la cordillera de Lemerí, 8 grados, cielo despejado. Y seguimos este recorrido en la provincia del Choapa. Los Vilos hoy espera jornada nublada, 15 grados de máxima. Mincha, 17 grados, cielo parcial. En Canela, sol, 20 grados de temperatura máxima. Y Apel, sol y 24 grados, cielo despejado. En Huintil, cielo despejado, 23 grados. En Salamanca y Chillepín esperan sol, 27 grados, mientras que en la cordillera del Choapa esperan jornada de cielo parcial, 6 grados de temperatura. Así cerramos este recorrido por la región de Coquimbo. Como ya les comentaba, hoy día tendremos cielos cubiertos en gran parte de la jornada para La Serena y Coquimbo, y temperaturas que no van a llegar más allá de los 16 grados. Así que abrigarse, por favor, tengan a mano ahí sus guantes, sus gorros y bufandas. 8:20, les contaba que tenemos más efemérides para comentar. 19 de mayo de 1949. En Dallas, Texas, nacía Dusty Hill, de nombre real Joe Michael, comillas, Dusty Hill, Estados Unidos. Fue el bajista y vocalista del grupo de blues rock ZZ Top, ampliamente conocido por su estilo bajista sólido y limpio, estilo vocal y admiración por Elvis Presley. En 1969 formó junto con el baterista Frank Beard, con quien había tocado en otras bandas anteriormente, y el guitarrista Billy Gibbons, el grupo ZZ Top, con su característico estilo de blues rock, también conocido como The Little Old Band from Texas. Dusty Hill murió un 28 de julio del año 2021, pero lo recordamos el día de hoy. Y tenemos más efemérides para comentar, Don Gualo, porque tenemos más cumpleaños. ¿Sabe quién más nació un día como hoy? No tiene idea. Un día como hoy, bueno, si yo, mire, si usted escucha esta canción, ¿qué me dice? 19 de mayo de 1951 nacía Joey Ramone, que no se llama así, Ramone. Se llamaba, en realidad, Jeffrey Hyman,
y él se puso Joey Ramone. En Four Hills, Nueva York, Estados Unidos. Músico estadounidense, cofundador y compositor vocalista de la banda de punk rock Ramones. Desde su formación en el año 1974 hasta que se disolvieron el año 1996. Influenciado musicalmente por su madre, escuchó desde muy pequeño grupos como The Who o The Stooges. Inicialmente era el baterista de la banda, posteriormente pasó a ser el vocalista por recomendación de Tommy Ramone. Y bueno, de ahí inicia la leyenda, siendo considerado como una verdadera figura del punk rock. Lamentablemente, Joey murió de un linfoma en el hospital New York Presbyterian de Nueva York un 15 de abril del 2001. ¿Tú sabes que se llaman Ramones? ¿No en un homenaje a Don Ramón? No, no tiene nada que ver Don Ramón con The Ramones. No, tiene que ver con un nombre falso que dio una vez Paul McCartney para quedarse en un hotel. Que se puso un nombre de apellido Ramones. Y ahí se pusieron ellos The Ramones. Y cada integrante adoptaba el apellido Ramones. Por ejemplo, Walo Ramones, Carlos Ramones, Catalina Ramones. Así. Pero no eran ni familia, ni el apellido era Ramón, ni tampoco era un homenaje a Don Ramón. Así que bueno, los recordamos hoy, este martes 19 de mayo. Hay más efemérides, por supuesto, pero las vamos a estar comentando más adelante, porque también un 19 de mayo del año 1954 nacía Phil Root en Melbourne, Australia, baterista de hard rock, conocido por haber sido baterista de AC/DC, considerado el baterista original de la banda, junto con Cliff Williams y los hermanos Young, conformaron la formación clásica de AC/DC. Su etapa en la banda comprendió del 75 al 83 y posteriormente desde el 94 hasta el 2014. Desde la salida del grupo por parte de Mark Evans, se convirtió en el único integrante australiano del grupo, junto con los hermanos Young, Cliff Williams y Brian Johnson, ingresaron al Rock and Roll Hall of Fame el 2003. La revista Rolling Stone lo ubicó en el puesto 86 de la lista de los 100 mejores bateristas de la historia. Así que con estas efemérides nos vamos a la pausa. Recuerden que nos pueden escribir al más 569-5853-5252. Ahí está nuestro teléfono de WhatsApp para que nos dejen sus mensajes, comenten con nosotros, nos vayan diciendo cómo están viviendo este frío, cómo lo hacen para capear el frío. Se ponen doble capa, se ponen guantes. Ahí estamos recibiendo sus consejos también. Nos vamos a la pausita. Nos vamos con The Ramones. Nos vamos con We Want The Airways. Pausa muy breve y ya volvemos.

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10: Son las 8 de la mañana y 30 minutos.
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27: Estamos de vuelta, 8:37, nos pillaron. Está muy interesante la conversación que estábamos teniendo fuera de micrófono con el próximo invitado, lo vamos a inmediatamente a presentar, el gobernador de la región de Coquimbo, Cristóbal Juliá, que le doy las gracias por estar acá puntualmente, llegó muy muy tempranito acá a la radio, gobernador, muchas gracias por estar acá.
28: Gracias a ti, Carlos, por la invitación y saludar a todos los auditores de Radio Guayacán.
27: Estábamos teniendo una conversación muy interesante, a mí me gusta un poco sincerar las cosas, estábamos hablando de viajes que se hacen, ¿cierto?, de cómo hay que ser muy prudente precisamente en una etapa en que el país está viviendo una etapa de austeridad o de una manera de cuidar los fondos públicos, ¿cierto? Usted me señalaba que ha recibido varias invitaciones, ha declinado muchas de ellas, precisamente por cuidar los fondos públicos, ¿cierto? Y eso me parece súper relevante.

0: cubrir todavía brechas que superar, que hemos estado escogiendo los viajes de manera bien, bien particular. Tenemos una especialista que ya muchos años en el gobierno regional, que es Paulina Castillo, funcionaria de carrera, que es experta en relaciones internacionales, y ella es la que finalmente define también la pertinencia de los viajes. Y muchos han tenido la pertinencia, que está bien relacionada a nuestra estrategia regional de desarrollo, a mi programa gobierno, que tenemos nosotros un punto de internacionalización. Pero, por ejemplo, estuvimos invitados a Praga el año pasado, a China. Ahora comentamos que los muchachos que van de la Filarmónica, la Antena, Australia, Sydney, al Opera House a interpretar, que estuvieron en Viena. De hecho, podría haber ido a Viena con ellos. Ahora me invitaron a Australia, Sydney, podría haber ido con ellos, pero finalmente son viajes que son muy costosos y que finalmente es un tema de acompañamiento. Entonces, si no hay una agenda robusta en cada viaje que realizamos, yo prefiero declinar de la invitación. A China estuvimos invitados a Henan, a la provincia de Henan, porque tenemos una hermandad con ellos. Sí. De un trabajo que se viene realizando desde hace décadas, y tampoco fui precisamente por lo mismo. Son viajes muy costosos que toman mucho tiempo, además, porque el puro viaje son cerca de 18 a 20 horas y de vuelta, por lo tanto se pierden cerca de 3 días solamente en viaje y son costosos. Entonces estamos siendo sumamente rigurosos en que aquellos viajes que vamos a realizar, al menos yo como gobernador, sean bien austeros. De hecho, fui sin prensa a Miami y a San Francisco, claro. Lo cual también nos trajo ciertos problemas, porque prensa, bueno, tú lo sabes, es sumamente importante cuando tú quieres comunicar las imágenes que quieres sacar, los puntos que quieres destacar, y faltó eso. E incluso fui con un profesional a Miami y con otro profesional a San Francisco. Podríamos haber ido los tres y darnos todo el tour, pero no. Uno de ellos, claro, precisamente para tratar de que fuera lo más austero posible el viaje.
1: Sí, me contaba, bueno, notición lo que me cuenta de la Orquesta Filarmónica, sí, que van al Opera House, que es un escenario emblemático a nivel mundial. Cuando uno habla de grandes teatros, inmediatamente se viene a la mente el Opera House de Sydney.
0: Sí, nosotros con esta Filarmónica de Pedro Aguirre Cerda, la Escuela Pedro Aguirre Cerda de Música, que está ahí en la Antena, que lo hacen maravilloso. Ellos además retribuyen estos viajes entregando conciertos gratuitos a las personas. Ellos estuvieron ya en Viena el año pasado, donde les fue excelente, salieron premiados y ahora tienen la oportunidad, fueron invitados al Opera House en Sydney, lo cual, como dices tú, es algo sumamente emblemático. El Opera House fue una de las 7 maravillas del mundo. Exacto. Por muchos años, un lugar emblemático de lo que es la cultura y el arte en el mundo. Y van a estar ellos allá nuevamente representando a Chile y a la región de Coquimbo, así que para nosotros al menos esta Escuela de Música es un orgullo local.
1: Sí, y van con apoyo del gobierno regional, ¿cierto?
0: Exactamente, van financiados con, el viaje es financiado con fondos del gobierno regional.
1: Muy bien, inmediatamente están llegando consultas aquí para el gobernador. Vamos a pedirle a la gente ahí que si quieren hacer alguna pregunta, aprovechen estos minutitos que vamos a estar con él conversando. Gobernador, hablemos un poco también de esta otra gran noticia que se gestó de manera bien particular, que es la llegada de los Condres, el equipo nacional de rugby que va a hacer este partido considerado histórico en nuestra región de Coquimbo. ¿Cómo se gestó? ¿Cuándo vienen? ¿Cómo va a ser el sistema ahí para que la gente pueda ir a ver a nuestro equipo de rugby enfrentando nada más que nada menos a Serbia, ¿no?
0: No, a Georgia.
1: A Georgia, perdón, a Georgia.
0: A Georgia, que también son...
1: Es potencia.
0: Es una potencia, van al Mundial también. Esto es preparatorio para lo que es el Mundial de Rugby, que acuérdense que la selección chilena, que son los Cóndores, tuvieron su primera participación histórica también en el Mundial, donde están empezando a ser relevantes en todo este en este circuito de rugby. Muy importante en la región de Coquimbo, tiene buenos exponentes de rugby. Y el año pasado precisamente se estaban buscando los lugares para realizar varios de los partidos que van a realizar los Cóndores, porque no solamente en La Serena vamos a tener un partido, sino que en Santiago va a haber otro y en algunos puntos del sur de Chile van a haber otros partidos. Y ahí nosotros nos sentamos a conversar con ellos porque nos interesaba traer acá a los Cóndores y que la gente, los habitantes de la región de Coquimbo pudieran presenciar este partido de gran envergadura, sobre todo aquellos que son fanáticos del rugby. Y esta instancia genera también un retorno sumamente positivo para la región de Coquimbo, que bordea el millón de dólares. Claro. Es decir, es una inversión finalmente la que hace el gobierno regional, y donde va a ser para los para todos los fanáticos, va a ser absolutamente gratuitos. No va a haber ventas de entrada. Si usted se entera de que venden una entrada, tiene que denunciarlo. Porque, exactamente, porque esto, al estar financiado con fondos públicos, nosotros no podemos cobrar entradas. El sistema de cómo se va a acceder a la entrada es lo que estamos todavía revisando, si va a ser a través de ticket, etcétera. Eso es lo que estamos analizando, que sea de la manera más transparente y que sea disponible para todos, o sea, que cualquier persona que

0: de asistir a este encuentro, todavía tampoco sabemos cuál va a ser el aforo, que eso eso lo estamos viendo con la delegación presidencial, depende de ellos por un tema de seguridad. Pero lo que sí, sí o sí, y eso no va a cambiar en ninguna instancia, es el costo, que es cero. Cero para aquellos que quieran ver a los Cóndores con Georgia, que va a ser este partido preparatorio el 18 de junio, justo cuando ya algunos colegios van a estar saliendo de vacaciones.
1: Sí, buenísimo.
0: Así que ojalá que la familia vayan a ver este partido que, como dices tú, va a ser histórico para nosotros, para aquellos que son fanáticos del rugby. Va a ser una instancia súper positiva para ver a grandes potencia a nuestra selección, por supuesto, y de Georgia jugar acá en el Estadio La Portada.
1: Justamente que la Serena tiene mucha tradición de
0: Sí.
1: rugby, tenemos equipos acá en varios colegios que participan desde hace muchos años. Y como dice usted, no solamente ir a ver un partido, sino que esto va a significar una inversión, porque me imagino que va a haber mucha gente que quizás incluso de otras regiones va a venir a ver este partido. ¿Cómo lo han contabilizado eso? ¿Cómo lo han visualizado?
0: Muy bien, muy positivo. Todo el sector de turismo está muy contento porque tienes que hablar que la mayoría de estos jóvenes vienen con sus familias, vienen también personas que son fanáticos, que siguen a la selección de otros lugares de Chile a ver este partido y se consiguen las entradas, no sé cómo lo hacen, siempre lo hacen. Y eso finalmente, todas estas personas tienen que pernoctar acá, tienen que alimentarse acá, van a visitar seguramente, van a querer muchos de ellos conocer algunos lugares de nuestra región de Coquimbo, por lo tanto, el retorno es sumamente positivo para nuestra región, es un evento que además está fuera de temporada alta y por lo tanto con mayor razón esto va en la línea de lo que venimos trabajando el año pasado de desestacionalizar lo que es el turismo acá en la región de Coquimbo. Esto es netamente para el rubro turístico, económico local y creemos que además tiene otra componente que no todo es fútbol, tenemos buenos exponentes en distintas disciplinas y esto da cuenta de que estamos muy comprometidos con todos los deportes y agradecer al Consejo Regional también porque ellos también están con ese mismo compromiso de el deporte es algo que le hace bien a la familia de la región de Coquimbo y por eso lo estamos tratando de potenciar en todas sus líneas.
1: No solamente el partido, también van a haber algunas actividades paralelas, ¿no?
0: Efectivamente, porque dentro de todo esto, cuando también hacemos inversión pública, tiene que no solamente en este caso el evento debe proveer algo, sino que también los deportistas tienen que hacer labores sociales y en ese sentido ellos van a estar en las tres provincias. Ojo, acá, si bien el partido se desarrollará en la ciudad de La Serena, ellos van a estar en el Quilimarí y Choapa realizando clínicas deportivas, charlas motivacionales, van a asistir a algunos colegios o escuelas más vulnerables donde van a contar su experiencia, porque ellos también son líderes y lo que buscan transmitir es a los más jóvenes que el deporte es una muy buena instancia para hacer algo potente en la vida. Y ese es el espíritu que tiene toda esta actividad.
1: Muy bien. Gobernador, tenemos consultas de la gente, las vamos a ir ahí desglosando en un ratito más. También quería preguntarle por la ejecución presupuestaria, que siempre es un tema que preocupa efectivamente aprovechar bien los recursos, que se logre el máximo de ejecución presupuestaria de aquí a fin de año. Usted me contaba que todavía faltan algunos informes de la DIPRES, pero
0: Sí.
1: vamos mucho mejor que el año pasado.
0: Absolutamente. Faltan informes de la DIPRES. Tenemos, de acuerdo a nuestros cálculos, deberíamos ir cercanos al 20% de ejecución presupuestaria y que son números muy positivos. No nos olvidemos que finalmente no es que no gastemos la plata a fin de año, sino que dado los plazos administrativos que tienen los gobiernos regionales, en general los números comienzan a avanzar mucho más rápidamente por ahí por el mes de septiembre. Pero me parece que estamos en mucho mejor pie que el año pasado, a pesar de que, de hecho, estamos incluso un poco preocupados con todos los recortes que se están realizando a propósito de esto de ajuste fiscal que está realizando el gobierno central. ¿Y por qué? Porque no es que a nosotros nos vayan a cortar la plata, a nosotros ya nos cortaron el 3%, pero lo que nos preocupa es que muchos de los sectores, estamos hablando del Ministerio de Vivienda y Urbanismo, el Ministerio de Obras Públicas, el Ministerio de Desarrollo Social y distintos otros ministerios, que van a ver recortadas sus carteras, donde nosotros vamos a tener que ir a suplementar esto, y lo que podría significar que tengamos que priorizar en algún momento dónde destinamos los recursos, porque vamos a tener, o sea, por ejemplo, si tenemos obras en camino, y donde hay un recorte presupuestario de nivel central, sectorialmente, no podemos permitir que las obras se caigan. Y por lo tanto, tenemos que al menos ver la forma de suplementar a aquellos recursos. Espero que no lleguemos a eso, de verdad espero que no, pero sí estamos viendo con mucha cautela cómo se van a manejar los recursos este año y espero que no tengamos que priorizar. Nosotros ya tenemos una cartera lista de aquí a fin de año que está lista, digamos, definida. Siempre hay cambios de acuerdo a cómo van avanzando las distintas iniciativas. Por ejemplo, si yo veo que una obra se ha retrasado en su ejecución y tú ya tienes asignado un cierto porcentaje de recursos, tú dices, bueno, no van a alcanzar a ejecutar esta plata, yo lo destino a otro que, por ejemplo, va más adelantado, le falta, o a otro para suplementar otra iniciativa. Así es como se maneja finalmente los gobiernos regionales. La idea es principal que nosotros no tenemos que gastar toda la plata sí o sí, pero es en el camino donde uno va priorizando y va viendo hacia dónde destinar los recursos.
1: Gobernador, yo agradezco su sinceridad porque usted es una autoridad que fue electa democráticamente con el voto soberano, y si bien usted es partidario del gobierno, me imagino, ¿cierto? Me imagino que también se debe principalmente a quienes confiaron en usted, incluso gente que quizás no tiene el mismo pensamiento político que usted, votó por usted, y le quería preguntar, efectivamente, ¿a usted le preocupa un poco el tema de los recortes que está haciendo el gobierno?
0: Absolutamente, es una preocupación que tenemos todos los gobiernos regionales, tenemos distintas aprensiones, porque de hecho anoche estuvimos en un programa en Pares Impares de CNN Chile con el gobernador Óscar Crisóstomo, que es del Partido Socialista, de hecho, y donde tenemos miradas muy similares. Acá nosotros vemos como que el gobierno central debe realizar acciones, pero si esas acciones van en desmedro de las regiones, más allá de los colores políticos, nosotros lo vamos a defender. Por eso también estamos todos asociados en Aurechi, porque la mirada que tenemos es única. Anoche nos decía, por ejemplo, Paloma Videla. Y nos decía que era súper impopular con la forma que trabajábamos, porque finalmente no estamos en una trinchera política, sino que estamos en una postura de diálogo. Pero finalmente yo creo que también estamos agotados, la mayoría de las personas, de tanta pelea y poca solución. Acá es fácil agarrar prensa, es fácil agarrar portadas de diario a través de la polémica, pero cuando estamos en el mundo del diálogo, como que cuesta una vitrina. Y ella lo decía, eso es muy impopular, pero yo creo que es lo que necesita la gente, y acá vamos a defender las regiones con todo. O sea, acá tú dijiste, me eligieron 308 mil personas, pero tenemos una población de más de 500 mil personas en la región de Coquimbo. Y si bien no todos piensan como yo, pero yo tengo que atenderlos a todos por igual. Acá uno, cada vez que asume un cargo, sobre todo de elección popular, deja de lado los colores políticos y tiene que preocuparse por el desarrollo de la región, en este caso, que es el objetivo que tienen los gobiernos regionales.
1: Muy bien. Gobernador, tenemos algunos minutitos ahí para leer algunos comentarios de la gente que están aquí atentamente escuchando. Vamos a ir por orden de llegada. Don Víctor Guzmán nos planteaba una pregunta que decía, buen día, amigo don Carlos. Consulta para el gobernador. ¿En qué se beneficia la Serena y Coquimbo, sin dejar de nombrar a Huachalalume, Pan de Azúcar, El Garrobito, Los Protitos, San Pedro, en que sean un área metropolitana? Parece una consulta
0: bueno,
1: interesante.
0: Sí, para empezar, al ser área metropolitana se le inyectan recursos a través de la ley, finalmente, y los municipios tienen que desarrollar un plan de desarrollo territorial en conjunto, lo que implica mejores en transporte, en lo que son los espacios públicos, en distintas cosas, y donde yo como gobierno regional se le inyecta a los recursos a un área metropolitana. Tenemos una cartera de proyectos sumamente interesantes, donde incluso está hasta el tranvía por ahí metido, cosas que benefician a esto. Ahora, claro,
1: En términos sencillos, es más fácil postularlo como área metropolitana que como por la CNI Coquimbo por separado.
0: Absolutamente. Nosotros tenemos incluso recursos del Banco Interamericano de Desarrollo en lo que es el desarrollo del área metropolitana. O sea, recursos extras a los que ya tenemos. Ahora, la pregunta en específico va a los sectores que están más alejados, Porotitos, Pan de Azúcar, etcétera.
1: Claro.
0: Eso va a depender también de la mirada que tengan los alcaldes, en este caso alcalde y alcaldesa, de sus comunas. O sea, sabemos que Coquimbo, Tongoy es Coquimbo, Guanaquero es Coquimbo, Pan de Azúcar, Tambillo, y por lo tanto es la mirada de en este caso el alcalde, de integrar a estas personas, porque precisamente lo que consulta él fue algo que conversamos mucho. Somos área metropolitana, pero eso no quiere decir que solamente el área poblada de la Serena y Coquimbo o urbana de la Serena y Coquimbo, sino que esto involucra también a los sectores rurales, y por lo tanto las dos comunas se ven beneficiadas por todos los recursos que se inyectan a través del área metropolitana. Y en ese sentido es ahí donde también aquellos que viven en el sector rural tienen que presionar a las autoridades para que los hagan parte del desarrollo de área metropolitana.
1: Perfecto. Hay más preguntas. Aquí Juan Rivera decía, buen día don Carlos, me quería preguntarle al gobernador si la región no es prioridad para el gobierno. Me dice, el gobernador piensa distinto al gobierno respecto al deporte, al parecer, y también dice, ¿qué pasa con el mercado del mar?
0: Bien, Respecto de que no es prioridad, yo creo que en algún momento lo dije y lo reconozco, y por eso mismo tuvimos acá distintos ministros que han estado visitando la región. Y yo, al menos hasta este momento, he visto un cambio de señal y espero que sigamos en ese camino donde efectivamente somos una región tan importante como cualquier otra región del país.
1: Pero usted tuvo que de alguna manera, como si se dice en chileno, patalear, ¿no?
0: Pero por supuesto, pues, si acá insisto, primero está mi región y después está el resto. Y acá sí yo veo que nosotros empezamos a ser postergados, como lo vengo diciendo hace mucho tiempo, una región postergada, donde se han caído una cantidad de proyectos de desarrollo regional sumamente importantes. Piensa que somos una de las regiones que más crece, que lo que ocurrió es que para las próximas elecciones vamos a tener dos consejeros regionales más y vamos a tener un diputado más para esta región. ¿Por qué? Porque
1: Por población.
0: por población, porque requiere de mayor representatividad. Entonces, por eso no podemos ser una región postergada donde se nos recortan los recursos de nivel central a través de los sectores y que no podamos alcanzar el desarrollo. El mercado del mar, estamos a puertas de firmar el mercado del mar. No voy a hacer el spoiler, pero ya estamos con muy buenas conversaciones con el alcalde para marcar el hito que implica ya el puntapié inicial para lo que es recuperar esta obra emblemática de lo que es el abandono del Estado. Nos demoramos, ¿por qué? 4 meses, no es tanto, lleva 10 años casi esa obra ahí abandonada, porque hay que ser rigurosos. Lo que menos quiero yo es que el mercado del mar nuevamente esté en 3 años más pidiendo suplementos porque la empresa no pudo hacer la pega, porque se hicieron mal las bases, porque se cometieron errores administrativos. Eso no puede volver a ocurrir. Estamos hablando de una nueva inversión de más de 9.000 millones de pesos. Por lo tanto, no es menor la cantidad de dinero, y por eso tenemos que ser sumamente rigurosos. Yo prefiero demorarme, pero hacer bien las cosas.
1: Muy bien. Tenemos más consultas. Gladys dice: buen día, Carlos. Pregunta para el gobernador: ¿qué posibilidad de recuperar la ex Casa de la Cultura de Coquimbo? Está abandonada el 2015. Dice: hoy parece una caleta de drogadicción. Dice: ella plantea tener a la Casa de la Cultura ahí nuevamente en homenaje a Gabriela Mistral. No sé si lo ha presentado el alcalde al
0: No,
1: gobierno
0: la
1: regional.
0: verdad es que lo desconozco. No, siendo bien justo, desconozco si lo tiene en cartera el alcalde, pero nosotros estamos tratando de recuperar todos estos espacios que son emblemáticos en las distintas comunas. Por un lado, ya avanzamos con la Casa Peñera, que también estuvo incendiada desde hace muchos años atrás ahí, en pleno centro de la escena,
1: Esa es muy
0: frente al
1: buena noticia,
0: municipio,
1: sí.
0: y que muchos dicen: oye, pero ¿por qué no la familia Peñera? No, porque no se llama Casa Peñera, pero no pertenece a la familia Peñera la casa. Es un espacio público finalmente, por eso estamos invirtiendo recursos públicos, que es administrado por una universidad que es pública, que es la Universidad de La Serena, y que es un espacio que era muy potente para artesanos locales, para artistas locales, para la cultura local, etcétera, y va a ser un espacio maravilloso. Al lado está la Casa Rapsodia, que tenemos que ver cómo la recuperamos. Lo mismo con la Casa de la Cultura, queremos la Casa de Giliberto. O sea, hay distintos espacios culturales acá en nuestra región de Coquimbo, y no solamente en el área metropolitana, que nosotros felices de rescatarlo. A través de cultura, tenemos recursos para poder rescatar estos espacios. Y nosotros, insisto, o sea, vemos temas de salud, de educación, de deporte, pero también de cultura, que para nosotros es sumamente relevante.
1: Sí, creo que eso no tuvo tanta prensa, lo de la recuperación de la Casa Piñera. ¿En qué estado está? ¿Se aprobaron ya los recursos?
0: Está listo,
1: Ya.
0: está ahora en toma de razón. Y esto de son más de cuatro, son ay, no me acuerdo, 6.000 millones de pesos, que ya debería estar lista ya la Casa de Piñera. Si sale sin observaciones, estamos listos para que esto se licite y ya empiecen a trabajar en la Casa de Piñera. Yo espero que el primer semestre del próximo año comiencen las obras, que es
1: Ya.
0: lo que yo espero. Lo logramos destrabar el Consejo Regional. La verdad es que apoyó mucho esta iniciativa. Insisto, lleva tanto tiempo en pleno casco histórico de La
1: Sí,
0: Serena, algo que
1: sí.
0: daña mucho la imagen turística
1: Se
0: que
1: ve
0: tiene
1: muy
0: la
1: feo,
0: ciudad.
1: sí.
0: Entonces, es un espacio que finalmente ya está listo, aprobado por Consejo Regional, con recursos destinados. Solamente falta que la Contraloría tome razón de esto, y estamos.
1: Sí.
0: Debería salir dentro de los próximos días.
1: Además que era un espacio que revitalizaba el centro, sin duda, tenía ahí la editorial de la Universidad de La Serena, habían
0: Exacto.
1: café, habían actividades que se realizaban ahí. De verdad era un súper buen espacio que se perdió,
0: El
1: lamentablemente.
0: espacio trasero, que tenía un jardín maravilloso, uno podía
1: Maravilloso.
0: ir a leer un libro, como decías
1: Exacto.
0: tú, se hacían actividades culturales ahí. No, la verdad es que es un espacio que había que recuperarlo, y vamos a seguir con estos espacios que son, insisto, no todo es no todo es salud y educación, que sabemos que son prioridades de seguridad, que son prioridades, pero también cultura es mejorar la calidad de vida de los habitantes de nuestra región y estamos comprometidos con eso.
1: Estamos conversando con el gobernador Cristóbal Juliá, ya nos quedan 2 minutos. Uh-huh. ¿Cómo es la relación con el Consejo Regional a esta altura?
0: Muy bien, de hecho este año ha seguido por la misma línea, una relación que es de diálogo permanente. Nosotros, previo a los plenarios, de hecho, conversamos todo. Y así también, por ejemplo, si hay legítimas diferencias, que podamos primero resolverlas y una vez que vamos al plenario, que es público, nosotros tengamos las cosas claras. Vamos a debatir, nos vamos a enfrentar muchas veces, pero yo creo que el debate que hemos tenido muchas veces, las diferencias que hemos tenido, incluso públicas, han sido siempre con altura de mira. Que puede, que insisto, es sumamente válido si no tenemos por qué estar de acuerdo en todo. Pero sí que la discusión y la conversación siempre sea con respeto, con altura de mira. Insisto, yo creo que la gente eso quiere, ver a las autoridades empoderadas, por supuesto que sí, pero siempre manteniendo el respeto y siempre ganando los debates con argumentos, no con descalificaciones, no con falacias ad hominem, sino que netamente con lo que es el debate técnico, el debate político, con altura de mira y con mucho respeto. Y yo creo que eso nos ha caracterizado a este consejo y a mí en lo personal, porque yo tampoco no soy de andar peleando, y los consejeros están en el mismo espíritu, y eso que es sumamente variopinto. Tenemos del Partido Comunista, del Partido Republicano, de la UDI, de RN, del Frente Amplio. Entonces yo creo que eso le hace bien a la política. Yo creo que, porque finalmente somos todos actores políticos, y el tener la capacidad de sentarnos a conversar constantemente, de lograr acuerdos, de destrabar iniciativas, eso le hace bien a la región de Coquimbo.
1: Y con los alcaldes también, porque siempre ellos quieren, obviamente, una descentralización de los recursos públicos, sobre todo de las comunas más alejadas de la capital regional.
0: Es una política que hemos estado implementando. No me puedo quejar yo de hipercentralismo de Chile si nosotros acá también estoy destinando todos, claro, los recursos a la región de Coquimbo. Claro. Acá nosotros no podemos pecar de lo mismo, y por eso trabajamos. Piense que tenemos una inversión de más de 20 millones de dólares en el Liceo Politécnico de Illapel. O sea, que le dieron un tremendo espacio a los estudiantes de Illapel, que van a poder ser profesionales. Tenemos distintas iniciativas en Salamanca, donde estamos bien alejados. Estamos trabajando con la alcaldesa Berlinda Kea de Liguera, que Liguera tiene muchos dolores. Entonces estamos tratando de destrabar lo que es el cuartel de bomberos. Estamos trabajando en la llegada de las ambulancias para el sector de la Higuera, en camiones aljibe, en camiones para retiro de basura, etcétera. Es harta la pega, pero estamos trabajando. Yo creo que al menos, yo entiendo que no tengo problemas con ningún alcalde, que con los 15 tenemos una muy buena relación y estamos apoyándolo a todos de manera transversal. Todos vienen al gobierno regional a tener conversaciones para ver sus carteras de proyectos, y a todos se les abren las puertas.
1: Muy bien, gobernador, le quiero dar las gracias por estos minutitos. Siempre importante conocer el estado actual de nuestro gobierno regional, de cómo usted ha encabezado precisamente este Consejo Regional. Y nada, le agradezco la sinceridad y el tiempo por haberse dado acá de conversar con nosotros.
0: Muchas gracias, Carlos, y un saludo cariñoso a los auditores de Radio Guayacán.
1: Nos vamos a la pausa, son las 9 de la mañana, nos vamos con música, volvemos en un ratito.

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4: Son las 9 de la mañana y 6 minutos.
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0: estamos de vuelta al 9 con 13 minutos de esta fría mañana. Qué gran canción me hizo acá Fabiola, está atentamente escuchando. Oye, le doy las gracias a toda la gente que mandó consulta ahí al gobernador Cristóbal Juliá. Me parece interesante conocer cómo funciona nuestro gobierno regional para que también nosotros vayamos teniendo actualizaciones constantes. Fabiola dice, muy buena música, mezclado con noticias y actualidad, la mejor radio Guayacán, dice Fabiola. Muchas gracias. Oye, tenemos a nuestro panelista el lunes, que lamentablemente por problemas contractuales de agenda no pudo estar el lunes, pero sí lo tenemos hoy, don Adrián Vega, abogado de la plaza, a quien saludo y le doy las gracias por venir. Vino con la gorra
1: de Vareta. Buen día, ciudad despierta.
0: Muchas gracias. Oye, harto tema. Partamos con una de la actualidad noticiosa. Acaba de tuitear hace unos minutos la ministra Steiner de un operativo en Temucuicui, dos personas detenidas. Y te lo comento porque sin duda es uno de los flancos abiertos que tiene el actual gobierno, la vocería de gobierno, ¿cierto? Y la ministra Steiner. No te quiero meter en temas políticos, pero...
1: No, más técnico, podría decir.
0: Más técnico, efectivamente, sí. Porque además que tuvo una presentación bastante desastrosa en el Congreso. Se está anunciando precisamente ahora por parte de parlamentarios de oposición que van a hacerle una interpelación a la ministra porque hay ausencia de un plan estratégico para enfrentar el crimen organizado. Incluso miembros del oficialismo han criticado efectivamente errores de comunicación de parte de la vocera de gobierno y de la ministra Steiner. ¿Coincides tú que efectivamente ya a dos meses del gobierno, pronto sea una cuenta pública, uno no ve un plan efectivamente de seguridad articulado que uno diga? Porque Hacienda, por ejemplo, uno sabe ya, te puede gustar o no lo que hace Hacienda, pero se ve que los tipos tienen un plan y lo están aplicando. Pero en seguridad uno dice, ¿para dónde va la cosa? ¿Cuál va a ser el foco?
1: Mira, lo que pasa es que yo voy a señalar que es distinto un poco a reactivar economía, pensar que un impuesto más, un impuesto menos va a favorecer a la clase media o a la clase que sea. Esos no son temas tan de Estado a largo plazo. La seguridad pública, ¿no es cierto? Sí. Y la prevención del delito son temas de Estado, ¿ya? Y precisamente este gobierno se encontró con un ministerio que se creó en abril del año pasado, ¿cierto? Que seguramente hizo un diagnóstico que ya venía insuflado por toda la información que tenía ya el Ministerio del Interior con la respectiva subsecretaría de Prevención y de Seguridad Pública, y por lo tanto seguramente ya había un plan estratégico, ¿ya? Seguramente ya lo había. Yo creo que el ministro Cordero ya tenía un plan. El tema es...
0: De hecho, cómo, cosas que anunciaron que ya venían.
1: Como nuevo gobierno dice, hay un plan que tiene tres ejes, por ejemplo. Eje tráfico de drogas, desde el proveedor a Santiago, que es el principal consumidor, vamos a atacar tal cosa. Tal eje violencia rural, por ejemplo. Lo que, por ejemplo, ahora salió el tema del operativo Temucuicui. Eje de... prevención del delito en tratar de bajar el consumo de droga en poblaciones vulnerables, ¿ah? Para evitar que hayan soldados y que se genere más comercio respecto a eso. Ya, tres ejes, por ejemplo, que hubiesen existido.
0: Ya.
1: Y decir, mire, estos son los tres ejes, pero nosotros esto lo vamos a profundizar con tal acción y tal acción. Y tenemos dos ejes más. Y estos ejes se profundizan con tales tácticas de trabajo y con tales tareas y actividades que se dividirán de tal forma. Queremos medirlo esto en un año, qué sé yo, que el consumo de droga en poblaciones vulnerables baje en la encuesta del 25% de los niños que a los 14 años consumen droga, que baje a 20. ¿Me entiendes? Algo así como estructurado, con metas, porque en el fondo, si tú no generas, digamos, indicadores, en temas de empresas se habla de los KPI, ¿no es cierto?
0: Los KPI. Anunciaron un KPI, que era los tasas de homicidio, que dijeron que
1: le valen. Claro, en el fondo es como en inglés, medio Chicago Boy, esto es Key Process Indicators. ¿Cachai? KPI. Claro. Ya, un KPI es decir, en un año yo quiero rebajar los homicidios, el consumo de droga en poblaciones vulnerables, la deserción escolar, lo que quieras, digamos, en un año. Tal porcentaje, y ahí avanzar. Lo que pasa es que quizás, y ahí influye la política, por un tema político, no quisieron decir estamos trabajando sobre la base que sembró como Ministerio de Seguridad el señor Cordero. y creemos que estos aspectos están bien hechos, ¿no es cierto? Y que otros aspectos hay que profundizarlos, y estas tácticas no las compartimos, sino que vamos a cambiar tales tácticas. Eso tendría que haber hecho eso del principio, el primer mes, para al menos ir como sembrando el plan, ¿me entiendes? Y decir, pero el plan definitivo de este gobierno, que consolide las tareas anteriores, uh-huh, y que proyecte nuestros KPI, por ejemplo, nuestros indicadores, los que queremos lograr de aquí a 4 años, son tales ejes, y esto se propondrá el 1 de junio, el día de la cuenta pública.
0: Ya.
1: Entonces tú ya controlas las expectativas.
0: Claro.
1: En cambio, nunca se controló la expectativa, y quizás por un tema político no se quiso valorar de algún modo lo que había hecho antes el gobierno anterior. Básicamente Luis Cordero, ¿no es cierto? Que sí, el tipo, sabemos que es bastante capaz, uh-huh, así, ¿no? Vamos, sí, a andar diciendo que el tipo es inepto, uh-huh, pero faltó eso, colocar la salvaguarda, uh-huh, y decir, esto es lo que vamos a hacer, porque necesariamente siempre se requiere una etapa de diagnóstico, ¿ya? Si el diagnóstico que se hizo
0: para ver si efectivamente
1: es adecuado,
0: está bien o no.
1: Es adecuado en la data, ajá, en la metodología de estudio de esa data, ajá, y si las conclusiones son las adecuadas en relación a los parámetros que esperaba el nuevo gobierno lograr en esto que es la lucha contra el delito, ¿sí?
0: Yeah. Yeah. Ahí entonces, justamente,
1: yo creo que fue un tema necesariamente de ponerse luego las pilas y decir, viene un trabajo ya hecho, la etapa de diagnóstico dura un mes, en un mes vamos a tener, y tal día vamos a proponer nuestro plan. Decirlo. Pero empezar a decir que tenemos un plan, ¿cuál es el plan?
0: ¿Cuál?
1: No, pues hay un plan, hay ejes. Ya, pero son los mismos ejes de antes.
0: Claro.
1: Los va a profundizar, los va a ampliar, ¿me entiendes? Entonces ahí empieza como a confundirse todo, porque, ajá, en el fondo el periodismo hace su trabajo, sí, que es ser, digamos, quisquilloso,
0: sí,
1: ¿no es,
0: sí,
1: cierto? Inquisitivo, ¿ah? Concienzudo, uh-huh, en si usted me dice A, dígame si A mayúscula, A minúscula o y cursiva, cursiva o imprenta, claro, te van a preguntar eso. Lógico. Entonces uno tiene que estar preparado para responder cosas así.
0: Le manda saludos a Alejandro, dice, saludo don Adrián, me encanta su look, gorra, más chaqueta de cuero, bien fachero, dice. Están mirando ahí por la pantalla. Ahí está la facha de don Adrián Vega.
1: ¿Sí?
0: Justamente me parece muy interesante lo de los KPI, porque los KPI también pueden ser engañosos fuera de contexto. La otra vez estaba viendo una charla de expertos en crimen organizado y me decían, ojo, por ejemplo, con el tema de la tasa de homicidio, porque el que baje la tasa de homicidio no quiere decir que las cosas estén bien. Y ponían el ejemplo del crimen organizado. Justamente, cuando a veces una banda se quiere instalar en un lugar, aumentan mucho los homicidios.
1: Sí, y después baja porque ya son dueños del lugar.
0: Justamente.
1: Claro.
0: Entonces, y además hay que ver baje la tasa de homicidios en algunos sectores,
1: o sea, siempre es bueno. No es ni bueno ni malo, en general es bueno.
0: Pero no te dice nada.
1: Pero no te dice nada, solo. No te dice nada la letra A.
0: Es que es el tema.
1: Oiga, y la minúscula y la mayúscula, ¿cuáles son delitos de crimen organizado? ¿Cuáles son de riñas en bares o riña por cosas sentimentales?
0: ¿Por qué bajó la tasa? Justamente.
1: Claro.
0: No me puede ya, decir entonces, solamente bajo.
1: No, mire, la mayúscula A es crimen organizado, de los 10 son 4, que tienen ciertos indicadores que nos dan cuenta de eso. Uso de arma de fuego, ¿no es cierto? Personas que se ejercen el tráfico, no sé, lo que sea. Y la letra A minúscula son 2 homicidios con arma blanca entre curagüillas, digamos, perdón la expresión, 3 homicidios de golpizas por, uh-huh, un tema de arriendo, no sé, ya. Y ahí te van a preguntar, pues, ya, pues, pero de la A mayúscula que usted me dice, e imprenta cursiva, ¿a qué se refiere? No, pues, ¿cuál tiene relación con lucha de territorio? ¿Cuál tiene relación con mexicanas? ¿Cuál tiene relación con homicidios de, qué sé yo, por ejemplo, tráfico de personas, digamos, o trata de personas, en la cual matan a la persona que no se quiere someter al tema de la trata, etcétera? ¿Ah? Uh-huh. Entonces, ahí ese detalle es súper necesario afinar el dato, porque en el fondo todo esto se basa en que los analistas criminales hagan su trabajo de analizar el crimen de distintas perspectivas. Y ahí yo creo que hay una confusión más o menos que hay que, digamos, aclararla. ¿Ah? Hay distintos tipos de análisis criminal. Aquí lo que la fiscal Steiner, y ahora ministra, ¿no es cierto?, todavía está mucho en el análisis investigativo. ¿Ah? Lo que hay que procurar que un ministerio articule de que todo el Estado, en las distintas tareas que tiene la policía hace análisis de inteligencia, y análisis investigativo. Básicamente la PDI, Carabineros de Chile, que es una institución mucho más grande, hace análisis estratégico, análisis administrativo y de otro tipo, porque tiene que destinar, tengo 1000 carabineros para tal zona, cómo los destino de modo más inteligente posible para que sea eficaz su tarea y no tenerlos, digamos, estresados después de un mes porque los lanzo a trabajar sin descansar, etcétera. Uh-huh. Entonces, lo que tiene que hacer un Ministerio de Seguridad, para mi gusto, es dividir. Ya. ¿A quién no hace análisis estratégico? ¿Quién no hace análisis administrativo? ¿Quién no hace análisis operativo? ¿Quién no hace de inteligencia? ¿Quién no hace investigativo? ¿Y quién nos hace de análisis de inteligencia? Que en el fondo ya es ANI y otras cosas más. Es más específico, se puede contar más, pero no da el tiempo. Pero decir, ya, esta es la línea. En este tema voy a profundizar el trabajo de las tales brigadas de carabineros, por ejemplo. Ajá. O S9, para análisis de inteligencia de grupos anarquistas. Miren, en todas partes andan payasos tratando de colocar bombas. Po. Imagínate. Eso. Pum. Ajá. Ir tratando de articular eso. El Ministerio de Seguridad no está llamado a investigar. No está llamado a allanar, decir allánenme. Eso lo hace la Fiscalía, eso lo hace la Policía. El Ministerio de Seguridad y de Prevención del Delito está para generar las condiciones para que esas instituciones trabajen bien.
0: Es decir, lo que postea hoy día la ministra no es de enlace del Ministerio de Seguridad. Es una gestión de la PDI.
1: Si entraron a Temucucuy, que es un ámbito privado, una comunidad, tiene que haber una autorización judicial, y la autorización judicial lo piden los fiscales. Y lo piden los fiscales en base a investigaciones vigentes, ¿cierto? Y muchas veces, en casos muy importantes, se hace cuando se persigue a una persona que tiene orden de detención por casos graves. Ya, imagínate un homicida múltiple está con la fiscalía de decir, no, está con orden de detención, ¿qué le voy a hacer?
0: No, la ministra pedir... que le diga, oiga, necesito que mañana entren ante mi cuicui y saquen a los mayor cantidad de...
1: No, pues la tarea de una ministra es, en definitiva, que las policías tengan sus cascos, sus analistas,
0: su armamento,
1: sus computadores para analizar celulares. Eso es darle la logística, ¿ya? Ajá. Para que los demás hagan su trabajo. Obviamente se puede intencionar de algún modo, ¿sabes qué? Según mis números, tenemos 50 prófugos de la justicia por causas de violencia rural que no han caído en 4 años, según mi número, que diga la ministra.
0: Claro.
1: ¿No es cierto? Entonces, habla con sus policías, hace una reunión de coordinación con los fiscales y ahí ya, vayan a correr los analistas. ¿Quiénes son estos tipos? ¿Dónde pueden estar? Como, con el fondo, una líder frente a ciertas cosas que parece que hay que colocar algún arreglo o algún fix, ajá, ¿no es cierto?, que no está funcionando. ¿Me entiendes? Ahí en ese contexto ese. Pero no es el que investiga, no es el que acusa. No. ¿Ah?
0: Entiendo. Te quiero dejar planteado, porque tenemos que ir a la pausa, te quiero dejar planteado una reflexión que le escuché a un experto de Colombia respecto a, y te quería preguntar también si te pasó también, respecto al avance del crimen organizado como transnacional en esta zona del mundo, ¿cierto? Que ha avanzado mucho más rápido que lo que ha avanzado la coordinación entre policías. Porque los delincuentes se pasan fondos entre un país y otro, viajan, se mueven, organizan células en tal país. Oye, mira, este país es más fácil instalar, no sé, estafas telefónicas, en otro vamos a la trata de blancas. Claro, y la coordinación entre las policías avanza súper más lento que lo que avanza el crimen organizado. Y te quería preguntar si te tocó en algún momento requerir información a Interpol o a la policía de Ecuador o de Venezuela, y si existe esa rapidez en el flujo de datos, porque me imagino que cada país también es riguroso en entregar datos a otro país.
1: Claro, ¿cierto? Caso específico no puedo dar, pero de partidas...
0: Dejémoslo ahí, no me conteste.
1: Pero voy a tirarle como el anuncio.
0: Me parece una reflexión súper necesaria.
1: Como en la inmigración se habla de fronteras porosas, es decir, fronteras vulnerables para que haya inmigración ilegal y por lo tanto que eso venga ligado a actividad criminal, también hay legislaciones más porosas o menos porosas, estados más porosos o menos porosos, ¿sí? En relación a ser infiltrados, digamos, por el crimen organizado. Cualquier país sobre todo los del Asia-Pacífico y sobre todo el Pacífico latinoamericano, hay que tener un cuidado absoluto en lo que son los puertos. Porque son las vías de traslado de las grandes cantidades de droga a los grandes consumidores mundiales.
0: Claro.
1: ¿Ah? Que es Estados Unidos, ¿cierto? Y Europa.
0: Ajá.
1: Por ejemplo. Entonces ahí hay harto que hacer y harto que hacer también en la coordinación interinstitucional y sobre todo Interpol, que funciona. Funciona. Para trabajar funciona. Alerta Roja Internacional para encontrar gente, se encuentran, se comunican rápidamente a los países, etcétera. Pero para efecto hacer investigaciones transnacionales, ahí claro las tareas son más difíciles de hacer porque todas las legislaciones son distintas.
0: Vamos a la pausa, 9:28, volvemos al tiro.
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3: Son las 9:29.
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0: Oye, qué buen tema. A propósito que mañana, se te adelanta el tiro, mañana está de cumpleaños el señor Chris Cornell, figura de Sun Garden. Ayer estábamos lamentando su muerte, el aniversario de la muerte de Chris Cornell, y mañana vamos a celebrar su cumpleaños. ¿Le gusta a usted Chris Cornell?
1: Me encanta y no creo que esté muerto.
0: Usted dice que no está muerto.
1: Vive. Todos aquellos que dejaron algo acá en la tierra y lo recordamos, vive.
0: Sí. Nadie está muerto hasta que se olvide.
1: Hasta que se olvida.
0: Mañana especial de...
1: Feriado por Chris Cornell.
0: De Chris Cornell. Oiga, le había dejado una pregunta. Porque escuchaba yo a expertos que decían... El crimen organizado transnacional hoy en día avanza mucho más rápido que la coordinación de los estados para combatirlos. Y uno se explicaba, yo le planteaba el ejemplo de lo que pasó en el norte del país, a propósito de la ministra Steiner, del clan Cheng, que se dedicaba a lavar dinero de personas que se estafaban en Estados Unidos. Y uno decía, ¿y por qué lavan dinero acá en Chile? Porque me imagino allá era más difícil hacerlo. La distancia geográfica les da como un colchón también de impunidad. Son delitos que no están siendo investigados en nuestro país.
1: Es que claro, es que hoy en
0: y
1: día.
0: Y así deben haber mucho
1: hoy más. Hoy en día, con ese delito que lo vamos a especificar un poco, estafaban a ancianos,
0: adultos,
1: digamos,
0: mayores,
1: con buen poder adquisitivo en Estados Unidos. No sé si con criptomonedas u otro tipo de estafa, digamos, de mentiras, engaños. Esta gente invertía y estos dineros se iban a través del ciberespacio en criptomonedas y se terminaban transformando en plata en efectivo, plata que lavaban ciertas empresas creadas en la SOFRI en Iquique, y ahí estaba el clan chino. Y claro que sí, pues, hoy en día el crimen organizado tiene todo el mundo a través de un computador, ¿cierto? Una conexión a internet y una VPN para hacer
0: Irrastreable.
1: Imagínate a alguien que hackee un sistema portuario en San Antonio, ¿ya? Uh-huh. Y lo está haciendo desde Chipre, pero tiene una VPN que le va cambiando de país cada dos minutos, cada acción que hace. ¿Cómo pesquisas eso?
0: Muy difícil.
1: Muy difícil. Entonces, claro, lo que se comentaba, y este especialista colombiano que te señalaba, uh-huh, que es complejo porque uno la ley siempre va detrás del criminal. Sí. Echa la ley, echa la trampa. Claro. Va detrás del criminal. Entonces, en fenómenos globalizados, en una economía globalizada y en que circulan bienes y personas, obviamente todo el mundo es un nicho concreto, preciso, para generar alguna actividad delictiva. Y la labor de los estados y las legislaciones estatales son súper importantes. Hablábamos en el intermedio de la ley RICO, ¿cierto? Que es para perseguir la corrupción, el crimen organizado en Estados Unidos. Y allí es leonino, o sea, las sanciones son súper altas para cualquiera que participe en la organización. Una incautación, pero al dedillo, te incautan hasta el calzoncillo. Sí. De todos los involucrados de algún modo en la estructura. ¿Quién prestó un auto? ¿Quién arrendó un vehículo? ¿Un inmueble? Todos.
0: La ley todos RICO, yo la conocí, te comentaba, la conocí por una serie que se llama Son of Anarchy, que era de unos motoqueros que delinquían y le tenían terror a la ley RICO, la aplicaban porque caían todos los miembros de la organización, aunque no hayan participado en delito.
1: Aunque sea el del bar que le servía
0: los copetes
1: y que sabía...
0: Claro, usted también preso porque usted también es parte de la organización.
1: Sí. También lo otro.

0: ejemplo, sales de la droga, etcétera, en secuestros de ese tipo, o bien gente que por el solo hecho del trabajo tiene que tener harto dinero. Porque mucho empresario todavía que va a un lado, saca la plata y le paga
1: El sobre
0: al
1: azul.
0: chinchín en sus
1: Sí.
0: trabajadores. A veces esos trabajadores también
1: Están
0: ilegales
1: trabajando en
0: y
1: negro.
0: trabajando en negro, y por eso se les paga en efectivo, porque no tienen cómo recibir una cuenta, ni una liquidación de sueldo, ni
1: No
0: siquiera pueden
1: tienen,
0: tener un RUN.
1: no le
0: Entonces,
1: pagan previsión, se
0: secuestro
1: ahorran toda esa
0: extorsivo,
1: plata.
0: ¿a quién están secuestrando? Entonces, por ejemplo, cuando hablábamos de la letra chica, o de la letra A, la letra B mayúscula, cursiva, en sánscrito o lo que sea, ya. ¿Y por qué eligieron a esa persona en concreto los delincuentes?
1: Porque saben que es
0: Porque
1: rentable, po.
0: es rentable, porque su padre tiene plata en efectivo, por ejemplo, porque tiene un fondo y tiene que sacar 30 millones de pesos o 40 millones de pesos todos los viernes, último viernes cada mes, porque tiene 100 inmigrantes ilegales que le pagan cash.
1: Claro.
0: Ya, ahí está, por ejemplo. ¿Qué hacemos frente a esas situaciones como esta? Entonces, las legislaciones y las estrategias, digamos, y las tácticas, digamos, ya in situ, tienen que ir variando de repente dependiendo del fenómeno criminal. Chile, y yo ya lo he mencionado y lo voy a mencionar donde sea, no es un gran consumidor de drogas para que de otros países nos manden para acá, ¿ya? Porque somos ¿cuántas personas? 18 millones de personas en un mercado que cada vez se coloca más viejo, porque cada vez la población envejece más y hay menos jóvenes. Entonces es probable que nosotros no seamos un gran flujo de consumidores de aquí a 20 años más. Pero sí sabemos que tenemos una costa inmensa, lugares donde se pueden colocar caletas para recibir un montón de droga, distinto tipo de actividad ilícita, armas, pero también tenemos una red portuaria bastante amplia en la cual
1: Para ser de paso.
0: ser de paso. Para mandar, por ejemplo, cocaína, qué sé yo, a Europa. ¿Ah? El 2003, 2002, por ahí, Marcelo Sanfeliu y el fiscal José Morales en Los Vilos, el caso Balmes. Allí persiguieron a unos sujetos que facilitaban sus buques para llevar cerca de 500, 600 kilos de cocaína de alta pureza a Europa, ¿sí? Por eso te digo yo que en el fondo la delincuencia va buscando esos nichos, va buscando la pobreza de recursos de las autoridades de persecución del delito y de fiscalización para poder entrometerse. Por eso se habla de escáneres en las aduanas, ¿cierto? Por eso se habla de una gran fiscalización de lo que la trazabilidad de todo lo que son los embarques portuarios, de los propios containers, etcétera, ¿eh? Entonces, es una pelea grande porque en el fondo el consumo de cosas ilegales en el mundo es muy alto, por distintos motivos: droga, armas, personas.
1: Justamente hablando de los secuestros, ¿por qué cada vez han sido más recurrentes en nuestro país? Porque los secuestros requieren una logística igual, mucha logística, ¿cierto? Un trabajo previo, ¿cierto? De ver, mira, esta persona sí tiene recursos, puede pagar, secuestrarla, trasladarla, mantenerla en una casa segura, coordinar con los posibles familiares que puedan pagar. Requiere mucha logística, y aquí estamos hablando efectivamente de crimen organizado, no estamos hablando de un ladrón de poca monta que se le ocurrió secuestrar a alguien para.
0: Sí, es probable que haya una banda organizada que de algún modo se dedica a esto permanentemente y de modo muy profesional, sí. Sabemos, y esa es la gran interrogante, ¿cuál es la cifra negra de los secuestros extorsivos? Porque mucha gente
1: También
0: que por algún motivo, digamos lícito
1: no
0: o
1: denuncia.
0: ilícito, tiene dinero para pagar y no denuncia por temor a que le maten a su ser querido, al
1: Y prefiere pagar,
0: secuestrado,
1: pues.
0: y prefiere pagar, ¿sí? Muchas veces vemos que se opta en muchos lugares por no pagar nada, porque cuando la especialización es tan alta en el secuestro, es probable que te paguen y maten al secuestrado, porque el secuestrado es el principal testigo para encontrar a los autores del secuestro, ¿sí?
1: Sí.
0: Ya cuando hay un top de crimen organizado en ese tenor. Entonces, cada realidad es distinta y tenemos que ir afrontando con la lucha de autoridades, las policías, de modo también de hacer también cosas distintas para que quizás no

0: seamos un foco tan llamativo para que los organismos transnacionales o la crimen organizado transnacional venga a ocupar los espacios que la legislación nacional les da. En eso, y nadie lo ha nombrado y ya se olvidaron, están los famosos secretos bancarios de las cuentas corrientes. ¿Sí? Hay un tema que hacer ahí.
1: Tiene que levantarse.
0: Hay un tema que hacer ahí con una serie de salvaguardas legales, con requisitos muy específicos. Por eso una legislación tiene que ser muy bien hecha también, no a la rápida, para saber cuáles son los indicios de sospecha de que en una cuenta corriente se puede estar utilizando para una actividad ilícita. ¿Sí? Y en ese contexto, creo yo que hay que establecer estas figuras que sancionen enriquecimientos presuntivamente ilícitos, no necesariamente el enriquecimiento ilícito propiamente tal, de las autoridades de gobierno que de un rato para otro empiezan a comprar vehículos, viajan, como está pasando a Adorni en Argentina, ¿cierto?
1: Sí.
0: En el cual no tiene cómo justificar ese enriquecimiento, ¿sí? Pero también el enriquecimiento de ciertas empresas que bullantes, que crecen como la espuma, ¿sí?
1: Cadenas, por ejemplo, que tú dices, uy, tantos
0: Y
1: locales
0: crecen
1: que
0: como
1: aparecieron en poco
0: espuma,
1: tiempo.
0: que un organismo que diga, a ver, ¿qué parámetros? ¿Cuánto es el capital que tienen declarado cada empresa?
1: Siempre
0: ¿Cuánto
1: ponen
0: es
1: el
0: lo
1: ejemplo
0: que
1: de locales que venden carcasa.
0: carcasa? ¿Cuánto? A ver, son tres sociedades de responsabilidad limitada y una SPA, que la SPA es dueña de la mitad de la red militar y esa mitad es la dueña de los
1: Sí,
0: trabajadores.
1: que ves que tiene como
0: Ahí
1: 10
0: hay una
1: trabajadores y
0: situación
1: no
0: que
1: ves ni un
0: tienen como
1: cliente
0: 10
1: adentro.
0: trabajadores que tienen, digamos, capitales nominales de $1.000.000, como por
1: Sí,
0: decir.
1: no quiero estigmatizar a nadie
0: Y
1: para
0: no,
1: que quede
0: así.
1: claro, este es solo un ejemplo.
0: Y están facturando y boleteando cuánto. Ya.
1: Claro.
0: Oye, ahí están. Y puede ser hasta un algoritmo. Puede ser hasta un algoritmo, que no hay un humano detrás para que no se piense que se está manejando y está persiguiendo a alguien concreto.
1: No,
0: Ahí
1: que
0: están los
1: te
0: datos
1: saltó
0: y el
1: la
0: algoritmo
1: inteligencia
0: te tira
1: artificial.
0: 10 empresas en Chile o 20 o 100 al año o al mes o a la semana que te dice, ojo, por toda la data que tenemos, ahí están las alertas. De ahí va a venir el contable o el tributarista de turno, experto para asesorar al crimen organizado, que le dice, oye, hagámoslo tal para que el algoritmo no nos pesque. Y después decir,
1: Claro.
0: oye, no está pasando esto, hay que modificar el algoritmo, vaya a saber uno. Pero en el fondo eso es tecnologizar la persecución del delito, porque si no lo tecnologizas y crees que es colocar 100 carabineros recorriendo las calles,
1: No, está muy
0: no, eso
1: equivocado.
0: es para el robo, para el monrero, para el cogotero,
1: Claro.
0: para eso, para que la gente vaya a su trabajo, a la casa y la casa al
1: Tranquilo.
0: trabajo tranquilo. Pero
1: Exacto.
0: ya lo otro, que en el fondo es
1: Requiere
0: mucho más preocupante porque es
1: otra
0: más de largo
1: estrategia.
0: plazo,
1: Requiere otra
0: requiere
1: estrategia.
0: otra estrategia.
1: Lógico, lógico.
0: Entonces, si la legislación es porosa, te va a entrar agua.
1: Yo sabía que venía ese comentario. Que me dan aquí unos locales, pero los voy a decir, por respeto a
0: No,
1: quienes
0: porque
1: trabajan ahí.
0: hay gente que dice, oye, tal, tal, acá y acá, que les va tan bien, pero bueno.
1: Bueno, ya. Puede que efectivamente les vaya bien, pues si uno se alegra que les vaya bien.
0: Pero hay un dicho popular que es,
1: Es porque si el río
0: si el río
1: suena, es
0: suena,
1: porque
0: es
1: piedras
0: porque
1: traen.
0: piedras traen.
1: Marcela dice, el otro día tuve una visión, así como se hacen fiscalización a los conductores con alcotest para determinar si bebieron alcohol o y existen sanciones inmediatas para ello, ¿por qué no se hace lo mismo con test de droga a los conductores? ¿Falta alguna ley? No existe la ley, po.
0: No, si se puede, lo que pasa es que hay muy poco
1: Muy
0: test de
1: poco
0: droga,
1: alcotest, muy poco narcotest.
0: narcotest, hay
1: Sí.
0: muy poquito cuando el funcionario sospecha que la persona llega a los ojos demasiado rojo y algún olorcillo un poco nauseabundo, alguna hierba. Generalmente pasan por alcohol, que la pena es la misma, ¿eh? Ojo, la pena es la misma. Quizás debería decirse, subamos las penas para el alcohol, pero doblémoslas para el consumo de droga.
1: Claro,
0: ¿Ah?
1: sí, porque Marcelo dice, bueno, pregunta si falta alguna ley o cambio de mentalidad, si se cortan los consumidores, se corta la red de abastecimiento y así sucesivamente. Y todos saben que manejar bajo la influencia de droga es tanto más peligroso que con alcohol.
0: Sí, el cerdo no engorda si no se le da frecho.
1: Exactamente. Claudio dice, no se diga más, Adrián Vega, ministro de Seguridad y Prevención del Delito, dice. Broma aparte, creo que la ministra no hizo su tarea o le quedó grande el poncho. Dice, saludos, Carlos. Natalie me dice, me gustaría que el abogado hablara sobre las estafas de los bancos, sobre todo Banco Estado, dice. Lo podemos dejar como tarea para la próxima semana porque hay
0: Sí,
1: mucha gente
0: la
1: que...
0: auditora manda un poquito más de
1: Más
0: datos
1: de
0: a qué tipo
1: contexto.
0: de estafa o en el fondo. qué tan vulnerable es el Banco Estado en todos sus mecanismos de claves y control de clave, claro, para que los delincuentes que estafan desde las cárceles principalmente se sepan todos esos trucos y le busquen el atajo para que la gente caiga.
1: Lo podemos conversar la próxima semana, Natalie, sí. Nos manda un poquito sí, más de
0: si nos manda un poco de más de información, la otra semana podemos hablar.
1: Alejandra dice, ¿qué opina don Adrián de la evolución del delito? Hace un tiempo eran los cajeros automáticos, después fueron los alunizajes, luego la encerrona, ahora vamos por los secuestros. ¿Está preparada la legislación chilena para esta dinámica delictual o vamos dos o tres pasos más atrás, más reactivos que preventivos? Qué mira, bueno, ¿cómo hace?
0: Sí, sí, está bien, porque en el fondo está siendo desde lo pragmático la evidencia de que así es. O sea, ¿por qué hacían... enlazaban el cajero automático y lo sacaban de cuajo y solo llevaban así kilómetros llevando el cajero automático? Las empresas primero lo que hicieron fue colocarle estas barreras, reforzar para que no pudiera ser sacado, y si es sacado se iba a romper y a quedar
1: los billetes también después,
0: claro, para el tema del gas, ¿no es cierto?
1: Sí.
0: Cuando inoculaban con gas,
1: por saturación,
0: y explotaba el cajero y saltaba la tinta y los billetes estaban claramente, todo el mundo iba a saber que eran manchados. Ya, ahí hay algo. Cuando hablamos de las encerronas, ¿para qué? Para robarse vehículos. Mientras más gente vaya a Autoplanet y todas esas cositas, Fitipaldi y todas esas cosas, para colocarle inmovilizadores y cortadores de corriente, la gente va a dejar de robarlo porque ya no va a ir a robar vehículos al portonazo.
1: Claro.
0: Porque ahí la persona no va a tener tiempo para ponerle el cortacorriente o otra cosa más. Entonces, se genera una estrategia defensiva frente al delito y el delincuente lo que va a hacer es como las hormigas. Tú tapás y qué sé yo, todos los lugares por donde se te pueden entrar, te impeque. Y al otro día te encontrás con la hormiga y tenés que darte una vuelta tremenda para saber por dónde entran. En el fondo eso es, y un buen comentario del oyente, porque en el fondo uno siempre anda detrás de cómo busca el delincuente otra brecha más para entrarle a buscar un beneficio ilícito y perjudicarnos a nosotros, que somos los que trabajamos y pagamos nuestros impuestos todos los días. Y eso es súper importante. Pero más o menos esa es la línea, por eso los ejemplos del cajero automático, luego la saturación, porque era saturación por gas, ¿te acuerdas?
1: Claro.
0: Ya, después enlacear. Y ahora ya casi no roban cajero automático, porque ya los bancos ya pusieron todo lo que correspondía. En Europa, todos los cajeros están empotrados en las paredes. Así que imposible robarse.
1: Imposible. Yo sé que nos queda un minuto, porque se tiene que ir. Pero quería comentar respecto a lo que está pasando con este empresario que fue
0: detenido. Don Germán Naranjo Maldini.
1: Don Germán, que parece que...
0: Sí, mira, aclarar...
1: Según él, tuvo un episodio que no se acuerda.
0: Aclarar que en Brasil existe un delito específico, que es la injuria racial. ¿Sí? Acá en Chile no existe. Acá en Chile existe las injurias y calumnias, y además son acciones privadas. Es decir, quien sufre una calumnia o una injuria de este tipo tiene que contratar un abogado.
1: Hacer una acción civil.
0: Y gastar plata, ¿no? Criminal.
1: Ajá.
0: Pero actuar solito frente al juez de garantía, que juez de garantía le decrete de oficio, qué sé yo, y que generalmente no llega a nada. En Brasil es acción pública, es decir, el Ministerio Público
1: toma conocimiento
0: e investiga a concho. Tanto así que este señor este episodio del señor Naranjo Maldini fue en la escala en que iba a Frankfurt. Estuvo en Frankfurt 5 días y cuando volvió a hacer... Entró el racista chileno, ¡pum! Para adentro.
1: Tenían la alerta ahí.
0: Acción penal pública. No necesitaban que este pasajero que fue injuriado hiciera ninguna acción legal. El propio Estado funcionó porque... Y para eso se habla de derecho penal, que la sanción penal es para aquellos bienes jurídicos que la sociedad estima que no pueden ser violentados.
1: Ajá.
0: Que la sociedad en su conjunto estima que no pueden ser violentados, y por eso se genera ley. La semana pasada hablábamos de las apologías a los genocidios y todo lo demás de los nazis.
1: Sí.
0: Los alemanes decidieron que cualquier apología a esa ideología es delito, como nación. Y por eso lo castigan como delito. Cada nación castiga como delito lo que cree importante proteger en tanto bien jurídico. Entonces, en Brasil se hace muy bien, creo yo, porque además no puede ser.
1: No, no puede ser.
0: No puede ser. Más allá quien sea el señor, digamos.
1: Sí. Y va a pasar complejo, porque a una argentina también le pasó en un restaurante hace poco, que estaba también de vacaciones, que hizo unos gestos, claro, como...
0: Ahora, y ojo, como imitando y, ojo, un mono, y, ojo y ojo que ni por curado se la va a sacar. ¿Por qué?
1: Te quería
0: porque la defensa de él ha dicho, no, lo que pasa es que toma unas pastillas, qué sé yo, y además se toma unos tragos y no se acuerda. En derecho penal clásico existe una cosa que se llama la acción liberada en su causa. Si tú tomaste voluntariamente, te drogaste voluntariamente, no podís decir estoy drogado, como el chiste, de Felipe Abello.
1: No me acuerdo,
0: porque está liberada en su causa, porque en su causa tú fuiste libre de tomar, beber y comer lo que fuera. Pueden comer hongos, digamos, Luciano, que no que sea.
1: Sí, sí. O quequito.
0: Y después acuchilla a alguien, insulta a alguien. No se puede retrotraer. Usted se puso en ese estado. No me venga a decir que está excusado legalmente, salvo que haya una demencia por abuso de sustancias, que existe en el DSM-4 o en el CIE-10, que son los manuales de la Organización Mundial de Salud y de la Asociación Norteamericana de Psiquiatría, para decir que él tiene demencia por abuso de sustancias.
1: ¿Puede ser un atenuante?
0: No.
1: ¿No?
0: Tampoco.
1: No puedo decir yo, no me acuerdo de verdad, tomé y no me acuerdo lo que dice.
0: No. Porque si no, todo el mundo se pondría en ese estado para cometer delito y tener sanción menor. Por un tema de política criminal, además, no se puede. Porque es fácil decir, oye, este gallo le tiene mal a este otro y yo quiero que lo mate, porque yo quiero que lo mate. Lo voy a curar y voy a empezar a hablar de mal del otro y voy a dejar la pistola encima, weón. Perdón, salió el chilenismo. Y voy a esperar que este gallo agarre la pistola y lo vaya a matar. Total. Se la va a sacar por curado. No, no puede ser.
1: No existe, entonces no le salió ni por curado.
0: No existe. Acción liberada en su causa. En su causa fue libre de tomar y beber y comer todo lo que quiso. No se vaya a excusar después por el estado en que se colocó al momento de consumir esa sustancia.
1: Oye, ¿cómo aprendimos hoy día? Gladys dice, Carlos, del 2015 están los call centers carcelarios, 11 años después seguimos igual. ¿Qué pasa ahí? También hay una responsabilidad de los bancos. Muchas veces los bancos te demandan porque dicen, usted fue descuidado, que entregó la clave.
0: Claro, es que los seguros te pagan hasta 1.200.000, 1.300.000, pero hay gente que entrega las claves y además los accesos computacionales y te modifican todo y te empiezan a sacar nuevas tarjetas de crédito, te sacan cuentas corrientes nuevas y ahí te sacan todo lo que corresponda. Los datos personales hay que cuidarlos como el alma de uno.
1: Nunca entregar una clave. Natalie te dice...
0: Ni a tu madre.
1: Respecto a lo de la estafa, dice, cuando llaman y ahora te piden... Bipaz y el banco culpa solamente al cliente, resulta que te sacan todo tu dinero y el banco solo deja sacar 200.000, dice.
0: Temazo.
1: No hay que entregar claves nunca.
0: Temazo. Ojo, y los call centers están hoy en día en Chile en las cárceles.
1: Si uno tiene dudas, colgar y llamar al banco. Sí, oiga, me están llamando. Sí. ¿Es cierto?
0: Claro,
1: es lo mejor.
0: Lo que pasa es que salen, es pesca de arrastre lo que hacen. Sí. Te llaman tantas veces diciendo a tantas personas, a 1.000 personas, que sus nietos lo secuestraron, por ejemplo, que hay 1 o 2 personas que justo están asustados porque vieron la noticia, que no se sienten muy bien, porque ven que su hijo sale mucho y está metido en cosas raras, que va a creer
1: y va a caer
0: en el secuestro y va a mandar 1.000.000 de pesos. Entonces hacen pesca de arrastre, si eso es lo que hacen. Además tienen todo el tiempo del mundo dentro de las cárceles para hacer eso.
1: Lo que más les sobra es tiempo.
0: Así es.
1: Muchas gracias. Oye, don Raúl también dice que gusto notable los comentaristas. Un gusto escucharlos, dice. Así que muchas gracias a toda la gente que nos escribió. Que vamos con la pega de hablar de los estafas de banco, estafas bancarias.
0: Tengo varias historias que contar ahí.
1: Muy bien. ¿Alguna aún cercana por lo que estoy leyendo acá? Así que vamos a despedir a Adrián. Muchas gracias, como siempre. Nos vemos el lunes. ¿Trabaja usted el viernes?
0: Es que el abogado nunca se sabe si trabaja o no trabaja. Un día uno puede decir, hoy día no trabajo, y te notifican algo en las 6 de la mañana cuando llegan los estados diarios de las causas. Ay, y que te metieron un escrito ahí, tenés que...
1: Bueno, ojalá que no le toque. Ojalá que descansen. Muchas gracias, Adrián, ya, por venir, como siempre. Ya, gracias a toda la gente que comentó y nos mandó.
0: Saludos, cuiden sus claves como cuiden su alma.
1: Nunca, si tienen una duda, me parece raro este ejecutivo que habla un poco raro, cuelgue mejor y llama al banco. Oiga, me están llamando el banco. ¿Es verdad? Y le van a decir, no, señora.
0: Sí. Cuando te suena algo sospechoso, ya. Voy a llamar a mi ejecutivo entonces. Muchas gracias. Y si se escucha alguna garabato por detrás, ya saben.
1: Ya saben dónde se hizo la llamada. Nos vamos. Que estén muy bien. Nos reencontramos en Juntos por la Mañana.

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1: Son las 10 de la mañana y 5 minutos.
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0: ¿cómo están? Bienvenidos, bienvenidas a Juntos por la Mañana, su matinal de Radio Guayacán, nuevamente acompañándolos en esta jornada de martes 19 de mayo. Una jornada fría, no tanto, no me quiero quejar tanto, Carlos, porque tú siempre estás quejando del frío que hace. Pero
1: ¿no tiene frío?
0: Es que
1: ¿me voy a parar salir, no,
0: es mental, el frío es mental. Es que, ¿sabes qué? No me quiero quejar tanto porque todavía no llega el invierno. Y ahí sí que vamos a querer, ahí te voy a querer ver con el frío que va a hacer. Así que no, yo creo que está todavía pasable.
1: No, hace frío, dice Alejandro. Lo mejor para estos días es taparse nariz, boca, cabeza también si es posible. Pero no hay nada como una sopita para devolver el alma al cuerpo. Saludos, Paola. ¿Ves? ¿Qué le dijeron que se hace frío?
0: ¿Me trajiste la sopita?
1: Sí, pues.
0: ¿Me trajo sopita? Rechazó. Sí, es que estaba tomando café. Ya, vamos a inaugurar la... ¿Tú ya inauguraste la temporada de sopita?
1: Mucho rato.
0: ¿Sí?
1: Mucho rato.
0: Oye, sí.
1: No, es que está helado.
0: Es que la sopita esas de sopa para uno que tomamos, sé que no es una recomendación que ningún nutricionista va a dar, pero oye, que salvan.
1: Son buenas.
0: Son buenas. Son buenos, un saborcito, algo,
1: ¿sí o no?,
0: salado como que te y calentito en un tazón como que te recompone. ¿Ah? Pero no es una recomendación que vamos a darle a nuestros auditores.
1: Ya, ¿qué más me cuenta?
0: Oye, solamente quería hacer un comentario porque anoche estuve conversando con el seremi de gobierno, Darwin Cortés, el vocero, que es el vocero de gobierno acá en nuestra región de Coquimbo, y también conversé con Ernesto Jorquera, el director de
1: Servicio de Salud
0: Coquimbo, correcto.
1: ¿Y qué le contaron?
0: Y bueno, le preguntaba por el tema de los recortes, particularmente en salud. Jorquera me decía que, bueno, que había varias cosas que analizar para resolver, que se podían optimizar, y claramente en la línea que el gobierno ha impuesto con respecto a los recortes. Pero el consultado, el seremi de gobierno, yo le dije, la gente que está escuchando que no le interesa el tema de, y no sabe tampoco del tema de cuál es la deuda pública, en cuánto porcentaje tiene, está endeudado el país, etcétera, sino que le preocupa que las prestaciones de salud, las prestaciones de en educación sean entregadas como corresponde. Pueden confiar en que no se van a ver afectadas las prestaciones, la atención de salud. Y me dijo, porque lo dijo el presidente, y me respondió que sí. Yo confío en la palabra del presidente, el vocero de gobierno. Y bueno, tendremos que esperar para hacer las evaluaciones. Porque no ha sido así, por lo menos la visión que han tenido los diferentes gremios asociados a la salud. Colmed, de la enfermera, la Confusam, etcétera, que han hablado con nosotros y no están de acuerdo con que ello vaya a ocurrir. Ellos son los que están ahí en la primera línea, en los hospitales y en la atención primaria. Así que creer, como decía Santo Tomás.
1: Sí, llama la atención paradójicamente lo que dice don Ernesto Jorquera, a quien yo respeto mucho y le tengo mucho cariño, que obviamente él le da una instrucción. Tienes que, mira, con menos plata tienes que tratar de hacer lo mismo que se hacía antes. Y no te queda de otro, lamentablemente. Pero en la mañana entrevisté, por ejemplo, al gobernador Cristóbal Juliá, que también uno podría esperar que también se cuadrara con el gobierno. Y si bien él es parte del oficialismo, él dice que le preocupan los recortes.
0: Sí.
1: Que está preocupado. Preocupado y que lo que tiene temor es que con plata del gobierno regional, que ya le recortaron, dijo, un 3%, va a tener que suplementar justamente algunas prestaciones quizás que se están entregando actualmente de salud, de cualquier tipo social. Entonces llama la atención ese contraste entre lo que pueda decir un funcionario, en este caso como es don Ernesto Jorquera, del director del Servicio de Salud Coquimbo, a lo que dice un gobernador, que un gobernador que efectivamente él se declara como oficialista y él gana una elección como oficialista, y que te dice, bueno, yo además de eso me debo a la población que votó por mí. Y me preocupa efectivamente los recortes, y hemos tenido que ir con los otros gobernadores del país a plantearle esta preocupación que existen los gobernadores. Entonces, cuando los gobernadores te dicen que efectivamente están preocupados en los recortes, chuta, hay que preocuparse, ¿no?
0: Yo me preocuparía.
1: Sí. Sobre todo si te lo dice un gobernador que es oficialista.
0: Es que lo han dicho mucho. Y claro, una cosa es lo que diga el presidente. Claro, uno debiera confiar en sus autoridades, ¿no? Pero también escuchas a las otras partes. Y ahí le mandé un videito de Instagram, Gualo, porque alcancé a ver un pedacito en redes sociales, en Instagram, de una entrevista a la presidenta del Colmed, presidenta nacional del Colmed, y donde precisamente confirma que en hospitales ya han habido suspensión de operaciones por el recorte en salud.
1: Entonces, ¿tan rápido?
0: Es que el recorte no es para el presupuesto 2027. Hay mucha gente que está confundida con eso. El recorte fue ahora. Ya. Entonces, queremos ver la visión, no solamente de lo que nosotros podemos tener como periodistas, ¿no? Sabiendo y teniendo la experiencia de lo que ocurre en el sistema público de salud, sino que también de quienes trabajan y laboran en estos centros. Porque son los funcionarios y funcionarias los que van a tener que decirle y ponerle la cara, ¿sabe qué? No vamos a poder atenderlo porque esta persona está con licencia y por el recorte de salud no hay plata para reemplazarlo. Sí. Así que si su hora, usted esperó 3 meses, bueno, va a tener que esperar 3 meses más porque se la vamos a tener que reagendar. ¿Ok? Entonces, ese es el tema, en el día a día, cómo afecta o no afecta a las personas. Gualito me avisa si está listo, porque es bastante decidor lo que señala la presidenta nacional del Colmed, del Colegio Médico. Y ahí es donde se pone la duda. Si el vocero de gobierno de nuestra región dice: yo confío en la palabra del presidente, confiamos o tenemos que confiar en la palabra de la ministra de Salud. Bueno, ¿por qué hay voces que dicen no, esto ya está pasando? Y ahí es donde la gente dice, bueno, ¿a quién le creo? ¿En quién confío?
1: Bueno, pueden confiar en mí, yo nunca les voy a mentir aquí como periodista, a menos que sea estrictamente necesario. Pero en mí sí pueden confiar. No me hago cargo de Paola. La gente necesita a alguien en quien confiar.
0: Ahí ya tenemos la imagen, a ver si le podemos poner el audio.
1: ¿Sí?
0: Gualito
1: está ahí luchando con la tecnología. Ya, oye, son las 10:25, mientras esperamos ahí que
0: lo escuchamos a la vuelta.
1: ¿Te parece? Sí, mejor escuchamos a la vuelta. Ya. Sí, escuchamos a la vuelta porque de todas maneras ya nos pilló la hora. Nos vamos a la pausita. Tengo mensajes. Gladys dice: Paola, Carlos, mañana en la Plaza de Armas de Coquimbo se regalan 1000 completos. ¿Y quién los regala?
0: ¿Y quién regala 1000 completos?
1: ¿Quién regala?
0: ¿Y por qué no avisaron
1: antes? ¿Usted los regala, Gladys? Mira, no sabía. ¿Quién regala 1000 completos?
0: ¿Es algún local?
1: No sé, estoy preguntando ahí. JP dice: si mintió con lo de los inmigrantes y que no tocaría beneficios sociales, ¿por qué habría que creerle a Kast? No es para nada confiable. ¿Para qué decir las mentiras durante toda la campaña? Dice JP. Y Rodrigo Aguilera dice: no iba a recortar ningún beneficio social. Era una metáfora, dice Rodrigo. Paola, me dice Gladys, llevo 2 años esperando hora médica.
0: O sea, si ya ahora estamos con listas de espera, lo vamos a escuchar a la vuelta mejor, Gualito.
1: No, escuchemos al tiro, Gualito. Está... No,
0: es que hice un esfuerzo.
1: Hizo un esfuerzo.
0: Ya, a ver, escuchemos.
1: ¿Qué dice la presidenta del colegio médico?
2: El usuario del sistema de salud pública lo entienda. ¿Cómo se está viendo afectado la entrega de este, que es un derecho, que es la salud, a las personas con estos recortes? ¿Uno ya puede empezar a ver efectos concretos?
3: Entonces, hay hospitales que han visto suspensión ya de cirugías porque no se compran los implementos.
2: ¿Se han suspendido ya cirugías por falta de plata?
3: Sí, en hospitales como, por ejemplo, el Hospital de Rancagua. Han tenido que suspender operaciones porque faltan insumos bastante básicos. En otros hospitales lo que está pasando es que efectivamente se está planificando con menos. Si usted tiene en el fondo menos recursos para pagar las prestaciones valoradas, que son en el fondo las prestaciones, los egresos hospitalarios, nos van a pagar menos por cada egreso, significa que el hospital va a ir como empobreciéndose y va a tener menos recursos además para comprar todos los insumos que necesita para, por ejemplo, hacer más cirugías.
2: No, pero es muy importante saber también la posición que tienen ustedes como colegio médico frente a esta indicación del Ministerio de Interior de entregar antecedentes que permitan ubicar a personas que están en condición migratoria irregular. Y que
3: históricamente nosotros hemos atendido en salud a cualquier persona independiente de su situación migratoria, nos hemos adaptado a distintas culturas, hemos aprendido a hablar sus idiomas, atenderlos en sus formas culturales de parir y de morir. Esa ha sido la historia del Colegio Médico y la Atención Sanitaria y la vamos a defender.
2: ¿No van a entregar esos datos?
3: No vamos a entregar esos datos, vamos a
4: aunque prospere esta legislación, porque es una indicación.
3: La ética está por sobre la ley. Y por lo tanto nosotros ahí podemos incluso objetar de conciencia, pero nosotros no podemos cumplir con una ley que se mete dramáticamente en principios muy muy importantes y muy fundantes.
2: Para que la gente, para que el usuario del sistema de salud pública lo entienda.
0: Esto es fue una entrevista realizada en Radio Universo, donde habla la presidenta, la doctora Ana María Arriagada, presidenta nacional del Colmed, y hace referencia también a otro tema que incluso también se le pregunté al Seremi de Gobierno ayer, respecto de esta indicación en un proyecto de ley en materia migratoria. Pero lo vamos a conversar, vamos a ver la opinión también de nuestros auditores a la vuelta. ¿Te parece?
2: Bueno.
0: Vámonos a la pausa, entonces, 10:29, y volvemos en Juntos por la Mañana.

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10: Son las 10 de la mañana y 35 minutos.
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0: quería hablar de un tema.
1: El niño Kamikaze, no, el niño Godzilla, que dicen que va a ser igual de intenso que el del año 97. ¿Te acuerdas tú? De ese invierno del...
2: Tuvimos aluviones, bajadas de quebrada.
1: Aparte que tuvo un terremoto.
2: Aparte el terremoto del 14 de octubre. Y ese invierno fue terrible. Sí, me acuerdo perfectamente.
1: Bueno, según las últimas informaciones que he podido recabar, según mis fuentes, podríamos tener alguna situación similar con respecto al niño de ahora. Especialistas están advirtiendo que este fenómeno del niño 2026 podría presentar similitudes con el histórico evento de 1997 en la región de Coquimbo, poniendo el foco de la atención en las proyecciones que podrían darse hacia fines del invierno y primavera, porque se habla de que va a ser un niño tardío, que las lluvias podrían llegar ya finalizando el invierno.
2: Septiembre, entre invierno, octubre, y primavera. Una cosa así, sí.
1: Y la principal preocupación es que este niño tardío se va a desarrollar porque en las temperaturas altas o muy altas en la superficie del mar en el Ecuador se van a dar hacia fines del invierno y durante la primavera e incluso en verano, que es cuando normalmente este fenómeno alcanza su mayor intensidad. Así que también podríamos tener un fenómeno de niño en el verano. ¿Y esto cuál es la preocupación?
2: ¿Noviembre, diciembre, dices tú?
1: Sí, pues. ¿Y esto puede significar qué cosas? Que tengamos isotermas más baja, lo que podría significar al contrario, podría ocurrir con una isoterma

0: que se dé este fenómeno del Niño con isoterma cero alta y provocar derretimiento de nieve o simplemente precipitaciones líquidas que provoquen el arrastre de sedimentos en ríos, lo que también podría afectar la disponibilidad del agua. Así que podríamos estar enfrentando problemas de abastecimiento asociados a los sedimentos en cauces. Muchos dicen, ¡ay, qué bueno que llueva! Sí, es bueno que llueva, pero en ningún caso este fenómeno va a terminar con la sequía. Estamos muy claros en que ya tenemos una sequía estructural. No está muy claro si efectivamente va a generar nieve que permita abastecer los embalses, sino que podría significar solamente lluvia y como ustedes saben, lluvia que es en gran cantidad solamente va a causar bajada de quebrada, aluviones y problemas en sectores donde no debería llover, que particularmente en quebradas más hacia la costa. Mm. Entonces, yo les recomiendo ahí que ya empiecen a planificar ahí su invierno, fin de invierno, limpiar canaletas. ¿Sabes qué también? No quiero ser alarmista, pero también preocuparse en esa fecha del tema del agua. Porque ya hemos tenido, cuando se producen bajadas de quebrada, sí, corte de suministro de agua.
1: Sí, porque los sedimentos que llegan, las ramas, todo se acumula.
0: Y no alcanza a ser depurado por las plantas.
1: Y no, claro, y no tienen las capacidades las plantas. Pero eso nos ha pasado en muchas oportunidades.
0: Muchas ocasiones. Y sin este fenómeno del 97.
1: El del 2015. Acuérdate cuando también tuvimos unas lluvias importantes en marzo.
0: Así que es bueno tener en su casa quizás un par de bidones que ustedes sientan que puedan rellenar. Si es que se pronostica, mire, la próxima semana va a llover mucho, yo sería precavido y llenaría un par de bidones con agüita.
1: Por si acaso.
0: Por si acaso. Total, esa agua después la pueden usar igual.
1: ¿Sí? Yo comparto tu precaución, tu llamado a la atención con respecto a esto. Pero sí es bueno que ya teniendo estos antecedentes que han señalado los meteorólogos, climatólogos, etcétera, de que se empiecen a tomar las medidas de resguardo. Porque hay muchas quebradas que nos acordamos que están ahí cuando empieza a llover. Y cuando empieza a llover más intensamente. Y ahí dice, vamos a hacer una vigilancia de las quebradas. Pero antes se pudo haber hecho un trabajo de despeje, de sacar, no sé, por todas las ramas, de prevenir que personas no se asienten cerca o se instalen a vivir cerca de quebradas. Eso es un trabajo que se tiene que hacer, yo creo que de forma permanente. No solamente cuando tenemos estos anuncios de fenómeno del Niño que viene así como 2.0 o 3.0.
0: Bueno, me imagino que los municipios están haciendo ese trabajo de limpieza de quebradas. Usted también avísele a su municipio. Mire, en tal parte donde vivo yo, hay probabilidades de que aquí se junte mucho sedimento, mucha basura. ¿Por qué no vienen a limpiar mejor acá, considerando que viene la lluvia?
1: Eco, también.
0: Yo creo que es una buena alternativa que podemos hacer también como vecinos y como juntas de vecinos también. Y prepararse, porque parece que sí vamos a tener un fenómeno importante a fines de invierno. Pensando ya, seguramente vamos a tener lluvia para el 18.
1: ¿Hace cuánto que no tenemos lluvia con un 18? ¿Un 18?
0: Sí, me parece que ha llovido así, pero poco, sí. Así como que acá hay un poquito de agua algunos
1: porque
0: días.
1: En Santiago y hacia el sur
0: ya están acostumbrados.
1: Y es súper lamentable, súper fome cuando tenemos la noticia de los fonderos en
0: que les
1: Santiago,
0: llueve.
1: Que les llueve y que la gente no va porque está todo embarrado.
0: Sí.
1: En el caso nuestro es muy raro.
0: En el sur la gente va igual, con lluvia y
1: va
0: todo.
1: Va al sur, pero en la región metropolitana, no. Y ahí hay mucha plata invertida. Pero en el caso nuestro, no me recuerdo las últimas veces que haya llovido en septiembre. O particularmente el 18 y 19 de septiembre.
0: Sí, bueno, a prepararse. Yo quería preguntarle a los auditores si alguien se acuerda de ese fenómeno del 97, que fue una cosa increíble. Yo me acuerdo del cuando estaba saliendo de la casa y hubo un granizo, trueno, lluvia, y fue todo como en 5 minutos, ¿te acuerdas? Pero fue una cuestión como en las películas, ¿no?
1: Sí. Es que
0: Y fue mucho, como justo...
1: Mucha sí. agua en muy poco tiempo.
0: Y como que se dio todo junto. Me acuerdo que en un rato se dio todo junto. Granizo, lluvia, trueno, relámpago. Fue una cuestión increíble, increíble. Bueno, podría repetirse. Podría repetirse. Y más encima ese año tuvimos terremoto en Punitaqui.
1: El 14 de octubre.
0: Se cayó la mitad de Punitaqui.
1: ¿Cómo olvidarlo?
0: Yo también me acuerdo de ese terremoto.
1: ¿Cómo olvidarlo? Fue muy fuerte.
0: Muy, muy fuerte. Muy, muy fuerte. Muy violento fue.
1: No me acuerdo cuántos grados, voy a buscarlo.
0: Pero fue muy violento. Acá en La Serena y Coquimbo se sintió muy, muy fuerte ese terremoto. Y bueno, se cayó el puente El Teniente, quedamos incomunicados, ¿te acuerdas?
1: Tienes razón.
0: La región quedó cortada del centro del país. Y costó mucho después poder recuperar ese puente. Me parece que se hizo como un mecano o se hizo un bypass, pero estuvimos incomunicados un tiempo porque se cayó el puente. Bueno, aquí la gente me dice, el evento de los 1000 completos lo realiza la Asociación Chilena de Completeros. No, mentira. Asociación Chilena de Panificadores, dice.
1: ¿Ya?
0: Dice Gladys.
1: Ya, de panificadores.
0: ¿A qué hora es, Gladys? Para ir a darme una vuelta. Vamos a esperar ahí que nos conteste.
1: Oye, estoy buscando la información del terremoto.
0: Terremoto de Punitaqui, póngale.
1: 7.1.
0: Es que fue muy superficial. Y fue... Sí, fue a nivel... 50, fue interplaca, parece, ¿o no?
1: Ya, puede haber sido de otra forma. 56 kilómetros de profundidad.
0: Fue interplaca, parece. Por eso fue violento.
1: Yo menos mal que hay que decirlo. Estábamos todos en la casa. Porque, bueno, también fue tarde.
0: Yo andaba, fue como a las 8, ¿o no?
1: No, fue como a las 10 de la noche.
0: ¿10 de la noche?
1: 10 de la noche. A las 22:03 del 14 de octubre.
0: ¿Sabes dónde estaba yo? Estaba en la universidad. No estaba estudiando. Estaba
1: carreteando.
0: No, tampoco, no. ¿Qué estaba ahí?
1: A las 10 de la noche en la universidad, ¿qué estaba ahí haciendo?
0: Sí, estaba en la radio de la universidad, en la colina ambiental.
1: ¿Ya?
0: Y estábamos... En un momento ahí lo facilitaban para ensayar. Tenía una banda ahí con algunos compañeros de universidad.
1: Ah, ya.
0: Y estábamos ensayando y de repente empieza a temblar, pero de una forma que salimos corriendo y nos paramos ahí donde está el casino de la universidad a mirar hacia abajo la ciudad de La Serena. Ajá. Y se veían los cortocircuitos de los cables, del alumbrado público. Fue impresionante, impresionante.
1: Porque se cortó la luz casi al tiro.
0: Y me acuerdo que llegó un guardia y le dijo: Lillo, ¿quieren sacar la mano? Se fue. Un guardia de la universidad. Que muy, muy preocupado, llegó corriendo. Dijo: niño, no se muevan de acá, quédense acá. Ya. Me acuerdo de ese caballero. Fue muy fuerte.
1: Me acuerdo que también tuvo una amiga de un trabajo anterior que yo tuve, que le tocó ir a terreno y le tocó quedarse en Punitaqui.
0: Oh.
1: Justo ese día.
0: ¿Y cómo se llama su amiga?
1: ¿Ah?
0: ¿Quién era?
1: Patricia Miranda, de un cuando trabajaba en Bienes Nacionales. Y tenía que ir a hacer mediciones y cosas.
0: Tenía mala suerte ella, ¿no?
1: Y, oye, no, yo creo que tuvo buena suerte.
0: ¿Cómo hace buena suerte ir el mismo día que hubo terremoto?
1: Pero espérame, deja contarte la historia, brevemente. Ella estaba allá y se le hizo tarde. Y las personas que estaban ahí en este sector, porque eran comunidad agrícola, dijeron, ¿sabe qué? Es peligroso, de noche, no se ve mucho, quédese acá.
0: Le
1: dieron su choca, le dieron su pancito amasado y todo. Y estaba ahí, la cuestión en que empieza a temblar y sale y dice que con la oscuridad del valle, que no se ve, no había ni una luz, nada, decía que veía desde el suelo rayos como rojos y que sentía olor a azufre.
0: Se le pareció el coleflecha.
1: Sentía olor casi como que le estuviera saliendo el diablo desde las profundidades de la tierra.
0: El coleflecha le salió ahí.
1: Bueno, logró salir y al sigue el terremoto y la pared del lado.
0: Se la quería llevar el coleflecha, salió de abajo en la tierra, sí, la quería tirar.
1: Te estoy diciendo que ella veía luces saliendo del suelo. Porque hubo grietas, se abrió el suelo allá en Punitaqui. Y que cuando ya se calmó, pasó el terremoto, se fueron a dar cuenta que la pared, que era de piedra con ¿cómo se llama? Con esto de que construyen el
0: adobe. Campo,
1: adobe, la pared del lado de la cama donde ella la alojaron, se había caído.
0: ¿Sobre la cama?
1: Sobre toda la pared de piedra, de bolones de piedra, estas rocas grandes, sí, se había caído sobre la cama.
0: Sí, bueno, hubo personas fallecidas.
1: Sí, por supuesto.
0: Justamente por eso.
1: Pero en esa pasada se salvó, pero... Eso sí fue suertudo, haber estado en el lugar, digamos, del epicentro, pero además haberse salvado eso. Así que un saludo grande a Patricia Miranda.
0: Mándale un saludo.
1: Cariño.
0: Oye, a ver, ¿quién más se acuerda? Dice. Buenos días, muchachos. Sebastián dice, cuando le dijeron que íbamos a estar más pobres pero más felices, se olvidó decir también que más enfermos. Qué espantoso lo que estamos viviendo. No sé qué tiene que pasar para que salgamos a las calles, de verdad. Que no quiero que la gente pierda su trabajo, que hayan robos como la otra vez a pymes y negocios pequeños. Bolivia ya se está manifestando, dice. Buenos días, cada día peor, como el programa Alfredo La Madrid, jaja, dice. A ver, Mauro. A ver. Están llegando muchos comentarios acá. Oh, pero ya se llenó esto, mira. Se desató la locura acá.
1: En el año 97.
0: Tenemos terremoto de comentarios. Ya, vamos por orden alfabético. Mauro dice, nos mandó un audio.
1: A ver.
2: Hola Carlos, hola Paola, muy buenos días.
1: Hola.
2: Muy buen programa, interesante la pregunta. ¿Sabes? Me llamó la atención algo con el presidente Kast. Él, cuando era el candidato Kast, se pegó una vuelta por Europa, para visitando a los países, obviamente, de su misma línea de pensamiento. Y estando en Europa, él dijo unas declaraciones bastante quemantes. Dijo, el primer dictador fue Allende.
1: Sí.
2: Porque no había sido elegido con la mayoría de los votos. Entonces, a mí, yo tengo dos opciones. Él está mintiendo o es un ignorante. ¿Por qué lo digo? Porque él puede no saber el ciclo del agua, si no es biólogo. Él puede no estar de acuerdo con la ciencia o menospreciar la investigación básica, porque él es humanista. Pero él es abogado. Y al ser abogado, él tiene que haber tenido derecho constitucional. Y tendría que haber sabido entonces que Salvador Allende Gossens fue elegido de acuerdo a las reglas del juego que entregaba la Constitución de 1925. Y yo, que no soy abogado, y estoy lejos de alguna vez serlo, puedo revisar en internet y me doy cuenta que está en el artículo 64, que dice 64-65, que dice cómo va a ser elegido el presidente. Entonces, el decir que Salvador Allende fue un dictador, o es ignorancia o es mentir. No. Porque en esa misma lógica, que no fue elegido con el 50%, tampoco, entonces también fue un dictador Jorge Alessandri, Carlos Ibáñez en campo, en su segunda presentación como presidente, y también fue Gabriel González Videla. O sea, entonces hemos estado en esa lógica lleno de dictadores. Entonces, o está mintiendo, o es un ignorante. No sé, queda que cada cual se responda a esa pregunta. Saludos.
0: Saludos, Mauro.
1: Saludos, Mauro.
0: Interesante reflexión. Juan Rivera me dice, Carlos, ¿algún quedan entradas para el partido que puede significar el paso de Coquimbo Unido octavos?
1: Hoy día, sí.
0: De final.
1: Frente a Tolima.
0: Mire, ya está. Sí. Toda una comentarista de deporte. Sí. Natalie dice,
1: una cosa impresionante.
0: Después acá fue el terremoto en Ovalle, dice.
1: ¿Cuándo? ¿Qué año? Después del 97.
0: Rodrigo dice, el terremoto más grande de Chile, el que me voy a tomar en la mapilla 2026. Se viene, dice Rodrigo Aguilera. Pablo Suárez manda saludos, que tengan excelente día martes. Marcela dice, hola estimado y estimadas, año 97, vivía en Copiapó, truenos, granizos todo el día, bajaron quebradas, subió corriente el río Copiapó, pero jamás como la magnitud del aluvión en marzo 2015. No, eso fue terrible.
1: Sí. ¿Y qué decir para la región de Atacama?
0: Sí, pues no, sí, estaba en Copiapó allá.
1: Nosotros tuvimos aluviones.
0: No, pero
1: pasó el aluvión por la mitad de Chañaral, se llevó el salado.
0: El estadio quedó lleno de barro.
1: No, horrible.
0: Dice, ese año 97 varios militares fallecieron por rescatar familias, la corriente del río dio vuelta, camión, población alta, Copiapó, muchas casas inundadas. Desde ese año construyeron piscinas, decantadoras de agua, sobre esas están rodeadas de casa ahora. El ser humano no aprende, ¿eh? Marcelo, mira, Marcela. Y ahora Marcelo.
1: Ya.
0: Dice, se le apareció el pata de cabra, como en la película de Tenacious D, desde abajo de la tierra.
1: Yo creo que estaba esperando a mi amiga ahí.
0: Te había portado mal y la estaba tironeando
1: que
0: ya.
1: Que saliera el cola el de cole flecha. El cole flecha, sí.
0: Isabel Margarita dice, ojo, eso significa que la lluvia y los fríos complican la agricultura desde julio a agosto. Quiebra brotes de parra y el frío quema plantas que están por reproducción. Recuerdo una vez que nevó en Combarbalá al interior, mató un campo entero de parras de exportación. Dice, fue heavy. Mi primer terremoto, yo estaba en Ovallito con 17 añitos. Ya le vamos a creer. Estaba sola estudiando por primera vez historia.
1: Yo te creo, porque tenía más o menos un poquito más de esa edad, Isabel. Sí, te creo.
0: Dice, estaba estudiando sola por primera vez historia, jajaja, ja, ja, dice. Mi vieja en reunión de apoderado en Chañar Alto llegó cojeando a la pobre por un tropezón en la esquina de escombros. Recuerdo que me obligó a ponerme pijama y después de doparme y acostarme. Al otro día estaba sentida porque me fui temprano a Punitaqui con Scout a ayudar. Soy del 80, dice.
1: Por eso le creo, ¿viste?
0: Claudio Salfate, fue un sismo intraplaca. Sí, yo sabía que era un sismo intraplaca, por eso fue tan violento. Fue muy, muy violento.
1: Sí, fue muy.
0: Cuando hay grandes terremotos, se libera gas radón, el cual tiene un olor bastante particular, además de la atmósfera y el levantamiento de polvo en la atmósfera. En algunos casos se han reportado incluso descargas eléctricas por fricción de placas.
1: Ve.
0: Dice Claudio Salfa.
1: Ve que no me estaba mintiendo.
0: Yo cuando he dicho que estaba mintiendo.
1: Pati Miranda, Sebastián, estoy recordando lo que tú me contaste.
0: Rodrigo Aguilera dice, he conocido gente aquí en España que nunca han vivido un terremoto, tampoco un temblor. Y me sorprende saber que aquí hay gente que nunca ha escuchado cumbia. Increíble. Hay más mensajes. Esto explotó.
1: Carlos, no he escuchado cumbia, esto está buena.
0: Yo bajaré a las 10, dice, para reportear. Muy bien. A los completos. Estaba con mis amigos a 3 cuadras de mi casa y escucho los gritos de mi mamá mientras el terremoto me tiró 3 veces al muro de la vecina.
1: Con el movimiento, po.
0: Sí, po.
1: Chocando, sí, pa.
0: ¿De qué estamos hablando? ¿De eso?
1: Sí, po. Es que estoy.
3: Hola, muy buen día, Paulita y Carlos. Si el gobierno de Boric aprobó el presupuesto nacional el año pasado, ¿por qué no hay plata si recién va un par de meses el gobierno nuevo? ¿Qué pasa con eso? ¿Me podrían explicar? Es que estoy en mi momento de más ignorancia de la mañana. Gracias.
1: ¿Quién es?
0: Gladys.
1: Es que el gobierno decidió en esta pasada, independientemente de que está aprobado el proyecto de ley del presupuesto de la nación, recortar presupuestos, indicando el déficit fiscal que tiene o la deuda del país que tiene el Estado. Y por tanto, instruyó un recorte del presupuesto actual del 2026 de un 3%. Así se ha ido ejecutando en diferentes. Algunos ministerios se han tirado un poquito más, como el de cultura, se tiró un poquito más arriba. Y
0: otro, ese sí que es chupa media.
1: ¿Ah?
0: No, dijo yo, presidente, voy a recortar más todavía.
1: Claro, yo dijo no, 3%, no, 50%, no, presidente.
0: Yo
1: no puedo, se preocupe.
0: Yo voy a recortar más.
1: Los recortes, todas las obras de teatro, los festivales, las ferias del libro, todo eso lo voy a recortar, no se preocupe. ¿Y tiene la facultad del presidente? Sí, tiene la facultad del presidente de ordenar eso a través del Ministerio de Hacienda, de recortar presupuesto de la nación. Bien, mal, no, eso lo determinan ustedes. Oiga, tenemos que irnos a la pausa. 11:03 porque tenemos invitados.
0: Hay más comentarios, pues, ¿qué hacemos?
1: Volvemos con los comentarios.
0: Ya.
1: Vámonos a la pausa directo.
0: Vamos y volvemos.
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4: 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Marcamos tu hora.
12: Son las 11 de la mañana y 6 minutos.
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0: No estoy gritando.
1: Sí, está gritando.
0: No estoy gritando.
1: Está gritando.
0: Es que los audífonos están.
1: Me grita acá en la oreja.
0: Con retorno muy
1: Paola.
0: Fuerte. Oiga, 11
1: dice,
0: con 15.
1: ¡Buen tema!
0: Buen tema, me gustó.
1: Martica.
0: Martica. Póngale, póngale.
1: Dale poco alito, dale volumen.
0: Buen tema.
1: Martica tuvo, tuvo una carrera súper corta, pero súper intensa. Me acuerdo que también tenía una canción que se llamaba Toy Soldier.
0: Ah, sí.
1: Muy buena sí. canción.
0: Bueno. Oiga, tenemos invitada ya en estudio y vamos a... Porque tienen una actividad, es Encuentro de Mujeres, acá en La Serena. Bueno, si quieres.
1: Ya.
0: No. Vamos a conversar con Estefanía Buré, psicóloga perinatal con 15 años de experiencia, que nos viene a contar acerca de estos dos encuentros, uno sobre maternidad y otro que se llama Sal al Bosque. ¿Cómo estás, Estefanía? Bienvenida.
2: Bien. ¿Qué tal? Muchas gracias, todo bien, muchas gracias por la invitación.
0: Oiga, partiendo tú, para definir un poco, psicóloga perinatal.
2: Sí.
0: Ya. ¿Cuál es ahí tu trabajo? ¿A qué te dedicas?
2: Sí, bueno, yo soy psicóloga y la psicología perinatal es la especialidad de la psicología que acompaña, trata, ¿cierto? Previene la salud mental de la madre.
0: Ya.
2: Desde la concepción, desde el embarazo, acompaña todo el embarazo y acompaña fundamentalmente los procesos de crianza de los niños. Acompañamos la maternidad, eso es lo que hacemos los psicólogos perinatales.
0: Ya.
2: Eso.
0: Y esto, disculpa, sí. la consulta, ¿tú te desempeñas en el ámbito privado o en el ámbito público?
2: En el ámbito privado.
0: Ya.
2: Actualmente trabajé harto tiempo en el ámbito público también, pero hoy en día me dedico al ámbito privado.
0: Y en el ámbito público, ¿esto sí. también se da, este apoyo de psicólogas sí. perinatal?
2: En realidad es una especialidad bien más novedosa, más nueva.
0: Ya.
2: Pero por supuesto que hay programas gubernamentales que apoyan y acompañan la maternidad. Uno de ellos es Chile Crece Contigo, debido a la importancia de la salud mental materna en el proceso de crianza y en el proceso en la salud mental finalmente de toda la familia, de los niños, de la madre, de todas las personas que componen una familia. Entonces, sí.
0: Sí, porque uno ahora pensándolo, uno que más va vieja ya a esta altura, oye... Es un tremendo apoyo en el de prepararte mentalmente para la maternidad, porque
2: por
0: todo
2: supuesto.
0: Un mundo te cambia la vida.
2: Absolutamente.
0: Toda la razón. Oiga, Estefanía, cuéntanos acerca de este encuentro de mujeres que se va a dar en La Serena el próximo sábado 30
2: sí,
0: de mayo.
2: 30 de mayo. Son dos encuentros.
0: Ya.
2: Un encuentro en la mañana, el otro en la tarde. Les llamamos círculos de mujeres. ¿Por qué? Porque justamente somos mujeres que circulamos,
0: ya.
2: ¿cierto? La persona que lo facilita es Leslie Power, una tremenda psicóloga clínica que tenemos acá en Chile. Ella trabaja en Santiago. Es la primera vez que viene aquí a La Serena a hacer este círculo presencial. Estamos muy orgullosos de traerla. Ella es una activista por los derechos de las madres y de los niños. Ella tiene una amplia experiencia en el trabajo también guiando estos círculos, hace más de 17 años que los guía. Y bueno, estos dos círculos, el primero es sobre maternidad, uh-huh. es para hablar sobre maternidad, es para mamás de todas las edades. Muchas veces me preguntan, quizás, no sé, ¿es para mamás de niños más chiquititos? No necesariamente, es para mamás de todas las edades, para personas que quieren ser mamás,
0: yeah.
2: para mujeres que quieren ser mamás y también para profesionales que trabajan con mamás en la maternidad.
0: Yeah.
2: Matronas, ginecólogas, etcétera.
0: Oye, ¿por qué es importante capacitar particularmente, no a la mamá, sino que a los funcionarios, funcionarias públicas que
2: sí.
0: trabajan con la mamá en todo ámbito
2: sí.
0: De cosas? ¿Por qué es importante trabajar el no sé, las herramientas blandas que se dicen
2: sí.
0: para trabajar con personas que están en un estado especial, hay que
2: sí,
0: decirlo,
2: por supuesto.
0: ¿No? O aquellas que están buscando también uh-huh. ser madres, están en una etapa, digamos, mental distinta de la vida? ¿Por qué es importante para esos profesionales, por ejemplo, capacitarse
2: sí.
0: en estos temas?
2: Porque como hablábamos recién, ¿cierto? Y como tú bien dices, la maternidad es todo un proceso de transformación que vive la mujer. No solamente físico, que es muy evidente, ¿no? Pero también hormonal, psíquico, emocional. Y la salud mental de la madre, como decía recién también, impacta de manera directa en la salud mental de los niños y de la familia en general. Por eso es tan importante que la salud mental, perinatal específicamente, sea conversada, sea un tema del que se hable y de que los profesionales, distintos profesionales, ginecólogos, obstetras, matronas, conozcan y tengan información acerca de este cambio fundamental que ocurre en el cerebro de la madre, en el cuerpo de la madre, etcétera. Este proceso se llama matrescencia, que de alguna manera es como un concepto que se hace como un paralelo a la adolescencia, ¿no?
0: En el cerebro
2: de la madre incluso ocurren cambios, existen podas neuronales, hay habilidades que se amplían con la maternidad, todo esto con el objetivo de cuidar a la guagua, de entender sus necesidades. Entonces es todo un cambio súper drástico, un hito muy importante que ocurre en la vida de una madre, de una mujer.
0: Y entender también y acoger a la mujer embarazada también, porque... es bastante recurrente decir, no, mira, si está más llorona porque son las hormonas, o está más irritable por las hormonas.
2: Exacto.
0: Entonces, eso, no sé, como minimizar un tema particular de todo lo que es mundo, la maternidad, ¿no? Y tú te sueles encontrar con, no sé, con pacientes que te dicen, estoy aprensiva, tengo miedo, no me apoyan, aquí... ¿Pasa?
2: Por supuesto, claro que sí. Lo que pasa es que efectivamente estos cambios hormonales ocurren. Hay, por ejemplo, baja de estrógenos, baja de progesterona, ¿cierto? Sin embargo, es un cambio más profundo aún, más amplio, y fundamentalmente es porque la maternidad es un concepto, ¿cierto?, que está rodeado de muchos mitos, ¿no? Del deber ser, de cómo debe ser una mamá, ¿cierto? Nos han vendido de alguna manera, o nos han transmitido a través de los años o de los medios, etcétera, de que la mamá siempre está feliz, siempre está dispuesta, y cuando...
0: Que la mamá no se cansa.
2: No se cansa, no se aburre, no se enoja, ¿cierto? Sin embargo, la ambivalencia existe en todos los aspectos de la vida, incluso cuando somos mamás. Por lo tanto, cuando soy mamá, también tengo que ver qué pasa conmigo y mis sombras, y esos días donde quizás no me siento preparada, no puedo estar con mis niños, no tengo la energía suficiente.
0: Claro. Y los niños tienen que aprender a conocer a la mamá en su amplitud.
2: Claro,
0: mamá,
2: que
0: no,
2: sí.
0: No solamente en el ámbito de que es tierna, que es preocupada, que me cocina cosas ricas, pero también cuando la mamá está molesta, enojada, estresada, cansada, y necesita su espacio de silencio. Hay todo un mundo. El otro, no sé si es taller,
2: círculo,
0: ya.
2: O encuentro de mujeres.
0: Sal al bosque.
2: Sí.
0: ¿De qué se trata ese?
2: Mira, este círculo también es para mujeres de todas las edades, y es para mujeres que quieren conectarse más con su intuición, con sus luces, con sus sombras, mujeres que quizás sienten que en algún aspecto de su vida se sienten un poquito atrapadas o con ciertas trabas y quieren seguir avanzando.
0: Yeah.
2: Entonces, a través de este círculo se les van a entregar herramientas súper concretas, psicoeducativas, desde la psicología, ¿cierto? Desde la experiencia también de la Leslie, para atravesar quizás estas barreras o estas trabas que nos tienen un poquito entrampadas, y entender que las sombras o los aspectos más down o negativos son parte de la vida también.
0: ¿Cómo pueden las personas que están interesadas participar? Sí. Porque es sábado, además.
2: Es sábado.
0: No tienen compromisos laborales ni de otro tipo.
2: Exacto. El encuentro de la mañana es a las 11 de la mañana, una hora súper buena.
0: Razonable para levantarse un día sábado.
2: Exacto. El de la tarde es de las...
0: Claro. Porque si me ponen una actividad a las 8 de la mañana un día sábado, es difícil.
2: Y además, qué más poderoso que encontrarse con más mujeres. Muchas veces, por supuesto, que nosotras con la Leslie en nuestra práctica clínica, nos vemos reflejadas en las mamás, en las otras mujeres que cuentan su historia, en sus relatos de maternidad. Entonces es un encuentro muy bonito. Toda la información la pueden encontrar tanto en el Instagram de la Leslie, que es Power Leslie, y en mi Instagram, que es @sosparamamás. Ese es mi Instagram.
0: Correcto.
2: En el link de la biografía está toda la información. Y si no, si tienen más dudas y quieren saber en mayor profundidad de qué se trata, también me pueden escribir por Instagram. Yo no tengo ningún problema para responder todas las preguntas.
0: Ya. Esto, para dejarle bien claro, la información tiene un costo, tiene un valor para pagar cuando se hace la inscripción, ¿no?
2: Exactamente.
0: Ya, sí. Perfecto. Y toda esa información está ahí en una página web también, ¿ah?
2: Sí. La página de
1: LeslyPower.cl.
2: Sí, la página, ¿sí?, de la Lesly. Y tenemos una promoción además, si las mujeres quieren ir a los dos círculos, hay un valor que se descuenta, y también si van con una amiga. Porque de repente uno como dice, que se entusiasma más para ir con una amiga o con otra mamá o otra persona que esté pasando por algo parecido. También hay promociones ahí para ir con amigas.
0: Buenísimo. Muy bien, pues Estefanía Buré, psicóloga perinatal, este encuentro de mujeres para el sábado 30 de mayo a partir de las 11 de la mañana. Entonces, en sus redes sociales, arroba powerlesly y en arroba SOS para mamás, para que puedan encontrar la información. Uh-huh. Que les vayas muy bien, ¿ah?
2: Muchas gracias.
0: Nos vamos a ir a nuestra siguiente pausa. Nos vamos con música, 11:25 de la mañana.
1: Radio Gaga, Queen.
0: Muy bien, me encanta.
1: Vamos a la pausa y volvemos.

0: Hacemos una pequeña pausa comercial y ya volvemos, porque estamos juntos por la mañana en Guayacán FM.
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5: Son las 11 de la mañana y 33 minutos.
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0: Pero súper conocido.
1: Oye, este tema súper clásico que escuchaba.
0: Clásico, que escuchaba Paola cuando iba
1: a la disco.
0: A la disco, cuando estaba arreglando para ir a la disco.
1: ¿Y quién lo canta? Porque no sé quién era el artista.
0: Yo tampoco sabía.
1: ¿O es un grupo?
0: Es de esos temas típicos que uno sabe, conoce, uno lo escucha, mira. Y te preguntan, ¿y de quién es?
1: Buen tema.
0: ¿Y de quién es? No tenía idea de quién es. ¿Tú sabes, Walo, de quién es?
1: Tampoco sabes, Walo.
0: Pero lo has escuchado, ¿cierto? Se llama Wang Chung. Wang Chung. El grupo. No sé si un solista o un grupo. Wang Chung.
1: Capaz que haya sido solamente un...
0: One Hit Wonder.
1: One Hit, exactamente.
0: Se llama Dance Hall Days, se llama este tema.
1: Es buena canción. 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
1: Ya. 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
0: Ojalá.
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0: Así es.
1: Oiga, yo solamente quería comentar un datito que ya fue publicado en las redes sociales de la DPR, de la Delegación Presidencial Regional, de un nuevo nombramiento.
0: Ajá.
1: En Cercotec. El director regional de Cercotec. ¿No sabe quién es?
0: ¿Lo conozco?
1: Sí.
0: ¿El Walo?
1: No.

0: No, no se me ocurre que no.
1: Roberto Vega.
0: Ah, pero no había renunciado hace poco.
1: Renunció a RN.
0: Hace ¿tiene poco. Relación esto? ¿No?
1: ¿Ah?
0: ¿Tendrá relación?
1: Yo creo que tiene que haber ahí un tema de muñeca política, porque de hecho también se realizó una celebración del aniversario del partido, que no fue invitada la directiva nueva del partido. Así que están, pero las cosas ahí que arden en RN, aquí en la región de Coquimbo. Parece que no quedaron
0: no le gustó mucho.
1: Contentos, no quedaron contentos, porque Roberto Vega había sido en una primera instancia el ganador de la presidencia regional en la última elección de RN, pero hubo una reclamación de la otra lista que encabezaba en ese momento Juan Pablo Villar, y hubo una reclamación por una votación en Conversalá, y el CERVEL ordenó repetir esa elección solamente en Conversalá. Y eso dio vuelta el resultado. Y significó que quedó, en vez de la lista que encabezaba Roberto Vega, la encabeza ahora Juan Pablo Villar. Y eso tiene que haber dejado las relaciones bastante tirantes, por decirlo de alguna manera. Y ahora está instalado en Cercotec como director regional.
0: ¿Qué tal?
1: No siendo militante ya de RN, porque después de que ocurrió esta situación, renunció a RN y ahora director regional de Cercotec. ¿Qué me dice? Deben estar algunos, pero bien enojados, yo creo.
0: Yo creo. Porque yo creo que sí, efectivamente.
1: Ya no es un militante de un partido, de colaborador de gobierno, porque se instala en un cargo institucional de una dirección regional, y por supuesto que no tiene que haber pasado por la dirección, por la nueva directiva regional de RN. No. Nadie les preguntó. Nada. Y quedó instalado ahí. Así que las aguas no deben estar para nada tranquilas. Pero para que usted sepa, o a los amigos emprendedores también de nuestra región de Coquimbo, hay un nuevo director regional, Roberto Vega, ya nombrado por la delegación presidencial, el presidente de la República acá en nuestra región. Así que, datito, ¿ah? Para discutir. Oiga, hoy es conéctese con nosotros a partir de las 6, partido de Coquimbo Unido.
0: Se juega su opción.
1: Exactamente.
0: De continuar en Copa Libertadores.
1: Contra Tolima. Así que conéctese con nosotros, va a haber partido durante esta jornada. Así que muy atentos para que ahí estemos dándole todo el ánimo al pirata.
0: Oye, le mandemos algunos saludos que nos quedan acá.
1: ¿Quedan pendientes?
0: Sí, Sebastián nos saludaba ahí, nos mandaba algunas cositas de Instagram. Nos mandan un meme acá. Está bueno, lo vamos a echar ahí a mirar lo que manda. Isabel Margarita dice: chicos, recuerden que hoy es el Día Internacional de las
1: Enfermedades Intestinales Inflamatorias.
0: Muy bien, sí. Paola, me sorprende.
1: Sí, pues sí, estamos pasando.
0: Hizo la pega.
1: Los avisitos a la Isabel.
0: Y pregunta, ¿soy muy odiosa?
1: No, yo no le he dicho nada, ¿por qué?
0: Pregunta a ella, po. Soy odiosa, dice... Me parece importante visibilizarlo, dice Isabel Margarita. Muchos padecen la enfermedad sin saber, demoran mucho en diagnosticarse por síntomas similares a otras condiciones.
1: Sí.
0: Recordar que la enfermedad autoinmune no tiene cura, es una condición con la que se vive por siempre y hay personas que la padecen heavy y sufren muchísimo, dice. Sí. Así que hoy se iluminan íconos nacionales y comunales, ¿como cuáles? Como la cruz del milenio.
1: Tercer milenio.
0: Yo le digo así, del milenio. Y el faro monumental.
1: Sí. Sí. Ya habíamos pasado ese avisito, así que no se preocupe, Isabel. Mándenos los avisitos que usted estime conveniente, que aquí ya le hacemos la publicidad. Oye. Y hoy también se cumplen 90 años de Archie.
0: ¿Archie?
1: Sí. La Asociación de Radiodifusores de Chile, de la cual somos parte como Radio Guayacán, nuestro... hermanos acá radiales también, la Monte Carlo, somos parte de Archie. más de 1000 emisoras a nivel nacional celebran estos 90 años de la creación de esta asociación gremial que reúne a los radiodifusores de Chile.
0: Muy bien, pues.
1: Así que, bien, estamos de aniversario. ¿No?
0: ¿Está contento usted también?
1: Creo que sí, pues. Porque creo que es importante. Además, se han hecho cosas importantes de Purachi, que fueron los que por primera vez permitieron que periodistas de regiones participaran en un debate presidencial.
0: ¿Usted estuvo ahí?
1: Y yo estuve ahí.
0: Representando a Radio Guayacán.
1: Pero más allá de eso, representando a periodistas de regiones. Y ningunos otros medios, como la televisión, por ejemplo, han hecho esa pega. Así que por eso lo tengo en mi más alta estima.
0: Isabel dice, pasaré a superar a Luis Dubó como pesadilla, pesadilla.
1: No hay problema, Isabel.
0: Oye, quiero saludar también a un amigo, a Jorge Bujalil, que nos está escuchando. Él es abogado y ha estado muy preocupado. No sé si viste el caso de un perrito que...
1: ¿Perrito?
0: Un perrito que un guardia de un condominio lo quemó con agua caliente. Acá en La Serena.
1: No.
0: Que fue muy bullado, muy bullado este caso.
1: ¿Ya?
0: Un perrito muy joven que se llama Negrito. Ahí está Negrito. Un enfermo, hay que decirlo. Un tipo que de verdad no merece ningún calificativo más que de repudio. Que trabajaba como guardia en un condominio. No halló nada mejor que tirarle agua caliente en su lomito. Bueno. Se está recuperando de sus heridas. Un perrito que era muy querido por la gente ahí del condominio, que tuvieron que pensar las cámaras porque cuando lo confrontaron este tipo negó, ¿no?, que parece que peleó con otro perro y dije, oye, no, esto no es, no son heridas de pelea.
1: No, y además fuiste a buscar agua hirviendo, porque así como lo dejaron, tuviste que darte el trabajo de ir a buscar agua hirviendo para tirarle al perro.
0: Sí.
1: No,
0: hay una maldad,
1: intencionalidad, absolutamente.
0: Un psicópata. Negrito está recuperando y está buscando un hogar. Así que es un perrito muy bonito, es joven, un perrito joven.
1: No es muy grande.
0: No es muy grande.
1: De raza media.
0: Sí, la impresión que es mestizo, un perrito mestizo muy bonito, un negrito, tiene su pechito blanco. Y bueno, para los que estén interesados, darle un hogar definitivo. Se pueden comunicar aquí con. Le voy a dar el Instagram, más fácil, ¿cierto? acción.comunitaria.balada.
1: Sí, ese es más fácil. acción.comunitaria.balada, porque el WhatsApp a lo mejor se nos pasa.
0: Sí.
1: Pero igual tenemos nosotros la información acá, así que si usted nos puede escribir también a nuestro WhatsApp, el más 569-58-53-5252, si se anima a darle un hogar a Negrito, que le ha pasado muy mal.
0: Muy mal.
1: Sí.
0: Así que eso. Y gracias, Jorge, por el aviso.
1: Oye, ya. nos tenemos que ir.
0: Y
1: quiero solamente mandar un saludo de cumpleaños a un colega, Antonio Retamal.
0: El Tono Bono. Así lo conoce.
1: Así es. Así que muy feliz cumpleaños. Cambio de folio también, Tono Bono.
0: ¿Cómo está esa celebración?
1: Uf.
0: Mira, yo la otra vez estuve en un asado que me invitó Fernando Madariaga. Y está... Antonio Retamal.
1: Ya.
0: Y estuvimos conversando.
1: Sí, es muy entretenido.
0: No, te explico cómo terminó eso.
1: No me lo expliques.
0: ¿En qué estado terminó? No, terminaron bien los chicos.
1: Así que saludo.
0: Saludos.
1: Saludos a Antonio
0: con
1: Retamal.
0: Señora, con su señora también, que
1: sí,
0: también es...
1: La buen. Sí, muy amorosa ella.
0: Sí.
1: Ya, nos despedimos, amigos, que estén muy bien.
0: Oye, que estén muy bien.
1: Quédense en las noticias.
0: Y viene la noticia, justamente. Tenemos noticias, así que quédense en la sintonía de Radio Guayacán.
1: Chau.

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6: Son las 11 de la mañana y 57 minutos.
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27: ¿Cómo están? Muy buenas tardes. Bienvenidos a nuestra edición central de Está Pasando Noticias en este día martes 19 de mayo. Vamos a revisar rápidamente los principales titulares de esta jornada, comenzando en la Corte de Apelaciones de La Serena. La presidenta de la Corte dio a conocer las cifras de pensiones de alimentos en la región de Coquimbo. ¿Sabes cuánto han asegurado los juzgados de familia en pensiones de alimentos solo en esta región? 85.917 millones de pesos. Esto para los juzgados de familias de La Serena, Coquimbo, Vicuña, Andacollo, Ovalle, Combarbalá, Illapel y Los Vilos. 85.917 millones de pago en pensión de alimentos que han asegurado los tribunales. Obligaciones para los hijos e hijas. Vamos a revisar otro titular de esta jornada, donde se ha enfocado en la muerte de una carabinero, una cabo primero, Ornella Uribe. La diputada Natalie Castillo ha oficiado a la ministra de Seguridad, Trinidad Steiner, para solicitar mayores antecedentes sobre la muerte de esta carabinero tras revelarse situaciones de violencia y de género hacia la funcionaria. Vamos a estar con estos temas. También hablaremos con la FENAT sobre recortes al sector del área de la salud, específicamente a los hospitales de La Serena y Coquimbo, y también revisaremos esta controvertida indicación para denunciar a los migrantes irregulares que lleguen a atenderse a los consultorios o a los hospitales y también se atiendan en los colegios. El Seremi de Gobierno, Darwin Cortés, ayer en esta radio señaló que esta es una indicación que por ahora no le están poniendo la atención necesaria, ya que se contrapone a otras normas. Esta mañana fue el director de Migraciones quien defendió esta indicación impulsada por el Ejecutivo. Extrañas declaraciones. Vamos a la pausa, ya regresamos.
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27: 12:07, comenzamos ya las noticias en Radio Guayacán. Estamos en la 98.9 para la conurbación La Serena a Coquimbo, pero nos puede escuchar siempre en nuestro sitio web www.radioguayacán.cl. A esta hora, 11 grados en la conurbación La Serena a Coquimbo. La temperatura va a subir apenas a 14 grados durante esta jornada. Un poco mejor en el interior de los valles de Limarí y Choapa, donde las temperaturas van a estar bordeando entre los 21 y 24 grados en las provincias de Limarí y también Choapa. Nos vamos al centro de La Serena. Corte de Apelaciones hizo punto de prensa para dar a conocer las cifras de las pensiones de alimento que han sido resguardadas, aseguradas para los hijos e hijas. 85.917 millones de pesos asegurados solo en 8 juzgados de familia de la jurisdicción aquí en la región de Coquimbo. Catalina Aguirre nos va a informar, ya está en línea con nosotros. ¿Cómo estás, Catalina?
7: Hola, Marcela, muy buenas tardes. Sí, tal como adelantabas, ya se dieron a conocer las cifras de pensiones de alimentos en la región de Coquimbo, ya quienes sean deudores, ya sea padre o madre. En Chile, lamentablemente, gran parte de las familias monoparentales son lideradas por mujeres debido a que el progenitor está ausente. Y debido a eso, en este caso, el padre que incumpla con la cantidad de dinero para su hijo hasta este minuto va a ser severamente sancionado y se le quitarán ciertos privilegios, entre ellos limitar su licencia de conducir y no poder adquirir una vivienda, ya que ese dinero se transferirá directamente a ese niño o niña. Se trataría de un monto mínimo legal de la pensión de alimentos equivalente al 40% del ingreso mínimo mensual para el hijo y al 30% por cada hijo adicional. El ministro Felipe Pulgar, encargado de Asuntos de Infancia y Familia del Tribunal de Alzada, destacó que esto se basaría en el cumplimiento de la ley 21.484, donde en caso de la búsqueda sea infructuosa se autoriza, cumplidas ciertas condiciones, a pagar con cargo a los fondos de capitalización individual de los deudores y que gestionan las AFP. Escuchemos sus palabras.
8: 1.484 que está en vigencia plenamente en nuestro país,
3: constituye un impulso importante para tantos progenitores y sobre todo muchas mamás de hogares uniparentales que buscan la satisfacción de los derechos de sus hijos. Y en ese contexto entonces, basado en el principio de la coparentalidad, que implica que con independencia que los padres se encuentren separados, existen obligaciones que ellos deben cumplir en tanto padres de un hijo o hija común, es que se establecen distintos procedimientos para lograr el pago efectivo de las deudas. En particular, el procedimiento especial, que tiene por objeto buscar que el tribunal indague la situación bancaria del deudor de los alimentos y detectado, ¿cierto?, donde él tiene cuentas que se puede hacer uso de esos dineros para pagar las deudas que tenga en relación con su hijo. Y luego el procedimiento extraordinario, que es aquel en donde se mete la mano, digamos, a los fondos que el sujeto tiene guardado en su cuenta de capitalización individual para restarlos y entregarle, con ciertos límites que establece la ley, entregarle a los niños la satisfacción de su derecho.
7: En esa línea, el monto ordenado a pagar por cifras acumuladas al 30 de abril de 2026 se trataría de dos maneras, procedimiento especial y procedimiento extraordinario. El primero se trataría de 18.399.678.785 pesos. En cuanto al procedimiento extraordinario, se trataría de 67.517.501.304 pesos. Según la presidenta de la Corte de Apelaciones de La Serena, Gloria Negroni, señaló que estas cifras del total de pagos asegurados por los 8 juzgados de familia en la jurisdicción. Escuchemos sus palabras.
6: Que precisamente pudo ser beneficiada con uno de los procedimientos de la ley 21.484 que vino a modificar y a significar, diría yo, un salto cuántico en términos de hacer efectivo el pago de las pensiones alimenticias. Y es así que hoy día tenemos una cifra, diría yo, impactante a nivel nacional y en especial en nuestra región una cifra de total de pagos asegurados de pensiones de alimentos que asciende a 85.917 millones de pesos como monto final de ambos procedimientos, tanto del procedimiento especial como del extraordinario en materia de pago de pensiones de alimentos, que corresponde a la cifra que han logrado recaudar los 8 juzgados de familia de La Serena, 5 de ellos mixtos y 3 especializados. Estamos hablando de lo que arrojan las cifras de los juzgados de familia de La Serena, Coquimbo, Ovalle, Vicuña, Andacollo, Combarbalá, Illapel y Los Vilos. Esta cifra es posible desglosarla, ¿cierto?, y apartarla de lo que, como digo, insisto, impactante cifra a nivel nacional de recuperación que alcanza en el procedimiento extraordinario a más de 2 billones de pesos y en el procedimiento ordinario a más de 745 mil millones de pesos.
7: En esa línea, el registro de deudores, en cuanto a las cifras acumuladas al 27 de abril de 2026, con órdenes de ingreso, se trataría de un total de 16.408. En esa línea, la Seremi de la Mujer y Equidad de Género, Rudy Rivera, mencionó la importancia de hacer responsables a los padres y madres deudores, ya que los números no pueden mentir. Escuchemos sus declaraciones al respecto.
8: Es importante visualizar que las leyes tienen rostro de personas y hoy día nos encontramos con la señora Elena y con Nicolás, que es su hijo, que es beneficiario, ¿cierto?, de este pago de pensión de alimentos. Pero recordar además que esto no es un beneficio del Estado, sino que es un derecho de niños y niñas y adolescentes que muchas veces, lamentablemente, es vulnerado por padres y madres irresponsables. Se agradece que los tribunales de familia hoy día puedan, ¿cierto?, recuperar esta cantidad de plata en beneficio de las infancias.
7: Gracias a esta recuperación de dinero liberó a la parte demandante, que generalmente son las madres, de la carga de buscar los ingresos de la parte demandada para obtener el pago de deudas por concepto de pensiones de alimentos, algunas de larga data, debiendo además en el intertanto asumir íntegramente la obligación legal de satisfacer las necesidades de los hijos e hijas de la región de Coquimbo y así como a nivel de todo Chile. Marcela.
27: Muchas gracias, Catalina. Impresionante las cifras, lo señala muy bien la Seremi de la Mujer y Equidad de Género. Los números no mienten. En total de estos procedimientos extraordinarios y también los ordinarios en la región de Coquimbo, se logró asegurar para los hijos e hijas 85.917 millones de pesos, una cifra exorbitante de recursos. Detrás de eso también hay mucho abandono, pero más impactantes son las cifras a nivel nacional. Solo en el procedimiento ordinario, 745.000 millones de pesos se han logrado asegurar, y en el extraordinario 2 billones, lo que dice la ministra Gloria Negroni, presidenta de la Corte de Apelaciones. Impresionantes cifras, el detalle lo puede leer en nuestro sitio web www.radioguayacán.cl. Da para reflexionar también esta cantidad de recursos que son finalmente de los hijos e hijas que deben ir a los tribunales a pelear por el derecho que tienen a estos recursos de sus padres. Vamos a cambiar de tema. Elías Briones ya está con nosotros. El Servicio de Salud Coquimbo ha traspasado cerca de 1.500 millones de pesos a la Municipalidad de La Serena para la atención primaria. En total son casi 7.000 millones que se van a distribuir durante este año para financiar programas que son muy importantes y relevantes en la atención comunal de la salud. ¿Cómo estás, Elías? Muy buenas tardes.
0: Buenas tardes, Marcela. Tal como adelantabas, el Servicio de Salud Coquimbo realizó el traspaso de cerca de 1.500 millones de pesos a los centros de atención primaria de salud de la capital regional, de un total de casi 7.000 millones de pesos que serán traspasados durante el 2026 a la comuna. Esto con el fin de avanzar en el funcionamiento de los distintos programas sanitarios y atender a la comunidad en mejores condiciones. El director del Servicio de Salud Coquimbo, Ernesto Jorquera, confirmó que ya comenzó el proceso de transferencia de recursos hacia la Municipalidad de La Serena, luego de que se resolvieran problemas administrativos heredados desde el periodo en que la salud municipal era administrada por la Corporación Municipal. Escuchemos sus declaraciones.
2: Llevábamos varios meses en los cuales nosotros no podíamos traspasarle recursos a la municipalidad para que sacara adelante lo que nosotros llamamos los programas de apoyo al trabajo de atención primaria de salud, los PRAPS, ¿no? Y claro, solo estábamos en la línea de traspasar el per cápita para la comuna, pero los programas cumplen un rol muy, muy, muy importante. Entonces, el día de hoy ya pudimos hacer el traspaso de las primeras remesas para muchos de los programas que tienen que ejecutar los equipos de salud.
0: Según detalló Jorquera, tras coordinaciones entre el municipio, la Contraloría Regional y la Tesorería General de la República, el proceso de traspaso de fondos finalmente fue destrabado. En este contexto, la alcaldesa de La Serena, Daniela Norambuena, destacó esta inyección de recursos, que va a mejorar sustancialmente los distintos programas de la atención primaria de salud, en especial para los vecinos y vecinas de la comuna. Asimismo, agradeció el diálogo y el trabajo en conjunto al director del Servicio de Salud, Ernesto Jorquera. Escuchemos las palabras de la alcaldesa.
9: Son cerca de 1.400 millones de pesos que ya tenemos, uno para pagar proveedores, radiografías, medicamentos y además también activar estos programas tan importantes para llegar a nuestros vecinos y vecinas. Y por otra parte también decirles que es un monto total para el año 2026 cercano a los 7.000 millones de pesos, y eso hace que nos pongamos nuevamente de pie, que vayamos realmente a mejorar la atención primaria y la salud. Y en ese sentido el director del Servicio de Salud, don Ernesto Jorquera, hemos dialogado, hemos trabajado juntos, nos hemos puesto de acuerdo porque sabemos los dos que la atención de salud no puede esperar.
0: En total serán traspasados casi 7.000 millones de pesos durante el 2026, que serán fundamentales para responder a necesidades inmediatas e implementar los programas de reforzamiento a la atención primaria de salud. Entre ellos se encuentra la atención domiciliaria, programas odontológicos, vacunación, trastorno del espectro autista, TEA, salud mental, cuidados paliativos universales, atención de migrantes regulares y apoyo a zonas rurales. Además, se confirmó la continuidad del programa Más Adultos Mayores Autovalentes, que había generado incertidumbre durante el 2025.
27: Muchas gracias, Elías. Información también publicada en nuestro sitio web, cómo se va a ver beneficiada esta atención primaria de salud con estos 7.000 millones de pesos en total que se entregan durante el 2026. Ahora se pasaron recién 1.500 millones, pero son programas importantes, sin duda, para la comunidad. Y atendiendo al alza de los combustibles, el gobierno anunció que a partir desde el lunes, ayer 18 de mayo, ha comenzado el proceso de entrega de este cupón de gas licuado por 27 mil pesos. Un beneficio que el Estado indica va a llegar a 7 millones de personas en el país, perteneciente al 80% de hogares más vulnerables del Registro Social de Hogares. El delegado presidencial Víctor Pino hizo un llamado a la gente a postular a través de esta página. Está en chileatiende.gov.cl, ya verificamos esta operativa. Escuchemos al delegado presidencial.
5: Es una muy buena noticia para los habitantes de la región de Coquimbo, para los que se encuentran bajo el 80% en el Registro Social de Hogares. Son cerca de 27 mil pesos aproximadamente que van a poder disponer hasta el 30 de septiembre. Lo importante es que puedan ingresar a la página web y ahí van a poder ver cómo poder desarrollarse esto y poder conseguirlo. Lo importante aquí es que estamos preocupados, es que estamos conscientes de las necesidades de las personas y, por sobre todo, que queremos traer soluciones concretas para que las personas que más lo necesitan puedan tener lo que tanta falta les hace.
27: Ahí estaba el delegado Víctor Pino haciendo este llamado a que la gente se pueda atender a través de chileatiende.gov.cl, cupón de gas licuado. Ahí está la descripción del beneficio, puede revisar los requisitos, puede revisar cómo se activa el cupón de gas licuado, puede verificar las fechas y vigencias, que son súper importantes, porque si usted logra sacar este cupón del vale de gas hasta el 29 de mayo, lo va a poder usar hasta el 17 de junio. Si lo saca hasta el 12 de junio, lo puede usar hasta el 2 de julio. Y si lo saca hasta el 30 de junio, lo puede usar al 21 de julio. Esos son los detalles que usted puede verificar en esta página y además el detalle de cómo usar este cupón de vales. Le preguntamos a la gente qué opina sobre este nuevo beneficio entregado por el gobierno y esto fue lo que nos dijeron.
10: Es obviamente por la situación que estamos viviendo hoy en día. Aquí estamos viendo la vida ha subido mucho. Y por lo tanto, todo lo que sea una ayuda para las personas, sobre todo para las personas adultas, que vivimos de un sueldo miserable.
11: Yo no estoy dentro del beneficio, pero mi hermana sí, y al menos lo que yo he hablado con ella, no le interesa mucho tampoco obtenerlo, porque sabe que al fin y al cabo va a tener que o hacer una fila todo el día o va a tener que hacer un montón de trámites para poder llegar a eso. Así que yo siento que, o sea, para la gente que más lo necesita, probablemente sí sea como un beneficio al que van a optar, pero para la mayoría no creo que realmente sirva mucho.
12: No, yo estoy de acuerdo porque es un beneficio bien grande que lo dan, porque a veces cuesta tanto comprar el cilindro de gas con todo tan caro, así que no, sí, estoy muy de acuerdo.
13: Bueno, para mí, yo creo para todos, es muy bueno el beneficio del bono para el gas, porque cómo está el país en estos momentos. Estamos económicamente mal. Totalmente. Y el gobierno, algo que se ponga. Usted sabe cómo suben los combustibles.
14: Vivo las compañías y a mí me parece esta iniciativa que apalea un poquito los gastos de la clase media y de la clase baja. No es lo suficiente, pero con el recorte que ahora se anunció más del gobierno, me parece.
27: Ahí estaba lo que dice la gente en la calle. Este bono para la compra de un balón de gas, parte del beneficio anunciado por el gobierno para hacer frente al alza del costo de la vida tras el aumento del valor de los combustibles.
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27: Doce horas con 24 minutos. Se ha acabado de anunciar, o se anunció anoche, una interpelación contra la ministra de Seguridad Pública, Trinidad Steiner. Hasta el momento no hemos conocido ningún elemento en un plan que asocie o se asocie a materia de seguridad. Se refirió al respecto la diputada de la región de Coquimbo, Carolina Tello, a quien escuchamos.
15: La crisis de seguridad sin un plan claro, con improvisación y sin resultados concretos. El gobierno sigue sin entregar una hoja de ruta seria y transparente para recuperar el control de nuestro territorio. La propia ministra ha sido cuestionada por la demora en presentar un plan nacional de seguridad y por la falta de conducción política en una de las principales promesas del gobierno. La interpelación es una herramienta legítima de fiscalización de la Cámara de Diputadas y Diputados para exigir respuestas claras al Ejecutivo frente a materias de interés nacional. Chile necesita certezas de coordinación y, por supuesto, decisiones claras y concretas sin discursos vacíos. No basta solo con los discursos. La seguridad de las familias chilenas merece responsabilidad y un plan real, efectivo y concreto.
27: Ahí está Gabriela Tello, diputada de la región, por esta interpelación a la ministra Trinidad Steiner, ministra de Seguridad Pública. Y como se lo habíamos anunciado, ya está en línea con nosotros Mauricio Ugarte, presidente de la FENAT, de los Trabajadores de la Salud, región de Coquimbo. Vamos a hablar de recortes y vamos a hablar también sobre esta indicación para que sean los centros de salud quienes indiquen quiénes son las personas que se atienden de manera irregular, migrantes irregulares. Saludamos primero a Mauricio. ¿Cómo está? Muy buenas tardes.
16: Hola, ¿cómo está? Buenas tardes.
27: Importantes anuncios que se han hecho. Comencemos revisando qué pasa con estos recortes anunciados por el gobierno, quien ha asegurado que los pacientes no se van a ver perjudicados por los recortes. Solo en la región de Coquimbo, los hospitales para que se verían afectados, La Serena y el Hospital de Coquimbo, significa un recorte que supera los 3.452 millones de pesos. ¿Cómo no se va a ver afectada la atención con este tipo de recortes tan importantes, Mauricio?
16: Bueno, sí, el director del Servicio de Salud, Ernesto Corquiera, ha planteado que no se va a ver afectada la atención a los pacientes. Lo cierto es que en este minuto se han bajado los instructivos en el término de la hora extraordinaria, en el término de los reemplazos, en la evaluación del personal a honorario, donde nosotros estimamos que eventualmente puede haber una disminución de los honorarios entre 200 y 800 honorarios que se tienen que evaluar. Hay una estimación que a lo menos 200 podrían ser funcionarios que puedan ser desvinculados en los hospitales de la región. Y la verdad es que esto tiene tensionado el ambiente al interior de los establecimientos, porque efectivamente en principio esto se leía como medidas de ajuste extraordinarias, de emergencia, en un contexto de, además, donde los hospitales vienen con un desfinanciamiento estructural. Estamos hablando de que anualmente los hospitales del país parten con un déficit promedio del 1.8% del mismo presupuesto. Es decir, el problema, digamos, del funcionamiento se trabaja con deuda permanente. Es decir, en septiembre, octubre de cada año, los directores de hospitales tienen que hacer milagros para llegar a fin de año, y generalmente lo que hacen es estirar, digamos, todo lo posible el saldo de cuenta corriente, y cuando no tienen efectivo tienen que endeudarse. Y la ministra señalaba en la reunión de la Comisión de Salud de la Cámara de Diputados hace unos días que ya llevamos gastado del presupuesto del año 2026 un tercio del presupuesto. Entonces la proyección es que entre agosto y septiembre los hospitales van a quedar sin liquidez, y obviamente en ese sentido y en una idea de generar una estrategia de control de gasto, uno puede entender ciertas medidas.
27: Pero quedarse sin liquidez, Ugarte, ¿en qué se Mauricio, en qué se traduce? Para que sea bien claro para la gente, si los hospitales quedan sin liquidez, ¿qué va a afectar de manera inmediata?
16: O sea, en este minuto, por ejemplo, todo lo que tiene que ver con compra de servicios, que es el subtítulo 22 del presupuesto, o el subtítulo 29, que es inversión. Se paraliza todo lo que tiene que ver con gastos adicionales en recursos humanos. Nosotros tenemos una tasa de ausentismo importante por licencias médicas, y evidentemente esas licencias no están siendo reemplazadas desde ya el año pasado, a propósito de las licencias que se venían persiguiendo porque tenían carácter fraudulenta, algo que nosotros entendemos que se tiene que fiscalizar. Pero aquí, esto de tener la posibilidad de que alguien que de verdad esté enfermo y no pueda ser reemplazado con una licencia médica, no tenga esa posibilidad, lo que va a ocurrir finalmente es que va a recargar la tarea en los trabajadores que se quedan funcionando. y eso va a colapsar en algún momento, se va a ver traducido en que no va a haber personal, no va a haber suficientes trabajadores para cubrir alguna demanda asistencial. Ese es un dato, digamos, de la realidad. En la medida que esto se mantenga en el tiempo, va a afectar, quieras o no, a los pacientes.
27: Ahora, la presidenta de la CONFUSAM, la presidenta nacional de la CONFUSAM, Gabriela Flores, dijo en la comisión que aquí no podemos hacernos los ilusos ni seguir negándolo. Esto es un desmantelamiento de la salud pública. ¿Usted comparte estas declaraciones, Mauricio?
16: Nosotros creemos que en el sistema de salud público falta una reforma de salud y hay que discutir cuestiones de fondo como el modelo de gestión hospitalaria en el caso nuestro. En el caso de la atención primaria seguramente tendrán que ver otras aristas, pero en el caso de la atención secundaria, terciaria, lo que debe haber es una evolución del modelo de gestión que se implementó con la definición de hospitales autogestionados y el tema de financiamiento de estos establecimientos. Aquí el hospital funciona con una modalidad mixta, una de ingresos por el área pública e ingresos por el área privada. Mientras no se discute el fondo, digamos, de esta forma de financiar la salud pública, vamos a mantener, digamos, dificultades para funcionar. Hoy día, tal como está, los hospitales no le alcanza a terminar el cierre del año con los recursos que sostienen.
27: Ahora, cambiándolo de tema, Mauricio, el director nacional de Migraciones, Frank Sauerbaum, defendió esta mañana la indicación impulsada por el Ejecutivo para acceder a información de contacto de migrantes irregulares con procesos pendientes y que accedan, entre otros servicios, a la salud. ¿Cuál es la postura que tiene la FENAT al respecto?
16: Bueno, yo creo que es un atentado a la salud pública. Porque obviamente va a desincentivar que los inmigrantes en carácter irregular asistan a los controles en los establecimientos de atención primaria o secundaria. En la medida en que esto se traslade a una especie de delación de las personas que están en esta condición irregular, lo que va a ocurrir es que estas personas que puedan traer enfermedades que no estén controladas pueden generar un problema de salud pública. Yo puedo mencionar, por ejemplo, que en el caso de los migrantes, algo que se ha detectado con mucha fuerza es que arrastran la vuelta a la tuberculosis en el país, en la región, digamos. Es decir, hay un tema ahí.
27: Ya, pero esto no se está tomando el punto de vista de la salud pública, se está tomando desde el punto de vista de la migración irregular.
16: O sea
27: casi como el ICE en Estados Unidos.
16: Claro, lo que ocurre es que aquí el sistema tiene ese control. Hoy día están los REM, que son un mecanismo de información desde el acceso a la atención primaria o la atención secundaria, que han registrado los datos de los migrantes irregulares. Eso hoy día es algo que existe.
27: Hay un cruce de información.
16: Hay un cruce de información. Lo que ocurre es que esto de publicitarlo y ponerlo como una obligación, obviamente genera un problema de salud, porque las personas no van a querer venir a atenderse. Yo estoy pensando, por ejemplo, ellos tienen acceso a programas como el Niño Sano, por ejemplo. Si están en condición irregular, probablemente no quieran venir a llegar con...
27: Tener miedo de ir a atenderse por esta amenaza puede significar un problema de salud mucho más grave.
16: Bueno, eso es lo que estamos diciendo. Yo creo que hay un atentado un poco a la salud pública, porque esto va a generar una especie de pérdida de control de la condición de salubridad de las personas que están en esta condición irregular.
27: Bueno, situación que seguramente sigue analizándose, esta indicación que fue defendida el día de hoy por el jefe nacional del Servicio de Migraciones. No obstante...
16: Solamente decir sí. que yo entiendo, o sea, uno puede entender que hay un rol, digamos, del control de la migración. El tema es cómo eso se concilia con el tema del derecho a la salud de las personas, porque eso también atenta contra un derecho humano de la población, independientemente que si son o no connacionales, porque ahí hay una condición que está garantizada por derechos y tratados internacionales. Yo creo que aquí se está exacerbando una situación de control que yo creo que existe, pero evidentemente aquí hay razones políticas también detrás de esto.
27: Por supuesto. Mauricio, le agradecemos el contacto. Lamentablemente estamos sobre la hora para seguir conversando este tema, pero todavía queda mucha discusión en el Congreso Nacional. Que esté muy bien, muy amable.
16: Hasta luego.
27: Mauricio Ugarte, presidente de la FENAT en la región de Coquimbo. Hablamos de los recortes, pero también hablamos de esta indicación impulsada por el Ejecutivo. Una medida que hoy fue defendida por el director nacional del Servicio de Migraciones. La autoridad aseguró que la propuesta no obliga a funcionarios de salud ni establecimientos educacionales a denunciar. No hay obligación. La finalidad sería obtener antecedentes básicos para notificar procedimientos administrativos vinculados a expulsiones. Una indicación que por ahora no se le está poniendo la atención necesaria por parte del gobierno, fue lo que dijo el vocero en la región de Coquimbo, Darwin Cortés.
17: La verdad es que un cruce de datos es importante, sobre todo en las circunstancias en que estamos, pero también se contrapone a otras leyes que tienen que ver con el resguardo de las personas cuando van a
19: además,
17: de salud.
19: Además, entonces, claro.
17: Es una indicación que por ahora no le estamos poniendo la atención necesaria.
27: Vocero de Gobierno Darwin Cortés, que habló ayer con Paola Ahumada en columna de opinión también sobre esta situación, donde se descarta la vulneración de datos de salud, se advierten dificultades para ejecutar expulsiones. Si bien se defiende por un lado, lo dijo el director de Migraciones, el vocero de gobierno Darwin Cortés señaló que es una medida que se está revisando porque se contrapone a otras normas que me imagino la ley también las protege, como el derecho a la información de los pacientes. Nos vamos. Gracias por acompañarnos en esta edición de Está Pasando Noticias, edición cortita de noticias en Radio Guayacán, pero sin duda usted puede leer las noticias en nuestro sitio web www.radioguayacán.cl. En un ratito más, mira a quien habla, llega Osiel Velázquez con Marcelo González. Seguimos revisando lo que pasa en nuestra región de Coquimbo y también en el país. Que tenga una linda tarde. Chao, chao.

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6: Son las 12 horas y 38 minutos.
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7: ¿Qué tal? ¿Cómo están? Muy buenas tardes. Bienvenidos para compartir Mira Quién Habla nuevamente aquí en Radio Guayacán FM, programa 176. Mire usted, ¿quién lo diría? 176 programas ya. Hoy, martes 19 de mayo del 2025. Temperatura grata, nublado, como siempre, habitual en la conurbación La Serena-Coquimbo. La sensación térmica, 16-17 grados. Mi partner de siempre, Osiel Velázquez Hernández. Eso es de tener de partner a un empresario y que participa en cientos de gremios. Tenía reunión a las 3 de la tarde con la oficialidad de la Armada acá. Y lo llamaron temprano a la 1:30, así que no alcanzar a llegar Osiel. Así que vamos a estar solito, pero con muy buenos invitados. Antes de contarles quiénes van a venir y a participar de este programa de entrevistas aquí en Radio Guayacán, saludamos a quienes hacen posible que estemos cada martes y jueves entre las 12:30 y las 14:30 horas aquí en Mira Quién Habla. 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

0: 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Gracias a todos ellos, compartimos cada martes y jueves aquí en Radio Guayacán FM. ¿Qué tenemos como invitados hoy? En menos de un minuto vamos a estar conversando con Manuel Schneider, el gerente de Pisco Chile, la Asociación de Productores Pisqueros de nuestro país, un rubro recontra importante, sobre todo en nuestra región, y que celebró hace pocos días el Día del Pisco. Vamos a estar conversando con él. A las 13 horas, Carlos Méndez y sus ideas para Chile, las grandes batallas, con el empresario vicepresidente de Asoinco, Carlos Méndez. A las 13:30 horas tendremos a una autoridad de gobierno recientemente asumido, el secretario regional ministerial de Obras Públicas, los proyectos, las obras, es nuestro tema permanente. Cristian Smithman nos va a visitar. Y a las 14 horas, Ignacio Pinto de Corminco, el Consejo Minero de la región de Coquimbo, sobre todo de los proyectos mineros que tiene la provincia hermana de San Juan, Argentina. Recientemente se realizó una feria importante y vamos a estar conversando de esas novedades. Manuel Schneider, de Pisco Chile, ¿cómo estás tú? Buenas tardes, bienvenido.
1: ¿Qué tal, Marcelo? Bueno, agradecido por la invitación y encantado.
0: Primera vez que estás tú acá, ¿no?
1: Sí. Así es, primera vez que estás por acá.
0: Hubo cambio en la gerencia, ya no está Claudio Escobar y has asumido tú en esta gerencia de un gremio recontra importante. Agradecemos también a Francisco Munizaga la amistad y la colaboración permanente. Pisco Chile, miembro de la multigremial. Hacía rato que no conversábamos de la actividad. Cuéntanos en primer lugar, ¿cómo estuvo el Día del Pisco? ¿Qué pasó allí?
1: Bueno, estuvo muy bueno. El día 15 de mayo, como cada año se celebra, se conmemora más bien, la definición de la denominación de origen, ya que inició en 1931. ¿Ya?
0: Cuéntame al tiro, ¿qué es lo que es denominación de origen?
1: Bueno, la denominación de origen es, digamos, la protección legal que ofrece el Estado de Chile y una nomenclatura internacional que define que el pisco puede ser producido en las regiones de Coquimbo y Atacama, desde su etapa primaria, desde la producción de uva hasta que yo embotello. Ahí todo ese proceso se debe realizar solamente en las regiones de Coquimbo y Atacama.
0: Otra región no puede, la quinta región pesquero. Si quiere no puede, por ley.
1: El pisco por ley solo se puede hacer en estas regiones, por eso nosotros decimos que es un producto muy patrimonial y un producto muy regional, porque tiene denominación de origen en las regiones de Atacama y Coquimbo, como digo, y es muy llamativo porque este es de 1931, es la segunda denominación más antigua del mundo después del coñac y es la primera de América. Entonces tenemos un tremendo patrimonio que estamos protegiendo y celebramos cada 15 de mayo.
0: ¿Se está protegiendo como debiese proteger la industria del pisco?
1: Nosotros estamos desarrollando todos los procesos para protegerla como corresponde. Sin duda nos falta seguir desarrollando y promoviendo el pisco como patrimonio nacional, porque así lo vemos nosotros y así lo ve también gran parte del país. Pero obviamente siempre hay cosas que se pueden ir mejorando.
0: ¿El mercado cómo está? Uno ve, por ejemplo, la industria vitivinícola, el vino, y lee los estudios con cierto pudor que el consumo de vino en el mundo ha bajado un 20%.
1: Así es.
0: ¿Cómo está el consumo de pisco, un destilado tan nuestro?
1: Bueno, en general en el mundo, todo lo que tenga que ver con temas de alcohol está a la baja. Ya Chile no es ajeno a ese fenómeno.
0: A esa realidad, ¿ya?
1: A esa realidad. Hay varios componentes, obviamente, de la situación económica mundial, hay componentes también de tendencias, moda, pero en general está bajando y en Chile no es distinto, pero El pisco, bueno, nosotros estamos en un proceso de exportación del pisco, sin duda estamos trabajando en eso, pero en general el 98-99% del pisco se consume en Chile. Entonces, en general, en Chile no tenemos crecimiento, pero no estamos retrocediendo. O sea, estamos más o menos parejitos, digamos.
0: ¿Es verdad que el per cápita en Chile es enorme? Somos uno de los países que más licor se toma, ¿no?
1: 2 litros aproximadamente.
0: No te puedo creer. Pisco.
1: ¿Ya? Para nosotros muy bueno.
0: No, está bien. Ahora, estamos conversando con Manuel Schneider, gerente de Pisco Chile, la asociación gremial de los productores de pisco. ¿Qué daño le ha hecho a la industria pisquera chilena el desarrollo de la industria peruana en el pisco?
1: Miren, en realidad nosotros con los amigos peruanos no tenemos mayores problemas, hay que decirlo, en primera etapa. Ellos tienen más dificultades con nosotros que nosotros con ellos. En particular, más o menos el 30% de la producción de Perú la consume Chile, ¿ya? Entonces, en general, hay un tema bien relevante porque nosotros seguimos produciendo. Piensa que en Chile se producen cerca de 35 millones de litros de pisco, aproximadamente.
0: ¿35 millones de litros?
1: En Perú están produciendo cerca de 7, 8. ¿Ya? Entonces, nosotros somos 4, 5 veces más que la industria peruana. Pero sí, obviamente, muy agradecidos que en el proceso de exportación, los peruanos hicieron un muy buen trabajo con todo el tema de la gastronomía. ¿Ya? Ellos tienen restaurantes de comida peruana a lo largo del mundo y vinculado a la gastronomía fueron posicionando el pisco. ¿Ya? Y obviamente nosotros, y cuando digo que no tenemos problemas, porque en general Chile consume el pisco, pero cuando queremos salir al mundo, o sea, nosotros encantados de ir con los peruanos. Somos dos países muy pequeños, con pocas capacidades de desarrollo e inversión, y el mundo es tan grande que en general, si nosotros fuéramos un conjunto, exportar al mundo y dar a conocer una categoría que no se conoce en el mundo, porque el pisco no se conoce a nivel global, podríamos vender mucho más y estar más presente en mucho más mercados. Pero estamos peleando en distintos mercados, en batallas legales, que ni ellos avanzan ni nosotros avanzamos en términos y nos gastamos la plata en abogados.
0: ¿Quién exporta más, Chile o Perú?
1: Actualmente está produciendo más Chile.
0: Sí. No, producen, estamos claros. Sí. Tú me hablabas de 35 millones de litros versus 7, 8. Yo te refiero, ¿quién exporta más? Porque tú me acabas de decir que de esta cantidad de producción, sobre el 90% se consume en Chile. A nivel de exportación en el mundo, ¿ellos nos ganan o no? ¿O estamos ahí?
1: Hasta hace 4 o 5 años tenía mucho mayor exportación, ¿ya? Y nosotros hemos ido creciendo y ellos han ido a la baja. Han ido disminuyendo, digamos, en cuanto a volumen y en cuanto a precio. Entonces, eso también quiere decir que están exportando menor calidad versus lo que nosotros estamos haciendo aquí al revés. Nosotros estamos exportando quizás en volúmenes similares, pero más valor. Entonces, ampliando categoría.
0: En cuanto a calidad, un análisis técnico. Yo sé que con la camiseta puesta me vas a decir, pero ¿en calidad estamos sobre el pisco peruano?
1: Sin duda, por lejos. ¿Sí? Siempre se habla de que habitualmente el pisco peruano versus el pisco chileno, pero hay que tener ciertas categorías. Me voy a dar dos ejemplos. Cuando habitualmente uno va al restaurante peruano, y también soy consumidor sin duda, tremenda gastronomía que tienen, y hay también un trabajo que tenemos que hacer con los restaurantes. No sé, ellos usan quizás un producto, un aguardiente, que en el mercado puede costar 14, 15 mil pesos. Cuando uno va a un restaurante chileno, ¿con qué producto hacen un pisco sour? Seguramente lo hacen con un pisco que vale 5 o 6 mil pesos. Entonces, son categorías distintas y en general nosotros que hablamos también son productos distintos. Y cuando te hablo de la calidad, es porque en Chile tenemos 2 o 3 procesos que los peruanos no tienen. Ellos tienen un solo proceso de destilación y desde que ellos sacan su producto desde ese solo proceso de destilación y lo sacan a la graduación que ellos venden, ellos tienen solamente además pisco transparente. Nosotros tenemos pisco añejado, transparente, tenemos mucho más versatilidad en cuanto a producto, pero además no solo el proceso de destilación, nosotros separamos lo que es la cabeza, el corazón y la cola. La cabeza es la primera parte que sale del proceso de destilación y después el corazón, que es el pisco que nosotros bebemos, y después de la cola, porque hay varios componentes químicos en la cabeza y la cola que no son
0: tan buenos. ¿Te habla cabeza y la cola qué, de la uva?
1: Cuando nosotros empezamos el proceso de destilación, se ingresa el vino, que se hace con el mosto, con la uva,
0: ¿ya?
1: Se fermenta, se hace vino,
0: ¿ya?
1: Y después del vino se destila, ¿ya? En el proceso de destilación, la primera parte que se saca le llamamos cabeza.
0: Ya, perfecto.
1: Después la segunda parte le llamamos corazón y ya la tercera parte es cola. Entonces nosotros en Chile, todo lo que es la cabeza y la cola, la separamos del proceso porque no es un pisco de buena calidad. Entonces ahí hay varios componentes de metanol, etanol, qué sé yo, otros componentes químicos que no son tan buenos. Entonces nosotros separamos ese proceso y nos quedamos con el corazón. Incluso ahora agarramos ese corazón y hacemos un segundo proceso de destilación. Entonces tenemos un producto de tremenda calidad y es por lejos mucho mejor que el producto peruano, por lejos.
0: Estamos conversando con Manuel Schneider, gerente de Pisco Chile. Te interrumpí, quedó en el tintero. ¿Cómo le fue el día 15? Sí,
1: nos fuimos conversando ahí.
0: Esto fue en Pisco Elqui, ¿no? ¿O en Paihuano?
1: Mira, te voy a contar. Nosotros tuvimos en realidad una semana de celebración del Día de Pisco. El 15 nuestra conmemoración, pero en particular iniciamos el día martes. Tuvimos un encuentro en conjunto con ProChile, que es nuestro partner para todo el tema de exportación, donde tuvimos un encuentro internacional de negocio. Trajimos cerca de 20 importadores de distintas partes del mundo. Venía gente de Alemania, de España, de Reino Unido, de China, Japón, qué sé yo. Y los juntamos a hacer negocios con los pisqueros acá.
0: Entonces, ¿dónde fue eso? ¿Acá en La Serena?
1: Acá en La Serena. Eso fue el día martes de la semana pasada. Y ahí en realidad, claro, lo estamos promoviendo que el pisco vaya a distintas partes del mundo y trajimos estos importadores para que además de conocer los valles pisqueros, con visitas técnicas donde se hace el pisco, también cada pisquero les fuera contando la versatilidad de su producto. Y hay tremendas oportunidades. Por ejemplo, los chinos, por todos estos problemas de la guerra, están vetando un poco el brandy que viene de Europa y es una tremenda oportunidad para el pisco añejado de Chile. Entonces estamos entrando con distintas alternativas y el martes iniciamos con ese proceso. El día miércoles, jueves y viernes estuvimos con varias visitas técnicas, tuvimos gente de Achiga, del Stock Blanche, estuvimos con los mismos importadores, periodistas, que fueron a visitar la zona pisquera como parte de la campaña de promoción del pisco nacional e internacional. El día viernes tuvimos un encuentro gastronómico también en INACAP, donde tuvimos ahí la presencia del ministro, su secretaria de turismo, y en general tenemos muy buena llegada con las autoridades, porque el pisco es un emblema del país. Y el día sábado tuvimos el encuentro, obviamente, en la cuna del pisco, que es Paihuano, y también tuvimos el encuentro del pisco en Ovalle. Esta semana, el sábado es acá en La Serena, el 30 es en Vallenar.
0: ¿Aquí en La Serena, en qué lugar?
1: Va a ser en calle Prat. El centro de La Serena se va a hacer el Boulevard Pisquero.
0: Perfecto.
1: Entonces, en general, hemos tenido, obviamente, Paihuano, tuvo un poquito más repercusión en términos de medios, pero en general tenemos activación en distintas partes de la región y del país.
0: En el barrio inglés conocí un lugar, una activación, donde antiguamente funcionaba la filial del Banco Estado.
1: El ex Banco de Londres.
0: El Banco de Londres. Así también, es. Ahí en la Plaza Vicuña Maquena, pero quedó espectacular. La degustación, la decoración, el ambiente, fantástico, y eso va a ser permanente.
1: Sí, eso es un trabajo que empezó el municipio de Coquimbo recuperando el barrio inglés, dándole vida, y en parte la conversación y el trabajo que hacemos nosotros en los territorios es con los municipios, y en particular con el alcalde y el equipo municipal. Estamos desde el verano, estuvimos casi todos los fines de semana del verano en el barrio inglés. Ahora estuvimos todos los fines de semana de mayo. Estuvimos el viernes pasado también. En general, el Boulevard Pisquero está. Ustedes pueden ir allá y conocer. Hay cerca de 16 marcas. Y lo bueno es que ahora los pisqueros también están evolucionando en cuanto tú puedes ir a degustar los piscos, obviamente, en su estado puro. Pero ahora estamos avanzando en la coctelería. Y ahí pueden encontrar una variedad dependiendo para todos los gustos. Y también homologando un poco y mostrando a la gente que los tragos típicos, como el Negroni, quizás Manhattan, el Martín Espresso, se pueden hacer cambiando el destilado y usando pisco. Y en muchos casos quedan hasta mejor. Entonces, eso es lo que
0: mejor. Pueden hay estos tragos nuevos que ya se me olvida los nombres, que son malos. O sea, uno no los compara con el pisco y es otra calidad. Tuvimos la posibilidad de participar en la inauguración del restaurante Napoleón Restaurant. Y Marco allá tiene una cantidad de pisco de todas las marcas de la región de Coquimbo impresionante. O sea, ¿cuántos productores hay acá en la región? ¿Cuántas marcas tenemos de pisco?
1: Bueno, agradecer a Marco, porque gran valor también, Marco, porque además en el restaurante él solamente está incluyendo la carta lo que es vino y pisco. Ya sacó de las cartas los otros destilados, también haciéndole un poco de honor al pisco como producto regional. Mira, empresas productoras son cerca de 50. Ahí tenemos en el mercado tenemos distintos procesos, ya, porque hay algunas empresas que se dedican a destilar, que son muy buenas destilando, y hay otras que son muy buenas comercializando. Entonces hay algunas empresas que producen, no solo en la industria le llamamos la maquila, y otros que, claro, te encargan a ti el proceso de destilación y yo me encargo de vender, comercializar, porque ahí tenemos una de las grandes falencias de la industria, porque tenemos muy buenos productos, pero los productores más pequeños las hacen todas, porque de repente están ahí en el proceso de fermentación, destilan, embotellan y tienen que salir el otro día a vender, tienen que ir a recorrer los lugares, entonces los más pequeños las tienen que hacer todas. Entonces ahí es uno de los grandes problemas que tienen, que es la comercialización.
0: Bien, pero, y ahí está el apoyo de ustedes de
1: empresa, de 50 productores, pero etiqueta, así como marcas de pisco, hay más de 260.
0: ¿Solo en la región?
1: son de las regiones de Coquimbo y Atacama. Recuerda que tenemos denominación de origen, así que de ambas regiones. Región pesquera son ambas regiones.
0: Eso es buenísimo, ¿no?
1: Es buenísimo.
0: Una marca y un producto de muchísima calidad. Tú hablas de zona pesquera, a ver, para orientar con pera y manzana. ¿Cuál es la zona pesquera de toda la región de Coquimbo?
1: Bueno, la zona pesquera, nosotros en la región de Coquimbo, porque vivimos acá, estamos acá, pero en general la zona pesquera es la tercera y cuarta región, las regiones de Coquimbo y Atacama. Ya. En particular, desde el norte, el valle de Copiapó, después tenemos el valle de Huasco, donde tenemos ahí San Félix con tránsito, Valle de Elqui sin duda, Valle de Limarí y terminamos con el Valle del Choapa. Son los cinco valles.
0: Por ejemplo, acá el Valle de Elqui, ¿desde cuándo? ¿Todo el valle o estamos hablando de Vicuña hacia arriba?
1: La región de Coquimbo y Atacama, estos cinco valles completos. Toda la producción que se haga ahí tiene el derecho, digamos, a desarrollar un producto que se llame pisco. El tema es que tanto la producción hasta el embotellamiento final se debe hacer en estas regiones. Eso es lo que nos protege la ley bajo la denominación de origen.
0: Aquí en el Valle del Elqui, ¿en qué localidad están las más grandes, las mayores plantaciones y procesos?
1: Mira, habitualmente siempre un poquito más hacia arriba, no el borde costero, y tiene que ver un poco con la calidad de la uva. Ya, porque piensa que la uva, en el proceso de maduración, para que llegue a tener el azúcar suficiente para producir el alcohol, requiere mucha radiación solar. ¿Ya? Entonces, obviamente, en las zonas interiores, Valle del Elqui,
0: tenemos sol. Aquí está nublado, gris, y de ahí de Puclaro para allá está impecable.
1: Exactamente. Y eso es lo que fortalece la capacidad de producción de la uva pesquera, y eso le da el tenor, la calidad, el terroir, que le llaman la climatología, a la calidad de la uva, y eso le da la calidad al pisco.
0: ¿El Valle del Choapa también tiene mucha plantación de uva? De uva y producción de pisco.
1: Sí, mira, hay que decir que el Valle del Choapa, dentro de la región, uno de los que tiene mayor oportunidad, porque está creciendo bastante en producción de uva pisquera, y es los que digamos tiene un poquito más asegurado todo el agua. Ya, porque Limarí, en temas de crisis hídrica, donde estamos más complicados, la mayor cantidad de hectáreas de uva pisquera está en el Limarí, y donde está más creciendo y es más permanente, en Choapa que está creciendo, y Elqui un poquito menos.
0: Tú tocaste un tema que es gravísimo, y es un tema que requerimos del Estado y de todas las organizaciones involucradas, políticas de Estados permanentes mirando hacia el futuro, que es la crisis hídrica. ¿De qué manera ha afectado la crisis hídrica, la falta de agua, a la industria? ¿Han tenido que disminuir mucho la cantidad de hectáreas que habitualmente se ocupaban para la uva pisquera?
1: Sí, sin duda. Hay un análisis que se hizo, bueno, en general tampoco son muy buenos para hacer censo, digamos, pero tenemos un análisis cerca del 2008-2010, y el último que se hizo a través de línea fue el 2020, el año 2020, y en esa fracción se disminuyeron cerca de 15.000 hectáreas de producción. Piensa que antes, no sé, teníamos casi 80.000, ahora tenemos cerca de las 60.000 hectáreas productivas. Es un número importante.
0: Muy bien, ha pasado volando esta media hora. Quiero agradecer a Manuel Schneider, gerente de esta Asociación de Productores de Pisco Chile, Pisco Chile AG. Es la primera, pero no será la última. Siempre bienvenido. Estamos siempre con esta asociatividad, con la multigremial, con los gremios, con todo lo que tiene que ver con el quehacer productivo y el desarrollo de la región de Coquimbo. Por lo tanto, todos sus protagonistas, sin ningún tipo de veto, vienen a conversar a esta mesa de trabajo, que es Mira Quién Habla, aquí en Radio Guayacán FM. Agradecido, saludo a Francisco Munizaga, y hasta cualquier momento, Manuel, muy agradecido, ¿ya?
1: Bueno, muchas gracias a ti, Marcelo, por la invitación y invitar a la gente ahí que nos siga en Pisco Chile, en nuestras redes sociales, porque ahí tenemos toda la información respecto a todas las actividades que tenemos, donde pueden ir a conocer todas las marcas nuevas de pisco que están apareciendo y obviamente a degustar los cócteles.
0: ¿Hay tour permanente hacia las plantas de proceso que la gente pueda conocer?
1: Sí, en general va
0: a ir. Uno conoce, por ejemplo, Pisco Capel, que hay una planta y sí. Hay tour, pero el resto.
1: Sí, Valle del Elqui tiene, digamos, más permanente abierto al público. Acá en Coquimbo también está Pisco Centaurus, que también tiene una destilería que podría visitar la gente. Está acá 10-15 minutos. El Valle de Limarí también tiene muy buenas plantas, pero ahí hay que agendar previamente la visita. Pero apertura siempre. Valle del Elqui está siempre disponible, y obviamente también algunas viñas de Huasco, pero son previo agenda.
0: Muy bien, muchas gracias a Manuel Schneider de Pisco Chile. 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Hacemos un alto en Mira Quién Habla y ya volvemos con más invitados en nuestro programa 176 de este día, martes 19 de mayo. Ya volvemos.
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4: Son las 13 horas y 9 minutos.
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10: Ya estamos de regreso para continuar. Mira quién habla aquí en Radio Guayacán FM, programa 176. ¿Quién lo diría? 176 programas ya correspondientes a este día 19 de mayo del 2026. 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Pesquera del Mar es una empresa regional que se ha transformado en la principal exportadora de jibia hacia Europa, entre otros productos del mar, y que da trabajo directamente a más de 250 personas e indirectamente a muchos más, porque sus proveedores son exclusivamente pescadores artesanales de toda la costa de Coquimbo y también de otras caletas del país. En Mira Quién Habla seguimos con nuestros temas de desarrollo. Nuestro próximo invitado, lo habíamos invitado varias veces, no se había dado, problemas de agenda, el secretario regional ministerial de Obras Públicas, como se le dice acá, el Seremi, don Cristian Smithman. Smithman, ¿no, Cristian?
11: Exacto.
10: ¿Así se pronuncia?
11: Sí, así se pronuncia.
10: ¿Cómo está? Buenas tardes.
11: Buenas tardes. Buenas tardes a toda la gente que nos escucha a través de Radio Guayacán y toda la gente que también nos ve a través de YouTube. Entiendo que también se transmite en directo.
10: Sí, ahí está el streaming. Sí.
11: Claro, parto porque me había mandado un recado, Marcelo, así que parto haciéndome cargo de eso. Si no se había podido es porque efectivamente la agenda los primeros días es súper, súper estrecha. Yo tenía muchas ganas de venir al programa. Yo lo sigo a ustedes de cuando se dedicaba a relatar básquetbol, así que...
10: No te puedo creer.
11: Triplazo, ¿cómo no voy a poder venir a sentarme en un programa con ustedes? Yo jugué un rato básquetbol, así
10: la
11: que...
10: La emoción me embarga hasta los muebles. Y tiene físico de basquetbolista, ¿no?
11: Jugué harto básquetbol hasta la universidad. De ahí jugué un rato, porque yo vengo... Estos últimos 10 años, 13 años estaba viviendo en Ovalle. Y estuve jugando básquetbol también en Ovalle, así que jugué algo acá a nivel muy local.
10: A propósito, permíteme una licencia. Ayer nos llegó la noticia que falleció Cary Scurry, que fue... el jugador más importante que ha tenido el básquetbol chileno como refuerzo norteamericano, un jugador que efectivamente jugó en The Utah Jazz, en la NBA, y fue el baluarte del Colo-Colo campeón del año 96 que dirigía Carlos Álvarez, con Julio Córdoba, Mac Hilton. Cary Scurry, y falleció en el día de ayer. Un abrazo al cielo a un jugador extraordinario. También nos visita Carlos Méndez, Ideas para Chile, conversando con sus batallas para aportar al país. Carlos, buenas tardes.
12: Buenas tardes, Marcelo. Buenas tardes, Seremi. Buenas tardes, Tocayo, Carlos. Encantado de estar aquí, pues como siempre.
10: ¿Ya? Conversando de lo que más le gusta a usted, de temas, de proyectos. Y Carlos Ruiz Benítez, yo venía para la radio y a las 12:30, Ociel Velázquez me escribe, no voy a alcanzar a llegar porque... El almirante me cambió la hora, en vez de las 3 nos van a recibir a las 13:30 horas a todos los pesqueros ahí en la gobernación. Llamé a Carlos Ruiz, como le gusta poco el micrófono a Carlitos Ruiz, le dije, Carlitos, vengas a la radio porque vamos a hablar de proyectos, de temas, de Agua Negra, vamos a estar con el Seremi. Carlos Ruiz Benítez, nuestro panelista permanente, buenas tardes, ¿cómo estás tú?
13: Muy buenas tardes, Marcelo, Tocayo, nuestro Seremi y toda la audiencia y televidentes. Bueno, aquí estamos como siempre para aportar lo que se pueda en nuestra humilde posición.
10: Vamos al grano con el pollo, como decía Pollo, claro. Fuentes. Seremi Smithman, de Obras Públicas, usted cumple hoy 43 días algo como así. Autoridad algo así. A cargo de la Secretaría Ministerial. ¿Cómo han sido estos 43 días?
11: Estresante, ha sido harta carga laboral. Tiene, a ver, voy a partir como separar la conversación. Efectivamente, cuando uno mira la región de Coquimbo desde perspectiva, cuáles son sus problemas hoy día. Por un lado, el nudo vial que tenemos en la circunvalación, y por otro lado, la sequía que nos golpea, la escasez hídrica que nos golpea muy fuerte. Los dos temas tienen sede en el Ministerio de Obras Públicas, a través de, efectivamente, vialidad o concesiones, y por otro lado, de OH y de GA. Entonces, por lo tanto, hoy día esto es un tema que convoca, que nos requiere toda la energía para poder presentar soluciones, ver qué podemos seguir haciendo. Así que han sido días de harto trabajo, de aprender mucho, han sido días de, reunir toda la información. De hecho, de lo primero que hice, yo creo que al tercer día que asumí, me reuní con los gremios, me reuní con Carlos, me reuní con los...
10: Con Marcos Carrasco, la multigremial.
11: Gremial, por tanto, porque yo también le doy mucha importancia a lo que ellos tienen, ellos pueden levantar desde el territorio. Así que hemos estado con harta pega, trabajando duro.
10: Mucha demanda, mucha solicitud de audiencia, mucha solicitud de proyectos que se concreten. Existe un dolor generalizado en la región y Marcos Carrasco tiene un nombre que dice, dice región de, ay, se me olvida esto, sacrificio. De sacrificio, porque hace rato que sí, no tenemos grandes proyectos que inaugurar. Seguramente tú has recibido ya esa presión desde el primer día, ¿no?
11: A la otra radio que ya fui a juntarme con Marco a su programa, así que ya tuve la oportunidad de pasar por ese estrés de... No comparto tanto la definición de que no tenemos grandes obras. Si uno lo piensa bien, tenemos hoy día los dos hospitales, el aeropuerto, la ruta 5, son obras que están en ejecución, son obras, no sé si tan grandes, pero son obras que hoy día están en ejecución. No es que la región esté parada, no tengamos desarrollo. Hay desarrollo. Falta mucho, ¿verdad? Y hay un gap de oportunidades, mucho, es cierto, pero también no es que estemos sin obras en ejecución.
10: Carlos Méndez, vicepresidente de ASOINCO, su turno de preguntar.
12: Mi turno, muchas gracias. Bueno, nosotros sentimos que vivimos acá en la zona, que hay una carencia de obras, una carencia en el sentido que no sé si corresponden al MOP, yo diría que más bien corresponden a Servio y corresponden quizás alguna al MOP. ¿Cómo es la ruta si queremos traer turistas? Yo creo que el turismo deja en la región, deja muchísimo. Incluso yo apostaría que deja más que la minería en términos reales, porque la minería, sus utilidades se van de la región por lo general. Y el turismo en su mayoría queda acá. Y faltan obras para dar satisfacción al turista. Faltan obras alrededor de la Avenida del Mar, como Chile-Italia, que nos nombramos siempre. ¿Qué pasa con la Avenida Pacífico? ¿Qué pasa con la ampliación de la Ruta 5? ¿Por qué no ampliamos la Ruta 5? ¿Mejoramos la caletera? Que a lo mejor son obras no tan difíciles de ejecutar. Por atrás está la Panorámica, Avenida Panorámica, que no está terminada. Está, no sé, Avenida Las Torres. Por acá del Colegio Alemán hacia la Ruta CH-409, ampliar a 4 pistas. Obras que se pueden ejecutar y que nos mejorarían la movilidad dentro de la conurbación y yo pienso la estadía de nuestros turistas. Yo creo que por ahí hay carencia.
10: A ver, pero hay gran parte de lo que usted pone sobre la mesa no corresponde al MOP, ¿no?
12: Yo creo que la ruta CH41 a lo mejor corresponde, ¿no?
11: A ver, parto estando de acuerdo con cualquiera que quiera más desarrollo para la región, parto estando de acuerdo. Sí, efectivamente, uno tendrá sus matices, pero estoy de acuerdo que nos falta infraestructura. Sí, nos falta infraestructura. De todo lo que enunció, sí, hay cosas que no competen directamente al Ministerio de la Pública. Chile-Italia es una opción que uno, mirándolo, partiste diciendo, no creo que está en la región. Yo también estoy en la región y yo se las cobro más caro. Yo estoy en provincia, yo vivo en Ovalle, vivía en Ovalle, hasta ahora me trasladé, pero la gente de acá se queja del centralismo de la capital y lo mismo pasa en las provincias. La gente,
10: eso es verdad. La gente de Illapel, de Limarí, se queja del centralismo de la Serena Coquimbo.
11: Exacto. Eso es un hecho. Entonces, sí, faltan muchas obras, pero no tan solo acá. Faltan muchas obras también en la región. Sí, faltan obras en Choapa, faltan obras en Limarí. El turismo deja y es importante desarrollarlo. La verdad es que al PIB regional aporta más la minería que el turismo.
12: No, al PIB, sí, eso totalmente de acuerdo, aporta más la minería, sí, pero lo que se queda en la región hay que verlo.
10: ¿Cuánto? Bueno, Chile-Italia es la vía esta que está paralela a la Ruta 5, entre la Ruta 5 y la Avenida del Mar, para que me entiendan. Exacto. ¿Eh? Toda esa ruta...
11: Es de tierra. El problema son los accesos, es ciega, no tiene acceso expedito.
10: Es verdad. Pero también sería una gran solución para descongestionar la Ruta 5. Carlos Ruiz Benítez, experto en todo.
11: Es un buen título ese, ¿no?
10: Director internacional de la Corpan, la Corporación del Paso de Agua Negra.
13: Usted aquí tiene enfrente a los dos Carlos, que son los más, digamos, los creadores, no, innovadores, porque hemos generado propuestas. O sea, hay problemas y nosotros presentamos propuestas. Ciertas soluciones, que eso es lo que...
10: ideas, propuestas.
13: Bueno, y ideas y además ideas concretas que se han desarrollado, como el caso mío, ¿cierto? El caso de la estimulación de lluvia, que es un proyecto que levanté durante 4 años, ¿cierto? Hasta que lo saqué con financiamiento privado. Levanté 2 millones de dólares de financiamiento y está ahí, se ha ejecutado 2 años consecutivos y gracias a eso no hemos tenido ¿cierto? El famoso temido razonamiento, y hemos tenido un poquito más de, ¿cierto? De diferencia margen, de margen acá que en Limarí, en Elqui. Y eso ha sido eso, digamos.
10: Y acá por otro lado, tiene al Seremi de frente.
13: Así sí, que... Y por otro lado, el tema, ¿cierto? Nuestro Seremi nos reunimos, como él decía, en dos oportunidades, ¿cierto? La primera como con el Tirimial, y después como Corpan específicamente, incluso fuimos con Julio Ortiz Andino, el ex ministro de Obras de Argentina.
10: De Argentina.
13: Para que le explicara, se te pusiera tanto de todo lo que significa este tema de la conectividad con San Juan, que ahora, bueno, por todos lados ha salido en las noticias, ¿cierto? Nacionales e internacionales incluso, y de hecho lo está tomando la bandera, digamos, el alcalde hasta de Coquimbo ya la tomó y salió en Radio Vivido, ¿cierto? El día 12. El gobernador ya está, bueno, el gobernador ha estado también con el tema, y ahí es donde nosotros esperaríamos, ¿cierto? Y esperamos que nuestro Seremi, ¿cierto? Busque la manera, ¿cierto? En el fondo, de poner el tema en Santiago. Es el problema que nos falta aquí, bueno, tú lo sabes.
10: Pero a ver,
13: vivir en regiones.
10: El tema de lo que significa el potencial minero y de la última feria minera en San Juan lo vamos a tocar más ratito con Nacho Pinto.
13: Pero ahora,
10: tú te refieres a la ruta, ¿no?
13: A la ruta, en este caso, las dos cosas que son, que deberían, a nuestro juicio, ya dejarse de, ¿cierto? Este tema de que siempre uno ve o piensa, ¿cierto? Porque el problema que tenemos en Chile. Recordemos que, ¿cierto? Hay un informe que habla de cientos de miles de millones, ¿cierto? De déficit en infraestructura en el país. ¿Ya?
12: Eso es un 175 mil millones, hay un informe del 2018.
13: Claro, 175. No, pero ahora se actualizó eso.
12: Debe y ser va en
13: los 370 y tantos mil millones.
10: Cifras indimensionables.
13: Claro. ¿Ya? ¿Por qué? Porque tenemos. Eso, ese problema es muy simple. El país dejó hace rato, y por eso este gobierno, ¿cierto? Ganó, porque en el fondo puso en la palestra, ¿cierto? Puso en la mesa el tema de la seguridad y puso el tema económico, porque lo vimos ahora, el último trimestre del anterior gobierno, desastroso. ¿Te fijas? El más desastroso de los últimos 15 años prácticamente. Y eso revela el problema que tenemos. Y ese problema nace y muere en la infraestructura. ¿Te fijas por qué? Porque la infraestructura es la que mueve el motor, ¿cierto? Del país, que nos da y nos dio mucho en términos de conectividad y todo. Pero nos quedamos, entre comillas, entre los laureles. Nos pusimos a gastar más plata de la que, ¿cierto? Se estaba entrando. El crecimiento se frenó para las inversiones. Y todo eso generó un ciclo, ¿cierto? Negativo. Que nos tiene, y específicamente en esta región, acuérdate que lo que pasa es que para entender esto hay que remontarse, ¿cierto?
10: Pero vamos por parte. Pregúntele al Seremi.
13: Sí, pregúntele al Seremi.
10: Es argumentativa. Eso,
13: claro, pero es que, el punto ese.
10: Venía mal en un debate de televisión.
13: No, pero
10: es que tiene 40 segundos.
13: Vamos no, pero es que ahí es diferente. Vamos, pero, a ver, no estoy en los debates. Pero espera para terminar. No el tema, ¿cierto? Del argumento es que nosotros tuvimos como región una de las carteras más grandes de infraestructura. Del país como región, y esa quedó totalmente paralizada porque ahí estaba, ¿cierto?
10: ¿Tú te refieres a la época de Mirta Meléndez,
13: claro.
10: Del intendente Fuente Alba?
13: Claro, y ahí había, ¿cierto? El famoso que lo mencionó el otro día en la reunión, ¿cierto? Mirta, que era el plan territorial de integración y que partía con una obra transformadora, que es el túnel de Aguanera, porque eso transforma todo. ¿Te fijas? El gatillo que transforma todo. Y eso, como no se ejecutó, pero sí se ejecutó el puerto, ahora no sobra puerto, nos falta túnel, entonces estamos en todo ese tema, y ese es el problema. Entonces lo que nosotros pediríamos, ¿cierto? A nuestro Seremi, es que vea la fórmula en que nosotros podamos llegar a colocar estos temas, máxime con la derivada de lo que significa para Quirós el tema del crecimiento. En este minuto, esas obras son las que, tal como decía, ¿cierto? Carlos, mi tocayo aquí, son las que van a generar finalmente plata, ¿cierto? Y divisas extranjeras que ingresan al país, ¿cierto? Y ingresan fuerte. Y además nosotros hemos propuesto una solución muy simple, como Corpan lo levantamos hace 2 años atrás, que es el túnel de Aguanera vía concesión. ¿Te fijas? Eso significa cero costo, ¿cierto? Entre comillas, para el erario nacional, y significa, ¿cierto? Que ingresan recursos privados. Y eso, hacerlo paralelamente junto con la pavimentación, que es lo que estamos, ¿cierto? También empujando, porque la demanda que hay en San Juan es tremenda en este minuto.
10: Ya, vamos por partes.
14: Me voy a hacer cargo del primer
10: comentario. El Seremi de Obras Públicas, Cristian Smithman.
14: Me voy a hacer cargo del primer comentario. Sí. Me parece interesante que se sumen nuevos actores a esta solicitud. Yo entiendo la postura de Corpan y la he escuchado varias veces. Sí. Me parece interesante que se sume el alcalde Manucheri, porque efectivamente, yo sé que ustedes son... No quiero decir hinchas porque se malinterpreta eso, pero ustedes abogan 100% por el túnel y lo ven. Es un tema que está a 220 kilómetros de acá, por dar un número, 230. Lo mismo. Sí. Tenemos un problema aquí, a 2 kilómetros. Tenemos la ruta 44, es un problema, es todo un tema. Sí. El acceso al puerto es un problema. El puerto tiene una capacidad para poder
11: mover 2,5 millones de toneladas mueve 600.000. Y cuando uno habla con la gente del puerto, uno de los temas es el gate, como le llaman ellos, que es la puerta, que es la ruta 44. Y eso está en Coquimbo. Eso no tenemos que ir a mirar tan lejos, no tenemos que ir a mirar a la cordillera. Eso hay que solucionarlo. Entonces, es bueno que tengamos otros actores que entiendan la importancia de que el puerto tenga un desarrollo económico importante. Y eso hay que... Si uno mira cuáles son las obras que se han hecho en los últimos años en la Ruta 44, son letreros para que la gente no estacione, y efectivamente está a los dos lados de la pista y gente estacionada. Eso es importante. Sumémosle a esa conversión. No digo que nos restemos de la conversión del túnel, del paso 40, de Aguas Negras. Lo que sí, hablemos de lo que podemos mejorar mañana. Eso, mañana existe la voluntad de parte de la municipalidad, entiendo, del delegado va a existir siempre la voluntad de poner la fuerza pública, poder despejar esa ruta, tener un buen acceso. Hoy día un tema que es grave, importante, es el acceso a la ruta 44, que tenemos ahí súper restringido. Me salgo de ahí. Hay que setear la expectativa y hay que conversar. Cuando uno conversa políticas públicas, hay que conversar con sentido de realidad. Y yo, a lo mejor usted espera que yo le diga otra cosa, pero lo que yo le puedo decir que sobre la mesa, sobre el Ministerio Público, hoy día hay cuatro proyectos, por decirlo de alguna forma. Un proyecto de 180 millones de pesos, es el número, no por miles ni dólares, 180 millones de pesos, que es un estudio para los dos puentes antes de llegar a la cortina.
10: ¿A dónde?
11: A la cortina, arriba. Ya me fui a la cordillera, me fui a la cordillera.
10: Ah, ya, sí. Perfecto, ya.
11: Ya. Un proyecto por 1,000 y tantos millones de pesos para los próximos 14 kilómetros de pavimentación. Terminando eso, que se termina en el 2027, eventualmente se podrían ejecutar los próximos 14 kilómetros de los 50 que faltan. ¿Ya? Check con eso. El tercer proyecto es un proyecto que de 1,000 y tantos millones, cuando uno dice 1,000 y tantos, lo dice rápido, es muchísima plata, 1,500 millones, capaz que me esté quedando corto y no quiero cometer alguna inexactitud, pero por ahí está el número. Un estudio que compara el paso de Aguas Negras con otro ingreso por la región, que sería Carén-Rapel. Si existiera tal convencimiento de parte de toda la autoridad y existiera todo este background de información, que todos estamos de acuerdo que el paso es innegable, que tiene que ser eso, ¿por qué tenemos un estudio hoy día en el Ministerio de Obras Públicas que nos va a indicar cuál es el paso mejor técnicamente? Por lo tanto, no es una discusión cerrada. Mientras no se cierren todas esas discusiones, el inclinarse por una sola de las opciones nos deja ciego de parte importante en la técnica. Si yo entiendo lo que uno puede desear, pero lo que le estoy diciendo y toda esta información que le estoy dando, la gente la puede revisar, es pública. Tenemos hoy día proyecto en desarrollo que busca definir cuál es la mejor alternativa. Eso es hoy. No hay ningún proyecto que me diga, ¿saben qué? Mañana empezamos a pavimentar los próximos 50 kilómetros que nos faltan.
10: ¿Este proyecto de Carén, este posible paso por allá, lo presentó el gobierno pasado? ¿De dónde viene eso?
13: Para aclarar ese tema, yo lo entregué, de hecho, por escrito, ¿cierto? Una presentación donde está todo el detalle, porque yo llevo 30 años en esto, ¿ya? Entonces, son exactamente 2.180 millones. El estudio, ¿cierto?, presupuestado con la glosa presupuestaria, los ítems hasta pago hasta el 2027, junio del 2027.
11: ¿De cuál?
13: El del estudio de la alternativa.
11: No, 1.600 millones
13: de... está en el Banco Integrado de Proyectos, yo ya lo revisé, y llega, o sea, el presupuesto llega hasta ahí, hasta 2.180 por ahí. Partió en 1.500 y tanto y se le sumaban por el tema, imagino por el tema de los años que se paga. Pero igual, el punto es que dentro de la presentación yo le hice hincapié ahí, y eso es lo que yo esperaría, como este gobierno llegó y dijo que iba a auditar, iba a investigar, porque este es un tema que viene del anterior gobierno. Ese estudio fue unilateral, ¿sabía usted eso? Eso se lo presenté ahí, fue unilateral, habiendo un tratado binacional, que es un tratado internacional, que es el tratado de Maipú, ¿cierto? Está establecido, ¿cierto?, que todo, cualquier estudio que se quiera hacer tiene que ser acordado por ambas partes, pues, binacional. Y resulta que este fue unilateral, y además fue unilateral y con la falta administrativa, que podría ser incluso vetada, ¿cierto?, por Contraloría, que lo estamos viendo y estudiando. ¿Por qué? Porque en el fondo transgrede, ¿cierto?, los acuerdos que deberían estar, porque incluso, ¿cierto?, para ejecutar ese estudio de la alternativa, se invoca de que fue acordado en el acta, ¿cierto?, tanto de la EBITAN. Y eso es falso.
10: Y la EBITAN no funciona hace rato.
13: Porque la EBITAN no está operando. Entonces, ese tema...
11: Lo que es relevante del estudio es que efectivamente el estudio plantea otra opción. O sea, podemos cerrarnos y podemos decir, ¿sabes qué? Solamente existe una opción y esa que hay que ejecutar. Podríamos tener esa postura, pero lo que es justo es decir, bueno, ¿qué dice la técnica detrás? Hoy día existe el desarrollo. Y mientras ese estudio no termine, ¿qué sentido tiene que nosotros ya pongamos todo el esfuerzo respecto a una alternativa si
14: eventualmente nos podríamos dar cuenta que la alternativa es mejor. Yo no estoy diciendo, no estoy siendo partidario de ninguna de las dos opciones. Solamente estoy planteando que hay opciones todavía sin descartar, sin terminar. A esa altura estamos del desarrollo de la Ruta 41. Eso es el hecho real.
13: Lo que pasa es que siempre esa alternativa siempre estuvo antes. Y de hecho se estudió, se fija, se analizó. Y ahora en el fondo nosotros vemos que se está gastando plata inevitablemente en lo mismo. Siendo que, ¿cierto?, lo que hay que considerar es que la anterior alternativa, o sea, en este caso el túnel, ¿cierto?, tiene establecido su trazado, está toda la parte de camino se hizo, está desarrollado el camino a ambos lados, falta, ¿cierto?, la pavimentación, etcétera, pero el túnel el trazado está terminado.
14: Eso es interesante, ¿eh? Los mismos 80 kilómetros que nos faltan a nosotros, claro, les faltan al otro lado.
13: Por eso, no.
14: 50 y 30.
13: Sí, son 40 y 50, 30, claro, entonces, pero claro, son 70 y claro.
14: Hay que incorporar también a los argentinos en esta conversación.
13: Sí, claro, por eso, es binacional. Pero ese es el paso, ¿cierto? Y el otro es el túnel. Pero dentro de lo que es el túnel, del otro lado, y eso es un tema que, insisto, cómo es posible que no se considere, ¿cierto?, a la fecha, y nadie lo diga acá y lo defienda, y nosotros lo andamos defendiendo siempre, que San Juan ejecutó, ¿cierto?, y gastó 330 millones de dólares en hacer la ruta 150, que es la que da vida al corredor, o sea, el corredor bioceánico vial Coquimbo-Porto Alegre está listo. ¿Por qué? Porque une, ¿cierto?, desde San Juan hasta Porto Alegre por carretera, eso está hecho. ¿Por qué? Porque San Juan hizo la obra de 389 kilómetros. Eso está ahí, y eso sí, está
14: pero los últimos en la boca 80 kilómetros, los últimos 80 kilómetros, sí, bien, sí, 50 por eso, que están pavimentados, por eso, y 30 pero, que están sin pavimentar, esos 50 que están pavimentados están en bien mal estado.
13: Sí, correcto, pero
14: entonces, efectivamente, hablando, ellos les faltan 80 kilómetros, que es... Sí. Lo mismo que tenemos a este lado
13: del problema. Sí, pero estamos hablando del túnel. El túnel está más bajo. No está ahí arriba. ¿Te fijas? Lo que estamos hablando, los kilómetros que faltan son ahí arriba, en el paso. Pero el túnel está más abajo. El túnel parte de los 4.065 metros en San Juan y termina en los 3.600 acá en Chile. ¿Te fijas?
14: Pero mira, entonces, quiero cortar un antecedente a la cuestión que yo creo que es justo que los tengamos sobre la mesa. Claro. El túnel va a cerrar 15 de junio. Hasta ahí se extiende. O sea, el túnel. El paso va a cerrar el 15, yo creo. ¿Por qué será el 15? ¿Y claro, por qué no vuelve a abrir hasta noviembre? Porque eventualmente no tenemos máquinas para poder mantenerlo más allá del 15 de noviembre, o sea, de junio. Deberíamos hacer el esfuerzo inmediato, y eso es rápido, de poder tener disponibles máquinas. No tenemos máquinas de alta montaña, claro, es un tema que no tenemos. El túnel de Guanero no tiene, ya deberíamos apuntar en ese sentido, avanzar en algo con eso. El año pasado, nosotros estábamos listos para abrir el 1 de noviembre. Y no abrimos hasta el 26 de noviembre porque los argentinos no tenían listo su lado. Entonces aquí hay que incorporar mucho la visión de... Entonces tendemos a dejar toda la discusión a este lado y nos falta todo el lado de los argentinos.
13: Por eso mismo. Hay que trabajar de la mano.
10: Eso bueno, es lo que en eso vamos a hacer un pequeño alto y vamos a seguir en el diálogo. Pero para adelantar en eso, ha sido el objetivo nuestro. Tenemos un convenio ya pronto a concretarse con Radio Sarmiento para tener por lo menos una o dos veces al mes... transmisión simultánea aquí y en San Juan, para que ellos tengan a los protagonistas de la provincia de San Juan, sus autoridades, sus ingenieros y nosotros de acá. Y estamos empeñados en buscar la fórmula para que este tema se debata. ¿Por qué? Porque estamos en un momento ideal en cuanto a que están alineados los astros. Porque si uno va a la práctica... Tenemos a nuestras autoridades que la mayoría son pro túnel, el gobernador, el delegado presidencial, las mismas autoridades, la seremía, en el consejo. Tenemos un embajador, Gonzalo Uriarte, que también fue pro túnel de Agua Negra. Y tenemos ahora el inmenso desarrollo y potencial minero de San Juan que hace urgente el momento ideal para que definitivamente podamos desarrollar la EVITAM y poder desarrollar todos los proyectos relacionados con la integración y el túnel de Agua Negra. Bueno, hacemos un alto cortito y ya volvemos con más Mira Quién Habla, junto al Seremi de Obras Públicas, Cristian Smithman, junto a Carlos Ruiz Benítez de la Corpam y junto a Carlos Méndez, vicepresidente de Asoinco. Ya volvemos.
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4: Son las 13 horas y 38 minutos.
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0: De regreso ya, mira quién habla en Radio Guayacán FM. 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No nos vamos a quedar pegados con el tema del túnel de Agua Negra porque da para muchos programas. Tenemos al Seremi Smithman de Obras Públicas y hay otro temazo en la región que es urgente y que requiere solución, que es la famosa crisis hídrica, y que ya hemos conversado muchas veces que acá el tema de la desaladora no basta. ¿Cómo ha enfocado este tema, Seremi? ¿Cuáles son las posibilidades concretas de poder implementar medidas que den solución hoy a esta falta de agua?
1: Partamos de donde comenzaste tú. Efectivamente, la desaladora hoy día es una solución, es un tema. Estuvo ayer la inspectora fiscal del proyecto, el proyecto está avanzando, el proyecto está adjudicado, el proyecto hoy día estamos hablando solamente de la impulsión y de la planta, la conducción todavía no está, eso todavía no se ha licitado. Ese proyecto, si todo funciona bien, si logra su calificación ambiental, deberíamos estar hablando 2030, 2030 podríamos tener agua de esa planta, y la conducción es más rápida, así que a pesar de que la conducción todavía no parte, podría alcanzarlo, así que en el mejor de los mundos podríamos estar hablando 2030 de tener agua de la desaladora. ¿Nos viene a ayudar? Nos viene a ayudar, claro. La planta parte con una producción de 800 litros por segundo, puede llegar hasta 1200, y eso viene a sacar un poco de la presión que tenemos hoy día. Pero yo, como te comentaba al principio, tengo dos direcciones que dependen de mí, que es la DOH y la DGA. ¿Y hoy día en qué estamos? Hoy día estamos trabajando con fuerza a reunir toda la estadística, toda la información, dar un sustento a que el presidente pueda volver a decretar el decreto de escasez hídrica, que nos permite seguir subsistiendo, porque sin decreto de escasez hídrica empezamos con problemas serios. El decreto permite la comunión entre los privados, por decirlo de alguna forma, que son las juntas de vigilancia y Aguas del Valle. Entonces, permite esa convivencia, y esa convivencia en positivo, permite que puedan seguir regando sus cultivos, con ciertas restricciones, pero puedan seguir regando, y se asegura el agua para consumo humano. Estamos en eso, pero no basta, ¿verdad? Hay que seguir buscando alternativas, hay que seguir viendo cómo está el tema de los emisarios, eso ocurre por el lado del gobierno regional, está desarrollando un proyecto para el aprovechamiento de los emisarios. Que es bueno hoy día, yo, como conversábamos recién del túnel, es bueno también sumarle información, conocimiento, estas discusiones, y es importante que todos los actores transparenten hoy día la data. Antes se conversaba de que no, lo que pasa es que tenemos que ponernos a hacer una batería de túneles a diestra y siniestra. Hoy día se entiende que eso no es una solución per se, porque efectivamente uno va a ir a estresar el mismo acuífero. Entonces, esa es la realidad. Entonces, hay parte de hoy día, de eso que se retira de la presión respecto a todos estos pozos que se evaluaban en mucho tiempo. Si bien hay que seguir realizando algunos, se retira es un poco la presión respecto a los pozos, porque seguimos estresando los acuíferos. Es un tema lo de la escasez hídrica. Hoy día decirles que tenemos planteado de aquí en el corto plazo, o sea, en el mediano, no tengo una visión clara de hacia dónde vamos a apuntar las naves, por decirlo de alguna forma. Está el estrés hoy día, que lo que nos preocupa es poder salir de la crisis instantánea, y efectivamente le iremos transparentando los proyectos a desarrollo. Yo sé que veo cara larga, porque uno esperaría que uno le diga soluciones, pero ustedes tienen más experiencia.
2: Peinan
1: más canas que uno, y en realidad tienen que entender eso.
2: Mire,
1: hay palas de plata.
0: Carlos Méndez ha estudiado bastante el tema.
2: Yo converso mucho con los agricultores, tengo muchos agricultores amigos, y de repente me plantean soluciones. Por ejemplo, dice, oye,

0: Chuta, el revestimiento de canales es fundamental. O sea, hay que revestir los canales porque tenemos una pérdida importante.
1: Sí.
0: ¿Cómo se ponen de acuerdo? Ahí tiene que ir la autoridad a liderar y decir, oye, señores, hagamos esta pega. Después tenemos, dice, oye, caso de urgencia, emergencia, tenemos que tener pozos de emergencia, cabeceras de canal, que le llaman ellos, para bombear, para no perder sus campos. Lo otro, una medida que en caso de que vengan épocas de lluvia, oye, no perder el agua. ¿Cómo recargamos las napas que hoy día se usa? Meter el agua en vez de extraer a través
2: pozos de infiltración,
0: de infiltración, que son obras que a lo mejor no son tan caras, pero son obras que en ciertos lugares se pueden ejecutar. Por ejemplo, hoy día yo subí un video ahí en mi canal y de un ejemplo de la quebrada, ¿cómo se llama la quebrada de las Cardas allá? Que llega a Ovalle, que pasa por
2: El
0: Recoleta,
2: Ingenio.
0: El Ingenio. ¿El Ingenio es eso?
2: Sí.
0: Un video que es real. Una quebrada que en una zona tiene 5 metros de profundidad, 50 de ancho, y una lluvia va a tope y demora 2 días y esa agua se pierde. Toda llega en 2 horas al océano. ¿Qué hacemos? ¿Qué obras podemos hacer? A lo mejor pequeños tranques, retenedores de 100 metros cúbicos, 100.000 metros cúbicos, no sé, por decir un número, que permitan que el agua no se vaya de un golpe hacia el océano y la perdamos, porque las lluvias cada vez van a ser más cortas y más intensas. Entonces, ¿qué hacemos hoy día para retener esa agua y no perderla? Que a lo mejor son obras que no implican tanto costo,
1: pero
2: y que son inmediatas.
0: Y que son inmediatas. Entonces, ahí Seremi, ¿cómo lo visualiza usted? ¿Qué es lo que ve? ¿Qué le parece? ¿Podríamos avanzar ahí en ese sentido? El cambio de punto de captación hoy día es una joda de un campo a otro. O sea, hay que hacer todo un proceso larguísimo. Entonces, hay cosas que también desfavorecen el avanzar en los agricultores. Hoy día en la zona, yo creo que se han perdido desde 2010 a la fecha unas 20.000 hectáreas en plantaciones.
2: Así es.
0: Y entonces, ¿vamos a continuar esa pérdida o vamos a enfrentar esta situación y vamos a ir para adelante? ¿Vamos a continuar nuestra racha exportadora de fruta? ¿Tenemos ventajas comparativas, clima? Entonces,
2: A ver,
0: ¿qué hacemos?
2: Todo lo que plantea como solución son soluciones posibles.
1: Seremi Smithman.
2: Todo lo que plantea como solución son soluciones posibles. Eventualmente, aumentar el pool de embalses, por otro lado, estos pozos de infiltración, desarrollar más pozos a través de la DOH. Todo es un pool de herramientas que están disponibles. El principio número uno de la administración, y aquí todos lo conocen, las necesidades son infinitas, los recursos son súper escasos. Esa es la realidad. Y hoy día estamos con la cartera extremadamente estresada. Sí, ese es hoy día es el tema. Grandes proyectos respecto a obras de riego, hoy día no hay para que yo les pueda transparentar en carpeta, no hay nada. Lo que tengamos que hacer vamos a tener que desarrollarlo nosotros como gobierno. Con harto sentido de realidad, viendo en qué priorizamos. Pero no tenemos proyectos pendientes respecto a carpeta. Oiga, este proyecto tienen que desarrollarlo. No es el caso que partíamos, insisto, respecto a Aguas Negras, que al menos tenemos un montón de estudios. Hoy día no tengo un montón de estudios disponibles certeros como para darle soluciones instantáneas. ¿Es un compromiso este gobierno? Sí, es un compromiso este gobierno. ¿Es un compromiso hoy día de la crisis hídrica? Sí, es un compromiso de la crisis hídrica. Pero detalle respecto a una ruta...
0: Yo, perdón, Seremi, yo creo que los agricultores hoy día tienen mucha disponibilidad para hacer cosas. Y yo creo que hay que hablar con ellos, con los agricultores importantes de la región, reunirlos, señores, mire.
2: Toda la disponibilidad. Me junté con las dos juntas de vigilancia.
0: ¿Sí?
2: A esta altura, si bien todavía no había llegado a la radio, sí me he juntado. Estaba haciendo mi pega, estaba haciendo mi trabajo. Me junté con la gente de vigilancia del Elqui, fui al Puclaro, me junté con la gente de la Junta de Vigilancia en... Maribarí, estamos en eso, estamos recibiendo tu información, viendo cómo priorizan ellos, cuáles son las obras que ellos creen que tenemos que desarrollar.
0: Y que ellos también colaboren,
2: sí, eso es.
3: Pero ahí hay un tema que es importante, hablando de estudios y todo, ¿cierto? Hay un plan estratégico de la crisis hídrica 2015-2025, no sé si lo conoces, te lo puedo enviar, y ahí están establecidos estudios, y de hecho estudios que entiendo... revisados en el Banco Integrado de Proyectos, varios de hecho se ejecutaron, como los estudios de desaladora del Limarí y de Chuapa.
2: Pero Limarí ya no tenemos una desaladora multipropósito como esta, como la que vamos a desarrollar.
3: No, pero el tema es que lo que nosotros defendemos también, lo hemos conversado con la SOIN, con la multigremial, es que lo que deberíamos hacer, y justamente lo que se ha planteado como política de Estado, ¿cierto?, es la eficiencia del Estado, que haya mayor eficiencia. Cosa que uno esperaría lo siguiente, que no se vuelva a repetir. Reciente mencionaba el caso del ejemplo de Agua Negra, que era por un lado unilateral, que no debería haberse hecho. Por otro lado está el estudio que de la Ruta 41, ¿cierto?, en la Alta Cordillera, que se ejecutó con fondos
0: estudio
3: regionales.
0: Tras estudio,
3: se ejecutó, sí, con fondos regionales.
0: A un sobreprecio.
2: Por eso, la impresión de que los estudios eran como...
3: Por eso, con 530 millones de pesos, ¿cierto?, se ejecutó el estudio, y después se hace una actualización por 1.488. Entonces, esos números a la ciudadanía no le calzan.
2: Carlos, mire, ¿cuál es el compromiso? La parte menos hídrica, estudio y claro, más obra. Eso es el compromiso. Entonces, hoy día tengo un pool de estudio en algunos casos, claro, que no sé cuántos son ejecutables.
3: Tenemos claro, por eso lo importante sería revisar, ¿cierto?, que haya una buena revisión acuciosa de los estudios, y a donde además los gremios, nosotros los que tenemos la experiencia en la región también, como bien decías, peinamos a hartas canas más. Por décadas hemos visto, sí, y hemos, entonces,
2: pero mire,
3: tenemos
2: yo la información. Lo que le invito es que nos quedemos con, pues, lo positivo, que claro, si las cosas se dan como la ruta que tenemos planteada, eventualmente 2030 tendríamos agua en la desaladora, siempre y cuando pase todas las vallas que tiene la calificación, okay, ambiental.
0: Pero, la desaladora, perdón, va a ser una solución para el consumo humano, bueno, nos va a liberar, sí, 800...
2: Multipropósito, claro, en realidad, sí, pero multipropósito
0: es bien... Nos dan para la agricultura, sí, para el consumo humano, sí dan, y podríamos liberar, no sé, 1.200, 800 litros por segundo del agua que hoy se ocupa en la ciudad, que la podríamos liberar hacia la agricultura. Y eso implicaría, ¿cuántas? 800, 1.000 hectáreas, 2.000 hectáreas, pero no vamos a recuperar la capacidad productiva que teníamos en la región hace...
1: Tenemos que buscar, sí, otras sí, soluciones más dentro, ¿ya?, del plan. Pero hay otros temas que no quiero dejar de tocar, aprovechando el tema de la famosa circunvalación Ruta 5.
2: Sí. ¿En qué va? 120 días después del 20 de febrero para que se pronuncie la mesa técnica.
1: Ya.
2: Eso es el DETE, es el título de esta conversación, es ese.
1: Ya.
2: Aquí hay varias posturas, yo también se lo he escuchado a Carlos también, entiendo, o a Mirta también, sí, con harto, hay harto respeto respecto a las opiniones técnicas que tengan respecto al proyecto. Efectivamente se decide no desarrollar la obra completa de la Ruta 5, y ¿por qué era inviable? Porque se dieron cuenta que, aquí hay una exposición distinta, pero se dieron cuenta que tenía varias, ¿cómo dice el decreto? El decreto 27 habla de interferencias, eso habla, interferencias. Los 3 kilómetros en total que tiene de trinchera hacían imposible, en caso de un tsunami, por ejemplo, destrucción patrimonial, la cantidad del agua que tenemos debajo de Francisco de Aguirre. Entonces eso hizo que efectivamente se buscara otra solución. Entonces aquellos que no les gusta ese camino hablan de que, bueno, se están desarrollando las obras que son un maquillaje. Y el otro día cometí una impresión, así que voy a ser bien exacto con los números. La obra completa del tramo urbano eran 5.9 millones de UF. Obra completa, inicial, 5.9.
0: 5.9 millones de UF.
2: Claro. Lo que se desarrollaba inicialmente como obras tempranas eran 900.000 UF. Se van a desarrollar hoy día 1.600.000 UF. Las obras tempranas involucran un costo de 1.600.000 UF. Eso no es un maquillaje. Si yo me aproximo a un proyecto que efectivamente voy a desarrollar casi el 25% de lo... Eso no es un maquillaje. Está bien, no son las obras completas, pero en la Ruta 5 se va a desarrollar proyectos por el 25% del inicial. Y aparece la circunvalación como una posible, como una potencial solución. A algunos no les gusta, a otros sí, pero hoy día es la solución que estamos en estudio. ¿Tiene detractores? Tiene muchos detractores. ¿Tiene cuestiones a favor? Tiene cuestiones a favor como... El estudio de la Ruta 5 inicial se hizo 2014-2017, la ingeniería termina el 2018. Las circunstancias cambiaron para Coquimbo y hoy. La circunvalación tiene la ventaja que efectivamente nos deja mucho más cerca del Hospital de La Serena, del Hospital de Coquimbo, de la intersección con la Ruta 41. Eso tiene a su favor. Libera presión respecto al tema del Olivar. Entonces, la circunvalación es una buena alternativa que está hoy día desfinanciada, hoy día no tiene los recursos, y esperemos si la propuesta que hace la empresa a la mesa técnica en estos 120 días que tenía, que termina el 20 de junio, mejora y nos logramos aproximar a una solución viable, porque hoy día he sufrido durante un mes el cambio de las barreras de contención de la 5 Sur, ha sido un temazo, y estamos haciendo una obra muy, muy menor, o sea, concesiones, está haciendo una obra muy, muy menor, y ejecutar esas obras es un tremendo tema. Imagínense lo que sería una intervención real a raja abierto de la 5. Necesitamos una alternativa. Necesitamos una alternativa que no sea intervenir la 5. La 5, siempre digo 5 sur, la 5.
0: Seremi, consulta. Usted me mencionó que son 5.900.000 UF lo que cuesta
2: millones,
0: el
2: 5.9 millones
0: de UF lo que cuesta el tramo urbano. 262 millones de dólares. Yo me opongo, ¿sabe por qué? Porque pienso que están muy sobrevaloradas las obras. Entonces, con esos recursos, hay otras alternativas que podemos hacer y mejorar.
1: Porque hay algo que tú siempre has dicho.
0: Siempre he criticado. Digo que en Chile las obras están sobrevaloradas. Hay un estudio de la Unión Europea que dijo que vino, tomó Chile, tomó México, Argentina, Perú y Bolivia. 1.100.000 dólares las carreteras, el kilómetro. Europa, una pista para allá, una pista para acá, lo mismo. 264.000 dólares fue España.
1: Cinco veces menos.
0: Claro, entonces en Chile ninguna carretera hoy día nos cuesta menos de 2.000.000 y tanto de dólares. La carretera que Ovalle son 4 pistas, pero nos costó 2.400.000, 2.500.000 dólares. La carretera que se acaba de construir, el último tramo entre Antofagasta y Calama, impresionante, 2.700.000 dólares el kilómetro. Zona plana, sin cerro, sin romper roca, nada. Entonces uno queda impresionado con el sobrevalor que hay en la infraestructura chilena. O sea, ahí me gustaría, yo de verdad he mencionado muchas veces esto, y ahí me gustaría que nuestro presidente actual le hubiese metido mano e investigar los contratos, porque para mí no tienen razón de ser.
1: Están sobrevalorados.
2: Partimos estando de acuerdo. Usted dice, ya, los 5.9 millones era mucha plata. Bueno, esa obra no se va a ejecutar.
0: Qué bueno.
2: Así que está tranquilo. Con lo que usted propone, no se va a ejecutar. Porque por los 5.9 millones, no es valor. Pero por cuestiones técnicas que hacían inviable el desarrollo, no se va a ejecutar esa obra. Cuestiones como había que demoler la estación frente ahí al líder y tiene un mural, había que quedarse con el 15%, 20% menos del jardín japonés, había que hacer varias
0: obras. Pero estamos hablando de la carretera, ¿qué costaba eso?
2: La 5.
0: La circunvalación.
3: El tramo urbano.
2: Incorporaba todas esas cuestiones.
3: Sí, lo que pasa es que el tramo urbano, nosotros también propusimos una solución, ¿cierto?, para ese tema, que es justamente el paso elevado en Francisco Aguirre. Porque de hecho está en las obras tempranas, incluso está pensado ahí, solamente está puesto el diseño del nuevo vial Francisco Aguirre en una de las obras tempranas. Y nosotros ya propusimos la solución, la solución es muy simple, nunca debieron, el problema, cuando el centralismo, el hipercentralismo, ¿cierto?, te ahoga y te mete estas cosas, por ejemplo, haber puesto, ¿cierto?, una esta famosa paso soterrado de la Ruta 5.
2: Trinchera le llama
3: el técnico. Trinchera, pero el paso soterrado, digamos, que en el fondo significa un acuario, en caso de maremoto, un acuario. Entonces, eso, ¿cómo lo piensan? ¿No?
2: ¿Te fijas? Así venía el proyecto inicial.
3: Bueno, por eso.
2: El proyecto de los 5.9 millones de UF venía con esa solución.
3: Exactamente. Y la solución que nosotros hemos propuesto es muy simple. Es, ¿cierto?, elevar esto.
1: Hacer un paso
3: sobre nivel, pero perpendicular a la costa, que sale 5 veces más barato, y además poderlo hacer a todo trapo, ¿cierto?, para pasar la línea del tren, pasar al otro lado, ¿cierto?, y hacerlo, porque no tenemos nosotros vías de evacuación. Es un tema que acá nadie se ha preocupado y ocupado.
2: Bueno,
3: vías de evacuación,
2: el no desarrollarla se preocupa de no cortar la ciudad en la mitad, pero hay un tema, Ruta 5 no es lo mismo que una buena conexión Serena-Coquimbo. Efectivamente, el driver principal de la obra inicial de los 5.9 millones era una buena Ruta 5, y está bien, es perfecto. Pero no es lo que nos toca a nosotros como vecinos de la región de Coquimbo principalmente. Nos toca una buena comunicación, buen tránsito, buena entre Serena y Coquimbo.
3: Sí, es que ahí el número nos dice que el 85% del tránsito acá es local.
0: Perdón.
3: De la ruta. El 85%. Entonces, y el parque automotor va a crecer de aquí al 2031. 25%. Sí, pero, por lo tanto, sacar el 15% para la circunvalación no te soluciona el problema.
2: Me imagino que estamos claros. No, pero ojo, tú puedes seguir usando la circunvalación si vas a ir al hospital, si vas a ir del hospital a otro hospital.
3: Sí, pero ¿cuánta gente incluso que va a venir del norte o del sur, ¿cierto?, va a querer recorrer 40 kilómetros para salir al otro lado cuando por acá son 16?
2: Ya, esperemos que el proyecto flote, porque hoy día el proyecto está agua tormentosa.
1: ¿Cuánto debiera pronunciarse este comité de expertos?
2: 20 de julio.
1: El 20 de julio.
0: Quiero precisar algunas cosas.
2: 120 días desde el 20 de febrero.
0: Claro, quiero precisar algunas cosas. ¿Cuánto cuesta la circunvalación, el valor?
3: 509 millones de dólares. El total.
0: O sea, el doble de lo que costa este proyecto. Este proyecto, imagino que la Ruta 5 incluía las mejoras hacia el sur.
2: Claro, y tanto no, estamos solamente estos 5... 5.5
0: 5.900.000
2: de UF, estamos hablando solamente del tramo urbano.
3: Y de ahí se generó ahora un supuesto ahorro ya,
0: pero
3: que se
0: pasa
3: de 4.2 millones de UF.
0: ¿Cuánto cuesta la circunvalación el tramo urbano?
2: ¿Cuánto cuesta la circunvalación el tramo urbano? Eso es, esa es la discusión. Justo exactamente esa es la discusión. Por la discusión en la que estamos, ¿cuánto vale esa obra?
0: Claro, en algún momento era mucho más cara. Yo lo sé, pero no sabía que esto era tan caro porque esto es una locura. Po.
2: Claro. O sea, pero por eso, ¿cuánto vale? Esa es la discusión que estamos hoy día. La discusión ahora, que vamos a poder saber el 20 de junio es cuánto vale el tramo.
0: ¿Cuántos
2: ajustado?
0: Kilómetros son? Tramo urbano Serena Coquimbo. ¿Cuánto
3: será? 16.
0: 16 kilómetros.
2: El por adentro, ¿sí? El directo, el inicial.
3: El tramo que se está que se licitó y se adjudicó son 16 kilómetros.
1: Desde una pregunta simple que se formula la gente común y corriente. Si se llegase a concretar el proyecto de la circunvalación, todo dice que tiene que ser concesionado y al ser concesionado tiene que llevar peajes. ¿Cómo se va a evitar que ese camionero de carga o vehículo pesado que necesita pasar por la que utilice la circunvalación y no lo haga por la ruta normal, la ruta 5, para evitarse el peaje?
0: Bueno, el peaje se va a pagar más al sur. O sea, por eso se incluye
2: en la entrada y salida.
3: Sí. Sí, entrada y salida se supone que son.
2: ¿Qué lo evita? Nada lo evita. Pero si quiere meterse meterse el 15 de enero a la ruta 5 por adentro de Serena Coquimbo, claro. El costo es mucho más caro que asumir ir a dar la vuelta por la circunvalación. En tiempo, en todo lo que sea.
0: Yo creo que falta bastante que darle vuelta a estas obras porque hay poca.
1: Pero estamos debatiendo, precisión. Estamos conversando, se están escuchando a todos los actores, todas las propuestas. Felicito al Seremi por venir, por conversar, por ponerse a disposición de una mesa de debate, de trabajo, y eso se requiere cuando se conversa, cuando se pone en la mesa, cuando se escucha, cuando se aporta, finalmente se va a llegar a soluciones y se van a realizar las obras que tanto estamos deseando. El tema del tren, que mire, aquí Osiel Velázquez no está, pero tengo que hacerme cargo de un planteamiento que él hace permanentemente del tren hacia el puerto. Osiel tiene una frase que dice: un tren reemplaza 60 camiones. Necesitamos urgente un antepuerto y que la línea del tren funcione.
2: Lo conversábamos al principio, es lo mismo, va a convivir en el espacio físico que hoy día está
0: el pescado del mar.
2: Claro, mercado. El mercado del mar, la ruta 44, eventualmente este tren. Sí, una buena solución, pero conviven ahí, hay una tensión natural entre qué quiere la gente de Coquimbo. ¿Quiere potenciar el puerto o quiere potenciar el mercado del mar? Porque definir que las dos cuestiones se pueden hacer en paralelo, yo creo que de alguna forma es...
1: ¿No lo ve usted como un proyecto integral que conversen?
2: Sí, se puede, pero hay una tensión natural. El costo de desarrollarlo, que habría que priorizar, qué se hace, qué es lo más importante, el mercado del mar o un buen acceso al puerto.
0: Marcelo,
1: Carlos Méndez.
0: Ahí subí un videíto, dice dos propuestas, no sé si las vio, ¿no?
1: Sí, las vi.
0: ¿Qué le pareció?
1: Grandes batallas
0: en el YouTube. Puerto, ¿El puerto lo vio?
1: Sí, lo vi. Pero la primera pregunta, usted con todo ese ¿cómo se llama? Ese ingreso por el mar.
2: Como un terraplén que hace. Yo también lo vi, tuve la oportunidad de verlo.
1: ¿Dónde deja el muelle? ¿Dónde deja...?
0: Se hacen los muelles, se hacen lagunas de acceso a los botes, todo eso se hace en zona aérea.
1: Los barcos pesqueros, todo.
0: Claro, todo que ingrese. Deja
2: el mercado del mar como detrás de esta cuestión.
0: Es que eso no es... Es una idea general, porque ahí hay que hacer las precisiones después del proyecto. Tú puedes hacer pasos sobre nivel, se meten los botes por abajo, hace una bahía, tienes trabajo que hacer. Que yo creo que es el camino más barato hoy día en términos
1: para que la gente lo vea, destaquemos las grandes batallas, esto en YouTube, ¿no?
0: Sí. Que tiene que ver con un planteamiento exclusivo, cómo acceder al puerto.
1: Ya, fantástico.
0: Hay dos planteamientos, uno desde la cantera, una carretera a través del mar que llega directo al puerto, que esa por supuesto tiene que tener las pasadas de los barcos por abajo, y que llega antes de que atraque los grandes barcos, a lo mejor, ¿sí? Hay que dejar una parte, es una idea. Es un planteamiento general, ¿entendieron? Que cuando vamos a hacer el proyecto, hoy es viable, se hacen las precisiones, se hace se hace en otro.
1: Pero es evidentemente un aporte. Para que lo vea la gente, ¿cómo se llama el canal en YouTube?
0: Arroba Grandes Batallas, debería saberlo vos, compañero.
1: No, pero que tengo la grande, si lo estoy diciendo como lo digo usted, yo lo puedo
0: arroba
1: decir.
0: Arroba Grandes Batallas.
1: Las Grandes Batallas.
0: Sí, y en YouTube.
1: En YouTube. ¿Y en Instagram?
0: Perdón, en Instagram. Ya, en YouTube, Las Grandes Batallas para Chile.
1: Las Grandes Batallas para Chile.
2: Estamos trabajando en eso. Estamos trabajando con el delegado Pino, estamos trabajando. Es de los temas que tenemos hoy día. Sí. Queremos conversar, queremos aterrizar esta conversación respecto al puerto. Está bien, tengamos la conversación de la Ruta 41, todo lo que quieras conversar. ¿Sí? Pero también traigamos la conversación respecto al acceso al puerto, que es un tema muy importante.
3: Sí, perfecto. Pero eso está considerado en las obras tempranas también.
1: Estoy recontrapasado.
2: Hasta la acceso,
1: quiero, los 44. Sí, sí. Quiero agradecer la presencia de Cristian Smithman, secretario regional ministerial de Obras Públicas. Es la primera, pero no será la última, Cristian. Muchas gracias.
2: A ustedes, ven y dime si el problema había sido la gente. Cuando quieren
1: Carlos mirarme. Méndez, muchas gracias por la visita. ¿Usted se puede quedar?
3: Sí, sí.
1: Ya, nos acompaña en la última media hora para hablar de minería con Nacho Pinto, gerente de Corminco. En la última media hora de Mira Quién Habla. Hacemos un alto y ya volvemos.
2: La vez.
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6: Son las 14 horas y 7 minutos.
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1: Ya estamos de regreso, mira quién habla en Radio Guayacán FM, programa 176 de este día martes 19 de mayo. 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En esta última media hora de programa lo anunciamos, el gerente de Corminco del Consejo Minero de la región de Coquimbo, nuestro querido, estimado amigo y colega Ignacio Pinto. Nacho, buenas tardes, ¿cómo estás?
20: Muy buenas tardes, muchas gracias por la invitación nuevamente y como siempre es un agrado compartir con ustedes. Va cambiando el panelista, Carlos Ruiz también le saludo. Habitualmente uno saluda a Osiel Velázquez en este espacio, pero
1: no, lo mandó a buscar el almirante. No. Tenía ahora a las 3 de la tarde con la AIP, con la gente, los marinos, por el tema del puerto, el 21.
20: Y le
1: adelantaron la hora a la 1:30, así que tuvo que arrancar.
20: Ya, pero bueno, lo saludamos también a nuestro almirante.
1: Nuestro almirante, el coronel. Carlos le dice coronel.
21: La hermandad.
1: Bueno, Carlos Ruiz continúa con nosotros. Nacho, dos temas para aprovechar bien el tiempo. La Expo Minera San Juan, la undécima versión donde usted fue. ¿Qué le pareció? ¿Qué es lo que vio?
20: A ver, un montón de oportunidades, tremendas posibilidades que tiene Chile respecto al despertar minero que tiene hoy día San Juan. Primero, lo importante es destacar que son 34 proyectos mineros que se están desarrollando.
1: ¿34?
20: Sí, hay un despertar de la minería a gran escala en San Juan. Hay que considerar que siempre San Juan ha tenido mucha minería, pero no se ha explotado lo suficiente, a diferencia de Chile, que tiene una historia centenaria respecto a la explotación minera. principalmente por las dificultades que tienen en el punto desde el punto de vista geográfico. O sea, Argentina no tiene la salida que tiene Chile al Pacífico y por lo tanto siempre ha tenido esa dificultad, y por lo tanto se abre para Chile la viabilización de cada uno de esos proyectos como una alternativa a través de su red portuaria en nuestra zona norte. O sea, hoy día los grandes proyectos que se están mencionando, Vicuña, que coincide con la región de Atacama, que es el proyecto de Lundin Company, que está trabajándose a través de la región de Atacama, pero que saldría a través del puerto Caldera eventualmente. Y en el caso de la región de Coquimbo, hay mucho interés por el proyecto Pachón de Glencore, que está a la altura de Illapel, que eso es equivalente a donde se encuentra hoy día Pelambre, aproximadamente, más o menos a esa altura. Y cuyas reservas se han visto aumentadas respecto a los últimos informes que ellos tenían, y por lo tanto ha crecido mucho la inquietud por desarrollarlo al lado chileno. Y eso implica desaladora desde Chile hacia Argentina, e implica un tren con el cual traer el mineral hasta el puerto de Coquimbo. Por lo tanto, son palabras mayores, un proyecto gigantesco, un proyecto que podría hablarse de 18 mil millones de dólares aproximadamente. Y en términos de cantidad y reserva podríamos hacer el símil, prácticamente es un Pelambre que tenemos al lado, los vecinos que tienen y que necesitan de una infraestructura para poder desarrollarlo. Eso como gran resumen.
1: Carlos, usted nos hablaba en el programa pasado de que la última prospección se había encontrado una veta de oro, pero indimensionable.
3: Sí, el Lunahuasi. Lunahuasi se llama el yacimiento. 1740 gramos por tonelada.
1: Número chato. Oye, pero eso es estratosférico, ¿no?
3: Lo que dije yo, lo que nosotros no hemos visto, y que lo hemos, bueno, tú sabes, la Corpan lleva cuánto ya, décadas en esta cuestión, que lo que venía haciendo San Juan silenciosamente, ¿cierto? Era jugársela por la minería, jugársela a la minería, y se la jugó. Hoy día salió por ahí un YouTube ahí, o un TikTok de Gioja, ¿cierto? Recordando todas las batallas que él dio, hasta con Greenpeace y todo, que quería imponer ahí, y hasta que sacó el tema adelante. Si la cuestión es muy simple, la cordillera de los Andes es una sola.
20: Correcto.
3: La compartimos dos países, pero resulta que la porción más grande de esa cordillera está en Argentina, pues. Si la cordillera es así. Entonces, la famosa, ¿cierto?, sierra argentina es tensísima, es gigantesca. Y ahí nos vamos a encontrar lo que se está encontrando, ¿cierto?, con estos 34, ¿cierto?, yacimientos que están en estudio y prospección, exploración, y ya, ¿cierto?, avisorando la producción de aquí a los próximos años. Estamos frente a una, ¿cierto?, una verdadera olla de oro al otro lado, que necesita imperiosamente la salida al Pacífico. Y ahí hay que ver todos los caminos, ¿te fijas? Y eso nos justifica más, y por eso nos suma.
1: Nos justifica la infraestructura, pero Nacho, también son 34 proyectos. ¿Existe la expertise, la mano de obra, el conocimiento, la ingeniería suficiente allá con nuestros hermanos argentinos?
20: Bueno, de hecho, esa ha sido una de las dificultades que siempre ha tenido la minería para su desarrollo en Argentina, que tiene que ver con el exclusivo y un sesgo y probablemente un proteccionismo, tanto a la mano de obra como a los proveedores locales, que ha sido demasiado celoso durante este tiempo. Y yo creo que, dada las experiencias que han tenido con ejecutivos chilenos y la participación de personas chilenas hoy día en Argentina, se han ido abriendo cada vez más a que eso pueda desarrollarse. O sea, hoy día yo creo que sin tratarlo con arrogancia en ningún caso, sino que tiene que ver con la experiencia que tiene Chile en minería. La factibilidad de estos proyectos depende por infraestructura, pero también por capital humano que pueda aportar Chile. O sea, la idiosincrasia del sanjuanino, la expertise del sanjuanino puede estar dentro de otras materias, pero no necesariamente la minería, como es el caso nuestro, donde tenemos una historia, una tradición de más de 100 años, donde se ha desarrollado, como decíamos, desde la pequeña, la mediana y la gran minería, y por lo tanto existe un conocimiento y un hábito respecto al sistema de trabajo que tiene la minería. O sea, nosotros fuimos a la feria lamentablemente tuvo algunas condiciones que no pudieron desarrollarla de manera normal, porque hubo suspensión por el viento sonda que apareció hace un día. Entonces, tú te das cuenta en ese tipo de detalles cómo también el estándar al que nosotros estamos acostumbrados respecto a eventos mineros, a seguridad minera, probablemente se ha ido incorporando de manera más gradual en Argentina, pero falta todavía un empuje, especialmente por las compañías multinacionales que están participando allá. Entonces, es necesaria nuestra participación en todo tipo de niveles, como chilenos, por nuestra infraestructura, como decía, y por también el capital humano que podemos aportar. También es importante destacar lo que está haciendo San Juan. La Universidad Nacional de San Juan está generando más de 600 profesionales al año en materias relacionadas a la minería. Por lo tanto, tal como lo decía Carlos, ellos se vienen preparando hace un tiempo atrás, pero están conscientes que la experiencia, el conocimiento y la y también la infraestructura la tiene Chile para poder implementar cualquier proyecto que se desarrolle.
1: Otro campo laboral potencial entonces son esos 34 proyectos mineros que están desarrollándose en San Juan, Argentina. Hagamos el símil. Conversábamos anteriormente, Ignacio Pinto, gerente de la Corminco, sobre un tema recontra importante que son los resultados del estudio de la fuerza laboral que han realizado ustedes como Consejo Minero y que da números y cifras muy categóricas respecto a la necesidad de efectivamente dotar de una fuerza laboral con expertise y conocimiento en el área minera.
20: Así es. Bueno, la semana pasada tuvimos interesantes actividades donde conocimos el desarrollo de este estudio de la fuerza laboral de la minería que se aplica a la gran minería en Chile.
1: ¿Quién lo realiza esto?
20: Esto lo realiza la alianza CCM-ELEVA, que es el Consejo de Competencias Mineras y ELEVA, que todos los años lo desarrollan y que en este caso se desarrolló con una proyección a 10 años. ¿Qué nos dice en resumen? Lo primero es que de aquí a 10 años se va a producir una brecha de más de 30.000 personas que van a necesitarse para los proyectos mineros.
1: ¿30.000 personas?
20: 30.000 personas para operar los proyectos mineros que actualmente están en carpeta o en tramitación para desarrollarse. Primero porque debiese haber un aumento dentro de la producción y por lo tanto tiene que haber mayor cantidad de proyectos. Y segundo porque ha envejecido la población y hay poco recambio respecto a la población que está trabajando hoy día en minería. O sea, la cantidad de personas, si uno hace la curva y ve la que están desempeñándose en minería, oscila entre los 30 y los 45 años mayoritariamente. Esas personas en 10 años más o 5 años más van a empezar a retirarse, las que están mayores. Por lo tanto, se genera una brecha de estas 30.000 personas por lo bajo. Y eso estamos hablando exclusivamente de gran minería. En el caso de la región se consideraron los proyectos de Pelambre, STEC y CMP. Pero además, si a eso sumamos los proyectos y la extensión, o los proyectos nuevos, como el caso de Arquero, Pucobre, el caso de también San Jerónimo, que está en
1: y Dominga, si se da, esperemos que se da.
20: Que también esperemos que se dé. Estamos en una situación bastante, es un problema bastante amable, por decirlo de alguna forma, porque tenemos en la región la posibilidad, con 55.000 estudiantes que están en educación superior en la región, matriculados el año 2026, 17.000 de ellos aproximadamente en carreras relacionadas a la minería. Pero la mayoría de ellos están siendo exportados hacia las faenas que se desarrollan en la región de Atacama y en la región de Antofagasta. Lo bueno es que muchos de ellos deciden la región como lugar para vivir. O sea, trabajan allá, pero viven acá. Por lo tanto, la conmutación de hogares nos favorece en el sentido de que tenemos una población minera bastante activa y que finalmente termina invirtiendo en la región. Pero lo preocupante es que si nosotros vamos a desarrollar proyectos mineros, necesitamos que las personas que trabajan en la región, que conocen la región y que quieren quedarse a vivir aquí, también tengan la posibilidad y vean una oferta atractiva dentro de la minería regional. O sea, que los trabajadores de Dominga sean locales y que por favor y que ojalá se queden. Para eso tienen que, y lo ha hecho Andes Iron también, desarrollar trabajo con los liceos técnicos profesionales, implementar tecnología, saber cuáles son los distintos procesos, porque la gran mayoría de las vacantes que se va a ir generando está a nivel técnico y no necesariamente profesional, y también en áreas que habitualmente no se ven necesariamente dentro de la minería. No estamos hablando solo de ingenieros civiles en mina, de geólogos, sino que estamos hablando de perforistas, estamos hablando de electromecánicos,
1: maquinistas,
20: operadores, etcétera. Entonces, se viene un desafío importante y la región tiene todas las potencialidades. Tiene 16 casas de educación superior, más que lo que tiene Atacama, más de lo que reúne Antofagasta. Y como les decía recién, estamos exportando mucho talento, pero tenemos que también tener la capacidad de poder retenerlo para que pueda operar en las distintas...
1: Nacho Pinto, gerente de Corminco, ¿cómo estamos? Ya está claro que no solamente profesionales, pero en lo técnico, no solamente liceos técnicos profesionales, ¿tenemos institutos profesionales que den las carreras que requiere la minería?
20: Esa es parte de la preocupación y por eso es importante que en este tipo de encuentros participe la parte privada, la parte pública y la parte... Y el área académica, porque una de las preocupaciones que yo veo es que a nivel de liceos técnico profesionales tenemos una baja oferta con carreras mineras, tenemos solamente 4 en la región, y eso es donde mayor requerimiento se está generando. Claro, lo que ocurre es que muchas de esas personas se terminan perfeccionando en los institutos de educación superior, pero hoy día el ingreso de las personas está siendo cada vez más temprano a la minería. O sea, están llegando personas de 18, 19, 20 años, y por lo tanto, mientras mayor anticipada pueda ser la entrega de los conocimientos y la capacitación para estas personas, va a ser mucho más rápido la forma cuando ellos se puedan emplear y puedan seguirse desarrollando.
1: Hay un detalle ahí no menor, es que la minería exige, de acuerdo a sus protocolos y normas, exámenes de salud rigurosos para quienes deseen trabajar. Por lo tanto, los hijos de la gente que nos está escuchando, los amigos, los auditores que estén estudiando carreras mineras, a la par tienen que tener una buena salud. Eso significa dormir bien, alimentarse bien, nutricionalmente bien, y evitar patologías crónicas como la diabetes o la resistencia a la insulina, que se detecta en cualquier examen de sangre. Yo he visto familias que han sufrido una decepción enorme, chicos con alta capacidad, que realizaron buenas prácticas, postulan a cargo definitivo y no pueden acceder porque tienen resistencia a la insulina, por ejemplo, o que tienen diabetes.
3: Incluso el tema del test de droga.
1: El test de drogas también.
20: Yo quería apuntar justamente, tú has dado en el clavo, Marcelo, porque este es un tema muy interesante. Fíjate que ha crecido muchísimo la buena referencia que tienen los jóvenes respecto a la minería. Antiguamente no se veía con tan buenos ojos como se ve hoy día.
1: Pero, y digámoslo con sus letras, es una de las áreas económicas que mejor renta, sueldo paga, que tiene mejor rentabilidad.
20: Y tiene que ver con la remuneración y tiene que ver también con la escalabilidad o la proyección que ven los jóvenes dentro de la minería. O sea, ven que pueden seguir creciendo en distintos grados, cargos, y pueden ir aspirando a mejores remuneraciones y condiciones y calidad de vida. Y antiguamente eso no estaba tan desarrollado como es hoy día. Pero donde estamos también teniendo un problema tiene que ver justamente lo que tú mencionabas, que tiene que ver con la salud integral de las personas que participan en minería. Si bien es cierto, la región, por ejemplo, no tiene, aparte de Pelambres, por supuesto, pero no tiene experiencias de trabajo en altura. La mayoría de las empresas mineras te requieren, te exigen trabajo en altura, lo que mencionaba Carlos, el test de drogas, de alcohol, el consumo, las condiciones físicas de las personas tienen que estar impecables, por lo tanto eso se tiene que trabajar de forma muy temprana. Tiene que ver con los hábitos, con el consumo de alcohol, lo decíamos recién, con la diabetes, con el colesterol, o sea, entender que para trabajar en minería se requieren condiciones que no todos tienen y que la verdad es que hay que asumirlas, y que a eso se suma si es que uno va a desempeñarse por sistema de turnos, por ejemplo, tiene condiciones que implican desgaste familiar, implican distintas formas de vida que se pueden ver bien desde afuera. Uno dice, oye, gana tanta plata, pero en realidad las condiciones son exigentes y tienen compromiso. Nosotros tuvimos un encuentro que fue muy interesante con SEDUC, y lo hicimos justamente con estudiantes para escuchar de parte de ellos qué era lo que aspiraban y qué era lo que esperaban de la minería, o qué era lo que pensaban de la minería. Y ellos nos decían que por las experiencias que tenía les dolía mucho el hecho de tener que dejar una Pascua o un Año Nuevo, estar lejos de su casa y estar en turno. Y la verdad es que son condiciones que las personas que ingresan a este mundo tienen que asumir, que se compensan también por lo económico y que se compensan también por las posibilidades que desarrollan desde el punto de vista de la escala profesional que puedan alcanzando a nivel de su desarrollo laboral. Así es que los temas de seguridad, el riesgo, trabajar en condiciones de seguridad que son adversas, la verdad es que hay que enfrentarlo como una condición de vida, y por lo tanto no es llegar y convertir a una persona en minero, tiene que ser con tiempo, tiene que ser con una predisposición también hacia ese tipo de forma de vida, y que es sumamente interesante por abordarlo.
1: Muy bien, estamos llegando ya, mira, ha pasado el tiempo volando, exactamente las 14 horas 29 minutos, estamos recontrapasados. Quiero agradecer a Nacho Pinto siempre la buena onda, la disposición para estar presente y darnos a conocer todo lo que está haciendo el rubro minero, de un país minero, de una región minera, y que esperemos que todos estos proyectos que están en ciernes se concreten definitivamente y tengamos el crecimiento económico y la fuerza laboral que requiere Chile para crecer. Nacho, gracias, buenas tardes.
20: Muchas gracias, Marcelo. Gracias, Carlos, y a la radio también por darnos esta posibilidad.
1: Carlos Ruiz Benítez, gracias por su visita.
3: Muchas gracias, Marcelo.
1: Por la buena onda, por estar siempre disponible. 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Gracias, buenas tardes, hasta el próximo martes.

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3: Son las 14 horas y 31 minutos.
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0: ¿Cómo están, amigos? Muy buenas tardes este día martes, aunque parece día jueves ahí con este feriado intermedio, pero sin duda hartas actividades y cosas interesantes les vamos a estar contando esta jornada. Saludar a Kevin Deca ahí en los controles y mandos técnicos, y vamos a hablar de temas interesantes. Hoy día vamos a hablar de algunas actividades del feriado, de actividades del mes del mar, de deportes y el desarrollo económico, social y de emprendedores. Es tema importante y relevante, y para ello vamos a hablar de un importante cambio en la ordenanza de la Municipalidad de La Serena, que se llama también, o sea, conocido así públicamente como patente en un día. Para ello vamos a hablar con Susana Vera, directora del Departamento de Rentas de la Municipalidad de La Serena. ¿Cómo está? Bienvenida.
1: Hola, muchas gracias, bienvenido.
0: Un gusto saludarla.
1: Gracias por la bienvenida, sí.
0: Un importante trabajo desde el municipio para poder aportar hacia los emprendedores y las emprendedoras de la comuna de La Serena, facilitando el acceso, poder tener esta patente de manera rápida. Obviamente no es para todos los rubros, por ejemplo las patentes de alcohol quedan excluidas, y otras que tengan algunas implicancias también con otros servicios que deben tener certeza. Primero que todo, cuéntenos del proceso en sí de patentes, y luego vamos a entrar cómo se modifica esto y cuál es la facilidad también para los contribuyentes o quienes quieran emprender hoy en día en La Serena.
1: Sí, muchas gracias. Efectivamente, es una muy buena noticia para nuestros emprendedores acá en la comuna de La Serena. Somos pioneros en esta comuna y en esta región. Ustedes saben que hay más de 15 municipios acá en la región, y nosotros vamos a comenzar con esta ordenanza, que es una ordenanza en 24 horas se puede desarrollar con una patente provisoria durante un año. Se la damos para que mientras tanto puedan hacer los trámites en la dirección de obras, y a su vez nosotros estamos apoyando el emprendimiento, porque esta patente en 24 horas en definitiva es porque con la documentación, que va a ser más ágil, vamos a atender en patentes comerciales y en los carreras 301, vamos a recibir la solicitud, en el cual vamos a complementarla, digamos, con una documentación, y esto sirve, digamos, porque por la burocracia que últimamente se tiene con los trámites, a excepción, como bien dice acá Félix, de las patentes del cole, nosotros vamos a poder desarrollar esta ordenanza. La desarrollamos ya, fue aprobada por unanimidad el día de ayer por los concejales, en el cual la alcaldesa Daniela Nolambuena se comprometió a que ya va a salir

0: En tres áreas tenemos las áreas de servicios tecnológicos, auditorías, tenemos todo lo que es emprendimiento en el servicio de venta de verduras, mini market, panadería, florerías y así un sinnúmero de giros que le proporcionamos. Nosotros copiamos esta, digamos, también es, lo bueno se copia, ¿cierto?
1: Sí.
0: Así que nosotros en esta oportunidad optamos por esta modalidad y que queremos llegar a una modalidad online. Tenemos una plataforma que copiara a una municipalidad que nos va a prestar, digamos, el apoyo y nosotros también vamos a crearla acá en La Serena para que usted después este trámite sea digital y así usted tenga su patente, después la va a pagar y pueda comenzar a trabajar inmediatamente.
1: Maravilloso. Estamos con Susana Vera, del departamento. Del departamento
0: De rentas
1: de rentas
0: municipales.
1: municipales, perdón, de rentas municipales de la Municipalidad de La Serena para hablar de este tema. Hoy día, si nos están escuchando, a partir del lunes ya podrían comenzar a hacer el trámite. Tendrían que dirigirse al edificio de Los Carreras o al edificio de la XG.
0: No, esto está en Patentes Comerciales en este momento está trabajando y ahí se va a recibir a la gente en el tercer piso de Los Carreras 301. Pero luego, con esta modalidad, la alcaldesa estima que de aquí a 2 meses vamos a tener unas plataformas cowork, o sea, vamos a poder trabajar en el primer piso donde están las cajas. Usted cuando ingresa a la Municipalidad de Los Carreras 301, a mano derecha hay dos cajas municipales y también está Patentes Comerciales ahí. Queremos ahí habilitar unas estaciones de trabajo para atenderlo de la mejor forma posible, con un tótem y también tratando de que esta plataforma llegue luego a nuestro municipio.
1: Excelente, tremenda oportunidad. ¿Qué requisitos necesito en las patentes básicas, por ejemplo, de paquetería, mini market y otras cosas que puedan obtener?
0: Mire, son de menor cuantía estos requisitos en el sentido de que se llena un formulario y ese formulario, en el caso, por ejemplo, si usted quiere optar una patente profesional sin oficina, nosotros se la damos en un día. Si usted quiere optar a la patente con oficina, nosotros le pedimos los requisitos del certificado, el título profesional, ¿no es cierto? Le pedimos el certificado de residencia, que es súper importante, y le pedimos la copia de su cédula. Si son empresas, nosotros le pedimos la constitución de la sociedad y el contrato de arriendo, o si es que es propiedad. En este caso, ya las empresas, las pequeñas empresas, igual le pedimos lo mismo, y en algunos casos, que ya la idea es que no requieran, digamos, resolución sanitaria, porque eso igual demora un poquito más. Nosotros vamos a trabajar mano a mano con la dirección de obra, en el cual vamos a informarle inmediatamente si ese
1: Ese domicilio,
0: giro
1: sí.
0: o ese contribuyente puede disponer su patente, digamos, en el sector de acuerdo al plano regulador, porque, por ejemplo, si usted quiere instalar un taller mecánico en el centro, no se puede. Entonces le vamos a decir la verdad inmediatamente. En el mismo día le vamos a decir que lamentablemente en ese giro, de acuerdo al plano regulador, lamentablemente no se va a poder obtener. Pero sí tenemos catalogado ya con dos profesionales de dirección de obra que van a trabajar a mano con nosotros.
1: Excelente. Estamos hablando de este sistema de patente en un día, patente en un día, arroba laserena.cl, y van a poder escribir para obtener mayores detalles y desde el lunes van a poder hacer el trámite. Nos consultan aquí en el WhatsApp, en el caso de propiedades en el casco histórico, que muchos no tienen recepción definitiva, otros temas también por ser casas antiguas. Ahí va a haber algún criterio especial también, pensando que obviamente no sean cosas que generen impacto negativo en el centro, pero negocios comerciales, minimarket, otras cosas que puedan instalarse en el casco histórico.
0: Mire, esencialmente esta patente son dirigidas, digamos, a patentes nuevas y patentes de sucursales o de personas, no sé, por ejemplo, empresas de Santiago que se quieran instalar acá.
1: Okay.
0: Y definitivamente, ¿qué queremos hacer? Como la patente definitiva se va a moderar un poquito más, nosotros vamos a dar esta patente provisoria durante un año para que las personas puedan trabajar. Y a su vez vamos a ir monitoreando si han ido entregando antecedentes a la dirección de obra para lograr esta patente definitiva, que es lo que requiere la ley 3063, que es la que nos rige a nosotros.
1: Buenísimo, una tremenda alternativa. Vamos a ir a un temita musical y volvemos con más preguntas y información sobre este importante tema, avance relevante de la Municipalidad de La Serena. Estamos con Susana Vera del Departamento de Rentas Municipales para hablar de patente en un día. Nos vamos con un tema junto a Kevin Deck y ya regresamos.

0: Ya estamos de regreso junto a Susana Vera del Departamento de Rentas del municipio de La Serena. Muy buenas noticias para los emprendedores a partir del lunes, pero también el consejo es escribir al correo patenteenundia@laserena.cl para dudas, consultas y también para ir agendando, porque me imagino que también va a haber muchas personas que van a estar interesadas en poder hacer el trámite y quizás los primeros días también va a ser de harto desarrollo en ese tema. Entonces, que tomen las precauciones, que puedan escribir. ¿Y alguna sugerencia, Susana, para los contribuyentes que quieran generar este nuevo sistema de La Serena con patente en un día?
1: Sí, es muy importante, luego que se autorice y se salga esta ordenanza, esto se va a disponer en nuestra página web de la Municipalidad de La Serena, y es importante que las personas puedan recibir revisar la ordenanza. Son poquitas hojas, está muy claro. Lo que más tiene son, como le comenté, más de 200 códigos rubros para poder acceder a esta patente provisoria, y es importante precisarles que la lean, y así van a darse cuenta de los requisitos, que son de baja cuantía. Entonces, al final, ustedes se van a dar cuenta que va a ser súper expedito el trámite, y lo importante es que usted, cuando comience este trámite, ya lleve esa documentación que le estamos solicitando ahí, que no son más de 4 o 5 documentos.
0: Una tremenda oportunidad para emprendedores y emprendedoras, y también yo creo que va a dar también un dinamismo al municipio de La Serena también en cuanto a la obtención de patente y también recursos frescos también para hacer otras cosas.
1: Así es, efectivamente, en este momento la Municipalidad de La Serena está siendo pionera en esta oportunidad con la ordenanza municipal. Podemos apoyar a otros municipios, estamos disponibles para ello, y además, al contar nosotros con esta ordenanza, también estamos apoyando el emprendimiento y estamos terminando con la burocracia en algunos casos de personas que lamentablemente han ido a sus locales y tienen solamente el inicio de actividad y no tienen su patente. Ahora nosotros vamos a poder apoyarlos con eso de la mejor forma posible, y por supuesto siempre abierto a contestar todos sus correos y a sus consultas que nos vayan a hacer en el correo, que es patenteenundia@laserena.cl, que es todo con letras, digamos. El número 1, patentes en un día, es con letras. patentesenundia@laserena.cl.
0: Tremenda información. ¿Hay alguna estimación desde el departamento de renta que usted dirige de cuántas patentes hay en la comuna o de rubro? ¿Maneja algún dato de aquello?
1: En este momento contamos con más de 25.000 patentes, en el cual también hay algunas que por distintos motivos ya no han continuado. Estamos trabajando en ello también, en la cobranza de esas patentes, digamos, que están pendientes de pago. Estamos dando apertura, digamos, a poder limpiar nuestra cartera para tener y mejores ingresos, que es lo que necesitamos. Y a su vez también va a tener mejores ingresos los emprendedores, porque al obtener esta patente en un día, usted va a tener la posibilidad, este permiso o patente provisoria, va a tener la posibilidad usted de comenzar a trabajar inmediatamente en su negocio.
0: Excelente noticia, gran trabajo, y también un saludo a todos los funcionarios del municipio de La Serena, que sin duda también van a tener una oleada de nuevos contribuyentes, ciudadanos y clientes también, para avanzar en todo este proceso, y que sin duda también ustedes siempre tienen la mejor disposición para avanzar en estos aspectos, Susana.
1: Muchas gracias, Félix. Igual muchos saludos para ustedes de parte de los funcionarios también, ya que pertenezco también a la Asociación de Funcionarios Municipales, así que se le agradece mucho su entrevista y poder informar y tener informada a la comunidad para esta patente en un día, que es un tremendo beneficio para los emprendedores que ya tienen inicio de actividades, que quieran hacer inicio de actividades. Nosotros estamos para apoyar.
0: Importante que La Serena se modernice, que apoye, que ayude, que fomente el emprendimiento, y esta es una muy buena instancia también, que a partir del lunes, el consejo también es escribir al correo patenteenundia@laserena.cl para consultas, dudas, agendar y ver detalles también de los documentos que necesitan, para que lleguen con todos los documentos y eviten devolverse porque les faltó algún trámite o algo. Así que importante tema. Susana, ¿algún consejo, alguna recomendación para quienes nos están escuchando? Muchos emprendedores de la comuna de La Serena, de productos, de servicios que van a ocupar sin lugar a dudas de muy buena manera esta nueva ordenanza, que viene a agilizar y dar mayor movilidad a los emprendimientos en la comuna de La Serena.
1: Por supuesto, este diagnóstico se hizo también siempre pensando en que hay mucho emprendimiento que no tiene patentes comerciales, y ahora nosotros estamos trabajando con un equipo en terreno de inspectores municipales, y la verdad las cosas es que esto le va a servir mucho, porque le vamos a abrir las puertas para que generen sus propios ingresos y estén con todo ordenado ante patentes comerciales, y a su vez nosotros también apoyarlo en que durante un año ustedes puedan obtener su patente definitiva.
0: Buenísimo. ¿Los rangos de pagos de patente, entre qué rango van? Obviamente depende del capital propio, del negocio, de muchos factores, pero ¿hay un rango estimado como para que quienes nos escuchan?
1: Sí, para este caso de patentes hay dos fechas de pago. La primera se paga el 31 de enero y el segundo semestre se paga el 31 de julio. En esa fecha, si usted, por ejemplo, va hoy en mayo nosotros y le generamos la patente, por ejemplo, el día lunes, nosotros le cobramos hasta el 30 de junio, ¿cierto? De acuerdo al capital propio. Posteriormente, si usted va en el mes de julio y le generamos la patente en el mes de agosto, en este caso, nosotros le damos la patente hasta el 31 de diciembre. El valor está estipulado en la ley, es 0,0025 que se le cobra de acuerdo al capital propio, más el derecho de aseo y la publicidad, que sería importante que usted también la declarara, porque nosotros también estamos con esa modalidad ahora. Entonces, con eso, más lo que se va a ir los antecedentes a la dirección de obra, pensamos que usted ya va a tener su patente provisoria, pero a la vez dentro de un año la idea es que usted tenga su patente definitiva y enrolada.
0: Todo regularizado. Exacto. En forma, en tiempo, y poder también avanzar en el emprendimiento y en el negocio que muchos necesitan.
1: Muchas gracias, sí, efectivamente así es.
0: Susana Vera, encargada de rentas municipales del Departamento de Rentas Municipales del municipio de La Serena, muchas gracias por acompañarnos, por informarnos y por contarnos de esta muy buena noticia, que sin duda el lunes ahí en las oficinas del tercer piso de Los Carreras van a estar ahí con muchos contribuyentes ávidos de poder formalizar sus negocios con este proceso de patente en un día.
1: Sí, muchas gracias por la invitación, por poder publicitar y esta nueva modalidad que encontramos que es maravilloso para todo el emprendimiento, ya no tanta burocracia, y al final nosotros vamos a poder entregarle a usted una patente para que pueda trabajar de la mejor forma. Agradecemos esta instancia y los esperamos el día lunes con los brazos abiertos para todo el emprendimiento y las consultas que tengan vía correo.
0: Buenísimo. Patente en un día, @laserena.cl, para que se contacten. Los Carreras 301, el tercer piso ahí, el Departamento de Patentes Municipales. Muchas gracias, Susana.
1: Gracias.
0: Saludos a usted y a todos los funcionarios del municipio. Y también tuvieron un importante encuentro antes de despedirnos ahí a nivel nacional con los funcionarios.
1: Sí, tuvimos en La Serena, la Asociación de Funcionarios Municipales recibió, fueron los anfitriones de esta jornada, en el cual recibimos a más de 400 dirigentes a nivel nacional. Tuvimos toda la disponibilidad de nuestra alcaldesa Nela Norambuena y pudimos realizar una actividad maravillosa en el Teatro Municipal, en el cual desarrollamos la modificación de nuestros estatutos. Así que fue votada por unanimidad, muy buen trabajo. Así que ahora disponemos de una nueva estatuto para...
0: Acorde a los nuevos tiempos.
1: Y lo más importante es que pudimos entrar en equidad de género también con las mujeres. Nosotros también estamos ahora en un proyecto a nivel nacional en el cual estamos abordando todas esas materias. Así que para nosotros ha sido súper importante también.
0: Maravilloso, así que un saludo a todos los funcionarios, no solamente de La Serena, de la región y del país, que son fundamentales en años que hay de repente muchas críticas de cosas puntuales, se mete todo en el mismo saco. Es bueno clarificar el trabajo, la importancia de los funcionarios públicos y en este caso los municipios, que tienen una llegada en todo lo que anuncia el gobierno. Sin duda, sea el color político que sea el gobierno, los municipios son los que lo ejecutan o que tienen esa cercanía, esa llegada y esa gestión en los trámites, ya sea de emprendimiento, temas sociales o tantas cosas que tienen que ver los municipios a lo largo del país. Así que fundamental los funcionarios y la Asociación Chilena de Funcionarios hace mucho. Muchas gracias, Susana, que esté muy
1: gracias.
0: Bien.
1: Gracias, buenas tardes.
0: 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De regreso vamos a estar con el deporte, vamos a estar con la invitación de la Gobernación Marítima para este día viernes a visitar la fragata Prat, y múltiples acciones más. Vamos a estar comentando también de ahí de un encuentro interesante de los comités paritarios de la región que se realizó en Coquimbo y también de esta corrida de la Armada el día 7 de junio. Nos vamos a unos consejos y ya regresamos.

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7: Son las 15 horas y un minuto.
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17: ¿Qué?
2: Ya estamos de regreso aquí en Conexión Guayacán 98.9 y pasamos rápidamente del emprendimiento al desarrollo económico de instancias municipales. En el caso de La Serena, por avanzar en el apoyo a los emprendedores, nos vamos a la comuna Puerto de Coquimbo, que también tiene muy buenas iniciativas, y una de ellas es fomentar el deporte, fomentar la cultura deportiva, sus deportistas, su infraestructura y mucho más. Para ello vamos a hablar con los amigos del departamento de deporte, del departamento también interno ahí de Campeones para Coquimbo. Vamos a partir saludando a Mical News, nutricionista. ¿Cómo estás, Mical? Bienvenida.
6: Mucho gusto, muchas gracias por la invitación.
2: Oye, un gusto tenerte acá, hablar de temas de la nutrición, que es fundamental para los deportistas y que sin duda tú tienes un rol muy importante ahí en colaborar, en ayudar a deportistas individuales y deportistas colectivos.
6: Así es, mira, en Campeones para Coquimbo nos dedicamos, tenemos dos ramas. Nos dedicamos a lo que es comunitario, ¿cierto? Que es para las escuelas formativas. Ahí entra lo que es la nutrición, la psicología, la kinesiología. Tenemos lo que es el equipo multidisciplinario. Y también nos dedicamos a lo que es el rendimiento deportivo en deportistas de alto rendimiento.
2: Oye, buenísimo, vamos a profundizar eso y más, y vamos a saludar también a nuestro amigo que nos ha acompañado también en múltiples oportunidades del programa Campeones para Coquimbo, y que hemos hablado de la psicología deportiva y de otros temas también de la psicología que son relevantes y que tienen mucha cabida también aquí en este espacio. ¿Cómo estás, Cristóbal? Bienvenido.
17: Bien, muchas gracias, nuevamente feliz de estar acá. Un gusto, como siempre, compartir espacio contigo, Félix.
2: Oye, Cristóbal, el programa Campeones para Coquimbo, sin duda, todo un éxito. Y sí. No solamente ve el ámbito deportivo, sino también ve un tema integral del desarrollo personal y profesional de los jóvenes, pero también en deportes colectivos. Y también eso redunda en dos cosas, en sus familias y además también en los espacios también que se pueden construir, que genera todo un aspecto muy positivo del desarrollo desde una mirada de una comuna, que si bien no es una política nacional, ideal que ojalá el gobierno pudiera instaurar una política así en todas las comunas del país.
17: Temazo ese que estás planteando, pero sí, Coquimbo, un polo innovador de desarrollo deportivo en el país. El programa Campeones para Coquimbo representa un ejemplo para otras comunas. La inversión que se hace en las becas y en las escuelas gratuitas municipales es un ejemplo a todas luces respecto a lo que se hace, y el apoyo con el equipo multidisciplinario. Realmente creo que se puede aprender mucho de esta experiencia y ojalá se pudiese replicar en otros lados. De hecho, este viernes tenemos la ceremonia de entrega de las becas.
2: Ah, buenísimo.
17: Del proceso de los deportistas de alto rendimiento, que se premia ya sea con 20 UTM o con 30 UTM si es el logro nacional o internacional. Y la verdad es increíble darse cuenta de la cantidad de campeones, la cantidad de buenos competidores que tenemos en la comuna. Es una noticia muy muy buena. Y es un proyecto muy muy ambicioso también. Creo que cada vez va a ser más potente este tema de la beca, que, como comentaba Mical, se complementa con el tema de las escuelas formativas. Y como tú decías, Félix, el trabajo ahí siempre es con la familia, son procesos integrales también con el equipo técnico, los entrenadores, porque muchas veces los padeceres o los procesos que están pasando los deportistas tienen que ver con procesos que también están pasando los papás, la familia, los apoderados. Entonces ahí el trabajo siempre es integral.
2: Oye, excelente. Hemos tenido varios deportistas, no solamente al equipo de ustedes de Campeones para Coquimbo, del Departamento de Deportes de Coquimbo, varios deportistas exitosos, otros que están en camino, y por ejemplo uno de los que está triunfando en Francia hoy en día es Bruno ahí del BMX, sí. Muy pequeñito, pero con hartos años de experiencia, y también ahí él muy agradecido del programa, sí. Con el apoyo, con el financiamiento. Pero aparte de todo eso, el apoyo del equipo, que sin duda la psicología, la nutrición, la kinesiología son temas que ayudan mucho, y que si tú lo vieras particularmente como lo ven los padres, tendrías que desembolsar muchos recursos.
17: Sí, totalmente. La oportunidad que entrega el programa de poder entregar atenciones gratuitas del equipo multidisciplinario creo que es un tremendo activo, porque creo que lo hablábamos en alguna de las jornadas anteriores, Félix, pero las atenciones de psicología deportiva no son económicas. Me imagino también respecto a la nutrición deportiva, y por lo tanto estos servicios que se entregan gratuitos a la comunidad, ya sea desde el alto rendimiento o desde el lado más formativo, son un tremendo activo. Y por supuesto que la nutrición tiene mucho que ver en el rendimiento deportivo, ¿o no, Mical?
6: Sí, por supuesto. Bueno, la nutrición deportiva, más que nada hablando de rendimiento y también de recuperación, es fundamental. O sea, si un deportista no se alimenta de forma correcta, puede que no obtenga los mismos logros a como si se alimentara de buena manera. Por eso es fundamental las consultas y lo que hacemos en el programa, que al final es un equipo multidisciplinario y es una es algo integral, es holístico.
2: Oye, muy, muy relevante. Mical, cuéntanos ahí desde tu mirada de la nutrición, no solamente para los deportistas, pero sino también para todos a diario. A veces nos alimentamos muy mal, el mundo es muy rápido, muy vertiginoso, a veces no almorzamos, no tomamos desayuno. Cambiamos un poquito esta mirada de cómo uno debe alimentarse y ahí se generan trastornos que no solamente tienen que ver con la alimentación, sino también muchas veces traspasan también a lo psicológico también, tanto los hombres y las mujeres. ¿Algún consejo en general para todos para alimentarse de buena manera?
6: Sí, bueno, mira, mi consejo es siempre mantener una alimentación equilibrada. A veces uno tiende a satanizar ciertos alimentos y prohibirse cosas que no sería tan necesario. Ahora, es importante también diferenciar lo que es una alimentación comunitaria de lo que es una alimentación de alto rendimiento. Si nos vamos por el lado comunitario, una alimentación saludable, equilibrada, que contenga cada alimento, lácteos, verduras, frutas, las proteínas fundamentales, el carbohidrato también para poder tener energía durante el día. Y lo que son las comidas, ojalá tener 3 comidas en el día, ya, y si se puede agregar una colación, también mucho mejor, ¿ya?
2: Buenísimo, estamos con nuestra amiga Mical Mius, nutricionista del programa Campeones para Coquimbo, y con Cristóbal Toledo también hablando de este importante programa. ¿Le gusta la música, chiquillo?
18: Completamente.
2: Vamos a una musiquita, y la música también nos ayuda para la nutrición, para la actividad física, para la motivación, así que vamos a dar con un temita ahí junto a Kevin Deck, gran DJ también, Dimens Promedio, lo pueden seguir en redes sociales también a Kevin Deck. Nos vamos con un temita 3:13 y seguimos aquí en Conexión Guayacán.

0: 3:16, seguimos aquí en Conexión Guayacán 98.9. Recuerda que nos puedes seguir en nuestras redes sociales, también en nuestra página conexionguayacán.cl, donde hay múltiples noticias, y obviamente la página madre de la radio, radioguayacán.cl, con noticias, información y más. Hoy día hablando de deporte, tema muy relevante para nosotros, y el programa Campeones para Coquimbo aborda múltiples necesidades, pero por sobre todo soluciones, porque siempre hay hartos problemas, pero ustedes acá están preocupados de las soluciones, de cómo ayudar en la psicología deportiva, en los fondos, en la nutrición, en la kinesiología, temas integrales que permiten un desarrollo también fundamental para las familias y los deportistas. Ahí nos acompaña Cristóbal Toledo, psicólogo deportivo, y Mical Míos, nutricionista. Mical, desde el ámbito de la nutrición, hay un tema muy importante y que también una orientación, no solamente que uno le diga, oye, comer sano, sino también hay orientación, oye, qué porciones debes comer. De repente hay muchos mitos, de repente uno escucha, oye, tal deporte necesita mucho carbohidrato, deben comer de noche, otros de día, pero a veces uno se deja llevar por información que no es muy poco precisa, y ahí tú tienes un rol muy importante desde la nutrición y de cómo entregar orientación en estos temas.
1: Así es. Bueno, por el lado comunitario, nosotros en Campeones para Coquimbo realizamos varios talleres educativos, también material educativo que queremos entregar a la comunidad, a los niños, a las familias, para que puedan aprender a nutrirse de mejor manera. Y también hablar sobre la organización, o sea, es fundamental organizarse, por ejemplo, en la noche, cocinar para poder tener una alimentación más saludable, más variada, y poder ojalá replicar esto toda la semana, ¿ya? Como mencionaba anteriormente, no hay que satanizar ciertos alimentos, se puede tener un equilibrio. Lo importante aquí es tener un promedio de alimentación saludable, y a lo mejor el fin de semana, si uno quiere ir a comer algo más rico, por decirlo así, se puede hacer. También existen estrategias nutricionales para comer saludable, por ejemplo, queques o cosas dulces que uno a lo mejor tiene ganas de comer, pero con productos que son más sanos, que se puede conseguir en el supermercado, que se puede cocinar y toma al mismo tiempo a que si, por ejemplo, uno fuera a comprar al supermercado.
2: Respecto a eso, la mayoría de los hábitos de los niños, niñas o adolescentes deportistas tienen que ver con los hábitos de la familia, por lo tanto, es necesario que, si vamos a hablar de la alimentación de un deportista, que también pensemos en la alimentación de la familia, porque es muy difícil para un deportista comer ensaladas y todo el resto de la familia va a comer McDonald's. Sí. Entonces es necesario ahí el trabajo integral y cómo nosotros educamos acerca de los hábitos. Y para hablar de los hábitos tenemos que hablar también necesariamente de la organización. La cocina puede ser un espacio de convivencia familiar, ¿cierto? De cocinar en conjunto, y también el tema de estar en la mesa y también dejar los celulares de lado y conectar con la familia es una instancia súper importante de comunicación y de comunión familiar. De hecho, en Latinoamérica tenemos este concepto que no existe en otros lenguajes, que es la sobremesa.
0: Sí.
2: Que para nosotros es un concepto súper importante porque tiene que ver con la conexión después de comer. Y respecto a eso mismo, también muchas veces el trabajo respecto de los afectos y la comida tiene que ver con tratar de disociar que un buen premio es comer algo rico. Cuando tenemos una buena noticia, generalmente como que, oh, vamos a comernos una hamburguesa. Y podemos tener premios o más saludables, o también entender de que no necesariamente los premios tienen que ver con comida chatarra.
0: Y lo saludable también es rico.
2: Claro.
0: Una buena fruta. Sí. Una rica verdura.
2: O como hablábamos.
0: Un rico ceviche ahora que estamos en el mes del mar.
2: Claro, o de repente tratar, como decía Mical, tratar de aquello insano, digamos, menos sano, podemos hacerlo más sano si es que lo hacemos en casa. O sea, de repente si cocinamos, tratamos de hacer un buen completo, con una buena vienesa, una vienesa casera, bueno, ahí la experta está al frente, pero cómo podemos hacer algo que quizás...
0: Se viene el día completo.
2: Sí. Claro, por eso lo digo.
0: Que nos manden receta ahí para unos ricos completos.
2: Pero caminar hacia algo más saludable, o hacer algo saludable, hacerlo también más delicioso. Pero tratar de hacer ese efecto de disociar de que necesariamente la comida chatarra es premio. Podemos encontrar otras formas de reconocimiento a las buenas noticias.
0: Sí. Mical, en ese sentido, también lo que uno come y el gasto depende también mucho del gasto energético que tenga. Porque claro, alguien puede comer mucho, pero también gastar mucha energía en su actividad laboral, física, deportiva o en su día a día.
1: Por supuesto, ahí entra un tema más específico que son los requerimientos nutricionales. Depende, siempre en nutrición se habla mucho de un depende, depende del deportista, depende del trabajo, depende de la actividad, depende de muchas cosas. Ahora, el tema de la energía específicamente, claro, pues si es un deportista que entrena 6, 7 veces a la semana y entrena 2, 3 horas, puede comer mucho más porque va a gastar mucho más, ¿cierto? Pero si, por ejemplo, una persona, un oficinista que por lo general su trabajo es sentado, más sedentario, la energía tendría que disminuir. Ahí, como mencioné anteriormente, es un depende. Y nosotros trabajamos en el programa con nuestros deportistas de alto rendimiento dependiendo de su deporte, su objetivo, y ahí vamos calculando y midiendo lo que ellos necesitan, ¿cierto?
0: Tremendos temas que estamos hablando con Mical Míos, nutricionista del programa Campeones para Coquimbo, y Cristian Toledo, temas importantes. Oye, nos preguntan aquí a través del WhatsApp de la radio y a través del +569-6349-5059, ¿cómo puedo pertenecer al Campeones para Coquimbo? Para orientación, para ayuda, para seguimiento, ¿hay que postular, hay que inscribirse? Matías, Cristóbal, perdón.
2: Sí, para acceder a los servicios, por ejemplo, el equipo multidisciplinario, hay que hacer una postulación, se requieren ciertos papeles, principalmente tiene que ver con vivir en la comuna de Coquimbo, para eso el registro social de hogares con domicilio en Coquimbo, un currículum deportivo que demuestre por el club o por la federación que hay actividad deportiva de los últimos 6 meses, el currículum deportivo con la experiencia y los logros destacados y el carnet de apoderado, en este caso si es que es menor de edad, y el deportista propiamente tal. Eso para acceder, como te comentaba recién, a servicios gratuitos que muchas veces son escasos de conseguir: kinesiología deportiva, nutrición deportiva, psicología deportiva, que es tremenda oportunidad. Pero de todas maneras, siempre la invitación es que se acerquen. Hoy día estamos en Arena Herradura, al costado del Aramco, frente al Santa Isabel. Si no, nos pueden mandar un correo a campeonesparacoquimbo@mooningcoquimbo.cl o escribirnos también, contactarnos por las redes sociales Campeones para Coquimbo, donde también constantemente estamos subiendo la información y estamos atentos a cualquier duda.
0: Oye, buenísimo. Grandes desafíos se vienen. El viernes se premia a muchos deportistas destacados. 3 años de funcionamiento ya para el cuarto año de desarrollo del programa Campeones para Coquimbo. Desde tu mirada, como especialista también, psicólogo deportivo, que es muy poco, ¿cómo va este programa y cómo impacta también en el aspecto del desarrollo deportivo y también familiar? Porque también tiene un impacto no solamente si gano, si pierdo, si participo, si clasifico, sino también un impacto también en el entorno familiar.
2: Claro, sí, la beca está pensada en proyección y en premios logro en el alto rendimiento, y justamente el primer eslabón, el tema de la proyección, tiene que ver con apoyar y ayudar a surgir a esos deportistas, hombres o mujeres, que están iniciando sus pasos en el alto rendimiento, donde muchas veces competir es muy caro. O sea, no sé, muchas veces un patín te puede costar 1.000.000 de pesos, un skate, el remo, etcétera. Cada deporte tiene sus propias complejidades, sus propios implementos, pero de todas maneras, desde la alimentación, desde la implementación, es muy caro, y muchas veces eso significa un alivio muy grande a la familia, y una oportunidad que muchas veces no tendrían de no ser por la existencia de este programa y de esta beca de la mano de nuestro alcalde, ¿cierto? Ali Manuchil. Entonces creo que es una oportunidad muy grande, y nuevamente están todos invitados a participar, a registrarse en el programa para acceder a los servicios, o estar atentos a la convocatoria del segundo llamado a la beca, porque la beca Félix son 2 veces en el año.
0: Ah, bueno.
2: Y este viernes vamos a entregar la primera convocatoria, pero ya el segundo semestre se van a abrir la segunda convocatoria, donde pueden participar todas las personas que nos están escuchando.
0: ¿Dónde se deben acercar y qué requisitos hay que tener, Cristóbal?
2: Bueno, se pueden postular todas las personas que tengan alguna actividad competitiva. No hay requisitos mínimos, pero sí, evidentemente, que vivan en la comuna de Coquimbo, que tengan experiencia competitiva, independiente de cuál sea el nivel competitivo. Y básicamente la invitación es a postular a todas las personas que les interese mantenerse o empezar a pensar en el deporte más competitivo, que, como te digo, tiene sus propias vicisitudes, muchas veces por el lado económico, que de todas maneras este es un alivio y una herramienta para la familia y la proyección deportiva de nuestra comuna.
0: Oye, buenísimo, un tremendo aporte y desarrollo también de Campeones para Coquimbo, y para Chile y para el mundo ahí también, ¿eh? Así que
2: sí, pues está nuestro representante a nivel internacional.
0: Sí, es súper bueno. Mica Míos, ¿algún consejo para quienes nos escuchan? quienes están partiendo haciendo deporte o los papás que también llevan a sus hijos desde pequeñitos a hacer algún deporte, algún consejo para ir inculcando también una buena alimentación, lo que hablábamos ahí, de quizás estos premios que a veces uno malamente los lleva al McDonald's o a otras marcas, premiarlos con cosas ricas, saludables, ajá, que también se incentiven ellos desde pequeño.
1: Sí, bueno, muy importante recalcar lo que es el deporte, fundamental para el crecimiento de los niños, ¿cierto? Para que vayan formando hábitos desde chiquititos y cuando sean grandes ya sea algo que, bueno, lo tengan inculcado, ¿cierto? Y también el tema de la alimentación. Como mencionó Cristóbal, de repente no es necesario decirles como ya, te portaste bien en el colegio, vamos a comer un McDonald's. Pueden hacer algo en la casa, encontrar recetas saludables, algo muy sencillo, o sea, uno tiene el alcance en el teléfono, libros de recetas, ¿cierto? Donde pueden juntarse en familia y hacerlo. Creo que es una, es un momento muy especial que también va a marcar a los niños en su infancia hacia el futuro.
0: Oye, buenísimo. Cristóbal, ¿algún mensaje desde la psicología deportiva que es tan importante y sí, de la psicología en general?
2: Sí. Bueno, creo que lo hemos hablado otras veces, Félix. La invitación siempre es a la gente que se mantenga en movimiento o que empiece a moverse si es que no lo está haciendo, porque de todas formas nos va a servir, nos va a ayudar a sentirnos mejor. Hoy en día el estrés, ¿cierto?, la salud mental en Chile está bien mala. Así que todo movimiento que sumemos, minutos de actividad física que sumemos en el día, va a ser muy bien sentido por nuestro cuerpo, por nuestra salud mental, por nuestra salud. Esto puede ser en familia y no necesariamente hay que ponerse complejo respecto a qué actividad física, qué deporte hacer. Podemos salir a caminar, podemos ir a caminar por la playa, podemos subir el cerro, podemos ir a las plazas, ¿cierto? Podemos jugar ahí con nuestro hijo, nuestra hija, y podemos meternos a un club deportivo, hacer propiamente un deporte. Pero en definitiva la invitación es a moverse, independiente, a sumar más minutos. Si no trabajamos en oficina, por ejemplo, subir más escaleras, usar menos el ascensor, hacer más pausa activa, porque de todas maneras esto va a repercutir no solamente en que nos sintamos mejor, en dormir mejor, en pensar mejor, en rendir mejor en todo ámbito de nuestra vida, y por qué no también estar mejor para nuestra familia.
0: Oye, buenísimo. Muchas gracias, Cristóbal.
2: Muchas gracias por la invitación.
0: Mical, muchas gracias por acompañarnos, por el trabajo que es muy importante de la nutrición, muy importante también acompañar ahí a los deportistas y entregar ahí buenas herramientas en algo que, hagan o no hagan deporte, es muy importante cómo uno se alimenta y cómo cuida uno nuestro cuerpo.
1: Claro, nuestro cuerpo es nuestro templo. Eso. Así que a cuidarlo nomás.
0: Muchas gracias, Mical. Gracias. Muchas gracias, Cristóbal. 3:29, súper puntuales. 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
6: Son las 15 horas y 30 minutos.
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0: Ya estamos de regreso en Conexión Guayacán 98.9 y estamos viviendo el mes del mar, donde se vienen diferentes actividades, desfile del mes del mar en La Serena este día. Mañana es día miércoles. Mañana miércoles en La Serena, a las 11 horas, es el desfile en la Plaza de Armas. Y el día 21 de mayo en Coquimbo, a las 11 de la mañana y a las 12 de horas, es el tradicional cañonazo que recuerda la Esmeralda. También va a haber visitas gratuitas a la Fragata Prat en la comuna Puerto de Coquimbo desde las 9:30 horas. ¿Cómo lo puedes hacer? Debes llevar tu carnet y ropa cómoda para poder disfrutar de esta linda experiencia que vamos a vivir en Coquimbo. Así que imperdible. ¿Cuántos recuerdos de infancia no hay cuando uno va a todas estas actividades del mes del mar, de los marinos, para contar y para conocer más detalles? También estamos con Cristóbal para hablar con nuestros amigos del Holandés Errante, que obviamente mes del mar es un mes que lo disfrutan y que lo viven a concho, y que hay múltiples actividades aprovechando el feriado, aprovechando el fin de semana. Una oportunidad imperdible para disfrutar, Cristóbal.
1: Oye, Félix, sí, tal cual. Ahora nosotros estamos con la campaña ya del mes del mar, ahí hay precios convenientes, preferenciales para los colegios. Ya hoy día mismo estábamos viendo ahí más de 100 estudiantes a bordo del Holandés Errante disfrutando de la experiencia con nuestro capitán David Jones. Así que todos invitados a acercarse a la embarcación, a poder disfrutar. Nosotros durante el para estos eventos especiales, cuando llegamos a acuerdo con los colegios, se realizan viajes especiales en día de semana.
0: ¿Cómo les pueden escribir?
1: Al número de WhatsApp que tenemos en el Instagram, o directamente al Instagram, el.holandés-errante. Y ahí va a estar todo el contacto. Si quieren por correo, también puede ser a central@elholandeserrante.cl.
0: Oye, buenísimo, tremenda oportunidad para disfrutar y para compartir el barco que causó sensación y que tiene personajes muy interesantes, Cristóbal, como es David Jones.
1: Calypso, tenemos Calypso también. Y el capitán. El capitán de acá de.
0: Capitán de Puerto, ¿no? Capitán de Puerto. Capitán de Marvel, capitán de. Claro. No, hay varios personajes, oye, sí, increíble cómo generan

0: sido transformada a lo largo del tiempo por medio de distintos incidentes y también eventos que han ocurrido acá en la comuna.
1: Oye, y vamos a mandar un saludo, que hay una actividad muy importante del cuidado y protección de los animales. Y ahí están haciendo una actividad y les quiero mandar un fuerte abrazo y saludos al equipo azul de los Pitupiferros que están participando en la Perry Olimpiada del Colegio Dow Motion. Así que un abrazo para ahí a la Alianza Azul, obviamente en concordancia ahí con los pitufos, ahí los Pitupiferros en las Olimpiadas. En las Perry Olimpiadas del Colegio Dow Motion, un abrazo también para nuestros amigos de Dow Motion y mucho éxito en estas competencias. Y los invitamos que vengan acá para que nos comenten más de estas actividades del amor a los animales, del amor a los perritos y de todo el trabajo que tienen nuestros amigos de Dow Motion. Vamos a ver unos videitos que nos van a decir para ver de actividades que hay. Una invitación para la Fragata Prat. Luego también una actividad en cuanto a la Asociación Chilena de Seguridad con los espacios para los comités paritarios. Vamos primero, me parece, con el video de la Fragata Prat. Aquí en Conexión Guayacán 98.9. Recuerda que todas las noticias las puedes encontrar en conexionguayacán.cl, en nuestras redes sociales y en el Instagram también, Radio Guayacán CL, Conexión Guayacán y Félix ULS. Podrás encontrar esta y más información. Ahí les vamos a dejar el detalle y les dejo con esta invitación. ¿Cómo están, amigos? Estamos aquí en el Puerto Coquimbo por una tremenda invitación para contarles de este día 21 de mayo.
2: Hola, buenas tardes. Sí, miren, la verdad es que los queremos invitar a toda la comunidad de Coquimbo, La Serena y sus alrededores a que vengan a conocer nuestra fragata Capitán Prat.
1: Buenísimo, se la vamos a mostrar y les vamos a contar algunos detalles con la Capitán Boraga.
2: Sí, bueno, la idea es que puedan conocer la Fragata Capitán Prat, que es uno de los buques de nuestra Escuadra Nacional, de los buques de guerra que nosotros contamos y que se encuentran habitualmente su puerto base en Valparaíso.
1: Ya, una tremenda oportunidad para poder visitar. ¿Cómo hay que hacerlo para poder visitar?
2: Sí, para poder visitarla tienen que concurrir al acceso del Terminal Puerto Coquimbo de TPC. Ahí se les exigirá solamente su cédula nacional de identidad vigente y, bueno, se recomienda que vengan con un calzado cómodo, con una vestimenta cómoda para que puedan ahí subir, bajar las cubiertas y ver cuál es el trabajo que desarrollamos los marinos.
1: Buenísimo, tremenda oportunidad para este día.
2: El día viernes 22, desde las 9:30 hasta las 12:00 horas.
1: Excelente, así que todos cordialmente invitados. Invitación para disfrutar este día viernes, ahí la Fragata Prat 9:30 con carnet disponible solo durante ese día viernes. Oye, y hay una importante invitación de nuestros amigos de los comités paritarios y Paritina nos tiene una invitación para quienes nos escuchan con este interesante monito que cuenta algunas historias, que nos orienta, que nos ayuda y que nos da consejos. Los comités paritarios son temas muy relevantes e importantes en las empresas público y privadas. Y también, ¿qué hacen los comités paritarios? Velan por la seguridad de sus trabajadores, velan por muchas cosas. Y aquí tenemos un saludo y un consejo de Paritina.
3: En Coquimbo, en un importante encuentro de comités paritarios organizado por la ACHI, nos encontramos con nuestra gran amiga Paritina. ¿Cómo estás?
4: Hola, ¿qué tal? Muy bien, ¿y tú?
3: Bien, oye, impacto total causaste en este encuentro y con varios mensajes que estás dejando tú, sobre todo en el tema de salud.
4: Sí, lo que pasa es que con mi grupo de comité paritario estamos formando algunas cápsulas educativas para todos nuestros compañeros del sistema de salud.
3: ¡Uy, qué interesante! ¿Y a qué comité paritario perteneces, Paritina?
4: Bueno, yo pertenezco al comité paritario del CESFAM Lila Cortés Godoy. Este se encuentra en Tierras Blancas, es relativamente nuevo.
3: ¡Uy, qué lindo! Oye, ¿algún consejo, Paritina, para los amigos del mundo público, privado y sobre todo de la salud?
4: Bueno, yo les recomiendo harta motivación, la unión en grupo y siempre en pro a los compañeros y a los usuarios.
3: Oye, buenísimo. Un abrazo, Paritina.
4: ¡Chao!
1: Acá hay un abrazo, Paritina, dando consejos y también generando también esta cercanía de los temas, porque hablaban ellos, son del comité paritario del CESFAM Lila Cortés Olivares de Coquimbo.

0: hacer una gráfica, una invitación, claro, está la información, pero aquí el mensaje llega mucho más didáctico, mucho más práctico, y también generando esa interacción también en el cuidado y la seguridad de los funcionarios. Y la salud hoy día destacó en este encuentro regional del H, más de 350 personas trabajando y orientando estos temas. Mayo, mes del mar. Hoy día juega Coquimbo. Mayo, mes de Coquimbo también. Saludamos a todos los amigos de Coquimbo. Y aquí tenemos un saludo de su alcalde, Ali Manucheri, para diferentes actividades de cultura, de arte, de mes del mar y de otras actividades deportivas que está promulgando la comuna Puerto de Coquimbo, Ali Manucheri, su alcalde. Estamos con el alcalde de Coquimbo, nos trae actividades en el mes aniversario, cultura, deporte, entretención y mucho más.
1: Estamos contentos porque este mes de conmemoración del aniversario, el mes del mar, la celebración y conmemoración también del 21 de mayo ha permitido realizar y llevarle actividades a todo el mundo, a toda la comuna de Coquimbo y también la gente que nos visita a otras comunas, actividades deportivas, culturales. Hemos reactivado el barrio inglés con la bohemia. Este fin de semana también tendremos actividades viernes y sábado, lo que va a ser esta corrida que se está organizando con la Armada de Chile, con la empresa TPC, que ha permitido también que mucha gente ya se vaya inscribiendo y se acerque también a lo que va a ser la vida deportiva en esta actividad tan potente. Así que hacemos una invitación general a que todos vayan revisando las redes sociales, las plataformas del municipio, para que se puedan ir enterando de las diferentes actividades que vamos a tener desplegadas a lo largo del territorio, como lo hemos hecho. 21 de mayo el desfile, todos invitados también para que nos acompañen.
0: Oye, importantes actividades, mayo, mes de Coquimbo, mes 5 de mayo, el día de Coquimbo, el 21 de mayo, también actividades de las glorias navales y también muchas actividades artísticas, cultural, deportiva para disfrutar. Estar atento a las redes sociales ahí, también invitarlos a esa corrida también que va a recorrer parte del terminal Puerto de Coquimbo, parte del barrio Ingres, Avenida Costanera, sector Enjoy, Coquimbo, Peñuelas. Una actividad muy interesante para este 7 de junio. Con grandes participantes, incluidos con la Armada de Chile y diferentes instituciones. Así que esta información y más la puedes encontrar en conexionguayacán.cl con todo el detalle para que puedas participar en esta corrida y las diferentes actividades. Y para cerrar esta serie de videos, de cápsulas que vamos a implementar una vez a la semana, tenemos al capitán de puerto, al capitán de la Armada, para hablar, invitar a estas actividades que tenemos y que comentábamos en un comienzo, el capitán Zarzosa. Estamos con el capitán de fragata, Daniel Zarzosa. Tremenda actividad, mes del mar, pero también dejando la invitación para el deporte para este 7 de julio.
2: Claro, justamente, bueno, como se dijo ya en la conferencia, con un grupo de bien diverso entre la municipalidad, la productora Acciona, Enjoy, el terminal Puerto Coquimbo, quisimos hacer algo bien especial para los coquimbanos y serenenses, que es esta corrida que se llama Ciudad Puerto, enmarcada en el mes del mar. Si bien esta actividad va a ser el 7 de junio, toda la difusión y toda la posibilidad de inscribirse va a ser durante el mes de mayo, y finalmente le pusimos Ciudad Puerto, fomentando un poco los intereses marítimos, que son todos aquellos beneficios que nos entrega el mar. Vamos a tener una oportunidad única de correr un tramo dentro de las instalaciones del puerto, que mucha gente que es de acá nunca ha tenido esa oportunidad, y obviamente la vuelta también va a ser por el barrio inglés, donde también la gestión que ha hecho la municipalidad a través de su alcalde han permitido que esto sea muy bonito. Entonces, aprovechando esta instancia, quiero invitar a toda la gente, aprovechando también gente de otros lados, y esta va a ser la primera corrida y esperamos que esto se vaya replicando por muchos años más. Así que la invitación está hecha, hay que ver en las redes sociales Ciudad Puerto y donde ahí salen las instrucciones para inscribirse.
0: Tremendos panoramas y grandes actividades, obviamente te enteras aquí en conexionguayacán.cl, en Radio Guayacán, con toda la información del emprendimiento, del deporte, de la cultura y de mucho más. Vamos a establecer un nuevo espacio los viernes, donde voy con actividades artísticas, culturales y siempre buena música en vivo también aquí en Conexión Guayacán. Cristóbal, retenemos la invitación para el holandés errante, vivir una experiencia, quizás mucha gente que es de la zona no conoce, no ha viajado en los barcos piratas, y no solamente el recorrido, y aprovechando este fin de semana también que va a estar en la fragata, es una experiencia también nueva para disfrutar en las costas de Coquimbo.
3: Félix, totalmente. Mira, nuestro objetivo durante el año es que la gente de acá, la gente de Coquimbo, pueda disfrutar de la aventura a bordo del Holandés Errante. No puede pasar lo mismo que ha sucedido con otros lugares culturales, donde son icónicos, son lugares que tienen mucha identidad acá de la zona y que la gente no recorre, que no disfruta y así. Nosotros durante el año trabajamos fuertemente esa misión, por eso también tenemos este tema de los colegios. Durante varios años hemos arrojado la oferta, digamos, para poder generar el vínculo con los colegios y la comunidad, de los estudiantes a 1,000 pesos cuando vienen en delegaciones como de 40 personas, que viene siendo un curso al final de cuentas.
0: Tremenda oportunidad.
3: Entonces la idea es que la gente venga a disfrutar. Nosotros estamos todos los viernes, sábados y domingos del año, y también para los colegios se pueden hacer viajes especiales durante la jornada que ellos tienen de clase, de lunes a viernes.
0: Oye, buenísimo. Recordemos las redes sociales.
3: El.holandés_errante en Instagram. Y ahí pueden encontrar el número de WhatsApp, la página web, información, también algunos videos promocionales donde pueden acercarse un poco más y saber de qué se trata toda esta aventura a bordo del Holandés Errante, la cual navega por la bahía de Coquimbo y muestra el Fuerte Lambert, muestra el lote de Pájaro del Niño, también el faro Punta Tortuga y así, y distintas embarcaciones también que han naufragado
0: en la bahía de Coquimbo
3: y que el día de hoy ya se encuentran como enterradas en el fondo del mar.
0: Podríamos un día armar un tour ahí para buscar el tesoro. No estaría malo, hay hartos que andan buscando el tesoro.
3: Sí, por supuesto, ahí hemos encontrado hartas cosas y la naturaleza también nos ha brindado distintos privilegios, como por ejemplo ha hecho el avistamiento de delfines.
0: Mira, buenísimo.
3: Experiencias maravillosas las cuales hemos vivido a bordo del Holandés Errante. Y que la naturaleza, nosotros, bueno, somos bien responsables con ese tema, entonces consideramos que somos afortunados cuando, y que la forma de volvernos la mano cuando la pasan en esta instancia.
0: Oye, buenísimo. Cristóbal Villalobos del Holandés Errante, invitarlos a todos a disfrutar este día feriado y este fin de semana que se avecina para disfrutar, que sin duda va a haber un buen clima para compartir y disfrutar también las riquezas del mar ahí que nos invita a nuestros amigos del puerto de Coquimbo, Cristóbal.
3: Sí, ahora el prepararse también para junio, no, en julio, vacaciones de invierno, vamos a tener turno nocturno, así que se viene con todo. También trajimos una nueva embarcación, así que...
0: Oye, ahí tienen que invitarnos ahí, hay sorpresas interesantes.
3: Sí, ahí vamos a hacer, apenas tengamos lista la embarcación. Ahí me estaba conversando recién con el capitán y ya están preparando el segundo piso, estamos varados en el puerto de Guayacán.
0: Ya.
3: Con la nueva embarcación, trabajando ahí full, el capitán está en la maquinaria realizando todos los arreglos para ya pronto, lo antes posible, poder pasar revista y continuar con todo, con la nueva embarcación. De todas maneras, el Holandés Errante, la embarcación que todos conocen, sigue vigente, sigue funcionando todos los fines de semana, y ahí toda la gente invitada a que vengan a disfrutar a bordo del Holandés.
0: Oye, buenísimo, tremenda oportunidad para disfrutar hoy día. La programación de Radio Guayacán tiene especial ahí también del deporte. Saludar ahí a nuestros amigos de Coquimbo que van a estar disfrutando de este partido trascendental con Colima. Que van a estar disfrutando este partido trascendental con Colima, así que va a haber transmisión especial de Radio Guayacán. Y también dejarles la invitación de algunos panoramas que vienen antes que nos vayamos. 3:58 aquí en Conexión Guayacán 98.9. Yo les voy a comentar una invitación importante que hay. 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La salud es importante. 3:59, nos comenzamos a despedir. Muchas gracias, Cristóbal.
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0: Buenísimo, muchas gracias, Kevin Deck, en los controles. Que le vaya muy bien en el partido, y el jueves nos cuenta. Ah, no, mañana miércoles tenemos programa, ya había cortado el programa. Mañana vamos a ver ahí cómo le va a Coquimbo, que le deseamos que le vaya muy bien representando a la región y al país ahí también, que puede ser un hito importante ahí en la Copa Libertadores. Así que atentos a las transmisiones de Radio Guayacán en conjunto con Radio Riquelme, que van a estar transmitiendo este importante partido para los amigos de Coquimbo. Nosotros nos despedimos y nos encontramos mañana en esto que es Conexión Guayacán. Chau, chau, buena tarde.

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6: Son las 16 horas y 5 minutos.
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6: Son las 16 horas y 33 minutos.
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0: ¿Cómo están? El placer de saludarles, amigas y amigos de RRC Deportes, el equipo con más cancha. Un abrazo, por supuesto, para todos quienes ya están en la sintonía a través de RRC Deportes, el equipo con más cancha, directamente desde el estadio Francisco Sánchez Rumoroso, para esta gran alianza de RRC Deportes, de la radio Riquelme, junto con la gran radio Guayacán 98.9. Un abrazo gigante, grande, inmenso, ya para todos los auditores que a esta hora comienzan a sintonizarnos, para irse ya introduciendo lo que va a ser este compromiso, este partido por Copa Libertadores de América, por supuesto, desde este hermoso recinto deportivo, donde ya le corresponde por esta quinta fecha al elenco de Coquimbo Unido enfrentar a Tolima. Recordemos que ya el elenco aurinegro jugó en tierras cafeteras, no nos fue bien, lamentablemente. Vamos a analizarlo junto con nuestros grandes comentaristas, que ya lo vamos a presentar en esa oportunidad, con, bueno, los goles de Sebastián Guzmán, de Luis Sandoval y Gerson González, decretaron el 3-0, con que Coquimbo Unido perdió ese partido. Pero ahora se viene este otro compromiso acá en su casa, en su reducto, en su feudo, esperanzado, por supuesto, que con las gargantas que lleguen acá al recinto del estadio Francisco Sánchez Rumoroso, tengamos la fuerza, el coraje, el temple para sacar un partido adelante y de esta manera sumar 3 puntos que son pero vitales, ya casi con medio pasaje en el bolsillo a los octavos de final, porque recordemos que después tiene que ir a jugar nuevamente, esta vez a Uruguay, enfrentar al equipo nacional, donde ahí ya Coquimbo Unido puede consagrarse y pasar a la instancia de los 16 mejores equipos ya en octavo de final. Ojalá que así sea, esperanzado, por supuesto, que tengamos un gran compromiso acá primero en el Sánchez Rumoroso, y de eso le vamos a ir comentando, le vamos a ir contando a medida que estemos avanzando en esta gran jornada de RRC Deportes, el equipo con más cancha. Saludo de inmediato a quienes tendrán la responsabilidad de comentar y además también entregarnos su visión de lo que ha venido viviendo Coquimbo Unido y sumando hasta este instante. Saludamos, ya está con nosotros para destacar y analizar lo que va a ser esta gran jornada deportiva acá en este sector donde nos encontramos nosotros, en el estadio Francisco Sánchez Rumoroso. No estamos en nuestra caseta, por supuesto, pero sí en el sector de pupitre, donde bueno, hay muchos medios, muchas radios que ya están en este lugar. Señoras y señores, ya saludamos al gran Mario Loco Rodríguez, que está con nosotros para el saludo correspondiente en lo que va a ser esta gran jornada por Copa Libertadores de América. Mario, ¿cómo estás? Es placer saludarte. Muy buenas tardes.
1: Buenas tardes a todos los oyentes de RRC Deporte 98.9 Radio Guayacán, aquí en el Francisco Sánchez Rumoroso. Linda la cancha, estamos esperando que llegue un poquito más de público. Bueno, pues es por el horario también, ¿no? Que es gente de trabajo, puerto que tiene que trabajar la gente para poder subsistir, pero un lindo partido, como usted lo dijo, director, se perdió en la ida y por lo tanto acá tiene que recuperar esos puntos, y a la vez nos permitiría, porque estamos todos involucrados en lo mismo, que el objetivo de Coquimbo lo consiga, ¿ya? Para poder tener esos 3 puntos. Yo creo que el equipo haber trabajado 2 partidos en tan poco tiempo, ya con un equipo mixto con Colo-Colo y lo gana, con un equipo completo con Audax y lo gana, pero trabajan en la semana, o sea, no hay un descanso, decir los que jugaron tienen que descansar un día, ¿no? En esto este plantel está involucrado, ¿no? En el objetivo, así como el año pasado se sometieron, buscaron la forma de ser impenetrable en todo sentido, ya que la victoria no nos maree y que la derrota no los traume. Y esto Coquimbo Unido lo está haciendo nuevamente acá, con jugadores distintos, con un cuerpo técnico distinto, con el mismo marco de público, el mismo apoyo y con nuestro también afecto que tenemos en la institución como Coquimbano y como esta radio RRC Deportes, Guardia Marina Néstor Riquelme, ¿ya? Para estar en este partido importante. Un partido que nosotros queríamos verlo porque así nos permite estar en una forma competitiva en el octavo final, para poder también ir a Uruguay un poco más tranquilo, ¿cierto? Lo ideal sería rematar en el primer lugar para ver en la llave que nos pueda tocar un equipo más asequible. Pero ya en los octavos final son todos ya competitivos para lograr el objetivo de ir pasando fase en fase y llegar a una final importante. Me parece que vamos a esperar un poco también lo que nos presenta el cuadro pirata y el cuadro de Tolima de Colombia para poder desgranar un poquito la alineación. Exacto. De cada uno y ver qué nos puede presentar y cómo se puede presentar este partido por pirata aquí en el Sánchez Rumoroso.
0: Mario, antes de presentar a Toño, bueno, este es un partido... Este es un partido sin lugar a dudas importantísimo para las pretensiones del equipo de Coquimbo Unido. Tú recién lo decías, por ejemplo, Coquimbo Unido hoy tiene que ganar. Ya tendría medio pasaje, digamos, para clasificar, porque de ganar sumaría un total de 10 puntos. Yo creo que esto es lo que está complicando ahí. Debería sacarlo acá, tirarlo por el costado ahí. Entonces, yo creo, Mario. Bueno, hoy medio pasaje, 3 puntos, 10 unidades y después, por supuesto, ante el equipo de Nacional, con un empate ya estaría clasificando el onceto de Coquimbo Unido.
1: Sí, yo creo que por eso es importante. Bueno, yo pregunté por ahí, porque usted sabe que tengo fuentes, ¿cierto? Conversamos anoche, muy largo, y la predisposición que tienen ellos, ¿ya? La concentración que están teniendo para este partido y para el próximo, ¿ya? Después de haber jugado 2 partidos que muchos quieren pedir descanso, están todos involucrados, todos. Y me dice, casi digo la palabra, estamos tranquilos porque el equipo está trabajando. Exacto, bien. Sí. Y es lo que dijo el chino, po. El chino dijo una frase que a mí me quedó y la guardo y la atesoro. Dijo, decía a los jugadores, si ustedes me quieren, tienen que trabajar en la semana bien para demostrarme que sí me quieren. Y a este Hernán también lo están queriendo, es muy parecido. Sí. Es muy parecido. Bueno, fue futbolista también, ¿no? Y le dice lo mismo, pues, ¿no, muchachos? Si ustedes trabajan bien, me están demostrando que me quieren. Y el equipo lo está haciendo y el equipo está concentrado. Está muy optimista de lo que son ellos, no de lo que pueden llegar a ser, sino que de lo que son ellos como futbolistas y cómo han logrado objetivos en tan poco tiempo. Me refiero a los partidos que se le programaron en tan poco tiempo y el cuadro no se ha resentido.
0: No se ha resentido.
1: Es las ganas que tienen y el cansancio lo asumen de esa manera, con hartas ganas y harta predisposición al trabajo.
0: Y eso es bueno, Mario, porque hemos visto un equipo bastante competitivo frente a Colo-Colo, por supuesto que fue un equipo mixto. Lo vimos al equipo correr, jugar, marcar, doblegarse en el campo de juego y después
1: hacer ver mal a Colo Colo, que jugó para el lado.
0: Claro, y después con Audax Italiano, imagínate también la irrupción que tuvo el equipo. Entonces eso da una satisfacción, al menos que el equipo está en Copa Libertadores de América, lo ha hecho bien. Está jugando la Copa de la Liga, lo está haciendo bien. Está jugando ahora, sumando en el último compromiso frente a Audax Italiano, lo hizo extraordinariamente bien. Entonces yo creo que la fórmula es lo que tú dices, o sea, hay un complemento, hay una unión muy mentalizada y eso es súper importante, digamos, para un grupo.
1: Claro, porque... partido, le ganaste a Universitario también por Copa Libertadores que en casa.
0: Claro.
1: Entonces, en los tres frentes lo has logrado salir victorioso de cada compromiso. Entonces, ¿qué te muestra el parámetro? Muchachos, honesto, no es fácil. Muchachos, esto hay que meter, hay que concentrarse, hay que ser optimista, hay que ser ganador y hay que ser falto de respeto, con el buen sentido de la palabra, ¿no? Con falta de respeto para poder lograr el objetivo. Y este cuadro, como te digo, no se ha asimilado a nada. No se ha bajoneado para nada, ¿ya? Todo lo contrario, lo han hecho fuerte aquellos partidos que lo perdió. Imagínate, lo perdió con Colo-Colo, ¿ya? Cuando no tenía por qué haberlo perdido, lo perdió con Tolima con 3 errores garrafales, ¿no? Errores infantiles más que garrafales infantiles. Y el cuadro se ha sobrepuesto a eso. Vino para acá de vuelta de perder con Tolima ya y le gana Colo-Colo.
0: Y le gana Colo-Colo.
1: Entonces, el cuadro tiene recuperación. Tiene la predisposición de querer soslayar todo tipo de obstáculo que se le ponga en el camino y eso lo hace con trabajo, no con hablar, con trabajo, porque este equipo habla poco. Lo más importante es que habla poco, pero habla en la cancha.
0: Pero habla en la cancha, así que es lo más fundamental. Señoras y señores, estamos viviendo la previa a través de RR C Deportes, el equipo con más cancha a través de la Gran Radio Guayacán 98.9, por supuesto que suena bonito, en la conurbación la 98.9, por todas las plataformas de la radio Riquelme de Coquimbo. Ahora el beneplácito es saludar al gran Toño Rodríguez en RRC Deportes. ¿Cómo está, Toñito?
2: ¿Qué tal, Pedro Antonio? Buenas tardes, gusto saludarle. Yo pensaba que se había olvidado porque con el speech del loco Rodríguez tenía para todo el partido.
0: No, y eso que no comentó donde ha cantado, porque imagínate, ahí nos tiene hasta que comience el partido.
2: Hay como tres copas Libertadores más. Así que bien, un saludo cordial, contentísimo, un saludo cordial a toda la gente de RRC Deportes de Guayacán, la 98.9, toda la conurbación Serena Coquimbo. Somos la primera del dial en la región de Coquimbo, en la localidad del Puerto Pirata, en donde está toda la barra del hueso, el corazón pirata. Un saludo cordial para cada uno de ellos que nos sintonizan a través de todas sus redes sociales. Que disfruten hoy, que tenemos un partido importantísimo acá en el Francisco Sánchez Romoroso para buscar la clasificación a la siguiente ronda del cuadro pirata. Escuchaba atentamente a Mario, yo decía que importante es tener a todos compenetrados en la idea futbolística, mental, psicológica, físicamente. Creo que Coquimbo Unido en algún momento mostró desaplicaciones involuntarias en lo defensivo, que le costaron el partido en relación a lo que fue netamente con Colo Colo, con el Tolima, en donde le costaron goles básicamente por desinteligencia defensiva impropia que no nos tenía acostumbrado el cuadro de Coquimbo. Lo que mejor tenía Coquimbo Unido era una solidez defensiva, y lo mejor que tenía era la concreción de goles en cuanto a lo que venía haciendo con el Chilo González, lo que está haciendo hoy día en este nuevo andar de Coquimbo Unido. Creo que se corrigió, y se corrigió de buena manera. Volvió a tener la misma solidez, volvió a tener la misma eficacia, el mismo control de balón, a no desesperarse, a dar vuelta al resultado cuando en algún momento dado le han marcado, lo ha sabido llevar adelante y sacar el resultado que ellos quieren. Y eso es importantísimo porque refleja la confianza que hay tanto en lo individual como en lo colectivo. Siempre digo, el fútbol es asociativo. Hay instancias que pueden ser individuales en cuanto a situaciones para definir, pero no juega uno solo, juegan 11 más los que están en la banca, los que están fuera de la banca, que no están citados. Es un conjunto. ¿Y quiénes ganan? Un conjunto. Por ahí yo escuchaba un técnico internacional capacitadísimo, decía: a mí me interesa que estén todos bien, que me pongan problemas para hacer el 11 titular. Yo como técnico me complica a quién elegir, me cuesta a quién dejar afuera. Y hoy día está pasando lo mismo con Coquimbo Unido. Es un equipo altamente competitivo, altamente eficaz y altamente irreverente, irrespetuoso y manejador de acciones. Y eso implica llevar un resultado adelante, y lo ha conseguido en estas últimas instancias, tanto en el torneo nacional, en el torneo internacional, que está en varios frentes, está entreverado en la parte alta de esa instancia. Entonces la gente está ilusionadísima, contenta, y es de esperar que así siga, que así siga, y que hoy día se refleje en el campo de juego frente a un Tolima que seguramente se va a venir a refugiar a buscar el resultado. Pero Coquimbo sabe, tiene las armas y tiene cómo hacerle daño a este equipo de Tolima, que defensivamente es medio tosco en cuanto a los centrales, pero tiene a un volante de salida y un mediocampista que maneja los tiempos, que pueden complicar. Y arriba tienen a un grandote que va al choque, que tiene que estar atento Fernández. Pero creo que Coquimbo Unido hoy día va a ser altamente competitivo, como lo ha hecho siempre, y el resultado va a quedar en casa.
0: Una de las cosas que también se analizaba, y que por ahí Mario lo dijo, es que muy puntos bajos, digamos, en cuanto a jugadores. Y eso es súper importante, digamos, dentro de Coquimbo Unido, porque si ponemos a analizarlo a Coquimbo Unido, de repente son muy pocos los jugadores que a lo mejor han estado...
2: Tambaleando.
0: Claro, y que no han dado a lo mejor el 100%, pero digamos que la mayoría de los jugadores están muy compenetrados.
2: Sí, yo lo que decía con Mario, el plantel sabe lo que quiere, sabe los logros, tanto en el torneo nacional, en el torneo internacional, y hay una competitividad importante. El que entra y el que sale sabe que lo tiene que hacer mejor, y en algún instante en los partidos anteriores nosotros dijimos, si ya estoy cansado, mi físico no da más, le tengo que dar el pase a mi compañero que está en el banco, mejor capacitado para suplirme y hacerlo de la mejor manera. Entonces, ¿qué es eso? No es solo darte la mano y desearte suerte, no, es un conjunto de cosas que hoy día trabajan en lo mental y en lo psicológico y en lo físico para sacar un resultado adelante durante los 90 minutos.
1: Es que ser solidario, es la palabra que tú usas. Si yo estoy cansado, ser solidario no es solamente estar adentro de la cancha. Ser solidario es cuando uno ve que ya mi cuerpo, la mente, me puede mandar muchas cosas, pero el cuerpo, las piernas no me responden. Entonces, hay que ser solidario, porque yo voy a dar la cabida a un compañero que me puede demostrar más de lo que yo puedo hacer en esos últimos 30 o 25 minutos que yo ya no puedo. Entonces, si yo estoy trabajando de esa manera, y se ha aplicado, ojo, se ha aplicado, porque no sé si tú te has dado cuenta de todos los partidos que hemos estado viendo de Coquimbo Unido, tanto en los tres frentes, ninguno sale enojado como en otros equipos. No sé si te das cuenta, ¿no?
2: No sale pateando la pelota.
1: No, las botellas,
2: no sale
1: a la silla, nada. Es un equipo que sí es solidario sin hacerlo, sin reflejarlo para los demás. Es muy solidario en la interna.
2: Mira, hay un aspecto bien importante. Yo creo que el fútbol radica varios aspectos. Y hoy día Coquimbo Unido, ¿en qué trabaja? En base a la humildad. En base a la humildad del compañero, del respeto propio y de lo que se está trabajando de cara a un resultado. La humildad es el reflejo de todo éxito de un deportista. Y hoy día Coquimbo Unido está en esa base, en base a la humildad, está consiguiendo logros importantísimos en varios frentes de lo deportivo, más allá de lo institucional, que eso implica un mayor auge para la gente, para el pueblo de Coquimbo.
1: Yo creo que los muchachos, aparte de saber y hacerle saber al resto de Chile que están representando a la bandera chilena, independiente de los colores que tiene cada equipo, ¿no? Que es el Aurinegro, pero también están representando al país, y eso lo ha hecho ver la cantidad de plantel que tiene Coquimbo Unido, que es, a lo mejor dicen, no, es un equipo reducido, pero se dieron cuenta antes de ayer escuchando un comentario de gente que no está en la televisión, que no está en los programas, está escuchando a la gente de ADN Deporte, ¿ya? Y decían, Coquimbo, un cuadro que supuestamente es corto, y uno dice, no, es que no es corto, po. El problema es que son todos iguales, po. No hay una diferencia marcada de los logros obtenidos como futbolista, ¿ya? Sino que son todos de la misma línea futbolística, o sea, sale uno, entra el otro y es lo mismo. Entonces dice, no, porque aquí tienen, aquí no tiene Navidad, en Colo Colo, nombró así por decir, ¿no? A Montones juega el Correa, a otro más que juega adelante, Romero. Coquimbo tiene todos, son muy parecidos. El que tiene más nombre, es Sánchez, ¿ya?
2: Prato,
1: pero Prato dice, ¿ya? Y Galani. ¿Ya? Y Galani, el Toto Fernández, el tipo que ha jugado en todo el equipo chileno, en Coquimbo, no sé qué.
2: Camargo podría ser el otro.
1: Que también ha jugado y han mantenido el mismo nivel que se les vio jugando y que han ido traspasando de club en club y no han bajado el rendimiento.
2: Mira, y eso que tú dices radica aún más. Quieren seguir logrando cosas, tienen hambre de triunfo.
1: Porque lograron algo importante.
2: Ya tuvieron histórico, dos campeonatos.
1: Histórico
2: para el fútbol chileno y para la institución.
1: Y para la institución, entonces ahora.
2: Y hoy día estás a un paso de pasar a una segunda fase de Copa Libertadores, que sería histórico para Coquimbo Unido.
1: Y no depende de nadie, depende solamente de ti, de ratificar, de reafirmar lo que estás haciendo, lo que viene haciendo el equipo. Yo lo dije de mucho tiempo, del 2018, que Coquimbo ha marcado una pauta en lo que es campeonato. Si bien el 2024, que se estaba haciendo una campaña enorme, ¿ya? Pero cuando la cabeza se enferma, cuando la cabeza piensa que se ha logrado todo, y aquí a Coquimbo le pasó el año 91, a ver, no 79, cuando yo estaba en el plantel, cuando estaba Luis Ibarra, un equipazo, se ganó la primera rueda, se ganó, compartió con Colo Colo la punta, y la segunda rueda fue desastrosa, muy parecido a lo que pasó el 2024. Entonces se volvió a vivir la misma instancia en años muy diferentes, en épocas muy diferentes, y este cuadro que logró el 2025 algo histórico puede hacer historia nuevamente.
2: O sea, ya está haciendo historia, está a un paso de pasar a una segunda rueda en Copa Libertadores, que muy pocos equipos chilenos lo pueden hacer.
1: Claro, y no, y aparte de eso, acuérdate que la última participación de Coquimbo en Copa Libertadores logró un solo triunfo. Y no ganó ningún punto afuera. Y ahora ganó puntos afuera y ganó puntos en casa. O sea, sacaste 4 de 6, ¿cierto? 4 de 6, que no es malo, sin perder. Y ahora puede lograr cerrar la cantidad de partidos jugados en casa, logrando un triunfo. Y los meten en octavo de final, siendo otra vez un hito histórico en el fútbol de la cuarta región.
2: Y eso que queda un partido todavía de visita frente a Nacional.
1: Y podéis sacar una cantidad de puntos que nadie no ha podido sacar, a lo mejor.
2: Y ojo, que si pierden o empatan estos dos equipos, Nacional y Universitario, Coquimbo Unido, sin jugar frente a Nacional, puede que esté ya clasificado.
1: Puede siempre y cuando.
2: Porque si le gana Coquimbo a Lima, y empatan el otro partido con.
1: Está listo.
2: Está clasificado.
1: Está listo. O sea,
2: sin jugar el otro equipo, Coquimbo Unido ya puede estar pensando en la siguiente fase de Copa Libertadores.
1: Es que si se da un resultado, cualquiera que se dé en Montevideo, entre Nacional y Universitario, Coquimbo ganando, ya quedaría uno fuera. El que pierde quedaría fuera, porque si gana hace 7.
2: Claro.
1: ¿Me entiendes? O sea, si ganas hoy día y el resultado que se pueda dar allá en Montevideo, empaten o pierda cualquiera de los dos, queda afuera. O sea, que allá uno fuera y el otro clasificaría como tercero.
2: O sea, Coquimbo tiene que hacer la tarea, básicamente,
1: hacerlo
2: como lo ha venido haciendo en calidad de locatario. Sacar los 3 puntos en el minuto 1 o en el minuto 90 o en el minuto alargue. Tiene los hombres, tiene la capacidad, tiene la inteligencia individual, colectiva. Tiene el hombre orquesta, que es el técnico que tiene la idea clara con qué hombre va a salir desde un inicio y quiénes pueden ser reemplazados en algún momento dado del cotejo. O sea, está todo dado para que esta gente que está llegando en gran masa acá en el Francisco Sánchez Rumoroso a esta hora de la tarde, que la temperatura ya empieza a bajar paulatinamente, el estado del campo está bastante óptimo, ya están puestos todos los que es las lentejas, los balones, para que ambos elencos puedan hacer el trabajo de acondicionamiento físico, que ya va saliendo el equipo de Tolima. Está todo dado para que Coquimbo festeje frente a su público. Paso a paso, mente fría, corazón caliente, y a sacar el resultado hoy día.
1: Ojo, que la información que tengo, ya lo dije por qué tengo la información, hay 3 jugadores que no vienen. Viene uno que es mediocampista, Sandoval, que es como un enlace, ¿no? Que juega más adelante del tipo que colombiano que juega en el medio, que jugó en Católica. No me acuerdo el nombre ahora.
2: Torre.
1: No, el otro. El otro que jugó ahí. ¿Ya? Entonces.
2: Ya te voy a decir, pero yo tengo la lista de los citados.
1: Claro, pero 3 que no vienen, y porque están con tarjeta amarilla también, ¿cierto? Y no quieren perder un partido que lo que quieren jugar es cerrar allá en Colombia.
2: Vienen de perder con Nacional.
1: Así es.
2: Atlético
1: así,
2: Nacional así por es. El torneo colombiano 1-0.
1: Así es.
2: Que les dolió mucho y que eso implica que tienen que salir a jugar su partido por el torneo colombiano. Pero hoy día es el presente que tiene enfrente a la escuadra de Coquimbo Unido en calidad de forastero en el Francisco Sánchez Rumoroso, donde prácticamente yo te diría que habrán por lo menos unos 15 hinchas que da hacia la galería del sector del hospital de Coquimbo, del elenco del Tolima, hasta este instante. Y por parte de la barra del Hueso Pirata, en la parte de la bandeja superior, ya prácticamente llena, y a poquitito se va llenando las aposentadorías de la parte baja y lo que es de la zona Andes.
1: Mucha gente va a tener que pagar con el día jueves el permiso que pidieron el día para venir al estadio. ¡Ojo!
2: O sea, usted lo va a pagar,
1: no,
2: va a pagar
1: cantar. No. Yo, gracias a Dios, soy
2: independiente.
1: Un jubilado, a mucha honra, ya, a mucha honra. Ya, me llegó el bono de invierno, muchachos. Ah, me llegó el bono de invierno, viejo.
2: Está bien, está bien.
1: Por lo menos me pagan al día.
2: Está bien.
1: Que es importante, ¿ya?
2: Así que a disfrutar, ser respetuoso con el rival, sacar el resultado adelante, que Coquimbo hoy día tiene todo para ser triunfador acá en su reducto frente a su hinchada, Pedro Antonio.
0: Señoras y señores, somos RRC Deportes, el equipo con más cancha, directamente desde el estadio Francisco Sánchez Rumoroso para esta gran jornada deportiva, cuando ya paulatinamente comienza a crearse el ambiente. Usted lo capta a través de los micrófonos ambientales de RRC Deportes, de Radio Guayacán, Radio Riquelme de Coquimbo. El equipo de Tolima ya está en el campo de juego haciendo el calentamiento, y por supuesto que el sector de la aposentaduría lentamente comienzan también a llenarse. La temperatura va bajando, la luz artificial ya está alumbrando lo que es este sector del estadio. Poca gente del equipo de Tolima, hay que decirlo. Pocos hinchas han llegado hasta este instante, pero bueno, estamos junto a ustedes en lo que es esta proyección en cuanto al desarrollo del partido mismo a través de RRC Deporte.
2: Pedro, en relación a, rápidamente, los citados por parte del elenco de Tolima, Volpi, Manrique, Quiñez, Arrieta, Mosquera, Angulo, el otro Angulo, Ian, Perroso, Barbosa, Hernández, Rovira, Trujillo, Guzmán, Torres, el Neto, González, López, Valencia, Flores, el otro chico Valencia, Ever Valencia, Parra, Moreno y Sánchez. Esa es la nómina del cuadro de Tolima, que está prácticamente a un paso ya de dar lo que es la formación titular del cuadro visitante para toda la prensa.
0: Perfecto, señoras y señores, y dejamos ya a Daniel Vega, nuestra voz comercial, nuestro computín, el hombre de las plataformas, el de las mil magias. ¿Ah? Ya nos saludamos a través de RRC Deportes. Ahora el sí. Equipo con más cancha, don Dani. Un placer de saludarlo.
3: Muchas gracias, don Pedro Antonio Castillos. Aquí estamos en el estudio número 52 de Radio Riquelme. Nosotros vamos a estar leyendo parte de las plataformas.
0: Lo escucho fuerte y claro, sí, para fuerte, tranquilidad claro, suya. Ya, fuerte bueno. Y claro, lo escucho acá donde estamos nosotros instalados.
3: Perfecto, perfecto. Este es el ambiental, esta es la buena sintonía. Va llegando, va entrando Coquimbo, va entrando Coquimbo. Le comento rápidamente, vamos a estar leyendo las redes sociales. Aquí parte de lo que está pasando. Y está don Andrés Sandoval.
4: Aquí, muy buenas tardes, RRC Deportes acá, con todo lo que podemos aportar en el aspecto logístico. Buena transmisión, colegas.
3: Perfecto. Mire, don Andrés, estamos en Coquimbo, estamos en Francisco Sánchez Rumoroso, estamos en Aldunate y estamos en Salamanca. ¿Qué tal?
4: También estamos en Colombia, también en algunas amigas embajadoras que están escuchando, que se quieren acercar acá a la radio a ver el partido, escucharlo.
3: Qué bueno.
4: También estamos ofreciendo cafecito.
3: Gracias, amor. 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
0: 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Vamos a ir rápidamente a los saludos a través de la señal poderosa de Radio Riquelme y Radio Guayacán. Saludamos a Ricardo Vergara, dice: hola RRC Deportes y Radio Guayacán. Salidos desde la parte alta, Ricky Vergara y Ricardo Vergara. Le mandamos muchos saludos al Ricky. También a Sergio Rojas, dice: saludos al gran elenco de Radio Riquelme y Guayacán. Éxitos. También a Rigoberto Álvarez Barria, dice: vamos pirata que se puede. También a Lilian Angelina, también dice: saludos a los locutores, a los jugadores que hoy ya están concentrados. Hoy ganamos 2-0. Vamos coraje y fuerza pirata. Te saluda tu cábala desde Lima, Perú. También nos manda muchos saludos Chayan El Merfiguero a Arce: tu pirata soy yo, este ritmo se baila así. Y todas esas canciones que uno disfruta de repente cuando uno está cocinando y bailando. También ahí está Chayan con "Tu pirata soy yo", fiesta en América, como podemos decir, a través de las señales de Riquelme y Guayacán. También nuestro compañero de labores, también Ricardo Ardiles, nos manda muchos saludos. Muy buena alianza entre Guayacán y Riquelme. Dale pirata, también nos dice Elmer Figueroa a través del YouTube de Radio Riquelme. Ay, guachi barata, se lo van a ganar Alfredo González, Pavo Alfredo, Mango Negro, Primo Niro. Así que les manda muchos saludos para allá. También a Hernán Hernández, dice que hablan bonito, pero por supuesto hablamos con voz de FM ahora. A Mario X Films, dice: póngale la estrella del campeonato al pirata. La cortó el marcador, cortó la estrella del pirata, pero ahí vamos a hacer un arreglo por ahí, ya, así que no se preocupe. Héctor Cueto dice, ¿por qué no se ve? Felicidades a la radio en todo, aquí en el Lago Rapel, nos manda muchos saludos. ¿Por qué no nosotros no nos podemos ver por derechos de transmisión?
3: ¿Ya? Somos feos.
0: Somos. Rompimos las cámaras, pero lamentablemente por temas de por parte de la Conmebol nosotros no podemos emitir imágenes. Por favor, don Mario, gracias. Botó el receptor. ¡Ay, señor! Don Roberto Pizarro dice, vamos, pirata. También le manda muchos saludos el Ricky dice, vamos. Saludos, don Pedro Mario, Andrés Toño y toda la gente de RRC Deportes. Así que bueno, aquí nosotros estamos en el estudio número 52 de Radio Riquelme en Salamanca, así que estamos aquí transmitiendo para todo Chile y al mundo también. Ahí estamos en Salamanca, estamos en Coquimbo, La Serena, estamos en Francisco Sánchez Rumoroso, estamos en todos lados. Hágase esa, Marlene, te sabemos. Nosotros no sabemos otro apodo de ti, Marlene.
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4: Daniel, para puntualizar, repasar lo que es los encargados de impartir justicia para esta tarde, en este trascendental encuentro, agrupación brasileña, el cuerpo de árbitros, el árbitro principal será don Wilton Sampaio, secundado por el primer asistente Danilo Manis, segundo asistente Mayra Moreira, el cuarto árbitro será don Rodrigo Pereira, en el VAR estará Barner Rigway y en el Avar Charlie Straub.
0: 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Don Andrés Sandoval.
4: Sí, bueno, les comentábamos también que repasar lo que corresponde a esta tarde, la participación de equipos chilenos durante esta semana en los torneos internacionales. El día de hoy abre los fuegos, Coquimbo Unido 18 horas con Deportes Tolima, lo que nos va a concentrar. El día de hoy también paralelamente 18 horas, pero por Copa Sudamericana, Audax Italiano recibiendo a Barraca Central. También el día de mañana, 20 de mayo, a las 18 horas, Boston River recibe a O'Higgins de Rancagua por la Copa Sudamericana. También día de mañana, día 20 de mayo, a las 20 horas, Gremio de Brasil enfrentando a Palestino. Y el jueves 21 de mayo, por Copa Libertadores de América, Universidad Católica recibiendo al Barcelona de Ecuador.
0: Ah, yo pensaba que era el Barcelona de España.
4: No, señor.
0: Oiga, le comento, estoy revisando el monitor del partido en mi pequeño receptor aquí en los estudios de Salamanca. Bueno, le comento que se está todavía ingresando gente al estadio.
4: ¿Ya?
0: En el caso, en dirección hacia el Francisco Sánchez Rumoroso, perdón, hacia el Hospital San Pablo, hay hinchas de Deportes Tolima ahí alentando a su equipo. Así que podemos decir de que se va a venir una fiesta del espectáculo, como decía Elmer Figueroa, fiesta en América.
4: Sí, sabemos, la hinchada de Tolima también leal a sus colores, alentando al equipo colombiano. Cuéntenos, usted ya nos dijo.
0: Oye, prepárese el himno.
4: Sí.
0: Ay.
4: Sí.
0: Está lindo el himno, ¿no?
4: Está muy bueno.
5: Muy bien, RRC Deportes, el equipo con más canchas. Señoras y señores, en cualquier instante ya daremos a conocer formación de los equipos. Ya estamos ordenando formación del equipo de Deportes Tolima y también de Coquimbo Unido para ir adentrándonos en lo que es en la zona de comentarios de lo que se viene para esta gran jornada deportiva, donde por Copa Libertadores de América se enfrentan luego los elencos de Coquimbo Unido y Deportes Tolima. Señoras y señores, todo esto por el grupo B. Recordemos que Coquimbo Unido y Deportes Tolima suman en total, bueno, 7 unidades de ganar el conjunto de Coquimbo Unido. Quedaría como líder exclusivo en esta jornada deportiva, por supuesto, para destacar lo que ha sido hasta este momento el paso fundamental, crucial del elenco Aurinegro en esta fase de la Copa Libertadores de América. Así que usted no se pierda absolutamente nada porque todos se lo comentamos, el público sigue llegando. Tal como decía Daniel, ya se pueden ver a través de imágenes. Por supuesto, nosotros estamos acá en el estadio. Francisco Sánchez Moroso, paulatinamente, comienza ya a llenarse algunos sectores de acá, de lo que es la parte de las populares, para qué decir el recodo donde se colocan los hinchas aurinegros también. Mucha gente, muchos hinchas del equipo pirata, y acá en el sector de las tribunas preferenciales para poder apoyar, alentar a lo que va a ser el equipo aurinegro en esta jornada. Así que yo creo que todo está listo, todo está dispuesto para lo que va a ser este gran compromiso entre el elenco de Coquimbo Unido y Deportes Tolima, Daniel.
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0: Don Andrés.
4: Sí, estábamos.
5: No, momento.
4: Por favor, Pedro.
5: Andrés, por favor. Vemos a, bueno, Toño y además también Mario. Van a conversar. Bueno, mucha figura ilustre ha dicho dentro de lo que es, bueno, este sector donde estamos nosotros instalados a través de RRC Deportes, el equipo con más cancha. ¿Cómo está, estimado alcalde? Vale, vamos.
3: Sí, Pedro Antonio, aquí tenemos a Levil de Coquimbo, Ali Manucheri. Buenas tardes, Ali, gusto saludarte, un placer. ¿Qué se siente?
5: Para Radio Riquelme y Radio Guayacán.
3: Sí, Radio Riquelme para la 98.9, Riquelme y Guayacán, en FM, para toda la conurbación. ¿Qué se siente estar en el Francisco Sánchez Rumoroso con este público, con esta cancha maravillosa? Dan ganas de jugar, pero usted me decía que no puede jugar, lamentablemente.
6: Nada, muy contento saludar a todos los auditores de, por supuesto, de la radio Riquelme y Guayacán en esta transmisión tan importante. Decir que estamos muy emocionados. A mí me tocó jugar dentro de una cancha de fútbol y la verdad que vivir partidos como este, yo creo que es una situación inolvidable para todo el plantel, para el cuerpo técnico y principalmente para los hinchas de Coquimbo Unido. Estar en Copa Libertadores, yo creo que era un sueño, y más encima hoy día tener posibilidades concretas de poder pasar a segunda fase, a octavos de final del torneo más importante de Sudamérica, creo que habla bien de lo que ha hecho Coquimbo Unido estos últimos años, habla bien de los jugadores, el hambre que han tenido de poder enfrentar en tres líneas los torneos, tanto campeonato nacional, la Copa de la Liga y la Copa Libertadores, y en los tres torneos de ser competitivo, creo que demuestra que este equipo está para grandes cosas.
3: Y sobre todo con una línea técnica que de un año a otro cambia un poco en el reflejo en alguna instancia, y siguen dando que hablar, sigue dando resultados, y para hacer historia en el día de hoy ganando, ya prácticamente podría asegurar esperar el resultado de si pierde o empata uno de los rivales como Nacional y Universitario. Coquimbo Unido ya estaría en la próxima fase de Copa Libertadores y sería inédito para el cuadro pirata.
6: Habla bien de la institución. Yo siempre he dicho que cuando se ve la continuidad y los resultados se empiezan a repetir y no pasa a ser solo una casualidad, creo que habla de la solidez que van teniendo las instituciones, y en el caso de Coquimbo Unido ha demostrado que su dirigencia de forma seria, profesional, han tomado las riendas de un equipo que pasó durante mucho tiempo de manera irregular, y hoy día verlo competir en tres ligas de la misma manera, con un más allá que el cambio del entrenador, que en algún minuto nos duele cuando se va el chino, entra el nuevo profe y Caputo ha demostrado que está también para grandes cosas, y eso se ha notado y se ha reflejado dentro de la cancha en lo que están haciendo los jugadores.
3: Y sobre todo compenetrado con hombres históricos como Sánchez, como Galani, hoy día Prato también, por nombrar algunos. Es un equipo mixto, con mucha experiencia y también con mucha gente joven, con mucha gente de casa. Usted lo vivió de esa manera también.
6: Sí, a mí me cuesta de repente hablar como del experimentado Galani, porque lo conozco de tan chico, tenía 16 años el Gala cuando me tocó estar a mí en el plantel el 2014 y después cuando ya fui compañero de él el 2018 y hoy día verlo con la jineta capitán, siendo uno de los experimentados del equipo a un gran nivel, sumado a lo que está haciendo el Mono, lo que está haciendo el Manu, el Toto, al Benja Gasolo, que fui compañero de él en San Felipe también. La verdad que hay un nivel muy parejo y muy competitivo cuando le ha tocado Coquimbo dosificar un poco en términos del gaste físico de los jugadores. Ha demostrado que los que están afuera tienen la misma hambre que los que están jugando y se ha notado en los resultados.
3: ¿Qué se siente al estar al mando de la alcaldía del puerto de Coquimbo? Usted es un emblema, es un embajador, y cuando tiene que ir afuera de Chile a apoyar al cuadro pirata, todos los ojos se volcan a Coquimbo Unido y a usted en lo personal. ¿Qué se siente con la hinchada y con el cariño de la gente?
6: No, para mí creo que habla del todo, de la comuna. Yo hablaba con colegas alcaldes de distintas partes de Chile y me decían que hay una cuestión que está pasando en Coquimbo que no es muy normal. Coquimbo está bonito, Coquimbo está más amigable, la gente está más contenta, el equipo sale campeón. Es una cuestión que cuesta como dimensionarla, pero hay que seguir disfrutándola. La comuna la hacen las personas y esta comuna la construye también su identidad, y Coquimbo Unido es identidad pura. Acá la gente se siente identificada con los piratas, se siente identificada con los pescadores, con los changos, y eso también habla de una identidad muy trabajada, muy potente que tiene la comuna de Coquimbo, que no se replica en otras comunas de Chile.
3: Y sobre todo en base a la humildad, al sacrificio y el trabajar día a día.
6: Tú puedes ser grande, yo siempre he dicho, Coquimbo Unido puede ser un equipo grande, pero un equipo humilde, y eso yo creo que va a marcar la diferencia de lo que está haciendo este equipo. Se para de igual a igual con cualquiera. Podemos ser un equipo más chico en estos certámenes internacionales o el más chico del certamen internacional, pero no hemos parado de igual a igual con los diferentes equipos, haciendo presentaciones muy muy buenas.
3: ¿Qué resultado se viene hoy día? ¿Se la juega por algún resultado? ¿Quién puede hacer un gol?
6: No acostumbro a dar resultados antes de los partidos, pero sí estoy convencido que este equipo nos ha permitido llegar acá, sentarnos en la tribuna y ver un partido con esa sensación de que lo podemos ganar. A diferencia de antes, que uno venía acá y sufrir y todo, hoy día uno sabe que puede ganar y que si se da el resultado a lo mejor negativo, nosotros podemos ganar el otro partido. Eso tiene que ver con lo que está haciendo este equipo y te da la ilusión de que se puede dar un resultado positivo.
3: Bueno, buen acompañado con su hermano, con su señora, con los hijos. ¿Usted bajo esa cábala?
6: No, vengo siempre con la familia cuando puedo. Hoy día me arranqué ahora terminando ahí las pegas en la municipalidad. El horario a veces no es muy bueno, a mí me acomoda más el más tarde. Pero la verdad que nos arrancamos acá a compartir un poco con la gente y a disfrutar del buen fútbol.
3: Bueno, gracias Ali por estos momentos para Radio Guayacán y Radio Riquelme, para la 98.9, para conversar y saber su opinión en relación a lo que está viviendo hoy día el puerto, en especial al cuadro pirata de Coquimbo Unido, y esperamos un triunfo.
6: Muchas gracias, un abrazo grande a todos los amigos de Radio Riquelme y a la gente que sigue las transmisiones. Un abrazo.
3: Gracias. Ahí estaba Pedro Antonio, el alcalde de Coquimbo, Ali Manucheri, conversando a esta hora de la tarde en relación a lo que es su apreciación de cara a este partido, lo que se espera, la hinchada, y esperemos que se gane, es lo que decía. Así que bienvenido sea por Coquimbo Unido, que ya van rumbo a los camarines el elenco del Tolima.
5: Perfecto, ahí estaba la nota entonces. Desarrollada acá donde estamos nosotros en la zona de pupitres, el público sigue llegando, por supuesto, para estar con el Barbón, alentar al Barbón desde los diferentes sectores acá en el Estadio Francisco Sánchez Numeroso. Señoras y señores, en cualquier momento, en cualquier instante, ya vamos a conocer formación, formación de los equipos, así que a prepararse porque ya tenemos el equipo titular de Coquimbo Unido y tenemos el onceto titular de Deportes Tolima en Copa Libertadores de América.
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5: Exactamente. Bueno, un saludo para todos. En general tenemos muchos medios que ya se están colgando de nosotros para la respectiva señal de lo que va a ser este compromiso por Copa Libertadores de América. Desde RRC Deportes, el equipo con más cancha de la Radio Riquelme, Radio Guayacán 98.9, le enviamos un abrazo grande, afectuoso, por supuesto, a todas aquellas plataformas que, sin lugar a dudas, tal como lo han hecho en partidos anteriores, van a transmitir nuestra señal para diferentes sectores de nuestro país. También aprovechamos de saludar a Carlos Castillo. También nos envió un saludo el sector ahí de Marquesa, Radio Estrella Marquesa, que también va a seguir nuestra señal. Y tantos otros en el sur del país, también una gran cadena de radios. Para Luis Fariña, un gran abrazo ahí en el sur, en el sector de la región de los ríos, por supuesto, que también él está muy atento con sus medios para sacar la información. En Curicó también, por
0: en
5: supuesto,
0: Curicó, tenemos a través de Radio Cristalina FM.cl y MDSport.cl.
5: Claro, entonces masivo todo esto, y agradecemos que confíen en nuestro trabajo, en nuestra labor que nosotros le llevamos a cabo a ustedes directamente desde el Sánchez Rumoroso. Atención, señoras y señores, ya tenemos formación de los equipos, ya tenemos formación del equipo de Deportes Tolima.
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0: Señoras y señores, vamos a revisar la formación entonces del equipo de Deportes Tolima. ¿Cómo forma para esta gran jornada? Lo revisamos de inmediato. Con Neto Volpi en portería, con la número uno. En el fondo irá con la número 2, Anderson Angulo. 3, Juan Carlos Angulo. Y 17, Cristian Arrieta. Un poco más arriba irá Juan, el jugador Juan Pablo Torres con la 10. Y por el otro extremo, Juan Pablo Nieto con la número 5. Dejando en el medio campo al número 6, Cristian Trujillo. 7, Gerson González. Y la 18 para el jugador Kelvin Flores.
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0: Y en la parte ofensiva, 28 para Edwin López y el 24 para Adrián Parra. Ese es más o menos el esquema que tiene el técnico del equipo de Deportes Tolima para presentar en esta jornada. En el banco de suplencia, el 31 para Joimar Moreno, 32 para Sebastián Guzmán, 33 para Gerson Mosquera, 30 para Brian Rovira, 22 para Luis Martínez, 4 para Daniel Pedroso, 8 para Ever Valencia, 11 para Jader Valencia, 20 para Junior Hernández, 29 Neifer Sánchez y la 30 para Jean Barbosa.
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1: Me dieron ganas de bailar, don Pedro Antonio Castillo.

0: Muy bien, señoras y señores, ahí está la formación del equipo Vino Tinto Oro de Deportes Tolima, con todo el sabor, el sazón ahí.
1: Azúcar.
0: Hoy un saludo especial para toda nuestra gran audiencia. Aprovechamos de saludar también, a ver si levanta la mano por ahí, a ver si está por ahí Omar Cortés. Dijo que iba a estar.
2: A ver, allá.
0: Donde se ubica la ambulancia, dijo, por ahí voy a estar, dijo. A ver, levanta la mano, Omar.
2: A ver.
0: No se ve nada, Omar. ¿Está por ahí Omar o no? ¿Allá está o no? No está.
2: No.
0: Carmencita no le dio permiso a Omar para que viniera al estadio hoy día. Le dijo, no, seguramente se portó mal. Así que un abrazo para Omar y para toda la familia, por supuesto, que siempre vienen a apoyar al Pirata, pero hoy día parece que se quedaron en casita sintonizando RRC Deportes. De la radio Riquelme, radio Guayacán 98.9. Dijo, no, si Omar dijo, voy a dejar en la casita, dijo ahí, ¿ah? Escuchándolo a ustedes a través del gran sonido de la radio Guayacán. Así que un abrazo grande para él. Señoras y señores, ya estamos listos, preparados para conocer formación del Barbón, para conocer qué equipo ha elegido Hernán Caputo para esta gran jornada, fecha 5, Copa Libertadores de América.
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1: En el medio campo con la número 7 para Sebastián Galani, el capitán. El 14 para Cordero. Vamos, Cordero, que te quiero ver hoy día activo.
0: ¿A quién te tenemos fe?
1: A ti te tengo fe. Salvador Cordero con la número 14 y con la número 10 para Guido. Ahí está el otro artillero del conjunto aurinegro, Guido Badalá.
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1: En la parte ofensiva con la número 15 para Cristian Zavala, 9 para Nicolás Johansen y con la 30 el vicuyense Benjamín Chandía.
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1: En el banco de suplencia ahí va Flores Gonzalo con la número 1, Dorador con la 21, 4 para el vikingo Hernández, 5 ahí para Dylan Escobar, la 6 para Dylan Glavi, la 8 para Alejandro Camargo, la número 11 para el Jano Alejandro Azócar, 12 para Luquitas Prato, 18 para Paulo Rodríguez, 26 para Lucas Sosa, 27 ahí para el paraguayo Luis Rivero y con la número 28 para el Pichu Cabrera.

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1: Muy bien, señoras y señores, ahí está la formación de los equipos de Deportes Tolima y del elenco aurinegro. Muchachos, el mediocampo entonces, Salvador Cordero por Alejandro Camargo y Guido Avalá también del comienzo.
2: Bien, lo mejor que tiene el cuadro Coquimbo Unido de cara a este compromiso, esas dos modificaciones claramente, pero es un equipo altamente competitivo con Johansson, con Chandía, con Badalá, Cordero, Galani, Salinas, Cornejo, Fernández, Gasolo y Sánchez. Yo creo que es lo mejor que tiene el cuadro Coquimbo Unido. Ahora hay que preocuparse un poco de lo que haga en ofensiva tanto el elenco de Tolima, que va a ser prácticamente con dos hombres bien abiertos, dos punteros, va a jugar con dos hombres en punta. Flores va a ser el enlace en el medio campo, que es el que hace de número 10, pero el resto prácticamente con una línea bien marcada en el medio, cerrando todos los espacios, no dejando avanzar a Coquimbo Unido. Los duelos son importantes, ahí tiene que activarse Chandía, Zavala, entrar en juego el mismo Johansson, las pasadas de Cornejo con el Chino por las bandas, y tener una asociatividad absolutamente importante para poder tener la profundidad necesaria para manejar el balón, hacer las transiciones adecuadas, para hacer ver mal al elenco del Tolima y poder ganar tres puntos importantísimos de cara a este cotejo, que lo dejaría prácticamente ya con un pie en la segunda fase de esta Copa Libertadores, Mario.
3: Sí, importante, como dijimos, vienen tres jugadores, que estaban generalmente jugando titular en el cuadro del Tolima, pero eso, como lo dijimos al principio, nada nos debe importar, bueno, a los jugadores, ¿cierto? Al plantel que tiene Coquimbo Unido, a la hinchada, que solo tiene que demostrarse en la cancha. Y con la actitud, como lo dijimos al principio en nuestra transmisión, que el cuadro este está muy preparado, está muy concientizado en lo que quiere realizar dentro del campo y lo que quiere realizar en esta competencia internacional. Creo que nadie le ha regalado nada al Pirata, todo se lo ha ganado en cancha, todo lo ha logrado superar muchos escollos, como al principio de la era de Caputo, cuando salió campeón en el campeonato en la definición de la Recopa, y luego vino por ahí unos pequeños vaivenes que tuvo el cuadro Pirata, porque a lo mejor le costaba tomar la mano, todavía le costaba entregarse o trabajar de forma como trabaja Caputo, y paulatinamente lo fue logrando solamente con trabajo, con conocimiento, con la predisposición que debe tener el futbolista para poder enfrentar este tipo de partidos y en general todos los tipos de partidos, tanto la liga, tanto el campeonato.

0: profesional como en este. Luego se viene la Copa Chile, donde van a tener que jugar varios muchachos, y el equipo sigue en dos frentes o en tres frentes para poder también ir agarrando minutos. Pero hoy día es importante, hoy día es la ocasión especial para seguir haciendo historia. Este cuadro ya se está acostumbrando a hacer historia. No nos olvidemos, el 2025, un equipo con mayor trayectoria en un campeonato de partidos ganados, y después viene la U, porque la U lo hace en dos campeonatos, porque Coquimbo lo hace en uno, pero ya es historia.
1: Mario, eso ya, sí, en relación a lo que tú señalas, Coquimbo Unido, mirando en el concierto internacional de esta Copa Libertadores, no lo tienen que mirar en menos. Es un equipo altamente competitivo. En lo económico, yo diría que debe ser una de las plantillas más baratas en relación al concierto sudamericano, lo que es Brasil, lo que es Colombia, lo que es Argentina, lo que es Uruguay, lo que es Paraguay, digámoslo así. Es un equipo que ha demostrado que está a la altura competitiva, y en términos económicos, una de las planillas, yo diría, bastante baja por la inversión que han hecho los equipos sudamericanos para esta Copa Libertadores.
0: Y no solamente la Libertadores, imagínate Deporte Concepción en el campeonato local. Mucho dinero gastaron, mucha inversión, y los resultados no se han dado. Pero este equipo con poco y nada que tiene, a lo mejor en la cantidad de millones que puede estar generando una planilla de jugadores como el Coquimbo Unido, a diferencia del equipo del Atlántico, ¿no? Es un equipo que entre más hambre tiene, más logro puede llegar a obtener, porque necesitan de tener esta cantidad de partidos ganados para poder también, ellos ganan premios. Aparte que la institución gana premios, los jugadores también tienen pactado premios.
1: Y se valorizan como futbolistas. Te miran de otra cara. Mira, en el continente hay un chileno. ¿En qué equipo? En Coquimbo. Hay un goleador, hay un defensa, hay un volante, en fin. Se valorizan institucionalmente cada uno de los jugadores en este concierto internacional.
0: Porque imagínate que los peruanos en el sorteo los miraron mal. Los uruguayos, un comentarista los miró mal, ¿cierto? Entonces, eso es lo importante. Entre menos bullas metas tú y más rindas en la cancha, vas a lograr algo bonito. Mira
1: qué maravilloso. Se ve la galería de amarillo, los celulares todos pintados de amarillo. Hermosísimo, tanto la barra del Hueso Pirata, la tribuna Ande, todo el sector con los celulares encendidos, absolutamente con los flash pintados de amarillo, a la espera de recibir al cuadro pirata en el Francisco Sánchez Rumoroso. Una fiesta se vive a esta hora de la tarde ya, cuando ya los árbitros están prestos para salir al campo de juego, a la espera de recibir tanto al Tolima cuando el cuadro de Coquimbo Unido va, Pedro Antonio.
2: Señoras y señores, bonito, precioso el espectáculo que estamos presenciando en estos instantes. Claro, durante la semana salí a través de las redes sociales colocarle una, no sé si era como un papel celofán amarillo, sí, claro, sí, para que pudiera tener ese efecto. Y eso se está haciendo ahora en estos momentos acá en el Francisco Sánchez Rumoroso, porque ya Coquimbo Unido está con Diego Sánchez, Francisco Salinas, Benjamín Gasolo, Manuel Fernández, Juan Cornejo, Sebastián Galani, Salvador Cordero, Guido Badalá, Cristian Zavala, Nicolás Johansen, Benjamín Chandía en el campo de juego. Al igual que la terna referil, que son brasileños, con Wilton Sampaio, con Danilo Manis y Mayra Moreira. Mayra Moreira va a correr por el sector de las populares, mientras que Danilo Manis lo hará por acá, por el sector de las tribunas preferenciales. Wilton Sampaio, señoras y señores, es el juez del compromiso, mientras que el equipo forastero, el equipo visitante, lo hace con Neto Volpi, con el brasileño, con el 2 Anderson Angulo, 3 para Juan Carlos Angulo, 17 para Cristian Arrieta, 6 para Cristian Trujillo, 7 para Gerson González, 15 para Juan Pablo Nieto, 10 para Juan Pablo Torres, Kelvin Flores con la 18, 24 para Adrián Parra, 28 para Eduard López. Ese es el equipo, ese es el onceto de Deportes Tolima en Copa Libertadores de América. Señoras y señores, quinta fecha, los equipos ya van al círculo central, el partido se viene, en la emoción que le llevamos a través de los micrófonos de RRSA Deportes, el equipo con más cancha. Ya están ambos equipos en el campo de juego para vivir otra jornada crucial, momento especial para el conjunto pirata, porque aquí puede estar sacando pasajes para octavos. final para estar entre los 16 mejores equipos de Sudamérica, para poder marcar historia, para marcar un precedente en la cual nos sentiríamos orgullosos de poder con el tiempo recordar esta instancia, este paso por Copa Libertadores de América. Ahí con el Mono Sánchez, con Salinas, con los Gasolo, con los Fernández, con los Cornejo, con los Galán y con los Cordero, con los Badalá, con los Zavala, con los Johansen, con los Sandía, con toda la gente que también está en la suplencia. Señoras y señores, este es el fútbol, esta es la fiesta que estamos viviendo y que le llevamos a ustedes a través de RRC Deportes, el equipo con más cancha.
3: 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Ya viene fascinante relato de Pedro Antonio Castillo a través de las plataformas de Riquelme Guayacán.
2: Señoras y señores, bueno, es el aliento, el vítore, el apoyo incondicional al equipo aurinegro, Toño.
1: Qué maravilloso se ve la galería del Hueso Pirata, todos los celulares encendidos, como tú decías, con una luz amarilla, prácticamente todo el estadio.
0: Con un papel celular.
1: Sí, todo pintado de amarillo con los celulares. Se sacaron, fueron a saludar a la barra del cuadro de Coquimbo Unido. Ahora se va a sacar la foto oficial que dice Copa Conmebol Libertadores, el cuadro de Coquimbo Unido. Un estado del campo espectacular. Esperemos que todo salga a pedir de boca por parte del cuadro de Coquimbo Unido. Queremos que gane, queremos que pase a esta segunda fase de Copa Libertadores. Paciencia, tranquilidad, inteligencia por parte de la hinchada y por parte del plantel del cuadro Coquimbo Unido. Hay una novedad, Pedro Antonio. Coquimbo Unido está enteramente de amarillo, cuando habitualmente es el pantalón negro.
2: Exactamente. Usando uniforme completamente amarillo, solamente por acá por el hombro, en la parte izquierda, claro, ahí asoma una franja negra, y además antes de llegar a la cintura, vale decir, no alcanza a cruzar, pero es el uniforme tradicional, mientras que el vino tinto y oro lo hace con su uniforme tradicional acá en el Sánchez Rumoroso, Mario.
0: Sí, me quería referir a lo que te dijo, una pequeña franja negra. Y Coquimbo está lleno de franjitas negras, así que el Sandokan sabe, él la mandó a enseñar esa camiseta, con la negrita abajo, siempre con la negrita abajo.
2: Señoras y señores, ya los equipos se vienen al círculo central, ya va a comenzar este compromiso. Recordemos que el capitán es Juan Paulo Nieto, del equipo de Deportes Tolima y de Coquimbo Unido, el Tigre. Ahí está Negrete, el famoso Tigre,
4: el otro,
2: por supuesto, de el equipo de Coquimbo Unido, Sebastián Galani. Bonito lienzo que se ha en estos momentos desplegado ahí en la barra del Hueso Pirata, Toño.
1: Sí, absolutamente maravilloso, pero no sé si está absolutamente permitido en relación a poder desplegar un lienzo. Recordemos que la vez pasada, en el partido anterior, también desplegaron un lienzo y se hablaba que Coquimbo Unido iba a ser multado por aquella situación. No sé si estará informado que Coquimbo Unido pudiese desplegar ese tipo de afiches, ese tipo de lienzo en el Francisco Sánchez Rumoroso. Cuando los jugadores están formados en la media luna del círculo central, intercalado, un jugador de Coquimbo, un jugador de Tolima, para reflejar el fair play de este juego en Conmebol Copa Libertadores de América.
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2: Somos RRC Deportes, señoras y señores. Reiteramos que el juez del compromiso, Wilton Sampaio, tendrá la responsabilidad para dirigir este partido. Danilo Manis y Mayra Moreira le secundan en esta ocasión. Jackson lo pelota en el círculo central. Le va a corresponder mover al equipo pirata, al equipo aurinegro. El Moro Sánchez se ubica a lo que es la cabecera que da la espalda hasta el sector de la barra del hueso pirata, señoras y señores. Mientras que el portero Neto Volpi, el brasileño, dando la espalda a la pequeña barra que ha llegado para alentarlos, por apoyarlo. Está todo listo, todo dispuesto. Se viene Copa Libertadores de América.
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2: La pelota que está en el círculo central le va a corresponder mover. La pelota Coquín Bonido, ajustamos cronómetro, también lo hace Sampaio, el árbitro del compromiso, el brasileño, mira su entorno, va a sonar el silbato, señoras y señores, se va a activar el fútbol en el grupo B, fecha 5, Copa Libertadores, usted lo escuchó a través del ambiental de RRC Deportes, ya está rodando la pelota en Copa Libertadores de América, acá en el feudo del Francisco Sánchez Ruboroso.
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2: Vamos, pirata querido, que te quiero ver ganar. La pelota que la tiene Zavala, se va arriba el rápido. Ahí la tiene el bala Zavala, atención, que quiere ganar última raya. El centro que viene, Johansson, cabezazo. Y la primera llegada del Barbón. Y la primera llegada del pirata. Se estira el brasileño Neto Volpi. Cuán largo es para llegar esa pelota que configuraba riesgo, que configuraba la primera estocada que se podía dar en el arco de Neto Volpi del equipo de Tolima. Señoras y señores, llegó el pirata recién comenzado en algunos segundos de juego, Toño.
1: Sí, 40 segundos, un desborde por la banda de la derecha, una finta para allí para acá, desbordó Zavala, centro al corazón del área, conectó el jugador de Coquín Munido, le salió muy recto, y ahí estuvo el portero del Tolima, Neto, para neutralizar la primera llegada del cuadro de Coquimbo.
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2: Es el conjunto aurinegro jugando por intermedio de Badalá. Ahora lo entregando por el rápido, se va nuevamente arriba. Atención, se lo llevaba Zavala. Le salen a marcar la pelota que ya no está en el campo de juego. Cuidado que va rápidamente para Badalá. Le va a dar Badalá por bajo. Y lo va sacando el extremo defensa del equipo de Tolima. Y estaba Anderson Angulo, que le pega hasta cerca de la mitad del campo de juego en el fondo Casolo. Ahí va punteando la pelota más atrás por el portero Mono Sánchez. Señoras y señores, ya llevamos 2 minutos de esta primera etapa y ya comienza a mandar el conjunto pirata en su propio pseudo acá en el estadio Francisco Sánchez Ruboroso.
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2: La pelota que la tenía Galani lo baja, aparecía Parra en esa marcación. Ahí es tiro libre que favorece al equipo de Coquimbo Unido. Somos RRC Deportes, el equipo con más cancha, llevándoles a ustedes lo que es esta quinta fecha por Copa Libertadores de América. Se está enfrentando Coquimbo Unido y Deportes Tolima. La pelota que viene jugada por el Mono Sánchez, pero ahí estaba Flores nuevamente para poderla conquistar. Entrega para Nieto, más atrás el extremo defensa Arriata. Ahí aparece Arriata en cancha, hacia adentro, hacia afuera, prefiere combinar con el portero. Ahí está Volpi, el brasileño, va por bajo, acosado ahí por Johansson. La pelota que la va sacando hasta la mitad del campo de juego. Golpe de cabeza de Gasolo, a ponerla Cordero contra el círculo central. Prefiere combinar más atrás ahora, nuevamente para Gasolo, abriendo para el mágico. Ahí la tiene Juanito Cornejo. Juanito Cornejo prefiere nuevamente apuntar hacia atrás, hacia su extrema defensa, para jugarla con el Toto Hernández. Ahora ya la tiene el portero Mono Sánchez. Así está en la cobertura, en el posicionamiento de balón en su propia zona y también en territorio del equipo Deportes Tolima. La va reconquistando nuevamente Flores para el equipo visitante, el zurdazo de Trujillo. La pelota que va llegando donde está Juan Cornejo, va cabeceando Nieto por bajo. Arriba se va el equipo forastero buscando abrir por el sector de las populares. Por allá va atosigando también Zavala. La pelota que tiene que volver hasta la extrema defensa. La pelota que la tiene Trujillo, reconquistando también con Jan Angulo. La pelota siempre la tiene Tolima. Ahora Anderson Angulo, señoras y señores. Eso es el fútbol acá en el Sánchez Rumoroso por Copa Libertadores de América.
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2: Es Trujillo lo mete atrás enviando para Jan Angulo. Jan Angulo hasta Nieto, no puede. Va recapturando Johansen, un golpe de cabeza. También está Chandía, la pelota que va esta vez para Badalá, nuevamente para Chandía. ¡Qué bonito es! ¡Le pega con zurda! Marco Chico va por bajo el portero Volpi. El brasileño se queda con la redonda. Nuevamente se activaron las alarmas en la extrema defensa del equipo de Deportes Tolima. Arremete, se acerca el elenco de Coquimbo Unido hasta la portería de Tolima, Mario.
0: Dos llegadas importantes en los primeros minutos de Coquimbo Unido. Ha trabajado bien por la banda, una por Zavala, la otra por Chandía. Falta el finiquito, justito. Falta un poquito más para poder conectar lo que está trabajando el cuadro pirata, pero muy bien en lo que está haciendo en estos primeros minutos de juego. Atención.
2: Atención, cuidado, que hay riesgo. Parra, la pelota que la va tocando para Flores. Cuidado, que puede ingresar el marco grande. Un jugador de Coquimbo Unido que gana. Siempre lo tiene Flores. Tiene que salir. Ahí le va saliendo en la marcación Cordero. Alcanza a obstruir la llegada de Tolima, que se iba arriba por intermedio de Flores. Kelvin Flores, que buscaba en el marco grande la mejor posición para gatillar a la portería del Mono Sánchez, pero al final ahí aparecía Cordero en esa maniobra para poder alejar la redonda. Señoras y señores, la pelota que se va al zongo de costado, lateral que favorece al elenco, al equipo de Coquimbo Unido.
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2: La pelota que se está jugando en la mitad del campo de juego, nuevamente abriendo las posibilidades, era Arrieta que engancha hacia afuera, ahora tocando con pierna zurda hasta la extrema defensa. Aparece el golpe de cabeza del Toto Fernández, pero cuidado que se va adentrando Flores, va quitando, ahí va apareciendo Salinas, abriendo la posibilidad esta vez ahí para Cornejo arriba para que vaya corriendo Chandía. Qué buena la jugada. Arriba se va, atención, la tiene Chandía, la pelota que va rebotando en Flores. Al final quiere recuperar Chandía, se esfuerza al máximo, pero el juez ha pitado el juez del compromiso. Tiro libre que favorece al elenco de Tolima.
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2: Lanzamiento libre que favorece a Deportes Tolima. Llega Arracia, el conjunto de Coquimbo Unido, buscando la mejor proyección en la estantería del equipo colombiano, del equipo cafetero. En la mitad del campo de juego intenta Zavala, va recuperando la mente González, Gerson González, prefiere combinar más atrás ahora para que también pueda impulsarla por esa zona, para que pueda de esta manera jugar desde el fondo Jan Angulo con Anderson Angulo. El pelotazo que lo va metiendo en profundidad cerca de la mitad del campo de juego, a recuperar el conjunto de Coquimbo Unido, la pelota que viene nuevamente para Salinas, pero ahí le sale a marcar Flores, prefiere combinar más atrás ahora para Arrieta, ya la tiene, lateralizando por el sector izquierdo, pelota que va esta vez para Parra, se lucha en la mitad del campo de juego, este va a subir, quiere ahora interpretar bien la jugada para que vaya avanzando López por el sector de las populares, prefiere combinar más atrás ahora para Jan Angulo, ya la tiene Anderson Angulo, los Angulos en el fondo, combinan bien, se tratan bien para poder sacar la pelota sin ninguna complicación.
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2: Marcamos ya, señoras y señores, los siete minutos de esta etapa primera del partido, jugando por bajo, la pelota que la va recepcionando, la tiene, atención, Badalá, entrega para Zavala, pégale, le pegó Zavala, tiro cruzado, ingreso al marco grande, de la ubicación del arquero, le pega con fuerza, cuando también ingresaba Johansen, la pelota que se pierde por el otro extremo, por el segundo poste lejos, saca desde el fondo el portero Volpi para el equipo de Deportes Tolima.
1: Sí, ese desborde, eso es lo que tiene que hacer, tiene que activarse las puntas, han llegado, han tenido remates cruzados, centro al área, le ha faltado un poquito de creerle al compañero que la pelota va a ir hacia ese sector para poder conectar y poder generar la primera aproximación o acción de gol. Algo pasa con el árbitro,
0: el lineman, algo tiene problema con el
1: intercomunicador. Me parece, la chica brasilera, me parece que es apellido Moreira la que está.
2: Mayra Moreira.
1: En ese sector. Era Moreira, tenía problemas Moreira, es familiar, ¿qué vamos a hacer? Los Moreira somos complicados. Así que la tribuna Andes.
0: Los Rodríguez peor.
1: Somos al cuadrado. Entre los Moreira y los Rodríguez tenemos el conjunto perfecto. Así que ya se va a jugar el saque de meta.
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2: Saludo grande, afectuoso para todos los hinchas que ahora están en la sintonía de RRC Deportes. Hola, jugando Sandía, qué bonita. Venía para Badalá, pero antes por altura. El grandote Anderson Angulo frena la trayectoria de esa pelota y llega sin problemas hasta Volpi. Saludamos a Patito allá en Venezuela con su esposa, que están escuchando RRC Deportes, el equipo con más cancha. Así que para ti, Patricio, vaya nuestro más afectuoso, cariñoso saludo a la distancia, vibrando con este partido. La pelota que va en profundidad, atención para González. Ahí va corriendo González, le sale a marcar. Esta vez ahí está el Toto. La pelota que va rebotando en el Toto, vuelve nuevamente para poder levantar Flores González. Prefiere combinarla más atrás. Cuidado que puede venir. La pelota que se va arriba para el conjunto. Sí, señor, para el equipo forastero, para el equipo visitante. La pelota que se va al lanzamiento de esquina cuando interpretaba Nieto para esa jugada. Primer lanzamiento de esquina que favorece al equipo de Tolima.
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2: El lanzamiento de esquina que viene, que favorece al equipo forastero. Vamos, Coquimbo Unido. Pelota que viene por elevación. Ahí está el Toto. Ahí de larga distancia aparecía Cristian Trujillo, el 6 del conjunto visitante. Remató. Afortunadamente la pelota se aleja del ángulo inferior izquierdo de la portería defendida por el Mono Sánchez. Minuto 10. Llega el equipo de Tolima.
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2: Vamos, pirata querido, que te quiero ver ganar. Quita la hinchada, festeja los aurinegros. El marcador está 0-0. La pelota que viene con dirección a la mitad del campo de juego. Salinas que va saltando, va recepcionando. Zavala, que bien Zavala, la quiere poner nuevamente para Salinas, pero hay un hombre que se esfuerza, claro, era Trujillo. La pelota que va para Flores, combinando, siempre se va arriba, tocando, deslizándose. También Torres va tomando contacto con la pelota. Pelotazo que va arriba, buscando siempre por el sector izquierdo. Por ahí va, atención, la carga por intermedio de Flores. Le hace un túnel, cuidado, dejando a Salinas en el camino, ganando la última raya. Pelota se va, la pelota se le fue al final por el confín del campo de juego. Hay saque de arco, hay saque de portería para el Mono Sánchez. Coquimbo Unido juega desde el fondo.
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2: Somos RRC Deportes, el equipo con más cancha. Como sonamos en la conurbación 98.9, a través del gran sonido de Guayacán, a través también de la gran extensión del sonido de Radio Riquelme de Coquimbo por todas las plataformas. La pelota que va ahora en territorio del equipo de Tolima era Zavala, pero la va capturando, la mente aparece Nieto. Ahí lo tiene Nieto a correr, era González, se va quedando con la pelota por el sector de las populares. Arriba siempre se va, atención, el equipo de Tolima. Ahí va el vino tinto y oro manejando la pelota en espacio reducido. Quieren buscar más atrás, a comenzar de nuevo. Ahí está la figura de Jan Angulo, prefiere combinar un poco más arriba ahora para Nieto. Nuevamente atrás, la pelota está en tres cuartos de campo, territorio del equipo colombiano, abriendo esta vez Anderson Angulo a salir con Jan Angulo. Pelota a salir arriba con Jan Angulo. Pelota a salir arriba. La va recepcionando esta vez, atención, ahí nuevamente el jugador Anderson Angulo para poder despejar, pero es Coquimbo Unido que atosiga, es Coquimbo Unido que marca. Va apareciendo ahí ante la presencia de Nieto, va quitando Badalá, entrega para Cornejo, nuevamente para que vaya levantando, atención, la pelota prefiere jugar la rada de césped, era Badalá para Chandía, más atrás también aparecía Salvador Cordero Zurda, que llega en el marco chico hasta la ubicación del portero Volpi. Ahí está Volpi atento para de esta forma entonces neutralizar cualquier llegada del equipo de Coquimbo Unido.
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2: Se están cumpliendo los 12 minutos de esta primera etapa. Somos RRC Deportes, pelota que va arriba, atención, la jugada Galeni para Zavala, pero ahí va apareciendo nuevamente el jugador Trujillo. No puede salir bien el equipo de Tolima. Ahí la tiene Galeni, atención para Johansson, quiere buscar el claro, cae el jugador de Coquimbo Unido. Nada cobra el juez el compromiso del brasileño. Sampaio, queda resentido Johansen, el Nico Johansen, el toro, cayó al ingreso del marco grande, ya se recupera, llega el pirata Toño.
1: Sí, una muy buena jugada asociativa por la banda, hacia el centro, al corazón de la media luna del área mayor, gira Johansen en su propio eje para dejar atrás a los dos centrales y lo alcanzan a entrelazar en la media luna del área mayor, en la raya del área grande, y se pierde una buena ocasión del cuadro de Coquimbo Unido, reclamaban penal, pero se la alcanzaron a puntear
0: listamente. La están revisando, que le digo que esperara.
1: Me parece que lo alcanza a cruzar abajo bien, no sé.
0: Es que uno lo traba bien, el de acá, el que queda al otro lado parece que lo puede tocar.
1: No, siga, parece.
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2: La va jugando Gasolo, va respondiendo la extrema defensa del equipo de Tolima, pelotazo que por altura, Galeni que le quiere pasar nuevamente, ahí estaba Arrieta para poder alejar, pero siempre la va dejando para Salinas que quiere ingresar, atención, entrega para Zavala, descolgando por el sector diestro, pelotazo que viene, era Niño que la alcanza a cabecear para sacarla por el otro sector también, ahí va Parra interpretando mal la jugada en esa salida junto con López. Va recepcionando el Toto, entrega para Galani la mitad del campo de juego, abriendo los espacios ahora para Salinas, nuevamente por el sector de las tribunas preferenciales, prefiere combinar desde casi la mitad del campo de juego hasta la salida del marco grande del Mono Sánchez, a jugar Juanito Cornejo, ahí la tiene el Mágico con su zurda, más atrás ahora para que la pueda tocar, administrar bien el Toto Fernández en el marco grande, va apareciendo más recostado por el sector de las populares, la tiene el Mono Sánchez, pelotazo que viene, pero entrega mal para Trujillo, ahí está, atención del equipo de Tolima, para poderla quitar, también estaba atento ahí para neutralizar Parra, pero no puede, la pelota que le entrega mal nuevamente con Quim Bonido, va apareciendo López con Niño, en la mitad del campo de juego, el taquito era de Torres, al final rebota en el jugador Gasolo, y llega hasta el marco grande donde aparece Volpi, el portero brasileño que no tiene ninguna complicación ahora para poderla jugar, para poderla tocar. Señoras y señores, estamos en los 15 minutos de esta primera etapa por Copa Libertadores de América. Desde el feudo del Sánchez rumoroso, están igualando los piratas, están igualando con los de Tolima, con el equipo de Ibagué. Ya la tiene el Mono Sánchez, Toño Rodríguez.
1: Sí, los pijados no alcanzan a pasar la mitad de la cancha. Coquimbo Unido lo presiona bien, cierra los espacios, no lo deja crear, y cuando Coquimbo tiene el balón, con las transiciones rápidas por las bandas, hay mucha movilidad, mucha sostenibilidad, cuidado.
2: Atención que la va tocando Johansen, ahí para Chandía, alcanza a llegar Chandía, sí, al límite Chandía, la pelota que al final la levanta, llega en el parante diestro del arco, defendido por Volpi.
1: Así es, Coquimbo Unido tiene la profundidad necesaria por las bandas, se asocia bien, busca el centro, busca las paredes, un dos, los duelos, y eso genera que el elenco del Tolima en la última línea está muy nervioso porque Coquimbo va con balones en profundidad asociado y le falta solamente la puntada final para abrir el marcador, Mario.
0: Sí, lo que pasa, lo contra Coquimbo, que de repente Cordero recupera bien pero entrega mal, y ahí cuando lo pilla saliendo Coquimbo y la pelota la pierde, falta afinar un poquito la salida de Cordero, que sea más fluida para que el equipo sea balanceadamente bien, porque lo está trabajando bien, porque jugando por las bandas, porque está penetrando con Johansen por el medio, y falta solamente aproximarse y poder completar las ocasiones que se pueden crear de aquí en adelante.
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2: Vamos, pirata querido, vamos, Barbón querido, que te quiero ver ganar en esta jornada por Copa Libertadores de América. La tiene Arrieta en su propia zona, ahí la va entregando esta vez para Torres para que vaya alejándose. Arrieta nuevamente, todo esto se hace en la propia zona, alcanza a rebotar en Galani, antes que esa pelota traspase lo que es a la línea fronteriza hasta territorio de Coquimbo Unido, va a jugar el equipo Pino Tinto y Oro de Ibagué. Ahí está el equipo cafetero para poderla jugar por intermedio de Cristian Arrieta. Se prepara antes de pasar la mitad del campo de juego. Igual pasa hasta el otro sector, pero ya lo va jugando por bajo para que pueda configurar algo el conjunto visitante. Al final, la pelota es quitada por Gasolo. Esto se va al saque de costado lateral que favorece al equipo visitante. Indica el juez ante el compromiso para Coquimbo Unido. No, para Coquimbo Unido, al final, el saque de costado. Así lo da a conocer el juez del compromiso, Wilton Sampaio.
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2: La temperatura que comienza a bajar acá en el Sánchez Rumoroso, en la jornada de fútbol de este día martes. La pelota, atención, que es sacada por el Mono Sánchez, viene con dirección, que bien como la baja. Era Salinas, se le adelanta, Arrieta que la va capturando, entrega para Nieto, en la mitad del campo de juego para Trujillo, por el otro sector para que vaya posesionándose el equipo visitante. La va tocando, esta vez abriendo para González, prefiere combinarla más atrás, cuidado, que va llegando también con fuerza por ahí Angulo, que era Jan. La pelota que viene con dominio ahora para que pueda controlarla sin ningún problema el otro Angulo, que también está por el medio de la saga del conjunto forastero. El marcador, señoras y señores, todavía no se inaugura, todavía no se mueven los guarismos acá en el Sánchez Rumoroso, por el grupo sin, por el grupo B, digo, en esta quinta fecha de la Copa Libertadores de América. La va jugando esta vez Volpi, el brasileño, que se equivoca, va recepcionando, atención, que la tiene Zavala. Zavala que va abriendo, alcanza a pincharla esta vez ahí Trujillo frente a Chandía, a recuperar después el rebote, la tiene el mágico, vamos Juanito Cornejo, le pega por bajo, qué bonita para Chandía, que aquí está la pelota que se enreda en las piernas de Volpi, la pelota que se detiene en las piernas de Volpi. Ahí estaba el pirata a sentar sus hinchas aurinegros, casi estuvo a punto, minuto 19, de vulnerar Chandía la portería colombiana, Toño.
1: Sí, una pelota en profundidad por la zona de la izquierda hacia el callejón del área, aparece Chandía, le pega fuerte al primer palo, casi en diagonal, y casi se le pasa al portero del elenco del Pijao, del Tolima, y hubiese sido la primera cifra para el cuadro pirata.
3: Saludamos a Punto Noticioso, se dice saludos a todo el equipo, Waldo Cavers, vamos Coquimbo a ganar, saludos desde Vallenar, Antonio Rey Calonso, vamos a Uri ganar.
2: Ahí están, por supuesto, muchos conectados a través de RRC Deportes, el equipo con más cancha. La pelota que la tenía Flores, la tenía porque se le escapó. Se le fue al saque de costado, sector de las tribunas preferenciales, donde va a ser el fútbol. El equipo de Coquimbo Unido. 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La pelota que se está jugando, atención, ahí en territorio del equipo de Tolima, Chandía para Juan Cornejo, entrega esta vez ahí para Zavala, pero va perdiendo la pelota, va recuperando, ahí la va jugando Flores, insiste siempre, atención, tocando en su propio sector, va apareciendo ahí Jan Angulo, entrega para que ahora la pueda también levantar, es López, ahí la tiene Eduardo López, más atrás ahora para González, entrega mal, va apareciendo Cordero, alcanzan a pincharle la pelota, es ahora Nieto, el capitán del equipo de Tolima, que va recuperando la pelota para que también se vaya Torres que cayó, nada, marca el juez del compromiso, a capturar nuevamente, ahí la tiene Zavala, que se va descolgando para el sector de las populares, jugando con Chandía, siempre la tiene Zavala ante la marcación de Trujillo, el juez indica que la pelota rebotó en el pirata, se va al saque lateral que favorece al equipo al final de Deportes Tolima.
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2: La pelota que no está en el campo de juego va a ser movida esta vez por el elenco, por el equipo forastero. Se demora al final para hacer Edwards el saque correspondiente. Ahí va capturando Juan Cornejo. Entrega atrás, atención, para que la vaya jugando. Esta vez el Mono Sánchez. Todo con calma, todo con tranquilidad. Puede ser la salida del conjunto de Coquimbo Unido. Ahí no va haciendo el pinate el Mono Sánchez. Va por altura. Ahí también iba Jan Angulo. Se lucha con Johansen. Va recuperando siempre el brasileño. La pelota que se queda allí, pero la va perdiendo. Atención, Flores. Tiene que Jan Angulo a esforzarse. Es Juan Cornejo que la lucha por bajo. Va apareciendo esta vez la figura de González. La pelota que va a un vacío en la mitad del campo de juego. Ya la tiene Gasolo. La deja ahí para Galanes. Este la va de inmediato conectando para que se vaya Guido Badalá. Queda corto para Chandía, que ahora se cambió de posición. Está por el sector diestro en la subida del equipo de Coquimbo Unido. Es Trujillo que la lucha con fuerza ante la presencia del capitán Galanes. El juez ha marcado Sampaio, tiro libre que favorece al elenco de Tolima.
3: Lanzamiento libre de doctora Romina Labarca.
1: Pedro, hay minuto de hidratación. Oiga, ¿usted no se contactó con su amiga en Colombia? ¿Con Shakira?
2: Banana.
1: ¿La tiene olvidada Shakira?
2: Andaba de gira.
3: 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Del Coquimbo, Manuel Luis Rojas. 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
1: Sí, hay minutos de hidratación por ambos elencos. Creo que Coquimbo Unido ya ha transcurrido, yo diría, 22 minutos de esta primera etapa. Ha sido protagonista, ha sido un solo equipo en el terreno de juego. El elenco del Tolima, a través de un lanzamiento de esquina, se aproximó, pero no mucho más. Coquimbo Unido ha tenido desborde por las bandas, por el chico Chandía, el mismo Johansen en el medio, Zavala, remates de media distancia. Le falta afinar un poco la puntería final, ya que los centrales del elenco del Tolima son muy torpes, sus movimientos hay que encararlo, hay que buscar la susceptibilidad de un Don Mario para poder abrir la defensa y sacar a uno de los centrales hacia las bandas.
3: Esta es RRC Deportes, el equipo con más cancha, aunque no hayan reportado la transmisión, nosotros estamos en vivo y en directo. Ya volvimos.
0: Bueno, yo creo que lo que está haciendo Coquimbo lo está haciendo bien en todas sus líneas. La salvedad, la única, no sé si tiene mucha ansiedad, que no la puede manejar Cordero, porque va con la pelota a muy rápido, a la velocidad que a la pelota, él va muy rápido, va muy acelerado.
1: Cuerpo y mente no se coordinan para lo que tiene que hacer el pase cuando necesita hacer el pase a un compañero.
0: Es que cuando tú robas, cuando tú cazas una pelota o te la dan por el medio, es para que de ahí salga limpiecita. No ha tenido el feeling para poder dar un pase bien claro, para poder dejar los jugadores que quieren cuando tú robas, que quedan fuera de camino y vuelven a perder, y ahí se vuelve más el equipo contrario. Tolima, de la mitad para atrás, de los cuatro atrás,
1: están todos refugiados.
0: Están muy refugiados. ¿Qué es lo que tiene que leer Caputo? Que lo empieza a apretar de a poquito, empieza a checar los espacios hacia adelante y está concentrado en la parte media. Atención.
3: Saludamos a Alonso Javier, dice: vamos, vamos, Pirata. Saludos cordiales desde Concepción, alentando al supercampeón.
2: Así es, por supuesto, alentando al barbón querido, al supercampeón del fútbol chileno, que está enfrentando en Copa Libertadores de América al equipo de Tolima. El juez ha pitado. A ver, van a revisar, parece el balón.
1: Perdió aire,
2: balón. Le han pegado perdió muy aire, fuerte. ¿Ah?
1: Que el frío se desinfló. Vamos con la otra balón.
2: Cambio de temperatura. Eso
1: no. No, pique, no, pique a tierra, jugaba el elenco de Tolima. Qué raro lo que hizo el árbitro.
3: Antonio Rey Calonso dice: vamos, vamos, Auri, a ganar en casa desde Australia.
2: Vamos, la pelota que la tiene ahí, Chandía. Vamos, Chandía, engancha adentro, bien, zurdita, bonita. Esto acá para Badalá. Badalá que se va descolgando para las populares, ya casi al frente del marco grande. Le sale a marcar esta vez por ahí López. Tiene que recurrir más atrás. Vamos, suelta la Badalá. Falta le cometieron al final. Hay tiro libre que favorece al equipo de Coquimbo Unido. A ese le cuesta a Badalá soltar la pelota. Ahí vino la falta, tiro libre que va a venir en demanda entonces de buscar lo que es la portería de Neto Volpi.
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2: Atención, el lanzamiento libre que viene, que favorece al elenco de Coquimbo Unido. Se prepara. Ahí está Juanito Mondaca, que bien la echa a correr. Atención, jugada preconcebida para Chandía. Le pega por bajo. ¡Gol!

0: pasó ese hincha pirata, festeja ese hincha del Balbón, porque aparece el gran Toto Fernández, minuto 26, en esta primera etapa, la jugada que nace en los pies de Juan Cornejo, el mágico, entrega para Chandía, como corrió Chandía, todo esto por la banda izquierda, sector de las populares, vino el tiro cruzado, Neto Volpi que nada pudo hacer, y ahí aparece el uruguayo, el gran Toto Fernández, para hacer saltar de la Centauría a la hinchada, a la fanaticada urinegra, señoras y señores, minuto 26, el gran Toto Fernández, desde la defensa a la ofensiva, para vulnerar la portería de Tolima, Coquimbo Unido 1, Deportes Tolima 0.
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2: Así es, se ve teñido de amarillo, se prendieron todos los celulares, hermosa fiesta en el Francisco Sánchez Romoroso. Solo faltaba tiempo al tiempo.
3: Lo están revisando.
2: No, está habilitadísimo.
3: Está habilitado, pero lo están revisando. Porque le están exigiendo que la revise. Entonces, para confirmar, solamente un protocolo, porque estaba bien habilitado, porque estaba habilitando la raya de acá. El último hombre de acá, al lateral izquierdo.
2: Y el jugador de Coquimbo entró de atrás. Entró de atrás para conectar el balón. No me parece que existiese algún fuera de juego. La gente de Tolima va a reclamar, pero una muy buena jugada, el 1-2 pasada por la espalda, centro a ras de piso en el corazón del área, casi en el punto penal, se le pasa a los defensores del Tolima y ahí aparece el jugador de Coquimbo para conectar y poner el 1-0 merecido por el cuadro pirata a los 26 minutos. Siguen reclamando la gente del Tolima, Pedro Antonio.
0: Exactamente, señoras y señores, todavía se sigue revisando el gol, sí, validado. Abrazarse los piratas, abrazarse los aurinegros. Señoras y señores, está ganando el equipo aurinegro a los del vino tinto y oro por 1-0, don Dani.
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0: Señoras y señores, la pelota que lo tiene en el campo de juego se va al saque de costado. Vamos, pirata querido, vamos, Barbón, en Copa Libertadores de América. Está ganando por 1-0.
1: Saludamos a Jimena Fuentes a través del YouTube de Radio Riquelme. Saludos desde Concepción.
0: En el fondo la va sacando Salinas, guapea. La pelota que viene ahora en dirección en donde está Arrieta para hacer el saque de costado correspondiente para Tolima, Toño.
2: Sí, le bastó solo 26 minutos a Coquimbo Unido. Podría haber sido el gol mucho antes, tuvo las ocasiones, tuvo la llegada propicia para abrir el marcador, pero no importa, tiempo el tiempo, sabíamos que Coquimbo Unido en cualquier minuto podría abrir la cuenta. Cuidado,
0: atención, cuidado, ahí estaba Parra, la pelota que va nuevamente, se va fuera del campo de juego, tiro de distancia al final por los hombres del equipo de Tolima, se va esa pelota sin destino detrás de la portería defendida por el Mono Sánchez.
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0: Ya estamos en los 30 minutos de esta primera etapa. Los cánticos que se escuchan acá en el estadio Francisco Sánchez Rumoroso, la barra vitoreando al equipo aurinegro. La pelota que llega hasta Trujillo responde también con golpe de cabeza. Ahí estaba Salvador Cordero, insiste siempre Cornejo, mete su testa, aparece Jan Angulo Nieto, que ha resentido al final el jugador López del equipo forastero. Ha marcado el juez el compromiso, lanzamiento libre que favorece al onceto visitante, Toño.
2: Sí, yo creo que lo mejor que le pudo pasar a Coquimbo Unido, abrir la cuenta, bajar un poco la ansiedad, ya está manejó de principio a fin, desde primera etapa el partido, y con el marcador a su favor, mucho más, ha tenido claras ocasiones, y el elenco del Tolima prácticamente ha sido una sombra en el terreno de juego, y eso le favorece a Coquimbo Unido.
1: Saludamos a Jorge Núñez, dice, tenemos que ganar, pirata, hoy, también a Francisco muchas alas, nos manda muchos emoticones también a Rosy Miranda, grandioso.
0: Vamos, sale la entrega para Salvador Cortero, pero la pelota que se adelanta al final va cortando todo González, entrega para Volpi, ahí la tiene el brasileño, nuevamente la levanta hasta la cercanía, la mitad del campo de juego, la va bajando por esa zona, ahí estaba nuevamente González, la pelota que va para López en forma cortita para hacer la diagonal para que pueda avanzar, esta vez ahí se va juntando Trujillo con Parra. Más arriba para que también se pueda desarrollar el fútbol. El escapado de González, prefieren combinar, hacer el fútbol con Anderson Angulo por el pasillo del medio. Ahí la tiene ahora Juan Carlos Angulo. La pelota siempre posesionada en los pies del equipo cafetero. Llega hasta la mitad del campo de juego para que se vaya arriba Parra. Atención que la tiene. Quiere más arriba anticiparse también por ahí. Esta Parra domina. Atención al centro que viene. Cuidado, Nieto. En el fondo. Bueno, Sánchez. Ahoga el grito de gol de los colombianos cuando estuvo cerca en el minuto 32 el equipo forastero, señoras y señores, de poder batir la portería del equipo de Coquimbo Unido. Pelota que se va al lanzamiento de esquina, hay tiro de esquina que favorece al visitante cuando estuvo a punto Flores de batir al portero Mono Sánchez, espectacular el arquero aurinegro. Segundo lanzamiento de esquina para el equipo forastero.
1: ¡Qué número! Lanzamiento de esquina de doctora Romina Labarca.
0: El lanzamiento de esquina que viene, que favorece, atención, a Deportes Tolima. A ver qué indica el juez del compromiso final. Está conversando con Nieto, el colombiano. Va a venir el lanzamiento que favorece al equipo visitante. Señoras y señores, se viene el tiro, se viene.
2: Se están agarrando en el área, empujones delante del Mono Sánchez con el central. A no cometer errores, a ser atento en las marcas. Vamos, Coquimbo.
0: Vamos, pirata querido, a concentrarse al máximo. Atrás en la extrema defensa. Hay lanzamiento de esquina que favorece al equipo visitante. La pelota que la envía Torres. Lanzamiento de esquina. Puede venir el contragolpe por el conjunto de Coquimbo Unido. Ahí va Badalá. Badalá ante la presencia de Nieto. Nieto tiene que recurrir atrás a exigirse al máximo. Ahí está en el mano a mano. Badalá con el jugador Nieto. Al final va quitando el colombiano. Entrega para Trujillo en la mitad del campo de juego. Nuevamente va apareciendo. La tiene el goleador de esta jornada, el Toto Fernández. Entrega para Badalá. Quería buscar a Johansen, pero antes se va cruzando. La tiene Jan Angulo. Pelota que le envía el lanzamiento de costado. Presiona el conjunto aurinegro, ahoga en algunos instantes al equipo colombiano.
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0: 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Está jugando Coquimbo Unido ante Deportes Tolima. La tiene Sandía. Al final nuevamente se va a otro saque de costado, a otro saque lateral. La pelota que rebotó en López, ahí lo va a ejecutar. Esto es el mágico Juan Cornejo. Entrega para Sandía en espacio corto porque está cerca el banderín de esquina. La va sacando López, pero entrega mal Cordero. Vamos, Cordero por bajo. Pero también antes estaba para anticiparse el capitán. Ahí estaba Galani para el Toto, para el Mono Sánchez. La cobertura es rápida. La vuelta, el giro es rápido. Ya la tiene Gasolo. Lo sigue Torres. Prefiere combinar nuevamente con Galani. Atrás ahora para el Mono Sánchez. Es el fútbol que impone el pirata en su propio reducto. La pelota que la va quitando Anderson Angulo, cuidado, que Torres se la pone en profundidad, va por bajo el Mono Sánchez, llega el manito Sánchez para poder quedarse con la redonda, cuando quería Flores nuevamente llegar esa pelota, ya la tiene Juan Cornejo, pelotazo arriba para Badalá, demasiado largo, sí, zurda que no iba muy precisa para la corrida de Guido Badalá, ya la tiene el portero Volpi, ya la tiene el arquero brasileño Toño.
2: Sí, la primera jugada del elenco del Tolima, llegada en profundidad en el corazón del área y estuvo notable, soberbio el Mono Sánchez para ahogar el grito de gol de la primera llegada del cuadro del Tolima y siguen ganándose el cuadro de Coquimbo por 1-0.
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0: Quitando atención la pelota al conjunto de Coquimbo Unido, por ahí aparecía Johansen, pero al final va ganando Anderson Angulo. Ya la tiene Tolima por intermedio de Arrieta para poderla jugar. Ahí el paso de cortito esta vez para Trujillo. Quiere pasar la mitad del campo de juego para Torres. Atrás nuevamente para Arrieta. Arriba para que se vaya arriba. Era Trujillo. Cae el jugador vistosamente. El juez lo observa. Solamente pitado e indicado el tiro libre que favorece, ya internado en el territorio del equipo de Coquimbo Unido. El tiempo transcurre, ya marcamos los 36 minutos de esta primera etapa, Toño.
2: Sí, estos 36 minutos prácticamente ha sido todo de Coquimbo, salvo la llegada del elenco del Tolima, pero creo que este 1-0 es meritorio, es importante a no bajar los brazos. La ansiedad era abrir el marcador y eso lo estaba haciendo Coquimbo Unido, a cerrar espacio, cuidado.
0: Atención que se va Torres, Torres levanta centro, el Toto Fernández en el fondo, ahí está el uruguayo para alejar la pelota, la va bajando Badalamas, atrás también para el capitán, para Cornejo, puede venir el contragolpe, pero no va saliendo Jane, solamente a medio angulo, a la carga se va, atención, la tiene Badala, se viene acercando al barco grande, le quiere dar Badala, especialidad de la casa, le va Badala, la pelota que alcanzó razón un colombiano, se va al primer lanzamiento de esquina que favorece al equipo urinegro.
1: Lanzamiento de esquina donde el Tata.
0: Uno, vamos, pirata querido. Vamos, Barbón querido. Lanzamiento de esquina que se viene.
2: ¿Sí? La especialidad de la casa. Acuérdense que el otro día, frente a Huachipato, frente al Audax, la especialidad de la casa, pasado el segundo palo, gol de Coquimbo.
0: Atención que se prepara el mágico Juan Cornejo, pierna zurda, maravillosa pelota que va arriba. No tiene problemas, golpe. El portero colombiano para quedarse con la redonda. Era Badalá, ahora después el saque. Los hombres de Colombia que se confunden, la tiene Badalá. Espacio reducido, la pelota que se adelanta, entrega esta vez para Anderson Angulo por el otro sector, ahí va subiendo, se va arriba López, le va quitando Johansen, cae el colombiano, pero siempre se va quedando Johansen con la pelota, va cambiando de popular y a preferencial, por acá la va reteniendo Zavala, Zavala que se viene con hasta la mitad del campo de juego, atrás ahí también la está expidiendo Gasolo, cuidado, Gasolo que se equivoca, pisa mal la pelota, va arriba, la va recepcionando, ya la tiene Parra, Parra que va combinando esta vez con Torres, cuidado que va Flores, puede sacar la zurda, la zurda que viene, la pelota que rebota en Gasolo, la pelota que rebota en Gasolo y se va al tercer lanzamiento de esquina para el forastero.
1: Tres. Lanzamiento de esquina a number three de Rayo Guayacán y Riquelme.
0: Atención.
2: Pero algo pasa porque no sé si cobra o no cobra. Conversa con el Mono Sánchez, sí, cobra lanzamiento de esquina, pero nace un error de Coquimbo. En la zona defensiva la pierde el central de Coquimbo, no alcanza a retenerla y se genera el lanzamiento de esquina.
3: Porque estaba pasado Salina, porque estaba pidiendo que se la diera, no se la dio, la pierde y quedan todos mirando para atrás.
0: Atención que se viene el lanzamiento de esquina. Está Torres, pelota para elevación. El Mono Sánchez, el Marco Chico se adueña. El patrón del área chica se queda con la pelota. El portero Mono Sánchez para Coquimbo Unido. Señoras y señores, gana el Pirata a partir del minuto 26 de esta primera etapa. Anotación del Toto, Toto Fernández, el 1-0 para el Aurinegro.
1: Lanzamiento. 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
0: viene. Atención que le va jugando Salina. Atención para Zavala. Aquí puede estar, aquí puede estar, aquí puede estar. Gol, gol, gol, gol, gol, gol, gol. Anúlalo, anúlalo.
2: No me parece, no me parece, pero entró de atrás. Zavala entró de atrás en la jugada. Hay que revisarla.
0: Anulado el gol del equipo de Coquimbo Unido, ¿sí?
2: Yo creo que hay que revisarla, Pedro, porque entró muy bien habilitado Zavala y cuando dio el primer pase hacia el área, para mí estaba legítimo, no sé la posición.
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0: No hay revisión, no hay revisión para esta jugada. Anulado gol de Johansen, señoras y señores. En el minuto 39 podría ya estar en dos el equipo urinegro, pero sigue ganando por un gol a cero. 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
0: Atención que la pelota que la tiene Torres va ahora para Flores. Flores se va descolgando por el sector izquierdo, le va pegando con pierna diestra, pelotazo que va arriba. Nieto, que intenta en el marco chico, aparece Juanito Cornejo, golpe de cabeza, entrega al Mono Sánchez para aquietar el balón en esa subida del equipo de Colombia. Ya la tiene Juanito Cornejo, entrega rápidamente para Sandía se descuelga por las populares. Ahí se va el vicuñense. Esta vez para Galán y para el Tigre, para Juan Cornejo, nuevamente para Sandía. Sandía que le pega con el borde externo. Badalá que le va pasando. Cae Badalá. La va recuperando Johansen. Pitó el juez el compromiso. Ha pitado Sampaio, el brasileño.
2: ¿Y eso no es amarilla? No es amarilla si corta una jugada eventual aproximación del área cuando siga el jugador de Joaquín Munido hacia la aproximaría de la defensa del elenco del Tolima. Era amarilla.
1: 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Saludamos a Barbarita, vamos, vamos los piratas. También a Joaquín Alonso Fernández desde el norte apoyando al Barbón. Saludos al Mario Loco Rodríguez.
0: Atención que se viene. Gracias. El lanzamiento. El tiro libre que favorece al equipo aurinegro. Vamos Barbón querido, ahí está huichando la pelota, la tiene el mágico Juan Cornejo para levantar esa redonda. Atento defensor y atacante, preocupado está Neto Volpi, le cuento, el arquero brasileño. Es la fiesta del fútbol por Copa Libertadores de América a través de RRC Deportes. Le va a pegar Juan Cornejo. Ahí comienzan a movilizarse los hombres. Pelota que viene arriba. López, golpe de cabeza, la va sacando. Va recuperando Badalá. ¡Vamos, Badalá! Levanta la pelota Badalá. Pelota que va rebotando en Anderson Angulo. A trabajar de nuevo Chandía. Chandía que le pega. Aproximadamente unos 23 metros le pega Chandía. No tiene problemas Neto Volpi para quedarse con la redonda. El fútbol sigue acá en el Sánchez Rumoroso. 1-0 para el Pirata.
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0: Atosiga nuevamente Anderson, aquí está Badalá, sale Volpi, alcanza con su mano izquierda a frenar la trayectoria de la pelota, va por segunda vez en el marco grande, se queda con la redonda, cuando venía el segundo gol del Pirata por intermedio de Guido Badalá. Señoras y señores, en los 42 minutos nuevamente se nos ahoga el grito de gol, el segundo para el Barbón, Toño.
2: Sí, la especialidad de la casa, por la banda, abrir la orilla, entra Badalá, quiso pegarle rápidamente, pero el arquero es muy grande, entonces le pegó el pelotazo lamentablemente para Coquimbo al cuerpo, y podría haber sido la segunda cifra para el cuadro de Coquimbo, categóricamente.
1: Carla Ray Araya, a través del YouTube de Radio Riquelme, Radio Guayacán, dice saludos desde Francia, saludos al equipo de la radio y a todos los piratas.
0: Cuidado, pelotazo que iba en profundidad para Gerson González. Corría el Toto también. Ya la tiene el mono. Ya la tiene el mono Sánchez. La va sacando rápidamente para Badalá. Badalá que se da una vuelta. Vamos, Badalá. Por aquí viene el bala. Por aquí viene el bala. Vamos, tócala. Tócala, tócala. Podría haberla tocado a Badalá. Se jugó la individual.
2: Sí, se la pedía Zavala, le marcó el pase y no se la dio nunca. Y cuando se la quiso dar, prácticamente estaba fuera de posición y le tuvo que pegar al arco.
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0: Vamos, pirata querido, vamos Mario.
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0: Atención que nuevamente, la bota que la tiene Galani. Vamos Tigre, ahí está el Tigre. El Tigre guapeando ante la presencia, atención de Parra. La pelota que nuevamente la tiene Trujillo, entrega para Nieto. Nieto que la va levantando.

0: hinchas aurinegro disperso en el territorio nacional, disperso acá en nuestra conurbación en Coquimbo. ¿Cuántos minutos?
1: Cuatro minutos. 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
2: Quería retomar lo que está diciendo. Coquimbo lo presiona bien. Badalá, cuando tiene que tocar, tiene que habilitar. No toda la puede hacer él. Le dijeron el otro día que rematara, pero esa tiene que ser balanceado. Tiene que tratar de hacer la superioridad numérica. Atención.
0: Atención en el fondo. Claro, ahí lo va sacando Juanito Cornejo. Ante la presencia del jugador López. Insiste siempre. Ahí está luchándola Tolima, el equipo colombiano. Pelotazo que ve en el fondo. Gasolo se eleva con golpe de cabeza. A salir Salina. La quiere tocar más arriba. A correr el bala. Pero antes estaba el golpe de cabeza de Arrieta, que se la vuelve a llegar a Zavala. Ahí la tiene Zavala. Ahí también estaba Nieto para poderla quitar. Siempre la tiene Zavala. Va combinando tensión para que vaya subiendo. Por el otro sector, Chandía. La va bajando frente a López. Siempre la tiene Chandía. Vamos, Chandía. Prefiere combinar atrás para Juan. Para Johansen. Lo bajaron. Lo bajó Anderson Angulo a Johansen. Vistoso. Pero bueno, el juez no ha cobrado. Se va arriba González, atención, contra golpear el conjunto de Colombia. Siempre la tiene González, puede levantar el centro que viene. Ahí está Gasolo, golpe de cabeza. Ante la presencia de Flores, vuelve a jugar la Arrieta por bajo. Momento, entrega para Niño. Niño, cuidado que le va a pegar. La combinación es por el otro sector. Cuidado, ahí va apareciendo González. El centro que viene, le pega con fuerza Salina. Irrumpe en el marco grande. Ya la tiene Johansen. Johansen con Trujillo. Va recuperando Trujillo para el equipo colombiano. Atrás ahora para Anderson Angulo. Así se posesiona también para Arrieta. En el círculo central territorio, el equipo de Coquimbo Unido. Trujillo se va descolgando por el sector donde ya va apareciendo Parra. Atención que el centro que viene, cuidado que está esperando Flores. También está por esa zona. Poder buscar a esa pelota. Los hombres del equipo de Tolima en profundidad. El centro que venía de López al final. Parra también esperaba. Hay lanzamiento de esquina que favorece al equipo visitante, que es el cuarto.
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0: Cuatro. Sí, señor. Cuatro. Cuarto lanzamiento de esquina. Ahí está Torres para el lanzamiento. La pelota que va a venir. Atento defensor y atacante. También está atento el mono Sánchez. Golpe de cabeza. Sí, Johansen. La Alejandro, el toro argentino. La pelota que llega hasta donde está Jan Ángulo. La pelota que está, cuidado, en los pies de Arrieta. Va rebotando esta vez. Al final en Toto Fernández. En el artillero de esta primera etapa. La pelota nuevamente que la tiene. Atención, Niño por bajo. Va combinando con Trujillo. Pelotazo que va arriba. Cuidado, peligroso. Porque estaba ahí también Parra buscando en la parte ofensiva. Hay que sacarla, muchachos. Ahí va Johansson. La deja pasar. Qué bonita. Se va arriba. Seguido Badalá. Ahí lo tiene Badalá. Puede venir el segundo. Ahí va Zavala. Le va a pegar Zavala. Pirata, el Zavala, el gran Zavala, señoras y señores, Cristian Zavala, la pelota que al final llegó a sus pies, ingresando al marco grande, la pegó con el corazón, miró a Volpi y le pegó con fuerza, le pegó con garra, nada pudo ser el portero brasileño. Gol del Pirata querido, gol del Barbón querido. A festejar, hinchas Pirata, a celebrar, hinchas del Barbón. En el minuto 48 anota Cristian Zavala el 2-0 para el Pirata querido frente a Deportes Tolima en Copa Libertadores de América.
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3: Canta y canta la barra del Hueso Pirata, maravilloso, los celulares encendidos en la tribuna del Francisco Sánchez Rumoroso. Y qué increíble, a través de un lanzamiento de esquina, Coquimbo Unido sale en profundidad, en contragolpe, se la van a Chandía, la aguanta, aparece Johansen, la arreglan hacia el medio, la abren hacia la zona de la derecha, aparece Zavala con un potente remate cruzado para poner el 2-0 para Coquimbo. Justicia divina, porque Coquimbo le anudaron un gol, para mí, legítimo. Podría estar ganando tranquilamente 3-0, pero justicia divina. Coquimbo se va al descanso merecidamente.

0: por 2-0 a manos del elenco del Tolima, que no ha hecho absolutamente nada bien por Coquimbo desde principio a fin, Mario.
1: Señoras y señores, primera etapa ha concluido. Se van al descanso de Coquimbo Unido 2, Deportes Tolima 0.
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3: 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La pregunta mía del día de hoy, don Mario Loco Rodríguez, ¿le gustó o no le gustó el partido?
4: Me gustó porque el cuadro propuso, el cuadro quiso ganar el partido, presionó. Dijimos, el cuadro de Tolima, de la mitad hacia adelante, tocan muy bien, pero atrás son medio torpes o medio dudativos, ¿no? Tienen muchas dudas. Y el cuadro empezó a presionarlo, hizo el gol, tenía que haberlo hecho antes, como usted lo dijo, ¿ya? Pero faltó la chaucha para el peso. Pero el equipo está trabajando bien, ha jugado por las bandas, ha activado un poco más a Badalá, pero se ha confiado mucho. A veces tiene que abrir, no la puede terminar siempre él. La semana pasada hizo 2 goles también, ¿cierto? Pero a veces tiene que activar al otro, y así fue el segundo gol. El cuadro pirata sigue trabajándolo, sigue manteniendo la calma. Ahora hay que tranquilizar a Cordero, como lo dije. Estaba muy acelerado, ahora tiene que trabajar. La ansiedad, el querer manejar el balón y descargar siempre libre. Lo demás está todo bien. Lo demás, las ganas. Atrás un equipo que no tiene problema, que si tiene que cabecear para el córner la cabecea. Pero no ha tenido problema porque no ha llegado claramente al cuadro de Tolima. Sigue Coquimbo Unido trabajando de la misma forma. Ahora regularizar un poco, dosificar un poco el trabajo, el cansancio, porque el equipo que tiene que salir a abrir más ahora es el equipo de Tolima. Pero el cuadro pirata, muy bien tenido.
0: Sí, yo creo que, como tú decías, este resultado es favorable para Coquimbo Unido, en donde en esta primera etapa fue absolutamente dominador de principio a fin, en donde le creó ocasiones. Cualquiera diría que Coquimbo Unido abrió el marcador tarde, podría haber sido mucho antes, a los 10, a los 7, a los 15. Yo tengo en mi apunte 1, 2, 3, 4, 5, 6, 7, 8, 9, 10 llegadas de aproximaciones de Coquimbo Unido hacia la portería del elenco del Tolima, de las cuales 3 podrían haber sido tranquilamente favores de Coquimbo. Hizo 2, una se la anularon en relación a lo que generó Coquimbo Unido. Bien la zona defensiva, bien en la recuperación Coquimbo Unido por jugar por las bandas, con Chandía, con Zavala, activado Johansen en la recuperación Badalá, en donde va a buscar a sus compañeros para tener acción de juego, remates de media distancia. Creo que en líneas generales este primer tiempo de Coquimbo Unido absolutamente parejo, contundente. La gente tiene que estar contenta porque hasta este instante, en estos primeros 45 minutos, Coquimbo ha sacado la tarea. El elenco del Tolima, la única aproximación fue a través de una jugada de balón preconcebido, la cruzan, aparece el elenco del Tolima y face to face, cara a cara, como es el caso del Mono Sánchez, ahoga el grito de gol para el elenco del Tolima, que podría haber sido hasta ese instante la igualdad 1-0, pero hay arquero, hay calidad, hay jugadores, hay una idea futbolística, y eso refleja el trabajo de Caputo durante la semana, la confianza de los jugadores en sus medios, en cada uno de sus compañeros, en esta escena titular que está reflejando esta victoria por 2-0 contundente a manos de Coquimbo Unido por sobre el Tolima. Así que a gozar, a tranquilizarse un poco, y estos segundos 45 minutos a seguir igual, que se puede aumentar el marcador y tener una clasificación absolutamente merecida a segunda fase, esperando el duelo entre el elenco de Nacional y Universitario para poder clasificar. Si es que uno de estos pierde o empata, Coquimbo Unido virtualmente estaría clasificado hasta esta instancia en Copa Libertadores a la segunda fase. Creo que Coquimbo Unido no hay puntos bajos, al contrario. Felicitaciones a todo el esquema, a todo lo que se trabajó en esta primera etapa de cara a este compromiso, la ansiedad, manejar los tiempos, sabían en sus condiciones que tarde o temprano en cualquier momento podía abrirse el marcador para manejar el resultado, y así lo ha hecho el cuadro Coquimbo Unido, en donde ha tenido ocasiones, se ha generado, no le han llegado afortunadamente en profundidad al cuadro de Coquimbo Unido, y eso refleja el buen trabajo que ha tenido el técnico Caputo, leer bien el partido y ser absolutamente eficiente, contundente, y ver si en el segundo lapso por ahí pueden haber algunos cambios de cara a ir refrescando, digo, algunos jugadores que han tenido bastante trajín tanto en el torneo nacional y en este torneo de la Copa, de cara a lo que se viene, para ir pensando ya que hay que acordarse que el día viernes se juega nuevamente un duelo por el torneo nacional, el cuadro de Coquimbo Unido, Pedro Antonio.
3: Así es, don Toño Rodríguez, que sabe qué, le voy a confesarle algo, casi me dio un infarto.
0: No me diga, pues no tengo que llamar al doctor.
3: Casi me dio, sí, pues tienen que llamar al doctor.
0: Bueno, la ambulancia está aquí al lado, así que no se preocupe.
3: No hay ningún problema, pero ahí nosotros estamos acá leyendo las plataformas de Radio Riquelme y Radio Guayacán a través de las señales. Bueno, primero que todo vamos a tratar de leer,
0: ¿Cómo estamos?
3: Vamos liderando sintonía. A pesar de que nos reportaron la transmisión de la Riquelme, aún así estamos ya volvimos, ya estamos ahí. Así que vamos a tratar de unificar todos los mensajes, todos los saludos a través de las señales de Riquelme Guayacán, para que también todos puedan tener la posibilidad de tener sus saludos
0: nosotros,
3: y de interactuar.
0: Interactúen con nosotros, mándenos sus saludos desde cualquier parte del mundo, a través de todas las plataformas de Radio Riquelme y Guayacán. Mándenos saludos si están en Europa, en Asia, en Centroamérica, en América del Norte, América del Sur. Estamos dispuestos para recibir su saludo. Dígame.
5: Compañeros, lo interrumpo para dar la estadística que dejó este primer tiempo. Remates, 9 para Coquimbo, 3 para Tolima. Remates al arco, 8 para Coquimbo. Ahí la gran diferencia. 8 remates para Coquimbo, 1 de Tolima. Posesión del balón.
6: ¿Aló?
5: ¿Me escucha?
0: Sí, fuerte y claro.
5: Oye, 37% dan a Coquimbo con un 63% de Tolima, curioso. Pases, 126 para Coquimbo, 254 para Tolima. Precisión de los pases, 80% para Coquimbo, 81% para Tolima. Faltas, 6 de Coquimbo, 3 de Tolima. Tarjetas amarillas y tarjetas rojas no se consignan. Y tiro de esquina, 1 para el Pirata, 4 para Tolima. Yo creo, Toño, los remates al arco marcan una gran diferencia en lapidario, ¿eh? 8-1.
0: Sí, absolutamente. Yo creo que Coquimbo Unido fue contundente, preciso, efectivo durante los primeros 45 minutos. A no extrañar, si Coquimbo hubiese estado ganando 3-0, 4-0, nadie hubiese dicho absolutamente nada, porque de principio a fin, desde que salió al campo de juego el cuadro de Coquimbo Unido, fue una sola consigna: abrir el marcador, jugar, presionar, hacer ver mal al elenco forastero, al elenco del Tolima, y así lo hizo a través de las banda, asociarse, desbordar, pase a ras de piso en los primeros minutos, los primeros 15 minutos podría haber abierto el marcador Coquimbo Unido. Le faltó quizás un poco de precisión, llegar Johansen, llegar el chico Chandía, pero en líneas generales creo que el cuadro de Coquimbo fue muy contundente, fue preciso, manejó las acciones de principio a fin, y este marcador de 2-0 refleja el buen trabajo del cuadro pirata, en donde no hubieron puntos bajos en lo físico, en lo técnico, a seguir igual. Quedan 45 minutos a abrochar la clasificación, y quizás en la segunda etapa van a dosificar, van a haber algunos cambios seguramente de cara a lo que se viene, porque hay que pensar que Coquimbo Unido juega el viernes también,
7: el viernes.
0: Entonces hay que guardar un poco en lo físico a los jugadores, porque estos viajes tanto en Copa Libertadores, en el torneo nacional, también desgastan, y hay que ir cuidando en lo físico a cada uno de estos jugadores. Y hay que pensar que esta semana fue anormal, corta para Coquimbo Unido, a pesar de que se trabaja un poco en lo táctico, más se trabaja en el tema de recuperación en lo físico, en lo fisioterapeuta, para que los jugadores estén al 100% en cada vuelo.
7: Yo creo que el equipo, como lo dijimos al principio de la transmisión, el equipo tiene hambre.
4: lo dijimos a raíz también de la planilla de muchos equipos en el fútbol sudamericano. Lo dijimos que un equipo con hambre quiere muchas cosas. La cantidad de partidos que le ha tocado jugar a Coquimbo lo ha dosificado, pero aparte del cansancio mental y físico, el cuadro ha tenido muy bien la parte mental, la ha manejado bien. Los triunfos ante Universitario, el triunfo con Colo Colo, el triunfo con el empate con Huachipato, el triunfo con el Auda, lo ha llevado a fortalecerse un poco más, ¿cierto? Y lo ha hecho, lo dijimos, va a entrar con muchas ganas, va a entrar con las ganas, con la ansiedad de querer ser el que manda en el partido. Y así lo mostró y así lo graficó en la cancha. A salvedad, tú dijiste recién, no hubieron puntos bajos. No hubo puntos bajos porque la parte de que yo decía de Cordero, está bien el quite, está bien en morder, en no dejar jugar hacia adelante. Pero cuando la tiene, así un poco más impreciso en la transición de la pelota para que salga más limpia, para poder que el equipo, que el jugador que la va a recibir tenga la posibilidad de avanzar, pero la ha perdido, ha tocado mal, no ha sido preciso en el toque de balón para activar a un compañero.
0: Habilitaciones, yo creo que en claro. El punto de la pared en abrir el juego, Coquimbo tiene espacio en la zona media porque el elenco de Tolima se retrasa hacia tres cuartos de cancha en su propia zona para dejar una línea prácticamente a veces de tres, de cuatro, para no dejar progresar a Coquimbo Unido, y prácticamente tiene Coquimbo Unido 60, 70 metros para poder avanzar desde el círculo central hacia terreno enemigo.
4: Yo lo conversé anoche con la persona que te dije que tengo mucha información y me dice cómo trabajan, y me dice cómo vio él, porque él está encargado de ver al rival, cómo trabaja el rival, los partidos, para poder transmitirlo a la parte técnica. Y decía que Tolima, y así lo graficó, Tolima cuando la tiene, está muy cortado la zona media, deja un espacio muy grande, y te fijaste que en el gol del segundo la cazaron en el propio campo.
0: De un libre tiro de esquina.
4: Claro, y la recupera, la despeja.
0: Chandía la aguanta Johansen.
4: Va la aguanta Johansen, mete la punta Badalá, queda el jugador de Tolima con Johansen, ¿cierto? Fuera de línea, y avanza, y después Johansen va por el otro lado. Tenía dos alternativas de pase, porque el jugador que estaba al frente estaba cubriendo el balón con el cuerpo y cuidando el balón con el cuerpo con el arco para que jugaran hacia el lado, pero profundizó muy bien. Entonces es un equipo que te deja mucho espacio en el medio, y ahí es donde tiene que estar la calma, de ahí es donde tiene que ser. Cuando yo veo que estoy jugando con un equipo que me deja mucho campo en el medio, tengo que ser más rápido, no tengo que correr para el lado. Badalá hizo varias jugadas por al lado, allá una, ¿te acuerdas? Que pasó, pescó la pelota, pasó Chandía, pasó Cornejo y se devolvió hacia atrás. Gracias a Dios le hicieron un pavo.
0: Después tuvo un remate que no tenía para qué rematar y tenía que haberle abierto a Zavala.
4: Era la misma jugada que te estaba pidiendo Zavala y que te estaban pidiendo por otro lado, que era Chandía. Entonces, y la otra jugada que tuvimos problemas fue que cuando la agarra Gasola, un rebote, la agarra Gasolo, pensando que se le iba a pasar a Salina, que va activa como un volante por la derecha, ¿cierto? Para poder avanzar.
0: Pasar por la banda.
4: Quiso parar el balón, se resbala y empezamos a correr para atrás, y tuvimos la gracia a Dios que el chico Zavala llegó con una velocidad y cubrió la zona donde había quedado Salina. Incluso Zavala estaba un poco más acá cerca de la banca de Coquimbo y logró llegar allá. Pero son cosas muy pequeñas. ¿Pequeñas por qué? Claro, cuando te ves que tenía espacio, ¿cierto? ¿Qué es lo que tiene que hacer tú? Lo que hizo al último, encaró, se jugó el duelo con el central Badalá y tenía la alternativa. ¿Cómo la hizo? Como tenía que haberla hecho antes, haber abierto, haber descargado hacia la orilla, ¿cierto? Para poder también él llegar al segundo,
0: a la segunda jugada, porque se la pueden devolver en una pared, en un desborde. Claro. Coquimbo Unido, a través de los duelos por las bandas, ha tenido el abrelata. Zavala el otro día fue abrelata en el partido en el torneo nacional. Ahora nuevamente el chico Sandía lo mismo, más activado Johansen, que pudo marcar el gol en algún instante, que le faltó un poquito de centímetro en el zapato. O sea, Coquimbo es un equipo muy compacto, muy agresivo y contundente. Le falta un poquito la tranquilidad en el último pase.
4: Lo que pasa y lo que está haciendo ya
7: es lo que hacía con el Chino. Recuperaba y era muy rápido la salida. Era muy rápida la salida, pero ahora, ¿qué es lo que le faltaba? Bueno, tenía para de Chino que te metía una pelota precisa, ¿cachai? Te encaraba, ¿ya? Y te metía una pelota en chelínea. Ahora, lo que tiene que hacer Coquimbo Unido, para mi parecer, es no refugiarse, es jugar de la misma manera, un poquito más resguardadito, más cerradito en el medio, abrir a los extremos, tanto Zavala como Chandía, para que no pase, porque van a querer pasar ahora los laterales, porque el equipo de Tolima juega muy bien con los laterales, por eso deja una línea de cuatro muy marcada y un espacio muy grande en el medio, porque juega casi en la línea de los dos volantes de contención que tiene. Entonces, ¿qué tiene que hacer Coquimbo? Lo mismo, manejar la zona media, que no haya espacio, que no tengan el jugador 10, parece que es el que maneja, ya, el capitán parece que es, ya, que es el que mete pelotas filtraditas entre la línea defensiva y la zona media de Coquimbo Unido. ¿Qué es lo que tiene que hacer? Hacerlo jugar para el lado, hacerlo errar mucho, porque el equipo que tiene que tener la calma ahora para manejar la ansiedad, la
0: el marcador
7: y el marcador es Coquimbo Unido. Hay que dejarle la tarea a ellos y matar de contra. No hay otra vista de lo que estamos viendo nosotros, que es dejarle un poquito hasta la mitad de la cancha para que pueda Coquimbo pegar el contragolpe con los dos aleros como Zavala y como Chandía, que sí encaran, que no tienen dudas en encarar, que no tienen el miedo de encarar, y ahora con el resultado más tenéis que buscar.
0: Mira, para Coquimbo
3: la cancha.
0: Sí, espérame, para terminar, lo más próximo para Coquimbo en el sentido, mientras más lejos de la zona media de Coquimbo Unido y refugiado hacia su propio sector, el elenco del Tolima, en la zona defensiva de creación, es mejor para Coquimbo porque no lo va a dejar venir. Entonces Coquimbo tiene espacio y va a tener el balón y va a tener la profundidad. Se viene el segundo tiempo.
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1: Señoras y señores, comenzó la etapa complementaria acá en el Sánchez Rumoroso. Ya está jugando Coquimbo Unido y Deportes Tolima.
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1: Vamos, pirata querido. Está ganando por 2-0. Recién comenzó la etapa complementaria. Arriba se va Johansson. Atención para Chandía. Lo pega Chandía. Marco Chico. Aparece Volpe, el portero de Tolima, para quedarse con la redonda. Recién escuchamos el comentario Mario Loco Rodríguez, de Gran Toño Rodríguez, acá en RRC Deportes, Don Dani.
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1: Atención, que la carga se va, Zavala, lo hizo le marcar a Arrieta, más atrás ahora ahí para que pueda un cambio en el equipo de, me da la impresión del equipo Tolima. Hubo un cambio de larga distancia al final. Ahí le pega con fuerza Salvador Cordero buscando la portería de Volpi. La pelota que se pierde por el confín del campo de juego. Hay saque de arco, saque de portería que favorece al elenco forastero. Sí, entró el número 32, ¿eh? El número 32 ingresó al campo de juego.
0: Guzmán, el 32.
1: Sebastián Guzmán.
0: El otro es Rovira, el número 80. Rovira y Guzmán se fueron. Nieto y el otro jugador, espérame un segundo. Nieto y me falta uno. Vamos a ver quién salió. Pero ya tiene dos cambios del elenco del Tolima.
3: Saludamos a Sandra Paola Castillo, dice saludos a todos y en especial al relator Pedro Castillo de este Ovalle. También a Supervisión en Minera, buenas tardes a todos los piratas de corazón. Llegó el día de ganar, vamos Aurinegro, Aida Montesinos, RRC Deportes y Radio Riquelme apoyando a Lauri desde España.
1: Desde Ovalle, mi hermana.
3: ¿En serio?
1: Sandra Castillo.
3: Mira.
1: Mi hermano, un beso, un gran abrazo para ti, hermana. Gracias por estar en la sintonía de RRC Deporte, escuchando Coquimbo Unido frente a Tolima. A la carga se va, atención, el conjunto de Colombia. En el Toto Fernández, golpe de cabeza, cuidado, que la puede dejar ahí para que nuevamente vaya ingresando Torres. La va entregando para que vaya levantando Centro López, al centro que viene, buscando el equipo forastero incursionar en profundidad, donde ya aparece el Mono Sánchez, ya la tiene a tranquilizarse los hinchas aurinegros, porque ya la va jugando el equipo de Coquimbo Unido.
3: Saludamos a Medios Unidos, dice: buenas tardes, muchachos, conectados con ustedes como siempre a través de la red de Medios Unidos en todo el país, a través de sus 30 estaciones.
1: Un abrazo grande, por supuesto, y gracias por estar con nosotros, gracias por estar a través de RRS Deportes, a través de nuestra conexión virtual. La pelota que se está luchando en la mitad del campo de juego, parece que no está Flores, la pelota que se va arriba, atención que la tiene Bábala, Bábala ahora, se la deja ahí al Tigre, se va arriba, atención al conjunto Coquín Bonito, qué bonito era la pelota que al final quería profundizar el capitán para Zavala, pero fue interceptada por los hombres del equipo de Tolima. Desde el fondo ya va jugando, atención, ahí incursionando, es el 32 Guzmán, la salida es por el sector de las populares, a correr Torres, se queda con la pelota, Torres sale a marcar Cordero, ahí nuevamente atrás, el tiro, atención, cae el jugador, el atacante del equipo forastero, a la carga se viene, atención, cuidado, que aparece el golpe de cabeza ahí de González, en el marco grande, se esfuerza al máximo para poderla sacar, luchándola desde atrás, para poder apoyar a su extrema defensa el chico Chandía, pelota que no está en el campo de juego, ahí Zanga demostrando lateral que favorece al equipo de Tolima, que cae derrotado en Copa Libertadores de América ante el elenco de Coquimbo Unido por 2-0.
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1: La va a sacar, la va a jugar. Ahí está, atención, preparándose. Eduard López entrega el puntazo del Toto. ¿Qué pasó? Al final nada. Cae el jugador. Al final Parra. Se ha indicado que va a ser al final la pelota jugada por el elenco de Coquimbo Unido.
0: Sí, fuera de juego.
1: Fuera de juego, sí.
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1: Flores, no veo, parece que fue Flores, Kelvin Flores, que no lo va
0: a poner. Sí, vamos a ratificar porque no me están apareciendo quién salió. Hay dos jugadores que ingresaron, pero me falta uno y te lo ratifico el tiro.
3: Saludamos a la Carlos Ricardo, dice Cabela, para el triunfo Barbón Pirata, con el vibrante relato de la RRC Deportes.
1: La pelota, atención, que va arriba buscando a Johansen, en el fondo nuevamente, intentaba por ahí quedarse López, cuidado, qué buena es Badalá, que la va perdiendo, va recuperando Guzmán, la pelota que puede venir arriba, pitó el juez al compromiso, cuidado que va a haber tarjeta amarilla la primera del partido, pinto ante amarillo, Aguilo Badalá, minuto 5 de esta etapa complementaria, la primera tarjeta amarilla para un hombre de Coquimbo Unido.
3: Un gran abrazo a la distancia desde Lebu para Pedro Antonio Castillo y Mario Loco Rodríguez. Excelente transmisión. Gracias por mantenernos conectados desde el Audi y Amado Puerto. Daniel Álvarez Sosa a través del YouTube de Radio Riqueme, Radio Guayacán. También a nuestra querida Rosy Miranda, que nos comenta a través del YouTube de Radio Riquelme. Y Roberto Pizarro nos dicen: gol, gol, gol de Riquelme.
1: Un abrazo grande, por supuesto, para toda nuestra gran audiencia que está en la sintonía de RRC Deporte en Copa Libertadores de América. La pelota que la va manejando Guzmán. Ahí se va Guzmán en ingresar en esta etapa complementaria. Va por bajo. Ahí va capturando oportunamente, claro. Y va Salina al final con Zavala. Se van juntando en la mitad del campo de juego. Por allá va Flores. La pelota que la tiene en la mitad del campo de juego. Nuevamente vuelve a recuperar el conjunto aurinegro. Arriba, atención, de Zavala atrás para Salinas. Le pega largo el tiro. En el fondo ya recupera Anderson Angulo para hacer la apuesta con Jan Angulo. Ahí están los Angulos en el fondo jugando, apostando ahora para la salida por Eduard López, que se viene por acá por el sector de las tribunas preferenciales. Tiene a tiro arriba, buscando en profundidad, pero no puede. Al final Parra, la puerta que la saca el conjunto de Coquimbo Unido. Ahí la tiene Badara, engancha hacia atrás, va dejando a Jan Angulo, pero hay un hombre que lo marca, que era Guzmán. Al final le comete falta el jugador ingresado en esta etapa complementaria, Guzmán. Al final ya hay tiro libre para el equipo de Coquimbo Unido.
0: Pedro, los cambios en el Tolima fueron Nieto y Trujillo, el número 6. Ingresaron Guzmán, el 32, y Rovira, el número 80.
3: Lanzamiento libre de Aguas Concha Limitada.
1: Perfecto, la va jugando. Atención, Juan Cornejo. El portero que salva. El grito de gol. Que cerca estuvo Salina. Golpe de cabeza, señoras y señores. En el minuto 7 de esta etapa complementaria.
3: Saludamos saludamos a Lucema Falfaro, dice saludos para Luis Tovallo, apoyando al Coquimbo desde la provincia de Limarí. También a Jovita Opaso, dice un saludo para usted, yo también por mi niño que ya no está.
0: Pedro, algunos resultados en la Copa Libertadores. Fluminense de Brasil empata 1-1 con el Bolívar. Rosario Central de Argentina le gana 2-0 a Universidad Central de Venezuela.
1: Atención que la pelota acá la tiene al final López. Iba arriba, gatillaba González. El rebote en Juan Cornejo. Pelota que se va al lanzamiento de esquina. ¿Qué sería?
0: El 5.
1: El 5 para Tolima.
3: Lanzamiento de esquina de doctora Romina Labarca.
1: Atención, se prepara esta vez para pegar a la pelota. Ahí está, listo para poderlo hacer. Ahí está Rubira, atención para darle al balón, pelota que va por el aire. Hay que sacarla, muchachos, del fondo. El golpe de cabeza era de Salinas, también va Gasolo, alejando la redonda, solamente momentáneo, porque en la mitad del campo de juego vuelve nuevamente a juntarse los hombres del equipo forastero por intermedio de Jan Angulo. Esta vez la pelota que viene en los pies ahí de Torres. A conectar con Guzmán, a salir por el sector de los populares. Ahora sí, prefiere combinar más atrás ahora para que la vaya tocando Anderson Angulo, pero se va equivocando porque ahí la tenía al final el jugador de Coquimbo Unido, era Zavala, pero ya está listo y preparado para irse nuevamente a la carga el equipo forastero por intermedio de Flores. La pelota que la envía Gasolo al tiro de esquina, el sexto que favorece que ya está en juego.
3: Lanzamiento de esquina del Ferrocarril.
5: 6.
1: La pelota, atención, que viene el sexto lanzamiento. Ya se jugó. La pelota que la va sacando nuevamente Gasolo. Insiste ahí, mete la pierna Anderson Angulo. Pero persiste por el sector de Zavala. Pelotazo arriba en el fondo. Jan Angulo junto con Anderson Angulo. Pero va recuperando Coquimbo Unido. Tiene que esforzarse más atrás. Ahí aparece Chandía. Entrega para Zavala. Por el sector de las populares. Nuevamente para Chandía. Se puede escapar. Le sale a marcar a Arrieta. Siempre sea Chandía. Que bonita es para Zavala. Aquí puede venir el tercero. El centro de Zavala.

0: ¡Festeja ese hincha Pirata! ¡Festeja ese hincha el Barbón! ¡En los 10 minutos de este segundo tiempo! ¡Arriba se fue Zavala! ¡Se fue el rápido Zavala! ¡Se fue! ¡Y remató al arco! ¡Y aparece el toro Johansen! ¡Aparece Nicolai Johansen, señoras y señores! ¡Para batir la portería de Neto Volpi en Copa Libertadores de América! ¡Esto es goleada! ¡Está ganando el Pirata por 3-0! ¡Acá en el Sánchez Rumoroso! ¡Es goleada del supercampeón del fútbol chileno! ¡Está ganando el Pirata, señoras y señores, por 3-0! ¡A vino tinto y oro! 3 para el Barbón querido, 0 para el equipo de Ibagué.
1: ¡Es un gol! Con triple Zavala Run, pero no es cualquier run, es un run sabrosón de Riquelme Guayacán.
2: Así es, Coquimbo Unido está ganando categóricamente, la gente se celebra, los celulares encendidos, todos de amarillo. Yo dije, me preguntaron antes del partido cuál era el pálpito para mí. Yo dije, Coquimbo gana 3-0. Voy a quedar corto porque con qué cuidado queda Tolima.
0: Atención, que ataque la tiene Torres. Alguien entró al área, Torres. Al final le cierran el circuito a Torres. Ha quedado resentido el Toto Fernández y hay tarjeta amarilla para el jugador número 10 del equipo de Tolima.
1: Así es. 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Y le digo a Claro Chile, por favor, no me llamen más para telemercadeo.
2: Yo decía, me preguntaron antes del partido, gana Coquimbo 3-0, me voy a quedar corto, porque Brujo. Creo que Coquimbo tiene espacio para generar más ocasiones de gol. 3-0 contundente, y la pelota nació de una recuperación del chico Chandía en la mitad del terreno, apuró, abrió hacia la banda, pasó Zavala, se la dieron, centro a ras de piso al primer palo, se le suelta entre el portero y el central, y aparece el Toro Johansen para empujarla en la línea del arco. Contundente Coquimbo Unido, ya con este 3-0 tiene que manejar las acciones. Lo sintió el elenco del Tolima tempranamente, está perdiendo en esta segunda operación. Contundente, hay espacio, hay para hacerle más daño, Mario.
3: Hay que seguir de la misma forma, robar y contragolpear, robar y contragolpear, cerrarse bien en la línea para poder activar a los que tienen que terminar de hacer la jugada. Atención.
0: Señoras y señores, Coquimbo Unido está derrotando al equipo de Tolima. Pelotazo que va, atención para Salinas por bajo. Aparece Sandía, aparece Johansen. Oye, el portero, ay, golpe para quedarse con la pelota. Cuando venía la cuarta, viene la cuarta cifra. Pero el elenco para Andrés el equipo Sandoval de Coquimbo Unido. Sí, lo escucho.
4: Por Copa Sudamericana sigue la buena noticia para el equipo chileno. Sobre 62 minutos, Audax Italiano 1, Barraca Central 0.
1: Saludamos a Carla Araya, dice, a mí también casi me da un infarto acá, ya está de media zeta, desperté con el golcito. Saludo desde los Alpes, allá en Europa.
2: Pero Antonio, la gente canta y canta y se puede venir una goleada histórica y Coquimbo Unido puede estar ya esperando el resultado, ya clase, diría yo, clasificado esperando el resultado entre Nacional y Universitario. Así que, por favor, actúen con nosotros a través de todas las redes sociales, en las plataformas de Radio Riquelme, RC Deportes y Guayacán.
1: La encuesta a través del YouTube de Radio Riquelme dice, ¿te gustó el tercer gol? Sí, un 100%.
0: Hay lanzamiento libre que favorece al equipo, señoras y señores, de Coquimbo Unido. Hubo mano de Jan Angulo, cerca tres cuartos del campo.
2: Pedro, sí, se vienen dos cambios en el elenco del Tolima. Vamos a ver, es el número 33 y cuidado, y el otro jugador del Tolima, de esta posición, vamos a ver si me parece que puede ser el número 6. 33, el 8, el 33 y el 8 son los dos cambios que van a ingresar en el elenco del Tolima. Vamos a ver, quiénes son. El número 8 es el jugador Valencia y el número 33.
1: Tocan apoyo.
5: Atención que la carga la tiene esta vez Sandía. Sandía que intenta irse arriba con pierna zurda. Atención, dominando, pasando frente a la presencia de López. Atrás ahora Badalá jugando para Juan Cornejo. En el fondo va respondiendo el equipo de Tolima, ¿sí?
2: Sí, vamos a ver quién es el 33 en el elenco del Tolima.
5: La pelota que ya la tiene en la mitad del campo de juego Tolima por intermedio de López. Jugando más atrás ahora ahí también para que la eche a rodar el Jan Angulo. La pelota que está cerca del círculo central para Guzmán. Ahí la tiene el conjunto de Tolima. Se acerca hasta la mitad del campo de juego. Está cayendo, derrotado. Marcador ya abultado. Le está propinando el pirata querido al elenco de Deportes Tolima, Mario.
3: Se viene Flores, parece.
2: Con Mosquera.
3: Sacó la indumentaria. Parece que se viene Flores. A ver, ratifico en un momento.
2: Mosquera ingresa en Tolima, el número 33. Y elegimos el número 8 en el Tolima, Valencia. Vamos a ver quiénes salen.
1: Saludamos a Carlos Alberto Michea. Dice saludos desde Iquique. Carlos Michea. También a Fabián Cuturrufo. Dice vamos barbudo desde Lo Espejo. Aquí flameando.
5: Cuidado, que la pelota la tiene González por bajo. Y se salva la portería del Mono. Ingresaba también Parra por ese circuito. Pelota que se va al lanzamiento de esquina, que favorece al equipo de Tolima.
6: Fíjate,
5: el número 7 para seven, Tolima. Seven.
1: Number 7, donde el Tata.
5: Atención, el lanzamiento de esquina que viene, que favorece al equipo que está cayendo derrotado. Es Torres. Ahí va a impulsar Torres la pelota. Atento defensor y atacante, pero está cayendo por elevación. Aparece Salinas con golpe de cabeza. También es seguido Babalá, pero va ganando Jan Angulo. Pero por segunda vez va el Toto Fernández a recuperar siempre el conjunto de Tolima en el mano a mano frente. Ahí está, atención, López frente a Galani. Va ganando siempre López. Pelota por bajo. Arrastra bien la maniobra el conjunto forastero. Anderson ahora, Angulo, va entregando para que vaya de esta manera. Tomando bien la ubicación Guzmán en el mano a mano frente a Salvador Cordero. Va ganando el de Colombia. La pelota que la puede levantar esta vez. Claro, parecía Jan Angulo. La va refrescando para que la tenga López. Eduard López, el camiseta número 28. Más atrás ahora nuevamente para Jan Angulo. El centro que viene. Ahí aparece Gasolo. Golpe de cabeza, entrega para Cordero. Más atrás, cuidado que se equivocan los hombres porque es Torres ahora. Cuidado, que es peligroso Torres. Juan Cornejo alcanza a cerrar el paso. Juan Cornejo lo derriban. Hay falta, indica Sampaio, el juez del compromiso. Tiro libre, Marco Grande.
3: Amarilla para Sánchez.
5: Amarilla para el Mono Sánchez, para el portero de Coquimbo Unido. Cuando hay tiro libre que favorece al equipo de Coquimbo Unido, esa falta que le cometieron al mágico Cornejo.
1: Lanzamiento libre de el ferrocarril.
3: Fuera, 24 fuera. Y el 18 fuera.
2: Fuera. Flores y Parra salen. Y ingresa el número 8, Valencia. Y el número 33, Mosquera.
1: Saludamos a R.Cortés.G. Dice, vamos amigos de la RRR, excelente transmisión. Vamos Coquimbo, Raimundo Cortés desde Los Vilos. También a Eduardo Fernández dice, saludos desde Iquique para la querida Radio Riquelme. Feliz por el triunfo parcial del Pirata.
5: Perfecto, señoras y señores, entonces... Ahí están los cambios en el equipo de Tolima cuando la pelota lo tiene Cordero. Se va arriba, Salvador Cordero, le pega por bajo para Zavala. Zavala quería retribuir nuevamente para Sandía, pero venía bastante retrasado. Al final la pelota se va fuera del campo de juego. Hay saque de arco de portería que favorece al elenco de Tolima. Lima, que está cayendo derrotado por 3-0.
1: Saludamos a Julio Jiménez, dice grande Coquimbo feliz. Saludos al porvenir de la 15 aquí en la mina del Teniente de Rancagua.
5: ¿Hay cambio o va a haber cambio de arquero?
2: Sí, me parece que va a haber un cambio de arquero. Parece que el Mono Sánchez está con algún problema en la pierna, Mario.
3: Yo en el calentamiento, cuando terminó el calentamiento, se empezó a elongar con el médico y con Espíndola. Cuando terminó el calentamiento empezó a elongar la pierna derecha. Por eso no está pegándole a los balones.
1: Saludamos a Marcelo Soto, dice saludos para Alfonsina de Peñuelas, Coquimbo.
5: Atención, señoras y señores, se viene el cambio en el elenco de Coquimbo Unido. Va a entrar Gonzalo Flores. Parece que se viene Lucas Prato.
2: Sí, Lucas Prato, me parece que sería el debut en Copa Libertadores del arquero Mario.
3: Así es, en Copa Libertadores y Copa Internacional en su carrera, el debut de Gonzalo Flores.
5: Atención, señoras y señores, pelota que la tiene Guzmán. Arriba se va nuevamente el equipo de Tolima, que está cayendo derrotado por 3-0. Arrieta, la pelota ahora que se pone por el sector donde nuevamente el equipo visitante intenta por intermedio de Valencia. Valencia que tiene la pelota. Ahí está el circuito de los hombres en esta etapa complementaria. Ya la tiene Torres, cuidado nuevamente para Valencia. De Valencia que quiere gatillar para González. Se cruza justo en esa línea de fuego Gasolo, impidiendo que gatillara el delantero del equipo de Colombia. Ya la tiene el Mono Sánchez, que en cualquier instante va a hacer el cambio correspondiente por su lesión. La pelota que la tiene, atención, Guido Badalá. Entrega rápidamente, sabes, colgando sectores de una preferencial y va llegando cerca al banderín de esquina. Ya la tiene, atención, Chondía. Chondía recoge la pelota. El centro que viene. No tiene problema alguna. El portero Volpi para quedarse con la redonda. Eso es el fútbol que impone Coquimbo Unido. Y atrás ahí los hombres de Deportes Tolima tomando las precauciones necesarias en su saga. El partido tiene un trámite, tiene un ganador hasta este instante, que es el equipo Pirata por 3-0. 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
5: La pelota nuevamente que la tiene Tolima. Cuidado a marcar, muchachos. Va saliendo Galani, el hombre que cabronada, dice el juez del compromiso. Al final, en esa llegada, en esa subida del atacante, del jugador del equipo, al final de Tolima, tiene a López. A la carga se va, lo tiene Chandía. Chandía, atención, engancha por dentro. Pero ¿para dónde? Chandía se equivoca. Chandía al final se confundió. Solamente hombres del equipo de Tolima en la parte defensiva.
6: Se viene a Riveros también, y aparte del portero y Lucas Prato. El 22, Rivero, Prato y el portero.
1: Saludamos a Juan Pablo Velázquez desde Puerto Aysén, a mis hijos apoyando al Barbón. También a Carlos Alberto Michea, dice saludos a mi hermano Ricardo Michea de Iquique, que está en el hospital de Coquimbo.
5: Una... grande, fraternal, por supuesto, para todos quienes están en la sintonía de RRC Deportes, el equipo con más cancha. La pelota que la va nuevamente sacar el tiro de costado ahí para Rovira. Intenta, siempre la tiene, no, tiene que ejecutarse de nuevo por el sector de las populares, casi en tres cuartos de campo. La pelota que viene para que la pueda manejar bien. Atención, Guzmán. Cae el jugador de Tolima. Ha marcado el juez el compromiso. Lanzamiento libre que favorece al elenco de Vino Tinto y Oro. Se juega rápidamente. A ver. Bien, si vienen los cambios, parece. No, primero tiene que jugarse el lanzamiento libre.
6: Pero parece que lo están aguantando porque el técnico de Coquimbo Unido, Caputo, mira al lineman, al juez, y me parece que le dijo, voy a aguantar un poco, pero los jugadores ya están listos.
5: Atención, que se viene el tiro libre que favorece al elenco de Tolima. Somos RR.
1: Saludamos a Jaime Pizarro desde Nueva York, feliz con el triunfo Pirata. También a Lucho Toro dice saludos a los Piratas de Stephen Spencer, Sierra Gorda.
5: Atención, que viene el centro por elevación, al final cabecea hacia atrás Anderson Angulo, pero está todo
6: hidratación. ¿Sí? Minuto de hidratación, me parece que ahora viene el cambio porque se tiró al piso el Mono Sánchez, no sé si es el cuádriceps, el aductor, algún problema en su pierna, es por eso que está estos tres cambios de Coquimbo Unido, Mario.
3: Sí, yo lo vi cuando terminó el calentamiento previo, ya algo le molestó porque estaba elongando cuando llamó al doctor para ver lo que le estaba pasando. Y ahora anda trayendo una mullera, ¿no? Que trata de que no se abra tanto ese pequeño tironcito. ¿Ya? Quiere seguir jugando.
1: Mire,
3: no está pensando, no está haciendo ser solidario. Porque si no, una jugada que tiene que exigirse, se puede rajar mal y puede crear un peligro, ¿no? Un peligro de gol porque no está 100%.
6: No, y puede generar un tiempo de recuperación mayor. Entonces, eso es lo que ahí tiene que pensar Sánchez. Está bien, quiere jugar, no quiere salir. Pero también tiene que pensar en el chico joven que está con las ganas de poder debutar en un torneo internacional y darle la oportunidad.
3: Es que yo no voy a eso. Voy que si yo no puedo estar 100%, lo hablamos. Y él lo debe saber. Hay un partido el viernes con Everton, que también es importante, ¿no? Y viene de ahí un viaje que se van a Uruguay, tiene tiempo para recuperarse. Entonces, ¿por qué me voy a exigir más? Si el resultado me apoya, el resultado me apoya. El trabajo defensivo ha sido bueno, ¿ya? No lo echa a perder todo lo bueno que está haciendo, porque no vaya a ser que por ahí, por querer salir una jugada, se telonea a una chica por lo menos y va a quedar ahí. Entonces, es mejor prevenir, es mejor salir con un 3-0, ¿cierto? A tener posibilidad de agarrarte más y perderte por un mes. Ya, eso es lo que yo pienso.
6: Van 25 minutos, el partido prácticamente no está cerrado, porque Coquimbo ha tenido aproximaciones para aumentar el elenco de Tolima, no ha sido contundente. ¿Por qué? Y no le ha generado mayores oportunidades de peligro de gol hacia Coquimbo Unido. Se vienen los tres cambios.
3: Claro, el cambio nomás, viejo. Si acá hay un técnico que tiene que hacer los cambios, acá hay problema.
1: Oiga, a propósito, miren, nos
6: manda. Sí, sale Sánchez.
1: Mire, nos manda muchos saludos. Nelson Contreras dice: perfecta transmisión, relato y comentarios como las radios de antes. Voces graves, no como la mayoría de los relatores de otras radios que tienen una voz de pito. Saludos desde Temuco. Gracias, Nelson Contreras, a través de YouTube, gracias, de Radio Riquelme. También a Juan González dice: arriba los piratas, bien Coquimbo Unido. Saludos desde Austin, Texas, United States of America. También Raúl Chávez dice: felicitaciones al plantel de Coquimbo Unido y a sus entrenadores y a sus relatores de Radio Riquelme Guayacán y a todos en el puerto de este Perth oeste de Australia. Greetings, muchos saludos, thank you so much.
6: Pero Antonio, se vienen los cambios, sale Zavala, sale Johansen y sale Sánchez.
3: No, Zavala está allá.
6: O sea, perdón,
3: Chandía.
6: Johansen y Chandía, me parece.
2: Johansen, Chandía.
6: Sí, perdón. Ingresan Prato, el portero Flores y el otro jugador es Riveros.
1: Saludamos a Luis Mario Mundaca, dice: saludos desde Rancagua. También a Joana Flores, dice: un saludo desde la panadería Nani, aquí esperando a los clientes. También dice Luis Mario, dice: saludos desde Rancagua, vamos pirata esta noche a ganar.
5: Vamos pirata querido, señoras y señores, somos la Sinfonía RRC Deporte 100% pirata. Cuidado, pirata, que la tiene Lucas Prato. Ahí estaba Luquita Prato, que Luquita. A la carga nuevamente, se va arriba el marbonero Solinas, sacándola del fondo a Arrieta para el conjunto forastero. A la carga se viene la pelota que la trae López, quiere pasar a la mitad del campo de juego. También a García por esa zona. Valencia ya llega hasta la ubicación de Gonzalo Flores, que toca por primera vez internacionalmente en Copa Libertadores de América la pelota, el portero de Coquimbo Unido.
1: Saludamos a Carlos Javier Gómez, dice: un saludo a Mateo Guajardo, que está de cumpleaños.
6: Qué importante esta victoria, ya prácticamente en 28 minutos de esta segunda fracción. Coquimbo ha sido contundente, ha sido muy solidario en relación al resultado. No ha habido puntos bajos y creo que estos cambios vienen a refrescar lo que hablábamos con Mario anteriormente en la previa. Es un equipo solidario, compacto y con una idea clara, el quien entra y quien sale, para seguir afianzando este resultado importante de una clasificación histórica para Coquimbo Unido en una Copa Libertadores a segunda fase, aunque todavía queda partido, pero todo indicaría que Coquimbo Unido estaría próximo a clasificar.
3: Lo que queda es concentración, mantener la concentración, olvidarse del resultado y mantener la concentración por lo que están haciendo, trabajar por un objetivo, que es hacer historia nuevamente en el puerto pirata.
5: Atención a la carga, se va. Ahí la tiene Riveros. Vamos, Riveros. Se va arriba Riveros. Saca la zurda atrás. Buscaba a Badalá en el fondo. Ahí está Jan Angulo para poderla sacar. Insiste siempre. Atención al conjunto de Coquimbo Unido para haciendo el mágico. Entrega esta vez ahí para que la vaya transportando Riveros. La pelota que venía para Cordero, pero lo va perdiendo. Cuidado con el contragolpe que favorece al equipo de Tolima. Se viene arriba Tolima. La pelota que la tiene González. Levanta centro, buscando por el otro sector donde está Torres. Y le pega Eduardo López. Un bombazo cruzado. Se estira el portero Gonzalo Flores.
6: Pero parece que no la toca Pedro Antonio. Para mí no era córner, eso es lo que está reclamando el portero.
5: La pelota no la alcanza a rozar Gonzalo Flores y se va, lanzamiento de esquina para Tolima.
4: 8
1: lanzamiento de esquina de Poza Limitada.
5: Atención que se prepara Valencia para el lanzamiento de esquina que favorece a Tolima. Atento defensor y atacante. Somos RRC Deportes, el equipo con más cancha. Ahí está listo, preparado para pegarle. Atención, se prepara nuevamente el jugador Valencia. Vamos, le dice, da las instrucciones correspondientes para que todos los hombres se metan cerca del marco chico. El tiro de esquina que va, ahí va Valencia, pierna zurda, pelotazo que va arriba, sale el portero Flores, con seguridad, con temple, se queda la pelota en sus manos enguantadas, señoras y señores, no pasa nada en este tiro, en este saque de arco, cuando Arrieta intenta quedarse con la pelota en la saga del conjunto, entrega para Volpi, Volpi nuevamente, cuidado que se equivocan los hombres, aparece Galani, Galani frente a Arrieta, quiere ganar, ahí está atosigado cerca, la linda esquina por el sector de los populares, por allá se lucha la pelota, al final esto se va, con soca de costado lateral que viene para el equipo de Coquimbo Unido.
6: Qué importante, la jugada nació de un saque del portero, rápidamente la gente del Tolima no lo neutraliza el balón y hay un lanzamiento lateral en favor de Coquimbo.
1: Saludamos a Néstor Álvarez, dice buenas noches queridos amigos, excelente transmisión desde Rivadavia, San Juan, Argentina, vamos Coquimbo Unido, familia Álvarez Castro, saludos a toda la gente linda de la cuarta región.
5: Vamos Pirata querido, señoras y señores, hay lanzamiento de costado lateral que favorece el equipo de Coquimbo Unido, ya se jugó, atención, la pelota que va buscando el marco grande, pero al final, ahí va apareciendo la figura de Guzmán para poder sacar la pelota del fondo, atosigado el equipo de Tolima, viene hasta la mitad del campo de juego, aparece el Toto Fernández, ahí está el Toto, la va recostando más atrás para Gonzalo Flores, el arquero de Coquimbo Unido, que le pega el tiro más alto que largo en la mitad del campo de juego, Eduard López que no alcanza a llegar, pero sí se va quedando Solino, a lo que se va el Pirata, qué buena la jugada para Badalá, en profundidad para acá y ingresando, atención Zavala, centro que viene cruzado, no hay nadie del conjunto de Coquimbo Unido, a quedarse con la pelota Valencia, se queda en el marco grande, hay que sacarle a Robina que lo puede, ahí intenta irse más arriba, Robina para el conjunto, la pelota que va paseando por Guzmán, insisto siempre, atención para que se venga por intermedio de Torres, acercándose, subiendo el equipo colombiano, va nuevamente para la ubicación de López, ahí la tiene Eduard López por bajo, entregando para Guzmán, se acerca a tres cuartos de campo, cuidado que la va recepcionando Valencia, Valencia que le va a dar, Valencia le pegó, pelota que se va por sobre el techo, pelota que se va por sobre el techo de la portería de los tres tubos, defendida por Gonzalo Flores, en el minuto 32, señoras y señores, de esta segunda etapa, gana el Barbón querido, gana el Pirata por 3-0.
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6: Badalá y Zavala salen en Coquimbo Unido e ingresan el número 11, Mario.
3: Azúcar.
6: ¿Y el otro?
3: Camargo.
6: Camargo, esos son los cambios en Coquimbo Unido.
3: Modificamos la estructura. Un 4-3-3. 4-3-3 fijo, pero yo creo que quizás enganchar un poco va a ser Galani. Para asegurar a Cordero que está saliendo muy allá, está dejando mucho espacio. Entonces van a jugar con un centralizado como Camargo, un poquito más arribita, un más al lado Galani y por el otro lado Cordero, como es.
6: Haciendo una línea y tres arriba, Lucas Plato de centro atacante.
3: Así es.
1: Saludamos a Francisco Sá Herrera, dice gracias Radio Riquelme por la mejor radio del mundo y de la cuarta de este Quilpue. También nos manda muchos saludos y también nos mandan saludos. Hola, saludos al maestro Mario Loco Rodríguez, Oscar Blanco Flores.
3: Gracias Flores.
5: Somos RRC Deportes, el equipo con más cancha, señoras y señores, desde el estadio Francisco Sánchez Rumoroso, jornada de Copa, Copa Libertadores de América, Toño.
6: Sí, con este resultado, Coquimbo Unido y estos cambios está dosificando el plantel de cara a lo que se viene, tanto el partido del día viernes, que seguramente va a ser mixto, y pensando en el viaje a Uruguay, y esperando una clasificación del elenco Pirata, que hasta este momento lo está logrando plenamente en cuanto al resultado y en cuanto al marcador, Mario, merecidamente.
3: Yo creo que lo trabajó para llegar a esta instancia de tener un marcador a favor de 3-0, porque antes el primer gol tuvo dos ocasiones de gol clarísima, pero ahora lo está manejando. ¿Cómo lo está haciendo? Que el equipo contrario deje más espacio. Atención.
5: Atención con la carga. El Lucas Prato que va cambiando por este otro sector para que vayan subiendo. Ahí la tiene Azúcar. Vamos, Jano. La tiene Azúcar. Quiere buscar hacia arriba. Prefiere Combinó hacia atrás ahora para Juan Cornejo nuevamente para que vaya arriba Salvador Cordero, que no puede. En el fondo está Guzmán, va luchándola. Azócar quiere posesionarse de la pelota, pero siempre se va quedando el colombiano con la redonda. Le va pegando Jon Angulo hasta la ubicación de Camargo. Golpe de cabeza ahí del Pela. Se va al saque de costado que ya está jugando el equipo colombiano.
1: Saludamos a Juan Pablo Velázquez, dice: vamos, mi Coquimbo, desde la Patagonia apoyándote. Excelente transmisión. También Antonio Castillo. Vamos grande, Radio Riquelme.
5: Pelota que la tiene en la saga Gasolo. La va recostando atrás por el portero Gonzalo Flores. Nuevamente la cobertura, la diagonal para entre Gonzalo Flores y Gasolo. Ya la tiene el portero del concurso. Ahora quiere probar por este otro sector. Va apareciendo, ahí está el Toto Fernández levantando la mitad del campo de juego. Aparecía esta vez el golpe de cabeza de Torres. Siempre se va arriba, cuidado, la tiene el Jano. Va combinando con Lucas Prato. A correr, a correr, a correr, a correr, a correr, a correr, a Azócar. Cae el colombiano y se ha marcado al final. Falta del atacante de Coquimbo Unido en la saga mayor del elenco de Colombia en los 36 minutos, señoras y señores. Sigue ganando el Barbón querido por 3-0.
6: No me pareció falta, hombro con hombro, la lucha de disputar el balón, y el elenco colombiano sacó provecho de esa situación.
1: Saludamos a JP Banquetería, dice: saludos a mi madre Nora Jiménez, de 83 años, abonada, que está feliz en la galería de Nueva York, su hijo y yerna.
5: Va a sacar el equipo de Colombia en saque de costado, el lateral que favorece Mosquera. Se prepara para sacarlo de su propio sector, su propia zona. Atentos ahí en esa jugada los hombres del equipo de Coquimbo Unido, proyectándose, ordenándose para no darle espacio ni tiempo para pensar al equipo de Ibagué. Ahí el vino tinto y dorado que está cayendo derrotado acá en el feudo del Sánchez Rumoroso por 3-0. Pelota que no está en el campo de juego, se vuelve a ir al saque, saque, saque. De costado, sí.
6: ¿Qué dirá su amiga Shakira? Guaca, guaca.
1: Estoy aquí. No, como dice Shakira.
5: No le debe gustar este resultado, yo creo. Ah, para nada.
4: A propósito de saludos, ahí una amiga de Señoritas del Galpón invitan a Mario Rodríguez a la garganta, que sirve hace un café. ¿Qué pasa después del partido?
3: Voy enseguida, después de firmar el libro, bajo enseguida.
1: Saludamos a la señorita Juanita Iris y Yergo Rivera, dirigentes de la Cámara de Comercio de Coquimbo.
5: Un saludo grande y especial para ellos. Gracias por estar y también apoyando a RRC Deportes, el equipo con más cancha. Pelota que no está en el campo de juego. Se ha ido al saque de costado, que ya está jugando el equipo de Tolima en su propio territorio. Ahí la tiene Guzmán, atrás ahora para que la pueda manejar Anderson Angulo. Ya la tiene por este otro sector, también puede ser la salida por Jon Angulo. La puerta clava jugando con Rovira. Ahí la tiene siempre el equipo forastero, jugando, buscando los espacios para poder proyectarse. Insiste siempre por intermedio de Arrieta, ahora nuevamente para que venga saliendo, para que venga desde atrás, impulsando Anderson Angulo. La puerta que la tiene en la mitad del campo de juego, abriendo para Mosquera. Va apareciendo pegado, recostado al sector de las tribunas preferenciales. Pelota más atrás ahora para que la vaya jugando Jon Angulo. Entrega para Anderson Angulo, para Jon Angulo. Quiere pasar la mitad del campo de juego. Imprime ahora fuerza al balón. La pelota que va esta vez ahí para Valencia. Valencia que le pega arriba. Atención, González. El tiro que viene para el equipo forastero. De media vuelta a Rovira. Va entregando esta vez para Eduard López. Eduard López que la va recepcionando, la bajando. Sector de la popular.

0: Le pegó Valencia, la pelota que quiere ser nuevamente ahí dominada por Rovira y también por Edward López. Se va un saque de costado lateral que favorece al elenco forastero, al elenco visitante que ha visto caer el portero Volpi tres veces en la portería ante el elenco aurinegro. El saque lateral que viene buscando el marco grande, venían buscando a Edward López, estaba Camargo también más allá, Riveros, pelota que se va a las populares, hoy saque de costado nuevamente para el elenco, para el conjunto de Tolima que busca, que intenta esta vez a través de los saques de costado. La pelota que va a venir, la pelota que viene por elevación, atención, cuidado, hay que sacarla, intentaba López nuevamente ahí también en esa posición, golpe de cabeza Camargo, antes estaba Salina, la pelota que la va quitando Riveros, se va arriba, atención, con Azócar, ahí se va la carga Azócar, le sale a marcar Guzmán, siempre se va Azócar, el pase que va para Riveros, puede venir el cuarto para el conjunto de Coquimbo Unido, la tiene al final Riveros, la pelota que la hace estrellar en el cuerpo de Guzmán, hay lanzamiento de esquina, tiro de esquina que favorece al pirata querido.
1: ¡Dos!
2: Lanzamiento de esquina de donde el Tata.
3: Me quiero referir a la jugada que se originó acá en los últimos dos minutos, donde hubieron muchas dudas, cosa que no estaba pasando. Esa es la ansiedad, hay que hablarse. No podemos dejar una laguna de lo bueno que ha hecho el cuadro Coquimbo. Atención.
0: Atención, que se mire el lanzamiento de esquina. Se prepara. Ahí, Juan el Mágico, para el lanzamiento de esquina, que se va a jugar. Atento, zurda, llovida, el portero Volpi. Al final,
4: falta al arquero.
0: Falta, se apoyó Camargo en el arquero. Va a jugar desde el fondo el equipo de Tolima cuando ya estamos viviendo los 41 minutos de esta etapa complementaria.
2: ¿Y cuál es el marcador?
0: El marcador dice 3 para el Barbón querido, 0 para Deportes Tolima.
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0: La pelota que se está jugando por el sector de Valencia, se da una vuelta completa a Valencia, marcado por Salvador Cordero, en el fondo buscando Anderson Angulo. Vamos a ver qué es lo que se proyecta, qué es lo que hace Angulo desde el fondo, abriendo para Jan Angulo, los dos en la extrema defensa, el 2 y el 3 jugando, pero se equivocan porque va apareciendo Camargo, ahí también la va quitando, se va arriba el Jano, atención a Zócar, transita bien, la pelota que le va entregando para Galani, nuevamente para Zócar, quiere ganar la última raya, el frente que puede venir, el centro que viene en el fondo, se va cruzando Anderson Angulo para sacar la pelota, vuelve por el sector de las tribunas preferenciales donde corría Valencia, una pelota que no está en movimiento, se va al saque de costado lateral que favorece al elenco forastero.
2: Saludamos a Mila Araya, dice desde la provincia de Limarí, saludos para ustedes amigos de Radio Riquelme y en especialmente al Loco Rodríguez, que fue un gusto haberlo visto jugar en Deportes Ovalle, excelente transmisión.
3: Muchas gracias.
0: La pelota que la tiene siempre el equipo de Tolima. Atención, déjame. De media vuelta López. Se lucha en la mitad del campo de juego. Golpe de cabeza al final de Juan Cornejo. La pelota queda dando en el cuerpo, en el brazo de Valencia. Nada cobra el juez del compromiso. A correr Torres, a correr Salinas. Ahí le llega. Llega con su botín diestro Salinas. Impacta la pelota. Esta se va al sector de las populares. Y saque al final de costado que ya está jugando el equipo de Tolima. El tiempo avanza, marcamos ya los 43 minutos. Gana el equipo aurinegro, gana con tranquilidad en Copa Libertadores de América. 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
0: Daniel Guzmán en tres cuartos de campo, la tiene siempre Guzmán, cuidado que va buscando, ¿sí?, el sector de Galán y prefiere nuevamente para Rieta, lo va a levantar López, ahí la tiene, la controla frente del sector de los populares, le suena marcar Salinas, vamos a ver si lo deja pasar, siempre la tiene López, Eduard López le pega por bajo, buscando a Guzmán, ahí aparece Torres, nuevamente para Guzmán, la pelota que puede venir para Robina, prefiere combinar más atrás, nuevamente para tocarla, esta vez ahí para Jan Angulo, la pelota se va posicionando en Guzmán, buscando un claro, sale el Toto Fernández, va cortando, la echa más atrás Azócar, nuevamente para Juan Cornejo, la va pinchando, era Galani, pero entrega mal, quería buscar nuevamente a Juan Cornejo, va recuperando González, entrega para Mosquera, más atrás ahora, la ubicación es de Jan Angulo, buscando en el círculo central, se proyecta el conjunto nuevamente de Deportes Tolima, está ganando Coquimbo Unido.

0: Por 3-0, somos RRC Deporte. Como suena en nuestro ambiente, como suena el público, la bullanguera del conjunto aurinegro, señoras y señores, acá en el estadio Francisco Sánchez Rumoroso. Pelota que va para Edwards, no mete la controla, le sale por bajo, lo quiere marcar, lo quiere bajar, era Solinas, recupera Camargo, siempre la tiene el conjunto aurinegro, se posesiona bien de la pelota, a tiro en profundidad, era Riveros, atención, para que vaya corriendo al final, para que pudiera compenetrarse en ese ataque. Era Salinas que no alcanza a llegar. Guzmán que quiere. Es Coquín Murillo que recupera a través de Riveros. Riveros que la tiene. Atención, va abriendo para Camargo. Se viene. Ahí está nuevamente Azócar. Azócar. Y la pelota que da. La pelota que da en el cuerpo de John Angulo. Se va a un nuevo lanzamiento de esquina. Nuevo lanzamiento de esquina para el Pirata. ¿Qué número?
1: 3.
2: Lanzamiento de esquina de Comercial Moya.
3: Pero Antonio, sí. 4 minutos adicionales.
0: Atención, 4 minutos adicionales. Se viene el lanzamiento, el tiro de esquina. Se prepara Juan Cornejo. Ahí está listo, preparado Juan Cornejo para el lanzamiento de esquina. Atento defensor y atacante, señoras y señores. Se va a venir, se prepara. Ahí está John el Mágico. Pelota que viene buscando el área. Ahí buscaba un hombre, se zambullía. Al final Camargo que mete presión. Ahí jugador Torres que cae.
4: Era Salina.
0: ¿Sí?
4: Era Salina el que se zambullía.
3: Pedro,
0: ¿sí?
3: Mira las imágenes del estadio con los celulares encendidos. Toda la galería. Espectacular. El público enardecido. Canta y canta en estos 4 minutos adicionales que está ganando Coquimbo Unido por 3-0.
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0: Atención que la carga, la pelota que la tiene Valencia. Valencia que engancha hacia adentro. Valencia buscando el mejor ángulo. Cuidado. Centro que viene. Centro que iba. Centro que buscaba. Estaba en la ubicación de Rovira. Pasa por el confín del campo de juego. Ya se proyecta Gonzalo Flores para el tiro de arco. La gente comienza ya a celebrar, señoras y señores. Los celulares ya se encienden una vez más con la luz amarilla enfocando en todos los sectores. Esto va a terminar en cualquier instante acá en el Sánchez Rumoroso. El fútbol lo está haciendo con calma Gonzalo Flores. Le hemos llevado este relato, estos comentarios a través de Radio Guayacán 98.9, a través de la Radio Riquelme y varias radios que han estado conectados con nosotros, varias plataformas que también han bajado la señal de RRC Deportes para saber cómo se vive con intensidad, con amor, con corazón, con temple, con toda la fuerza, lo que es esta presentación de Coquimbo Unido en Copa Libertadores de América. La pelota que viene hasta el círculo central, ahí la va recogiendo Cazolo, la bajó, la amortiguó bien de Tora, se entrega para Camargo, Camargo para Lucas Prato, vamos Luquitas Prato, entrega para Galani, se va descolgando por el sector de los populares, vamos, pelota que va arriba, atención, intenta llegar Salinas, le suele marcar Edwards López, pelota que se va fuera del rectángulo, hay saque de costado, hay lateral que favorece al Pirata querido.
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0: Maravilloso el espectáculo, señoras y señores, que tenemos acá en el Sánchez Rumoroso. Va a jugar nuevamente, esta vez, el equipo de Deportes Tolima. Ya marcamos los 47 minutos. Se vive con emoción, se vive con palpitación de alegría. Este triunfo del conjunto aurinegro en su propia casa, haciendo prevalecer lo que es el desarrollo futbolístico que ha tenido hasta este instante el conjunto aurinegro, que no es una casualidad. Es un, además, un juego donde todos se han ido poniendo la camiseta, donde todos se han puesto el overol. Pelota que va arriba, atención para el conjunto forastero. El centro que viene buscando esta vez abrirse las posiciones para poder de esta manera irse arriba. Se va Mosquera, ahí está Mosquera. La pelota que va rebotando en Azócar, se va al saque de costado, lateral que favorece al equipo de Colombia. Ahí está en los 48 minutos, señoras y señores, de esta etapa complementaria, batallando todavía, quemando los últimos cartuchos, el equipo visitante, para poder de esta forma a lo mejor levantar los brazos, pero no. Ahí está Coquimbo Unido, no da tregua. Cabezazo del Toto Fernández, pelota que la va recepcionando Mosquera, ahí la tiene Mosquera por bajo para Guzmán, Guzmán que le va levantando. Centro que viene, ahí está Gasolo, le pega a Edwards, la pelota que pasa ante la vista, la mirada del portero Gonzalo Flores, esta se pierde en el fondo, ya se viene un nuevo saque de arco, esto va a terminar, esto esto va a concluir.
3: Saca y termina, yo creo.
0: Esto va a terminar, esto va a concluir, señoras y señores. Esto va a terminar acá, en el
3: centro.
0: Se terminó, yeah. Ha terminado, señoras y señores. Ha terminado, ha concluido el partido. A celebrar los piratas, a festejar los aurinegros. Ha terminado el partido acá en el Sánchez Rumoroso. La fiesta se está viviendo en cada uno de los sectores del estadio, en cada uno de los lugares donde se han sintonizado la radio Riquelme, la radio Guayacán y todas nuestras extensas redes en las plataformas radios que han estado conectados con nosotros en esta gran edición de Copa Libertadores de América, en la fecha 5, donde ha ganado el equipo pirata, donde Coquimbo Unido ha derrotado a Deportes Tolima por 3-0. Partido terminado en el Sánchez Rumoroso.
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0: Rodríguez, la pregunta del millón. ¿Le gustó o no le gustó el partido?
1: Me gustó, a salvedad de una lagunita que tuvimos ahí, la que lo dije en el comentario, porque había muchas dudas y el equipo no se puede permitir tener dudas. Recuperamos el 3-0 que tuvimos allá en ¿cuánto se llama? En Colombia. Se recuperó el equipo, un partido redondo, un partido donde el cuadro siempre propuso querer ganar y querer ser el que proponga, y así lo hizo sabérselo al cuadro colombiano. Propuso del minuto 1 al minuto 99, ¿ya? Porque el equipo jugó bien, porque el equipo se dio las mañas, perdón, 95, se dio las mañas de querer apurar cuando tenía que apurar a los defensas. Cuando tuvo que jugar, jugó. Cuando tuvo que trabajar por las bandas, lo trabajó. No, ¿tuvimos puntos bajos? Claro que sí, por el mismo ímpetu de querer ser un equipo, un jugador como Cordero, que quería entregar bien la pelota, pero la ansiedad, el apurarse mucho, lo llevó a cometer muchos errores, en la marca igual. Pero de eso es que ha soslayado con el triunfo, con la entrega del cuadro pirata, con lo que brindó, con lo que demostró que es un equipo que se puede aspirar a más y a pasar a octavo final. Ojo, vamos a dormir como puntero y vamos a quedar como puntero del grupo. Ojo, también es historia. Entonces, esta alegría del puerto, esta alegría de los jugadores, yo la comprendo, porque después de estar jugando tantos partidos seguidos, el equipo no se resintió. El equipo está cansado, pero saca fuerza de flaqueza, saca la garra, la fuerza y coraje que tiene el cuadro pirata. Muy contento, muy merecido el triunfo. La gente va a soñar con el octavo final, y ahí tenemos que sernos fuertes. Ahora, muchachos, a descansar, que lo entregaron todo. Han entregado todo en 4 partidos, en muy poco tiempo, y eso lo hace un equipo que quiere, un equipo que está concentrado, un equipo que tiene ansiedad, que tiene ganas de lograr cosas, y la única manera es trabajarlo, es jugarlo, es demostrarle a la gente que a veces el cansancio pasa desapercibido. Me quedo tranquilo, me quedo contento, porque cada uno cumplió su rol. Los jugadores han hecho la cancha, ojo, y nosotros fuera de ella, ¿no? Como comentarista, como relator. Y se lo quiero dedicar a todos los que pasaron por esta radio, los que ya no están. Porque no solamente los hinchas ya no están. Pablo Patén Río, muchos que trabajaron aquí en esta radio emisora, que hoy día están descansando.
0: Y a Tito Morales.
1: ¿Cuánto?
0: Tito Morales.
1: El Tito Morales.
2: Pacho Castillo, Wilson. Sí. El Wilson Río.
1: Hay muchos. El Conchera, que trabajó mucho tiempo en la radio. Entonces, para ellos, no solamente para los hinchas, pero aquellos que también nos vieron crecer como futbolistas, y en eso me identifico yo, que fueron los que estaban en esa radio Riquelme. Contento de haber logrado este triunfo, contento, y me voy tranquilo por el trabajo que hicimos como radio, como equipo, como programa deportivo, que estamos ganando a todas las radios, en todas las plataformas. Hemos sido los primeros, como el cuadro Coquimbo Unido, que hoy día es el primero en el grupo. Felicitaciones, muchachos, que el cansancio no doblegue la fuerza y las ganas que tienen por lograr objetivos.
0: Raúl Gonzalo dice: gracias, don Pedro, por el relato, mejor que su hijo Jaime Rojas de la Monte Carlos. Dice a través del YouTube de Radio Riquelme: yo no me hago responsable de las palabras, por si acaso. No me hago responsable.